Yo siento la unción de guerra. Yo siento la unción de guerra. Yo siento la unción de guerra. Aquí yo vine en vez de guerra, porque hay una guerra que se

gloria a Jesús. Wow, aleluya. Puedo sentir la presencia de Dios aquí en este lugar. Dios está aquí, aleluya. Y ha dado evidencia, gloria al Señor, de que está aquí. Oh, gloria al Señor.

zarza ardiente Jehová habló con Moisés y le dijo: el clamor pues de los hijos de Israel ha venido delante de mí, y también he visto la opresión con que los egipcios nos oprimen. Ven por tanto ahora y te enviaré a Faraón para que saques de Egipto

Habrá alguien que puede adorar a Dios en esta noche, aunque aún no puede ver su milagro. Is there somebody in this house that can worship God in anticipation for what He is about to do? Habrá alguien en esta casa que sabe que su Dios está obrando en el silencio. That you know that your God is operating in the silence. There where nobody can see you. There where nobody believes in you. Allí es donde Dios está obrando. Levanta tus manos en este lugar. Levanta tus manos en fe en este lugar. Porque no andamos por vista. Andamos por fe. ¿Por qué no cantas conmigo en esta hora?

Habrá alguien que puede adorar a Dios en esta noche, aunque aún no puede ver su milagro. Is there somebody in this house that can worship God in anticipation for what He is about to do? Habrá alguien en esta casa que sabe que su Dios está obrando en el silencio. That you know that your God is operating in the silence. There where nobody can see you. There where nobody believes in you. Allí es donde Dios está obrando. Levanta tus manos en este lugar. Levanta tus manos en fe en este lugar. Porque no andamos por vista. Andamos por fe. ¿Por qué no cantas conmigo en esta hora?

No cese la alabanza, no cese la alabanza. Como última alabanza, el fuego que me quema. Aleluya. Sin Cristo no somos nada.

Dios y solo en Él hay refugio. ¡Asa! Aleluya, refúgiate en los brazos del Señor en esta preciosa noche. ¿A dónde voy a ir? El salmista dijo: ¿a dónde huiré de tu presencia? Aleluya, iglesia, adórale.

cante la iglesia. Aquí hay visita. Que como dice mi hermano Héctor y muchos, aleluya, evangelistas y amigos, dicen que lo más importante después del Padre, el Hijo y el Espíritu Santo, eres tu visita. Y si en esta noche estás aquí, es por un propósito. No porque, aleluya, tu amigo que te invitó le plació, sino porque Dios tiene un propósito hoy contigo. Y como dice la alabanza, ¿a dónde iré? Yo sin ti no soy nada, Señor. Sí, cuando estamos sin Cristo somos como un barco que va a la deriva, como un barco sin timón, sin capitán.

Oh, aleluya, aleluya. Aleluya, síguese gozando, aleluya. Siga adorando a Dios. Siga adorando a Dios, porque en el tiempo de, aleluya, en el tiempo antiguo, aleluya, la iglesia primitiva no tenía batería, aleluya, no había cuerda, aleluya.

Dios, con alegría toda la tierra canta la gloria de su nombre, pone su gloria en su alabanza, decile a Dios. Santo, afina sus manos, afina sus manos, afina sus manos, afina, afina sus manos ahí, afina su garganta. Mi alma te adora, Dios, mi alma te bendice, Dios. Gloria al Señor, aleluya, aclamará a Dios.

gente ahí. La número 5, varón, prepárenos esa alabanza. Oh, porque ese Espíritu Santo que acabamos de adorar y que acabamos de exaltar está aquí para sacar a mucha gente del hoyo. ¿Cuántos lo creen? Esto es noche de salvación. ¿Cuántos lo creen? Las 5. Gloria al nombre de Jesús. Porque Él está contigo y Él está conmigo como poderoso gigante. Óyelo, a ver si te sientes así. Aleluya.

señalada. Pero habrá un guerrero que se despierte en pie de guerra y que haga vallado.

Gloria al Señor. ¿Cuántos son libres? Amén. Cantamos a la gloria del Señor. Como las aguas del río cuando llegan a la mar.

estaba Salomón edificando el templo y de momento el poder de Dios mediante una nube descendió y aquel lugar se llenó de la gloria y la unción del Espíritu Santo. Y esa misma nube se está moviendo aquí.

Ay, como que no quiero pararme. Como que no quiero alabar a Dios. Ese es el mismo diablo que le quiere poner cansancio a su nombre, gloria. Vive el Señor.

0: escucha, Dios es bueno.
1: Y si hay un lugar donde yo prefiero estar siempre, cuando se basa la adoración, estar ante Dios. Yo puedo estar ante Dios en mi casa, donde sea, mientras Él sea el enfoque. Amén. Alabanza ante ti. Aleluya. Gloria al Señor. Te adoramos, Señor. Queremos despojarnos en adoración, Señor amado. Recibe, oh Dios de gloria, mi ofrenda en esta noche, Dios. Aleluya. Así.

ante ti, Señor. Ante ti, Señor. ¿Se la aprendieron? Amén, aleluya. Levante su mano ahí y dele gracias al Señor.

No me suelte de tu mano. Yo quiero que levante su mano, por favor, rápido, rápido. Y diga estas palabras: Señor, dígalo. Aunque no he sido perfecto, te pido que no me suelte de tu mano. Levántame en esta noche. Yo quiero sentir tu gloria. Gracias, Señor.

0: Aleluya, ¿cuántos adoran? Oh, ¿cuántos pueden levantar su mano? Dale
1: un aplauso. De una zarza ardiente Jehová habló con Moisés y le dijo: el clamor, pues, de los hijos de Israel ha venido delante de mí, y también he visto la opresión con que los egipcios los oprimen.

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temas, porque yo estoy contigo. No desmayes, porque yo soy tu Dios que te esfuerzo. Siempre te ayudaré, siempre te sustentaré con

filósofo griego llamado Heráclitos. Heráclitos quiso explicarle al mundo cuál es el orden de la creación. Y la conclusión a la cual él llegó fue esta. Heráclitos dice: la base de toda la creación es el fuego. La base de toda la creación

Cuando tú ves una llama de fuego y la vuelves a mirar por segunda vez, ya no es la misma llama de fuego. Claro está. Filosofía de la antigua Grecia. Hoy día usted y yo sabemos que la creación fue hecha por nuestro Dios. Y sabemos lo que la Biblia enseña en Juan capítulo 1, versículo 3. Porque por Él y para Él todas las cosas fueron creadas, y sin Él nada de lo que hay pudo haber sido hecho. Está hablando de Cristo. Hoy usted y yo sabemos que la teoría de Heráclito no es 100% correcto, porque sabemos muy bien

lo cambia. Si un fuego toca un edificio, lo cambia. Si un fuego toca un carro, lo cambia. Si un fuego toca tu piel, lo cambia. La realidad es que todo lo que el fuego toca, el fuego lo cambia. Dios, Dios no es fuego. La Biblia no dice que Dios es fuego. La Biblia dice que Dios es como fuego.

este fuego, este fuego es fuego de corrección y fuego de amor a la misma vez. ¿Qué hace este fuego? Este fuego en nosotros

Elías dijo, para que todo este pueblo sepa que tú eres el único Dios y que yo soy tu siervo. Te ruego ahora, oh Jehová, manda fuego desde el cielo.

Dios desciende, el fuego de Dios purifica

transformados. Heráclito dijo: todo lo que el fuego toca lo cambia. Mas yo te digo hoy: todo lo que Dios toca lo cambia.

al Señor.

Santo está trayendo una activación en nuestra generación. Estamos creyendo. Brahma Sotro Babanjayer en Basai. Propósitos muertos reviven. Declaramos en el nombre de Jesús avivamiento en las naciones. Avivamiento sobre los jóvenes de Latinoamérica. Estamos creyendo que su espíritu se activa y comienzan a ver cosas sobrenaturales. Comienzan

0: me fui.
1: Rubén.
0: ¿Qué pasó?
1: ¿Para dónde vas, hijo, esta hora?
0: Ay, chica, no empieces con lo mismo.
1: Rubén, por favor, escúchame.
0: Mira, May, a mí nadie me va a dar lo que me da la calle, ¿ok?
1: Por favor,
0: no empieces con lo mismo, hijo. Dale, bendición.
1: Hijo, por favor, no te vayas. Mira que el enemigo quiere destruir tu vida, hijo mío, por favor. Señor, por favor, Señor, guarda a mi hijo de peligro. Guárdalo, Señor, por favor. Hello, Dios bendiga.
2: Doña Luce, ore, por favor.
1: ¿Qué pasa?
2: Ore, por favor, no pare de orar, por favor. Le acaban de dar dos tiros a Rubén aquí en la esquina. Yo no sé qué hacer, solamente estoy pensando en que usted ore. Por favor, no pare de orar.
1: Mi hijo, no, señor.
2: Es entre la vida y la muerte. Yo acabo de llamar la ambulancia, estoy aquí en la esquina esperando. Pero por favor, ore, por favor, ore. Quiero el Dios que un Dios te lo predicó en la casa. Ore, por favor.

porque el Señor no retarda su promesa, como algunos la tienen por tardanza, sino que ha sido paciente para que tú vengas al arrepentimiento. Despierta, porque se te está haciendo tarde.

0: amor. El enfoque es que nadie se pierda, que todos procedan al arrepentimiento.
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0: Gloria al Señor. Dios bendiga, Dios le bendiga a todo ese lindo pueblo que esté en la sintonía a través de Maranata Radio Ministry en esta maravillosa mañana de El Señor. Saludamos a todo ese lindo pueblo que está conectadito ahí con nosotros. Dele like y dele compartir. Gloria al Señor. Mañana que Dios nos permite compartir con todo este lindo pueblo que está en la sintonía, los que se van a conectar, los que van a disfrutar con nosotros este precioso día que el Señor nos regala. Así que ya usted sabe, vaya entrando, dándole like, dale compartir, invita a alguien más que disfrute con nosotros en esta maravillosa mañana. La gente que nos escucha a través de la 1460M, Junco, San Lorenzo, Las Piedras, Gurabo, Maunabo, Ceiba, Yacó, Macao, Patilla, Arroyo, Cagua, Carolina, Trujillo, Nahuabo, todos esos pueblos de la isla donde nos permite llegar la frecuencia, nos gozamos y les saludamos con gozo, alegría y contentamiento. Aleluya. Gloria al Señor. Así que nos gozamos en esta maravillosa mañana. Mañana especial del Señor. Amén. Y lo que la hace especial, amén, ya mismo se lo comparto. Ya mismo. Voy por aquí. Dame ver la gente de Facebook. ¿Dónde está Facebook aquí? Espérate. Gloria al Señor. Amén. Saludamos a todos sus hermanos. Mira que pusieron aquí. Mira, bendito sea Dios. Al hermanito de Welly lo pusieron por ahí en una página. Oye, el mismo hueso, ¿oíste? El mismo hueso. Mira, el hermanito de Welly. La misma cara, man.
1: Igualito, mano, sí, yo lo
0: bendito
1: vi.
0: Bendito Dios. Gloria al Señor. Así que bueno, espérate. Bueno, es que nosotros, en cierta manera, dependemos de él, vamos a tener que presentarlo. Yo quería estirarlo.
2: No tire nada.
1: Ya lo escucharon.
0: Llegó Joelito.
2: Dios le bendiga.
0: Gloria al Señor. El invisible. Lo más cercano a la Pantera Rosada. Mira, ¿qué está pasando, Joelito?
2: Guachi me dijo que te mandara saludos.
0: ¡Ah, Guachi!
2: Me dijo, mira, mandale saludos a Angelito. ¡Ah, lo quiero mucho! Guachi.
0: Yo también los quiero mucho.
2: Te mando saludos,
0: Guachi. Guachi, Guachi. Guachi, a ñomi, ñomi.
2: Te digo, mándale saludos a Angelito.
0: ¡Ah! Yo no, tú estabas, olvídate de eso. Tú disfrutaste, olvídate de eso.
2: El hombre te conoce.
0: Guachi, Guachi, a ñomi, ñomi.
2: Ernesto llamando más.
0: ¿Quién llama?
2: Ernesto, cuando lo necesitamos, no me contestó.
0: Ahora que me prendieron, ahora.
2: Después que me dieron, ya no hace falta. Ya me defendí solo.
0: Mira, Joel y Facebook, Joel.
2: Estamos prendidos. Lo que estamos es que nos busquen en el canal 3 de Maranata, porque el 2, pues, por el momento.
1: Ah, con razón.
2: Por el momento.
0: Canal número 3. Mira, canal número 3, canal número 3 de Maranata. Nos bloquearon el número 2.
2: Sí, el número 2. Así que búsquenos. No sé por cuánto tiempo, déjame verificar.
0: Sí,
2: pero
0: esperamos que.
2: No está la cosa mala.
0: Ya tú sabes. Maranata Radio Ministry 3, hermano. Oh, yeah. Estamos en el número 3. Así que ayúdanos a compartirlo. Gloria al Señor, si pudiera el link, Joel, el link del número 3. Para.
2: Sí, te lo envío
0: ahora. Sí, porque ahora va a empezar la gente ahí, ya tú sabes, a
1: preguntar.
0: Mira, Robert Ortiz, se llegó nuestra risa de Joelito.
1: Llegó la risa.
0: Gloria al Señor, así que bueno, nos gozamos.
2: Te lo envío a ti, lo envío a.
0: ¿A dónde?
1: Envíaselo
0: a todo el mundo.
2: Bueno, en YouTube, en Facebook, porque el que está en YouTube.
0: Sí, envíamelo a mí para yo ponerlo, envíaselo a Julio.
1: Yo también, yo lo envío.
0: Gloria al Señor, así que, bueno, ya usted sabe, hermano, ayúdenos a compartir eso, que Maranata está en el canal número 3 en YouTube, ¿ok? Mira, Miguel Ramos, ahí ya Miguel me envía eso. Así que, bueno, comparta esa bendición, hermano, Maranata Radio Ministry 3, ¿ok? Maranata Radio Ministry 3. ¿Qué es eso? Ah, ok. Ok.
2: Te lo envié a ti, Julito.
0: Qué bueno.
2: Ya te lo envió Miguel a ti, Ángel.
0: Sí, ya me lo envió. Ok.
1: Ya yo lo estoy compartiendo.
0: Bueno, aquí está. ¿Qué está pasando aquí? Bueno, no sé si este hombre todavía está por allá por Suiza, ¿viste?
1: ¿Quién?
0: ¿Cómo se llama este? Víctor Roena.
2: Ah, está por Suiza.
0: Ustedes están por allá, por Italia, qué sé yo, por allá. Están en una dimensión.
2: Oiga, que son suizos.
0: Sí, ya tú sabes. Gloria al Señor. Bueno. Aleluya.
2: Ahí puse el link en YouTube. Déjame ponerle mío esto. Ay, santo.
0: Santo Dios.
2: Que nos traiga queso suizo.
0: Sí, que nos traiga algo. Sí, que nos traiga algo. Que por lo menos vamos a masticar.
1: Mozzarella.
2: No, exacto. Suiza, porque están en Suiza.
0: Exacto.
1: No, pero es que yo era
0: y se la mozzarella es de dónde.
2: La mozzarella se hace en Levittown.
0: Porque no
2: es de Levittown.
1: Está bien, hermano. Joel, está bien, hermano.
0: Vacile.
1: Está bien, hermano.
2: ¿Tengo razón o no tengo razón?
1: Pero son
0: especialistas. Está mordido contigo, Julio. Está enojado contigo.
1: Son especialistas en eso, Joel.
2: Pero es como que tú vayas para.
0: Claro.
2: Para allá y tú pides una alcapurria para que las hagan, pero no es de ahí.
0: Claro, claro.
1: Ellos son especialistas en mozzarella.
0: En todo eso.
1: En Suiza son especialistas
2: en mozzarella.
1: En mozzarella.
2: Está bien. Julito viajó el mundo.
1: Si yo fui para allá.
2: Yo te creo, porque digo, te creo 50-50 porque tú viajaste el mundo.
0: Ay,
1: yo fui para allá.
2: Pero puede ser que sí, puede ser que
1: no. Yo fui para allá. Y el que se adiós. Pero ven acá, Joel, llegaste, llegaste, se nota que ya llegaste.
2: Que tú eres que está. Digo, ¿qué dice? Es originario de la región Campania del sur de Italia.
1: Está bien, pero son especialistas.
0: Está bien. Oye, pero llévate de nosotros, pay.
1: Mira, Joel, ellos no son especialistas en nada, esos son embustes míos. Sí, eso es para llevarte a la contraria.
2: Engañado contra mí.
0: Te estoy diciendo.
1: Seguro que sí.
0: Eso es.
1: Eso es.
2: No, pero el queso suizo tiene que ser de Suiza. Yo entiendo que no, en Bélgica es que hacen los chocolates, ¿verdad?
0: ¿En dónde?
1: Los chocolates los hacen en Parque
0: Cuesta. ¿Cómo así? Bueno, así que nos gozamos, estamos contentos que llegó Joelito. De bueno, este hermano Joel, agradecemos a Miguel, la voz, ¿qué? Ramos.
2: No, Ramos. No le pongas Rodríguez,
0: ¿verdad? Sí, acuérdate.
2: La voz Rodríguez Felipe.
0: No. No, agradecemos la labor de mi hermano Miguel. Ay, y de mi hermano Dieguito, que estuvieron tirando para adelante. Hermano Tommy también ayudó, así que. Estamos contentos con mis hermanos, pero qué bueno que Joelito ya la regresó. Gloria al Señor, ya está aquí con nosotros, así que nos gozamos. Algo que quieras compartir con nosotros, algo que sea que no te traiga problemas, Joel, alguna experiencia.
2: No, pero no, yo me comporté muy bien, no vuelvo.
0: ¿A qué no vuelves?
2: A ir en carro para Oklahoma, eso no vuelvo.
1: Chacho, eso está lejos.
2: Eso va a pasar 2 o 3 años a que yo vuelva.
0: Y no, y en carro no viro.
2: No, yo, hermano, fueron 4 días, ¿sí? 2
0: ¿qué?
2: Para él y 2 para Viral. No, hermano, duro, hermano, duro. Digo que esta gente que vive...
1: ¿Desde dónde? ¿Desde la Florida?
2: Desde Ocala. Mira, era salir de Ocala, para salir de Florida son 5 horas nada más. Para poder salir de Florida son 5 horas, no pare más nada, ¿sí?
1: Y tú fuiste para Tallahassee, para allá, pensaba.
2: No, para salir son 5 horas o 5 horas y pico. Eso yo dije, Dios mío, porque
0: y la cosa es que hay zonas que son atractivas, pero hay otras que tú dices, Dios mío, porque cuando esto se acaba.
2: La noche no seguía porque me da sueño. Yo por el día pues puedo ver, pero en verdad lo más que uno ve era palo, edificio.
0: ¿Cómo te digo?
2: Un puente bien bonito. Nos paramos en Luisiana, ¿verdad? Y Dismaris se quería parar en Café Dumont. O sea, nos paramos, me pedí un cafecito de Café Dumont tremendo.
0: Qué bueno.
1: ¿Qué
2: esta
1: es
2: gente
1: eso?
2: Se escracharon con los
0: no sé, eso es más o menos.
1: Café Dumont.
0: Ese es como Dumont. El de allá al frente.
1: ¿Dónde hace eso? ¿En Suiza?
2: No, chica, en Luisiana. Estábamos en Luisiana allí. Entonces, cuando estábamos pasando, eso quedaba dentro de un parquecito y había una. Había una parrillada, una familia Johnson, bien grande. Y el Inmari, vamos a bajarnos allí.
0: A saludar a esta gente.
2: ¡Cousin! ¡Cousin! ¡Un poco pollo, Cousin! ¡Cousin de Puerto Rico, me! ¿No te acuerdas de mí?
0: ¡Ay, ay, ay!
2: La pasamos bien, gracias.
0: ¡Qué chévere, qué chévere! ¡Qué bendición linda! Así que nos gozamos que ya Joelito esté de vuelta. Amén. Y si me saludó Guachi Guachi. Ya me dejó saber dónde estaba el hombre. Guachi Guachi y ñomi ñomi.
2: El hombre, oye, ¿se acuerda de ti? Una cosa tremenda.
0: Guachi Guachi y ñomi ñomi. Mira, José Glenda Rosado conectadito por ahí. Amén, desde Milwaukee, Giré. Dios te bendiga, mi hermano. Oye, Mi hermano, te eché de menos por allá. Yo pensé que los iba a ver ustedes por allá, ¿vale?
2: ¿Dónde fuiste? ¿Dónde fuiste?
0: Estaba por allá por New York, por Syracuse.
2: ¿Tú llegaste hoy?
0: Yo llegué anoche. Llegué anoche, gracias al Señor. Estuve compartiendo con mis hermanos por allá en un campamento para caballeros. Gloria al Señor. Y de verdad que nos gozamos allá con esos caballeros. Gloria al Señor. Y disfrutamos muchísimo por allí, de verdad que sí. Me comí una sopa, un sopón que hicieron el sábado en la noche, un sopón, y tenía rabo de vaca.
2: De buey.
1: Santo.
0: No sé si era buey.
2: Anyway. Oxtail, de rabo de buey.
0: Yeah.
2: Si fue de vaca, pues a lo mejor.
0: De cabro.
2: Padre.
0: Y venado.
2: Está bien cola de todo lo que da.
0: No, no solamente saliste, cola. No solamente cola. La cola nada más era la de la vaca.
2: ¿Y qué le echaron del cabro?
0: No sé.
2: De la cabra.
0: El cerebro. había de cabro y había de venado. Gloria al Señor. Así que estuve compartiendo con papitas, zanahoria, fideos. Había de cabro y había de venado. Gloria al Señor. Así que estuve compartiendo con papitas.

0: todos esos varones allí nos gozamos. Yo había uno que me dicen que estaba suelto por la noche, ya tú sabes.
1: Roncando. Que habla claro.
0: Y le dijeron, ¿cuál es tu nombre? Y el hombre dijo, Kenwood.
1: ¿Por qué Julito se ríe y te mira así? ¿Qué te pasó, Julito?
2: No, no.
1: Yo siento que te sientes aludido por
2: eso. No, yo estoy escuchando,
0: ay, Dios mío.
1: Aquí hay una interioridad que
0: ese
1: yo no
0: espíritu
1: sé.
0: De Kenwood, sal de ese cuerpo.
1: De
2: Kenwood, Kenwood.
1: El de ahí. Maquita,
0: ay, Dios mío, ese espíritu de maca. Sal de ese cuerpo ahí.
1: Gato, y te diste los
0: ay, Dios mío. No, y bendita, había un hermano. Gloria al Señor, que parece que habían, porque yo no, yo me quedé en una casita acá. El hermano me dejó en una casita, gloria al Señor, muy acogedora, bien chévere. El sitio estaba bien bonito, ¿viste? Bien, ay, bien bonito.
1: Ay, ¿en como, qué parte que queda? ¿En qué parte de...?
0: Ay, bendito Joel. Bueno, y llegué a Syracuse y después de Syracuse una hora guiando. No sé ni por qué rayos estaba. No, muchachos, lejos de Rochester.
1: Más para arriba, cerca sí. De Canadá.
0: Oye, yo no sé dónde estaba.
1: Tiene que ser cerquita, hacía frito.
0: Estaba frito.
1: Ah, pues tengo que
2: ser cerquita, estaba frito. Allá, llegando a Canadá.
0: Yo no sé dónde estaba. Bueno, ya, sí. Si ellos están por ahí, que escriban dónde rayos era que yo estaba.
1: Hablando de eso, nosotros estábamos en la grabación de Enrique, ¿verdad? El sobrino, en ajá. Oklahoma. Ay, yo vi el cielo nunca salió el sol allá, en Oklahoma, nunca lo vi.
0: De verdad.
1: Y de momento yo pues me pongo a chequear el celular y dice, hay un aviso de tornado, pero
2: eso es todos los días.
1: Y aquí se metió el diablo, yo dije.
0: No, allá es bien activo eso, ¿viste?
1: Ay, yo, pero malo, yo decía, yo no sé cómo este hombre estuvo aquí 5 meses, yo estaría, bueno, él estaba loco por irse. No, comamos afuera. Vámonos pues, para abajo, olvídate de eso.
0: Vámonos de todo esto.
1: Si yo viendo eso en el celular, ay, Dios mío, aquí se metió el diablo.
0: Ay,
1: a lo que tú guiar 4 horas, 2 días para venir a un
0: huyéndole, corriendo para el tornado. Bendito sí, sea Dios.
1: A ver, ¿y sabes qué me encontré en el aeropuerto para virar para acá?
0: ¿A quién?
1: A Yadiel Noguera.
0: Ah, Yadiel Noguera.
2: Ah, Yadiel estaba con la esposa, estaba viajando.
0: Qué
2: con
0: bueno.
1: Estaba de crucero mío, estaba de crucero.
0: Ah,
1: él lo cogió en Fort Lauderdale, yo lo cogí en Miami, por eso fue que no. Pero que yo entiendo que...
2: Bresi, la esposa cumplió años.
0: Qué bueno,
1: que
0: qué
1: yo
0: bueno.
1: Yo creo que él iba en el mismo vuelo mío, pero no, lo vi en la fila de las maletas.
0: Ok,
1: después
0: okay.
1: Entré y no lo vi, dije, pues tiene que ir en el mismo vuelo mío porque estaba... Pero no.
0: Bueno, si estaba en las maletas...
1: No, pero lo de entregarla.
0: Ok.
1: Para salir de allá para acá.
0: Tache, mira lo que me pasó a mí cuando iba saliendo. Tú sabes que a mí, yo tengo dulce para todo ese revolú. Estoy llegando ahí. ¿Qué pasó, Julito?
2: Nada, que el queso de cabra también es de Suiza.
1: Ahí está.
2: Dice Melvin Sierra.
1: De las cabras suizas.
0: Ay, bendito.
2: Es la cosa.
1: Suiza Land.
0: Mira, entonces, Tache, yo estoy... Llegué a las 4:00 de la mañana al aeropuerto... La cosa es que hicimos la fila, no me salió el pre-check. Yo tuve que tirarme toda esa filota. La cosa fue que cuando llegué allí y me puse a hacer una fila ahí para comerme un sandwichito y un café. Un croissant de eso, un café. La cosa es, hermano, que yo veo ese gate y yo digo, caramba. Yo lo veo como que muy suave ese gay, como para, ¿verdad?
1: No,
0: como que
1: movía.
0: Lo veo como que muy limpiecito. Anyway, la cosa es que terminé de hacer mi fila, cogí mi sandwichito y mi café y caminé para el gate. Cuando llego al gate, que miro la pantalla.
1: Cancelado.
0: Delay.
1: Padre.
0: No de una hora, no de 2 horas. Oye. Al mediodía.
1: Ey, tú temprano.
2: ¿Y qué hora era que tú estabas allí?
0: Ayer eran las 4:00 de la mañana.
1: Padre. No, pero tú tienes que chequear el celular, Angelito.
0: No enviaron nada, Joel.
2: ¿Qué línea azul?
0: No, la viejita, la de la vieja.
1: ¿Cuál vieja?
0: Sí, americana.
2: Americana.
0: Y 100 años están celebrando esa gente. 100 años ya.
2: 100 años y tú celebras.
1: 100 años de aviación.
0: Muchachos, y yo digo, caramba. Ay, y la muchacha, ya tú sabes, como parece que se le tiraron arriba. Y yo esperé que como que bajara la filita ahí, me la acerqué. Me dijo, voy a terminar estas personas y me voy. Y ya tú sabes, una pichadera de esa. Ahorita viene un grupo para... Y yo, tacho, ni tonto ni perezoso, me fui para el otro gay, para la otra salida. Y yo, mira, yo salgo en ese vuelo, pero ese vuelo está cancelado para el mediodía. Yo no puedo salir el mediodía porque yo tengo una escala en Filadelfia.

0: La cosa es que ella me dice, pero tú estás montado aquí en el de Charlotte.
1: ¿Cómo?
0: Y yo, pues, ¿cómo ustedes me montaron y yo no me he enterado?
1: Dile, pero llego a tiempo. Ustedes
0: están jugando con mi vida. No, yo llegaba a Filadelfia y me mandaron para Charlotte. Y llegué a Charlotte a las 10 de la mañana. Salí a las 7. Llegué a Charlotte a las 10, 9 y media, 9 y 45 por ahí. Brother, ¿tú sabes a qué hora me salí? A las 4 de la tarde. Salí de Charlotte para Syracuse.
1: ¿Tú fuiste para Japón? Un vuelito para Japón.
0: Oye, estuve, bueno, toda esa mañana, toda esa hora sentado ahí en el aeropuerto y ya no encontraba ni cómo sentarme. Te digo delante de Dios que pensé hasta acostarme allí en la alfombra. Y, de hecho, tengo un dolor de espalda. De hecho, todo el día, mano, en ese traqueteo. De verdad que eso es una cosa diabólica. Eso es una cosa demasiado. Los vuelos.
1: No, es que es la parte más mala.
0: No, eso está demasiado. Demasiado. Eso yo lo hallo tan. Bueno, cuando regresé fue tan como tan espiritual, porque todo se dio como tan. Y yo, ay Dios mío, yo quiero el favor de Dios.
1: Se dio sublime. Acho,
0: pero para ir para allá, yo creo que era el diablo levantado. Bueno, sinceramente, yo cuando llamé a Jesús, lo llamé en la mañana y le dije, varón, yo creo que yo no llego hoy. ¿Oíste? Yo no llego hoy porque este vuelo sale al mediodía, o perder la escala. Déjame ver a ver cómo, qué opciones me dan esta gente. A ver, a cuál estaré llegando allá, pero está complicada la cosa, oíste, varón. Y para que tenga un plan B, porque no sé cómo va a correr esto. Tacho, pero mira, llegué allá a las 6 de la tarde y le dimos una hora de camino, los hermanos me buscaron una hora de camino y
1: llegaste,
0: le dimos para allá, sí.
1: Simba.
0: Es verdad que Simba. Ya tú sabes cuál. Ay, yo, bueno, no, con la misma ropa. Con la misma ropa del avión.
2: Te encontraste a Papito Baño.
1: Te tiraste la Lion King. Ay, yo,
0: me tiré el Baña TV cuando salí del culto. Pero el agua caliente estaba, muchacho, que pelaba. Que pelaba cerdos.
2: que pelaba un pollo,
0: oíste. Tacho, de verdad que sí. Y me di un bañito, muchacho, y caí, muchacho, redondo. Yo creo que hice un boquete a la cama, salí por abajo.
1: Se escuchaba fuera.
0: Ay, y la casa estaba sola, ¿viste?
1: Ay, yo arrancaste.
0: La casa estaba sola. Pero nos gozamos allá con los hermanos, compartimos y la pasamos muy bien, un tiempo muy grato. Una pena que los varones no se motiven para esos campamentos, ¿viste? Hay que motivar más los varones con relación a los campamentos. Mire, mujer, dígale a ese hombre, vete para allá a ver ese campamento, vete y gózate. A mí me daría coraje que una persona me venga a decir, no, es que este fin de semana tengo que limpiar el patio, no, es que este fin de semana tengo que lavarle esa guagua, es que tengo que hacerle cambio de certificado.
2: Nunca lo hace, pero lo hace el día del campamento.
0: Quiero hacerlo el día del campamento.
1: Nunca lo quiere hacer. Pero
2: nunca, yo él nunca lo
0: hace. ¿Tú me estás entendiendo, hermano? Que tú me vengas, deje de gozarte una bendición de Dios, porque, chico, es que tengo que, no me venga a mí con esa...
2: Guasimilla.
0: ¿Me estás entendiendo, hermano? Y de verdad que fue una bendición muy linda, muy grata, y los hermanos contaron, ¿verdad?, experiencia, de verdad que a veces, mira, hermano, a veces uno sinceramente, ¿verdad?, no voy a entrar en detalle, pero a veces usted piensa que usted está viviendo una prueba, que usted está viviendo una situación difícil, y cuando usted escucha a otras personas, usted no está viviendo nada, ¿qué rayos usted se queja?
1: Es real.
0: Mi hermano, situaciones que tú dices, Dios mío, guárdame porque yo no estoy...
2: Ah, es así, hermano. Y uno se cree que la situación tuya es la peor del mundo y sí, hasta aquí llegaste.
0: ¿Usted cree que está viviendo algo? Muchachos, hermano, fíjate de eso. Están pasando por la salsa y por el Guayacán. Y tú pensando que tú estás viviendo algo, mi hermano. Salga de ese mundo. Amén, salga de ese mundo, salga de esa burbuja para que usted vea que hay gente que están viviendo cosas peores.
1: Es real.
0: Y están tirando para adelante. Amén, y están tirando para adelante. Así que seguro que sí, seguro que sí.
2: Y eso
0: sí.
2: Lo que hace es que te motiva a ti a seguir para adelante. Si claro. Tú que de verdad que no tienes la mitad de los recursos que tú tienes y mira para allá las pruebas que pasan y Dios los ayuda, imagínate claro. A ti también.
0: No, y hay que pasar la página, hermano. Hay que pasar la página, hay que tener la capacidad de olvidar, porque usted no puede seguir estancado en lo que pasó ya. Ya, no puede seguir estancado en lo que pasó, en lo que sucedió, porque ya con usted estancarse ahí, ¿va a hacer algo? ¿Va a cambiar algo? ¿No va a cambiar las cosas? Pues ya, pasa la página, imagínate.
1: El tiempo que lleva el mundo, la queja nunca llevaba nada.
0: Ya.
1: Dejarte. Ay, que tú no sabes, pues mete mano, ¿qué vamos a hacer? ¿Te va a quedar ahí?
0: Hija, sí.
2: Ese es el problema de la gente.
0: Es tremendo, ¿viste? Pero es el pensamiento de nosotros.
1: El ser humano es así.
0: Es el pensamiento de nosotros mismos, así que felicito.
1: Si le echo la culpa a alguien, pues no es mi culpa. Y por eso tú la gente se conforma con no tener la culpa. No, la culpa es de Angelito porque no me fue a buscar.
0: Y ya, y con echarme la culpa me resuelve algo.
2: El pastor no me llamó. El pastor no me llamó.
0: Y con echarle la culpa al pastor, ¿resuelve algo? ¿Resuelve nada? Porque la situación no va a cambiar porque tú le eches la culpa a alguien. ¿Estás entendiendo? Hay que bregar con el asunto, hay que tirar para adelante, hay que entender que eso te sorprendió a ti, pero a Dios no lo sorprendió. Es como nosotros realmente miremos la situación. Una cosa dice la Biblia, hermano, y Dios no falla. Amén. Y Dios no falla y su palabra no falla. Que tú no has de ser tentado más de lo que puedas resistir.
2: O sea, si Dios no va a poner carga sobre ti que tú no puedes llevar.
0: Dios no te va a poner una en una situación que tú no tengas la capacidad de sobrellevarla.
2: Estoy como Dios quiere. No, Dios no quiere que tú estés así.
0: Eso es así.
2: Así estás tú porque tú has querido.
0: Eso es así. Así
2: tú no te has levantado.
0: Gloria al Señor. Así que vamos para adelante, hermano. Vamos adelante. Claro, suelta eso. Gloria a Dios, así que nos gozamos, compartimos con esos varones por allá y nos gozamos tremendamente, la pasamos muy bien. Se me escapa el pastor de las piedras, estuvo por allá, el otro de las piedras, está pastoreando allá afuera, pero es de las piedras, el gallo fino, y gloria al Señor, el otro de decir, ¡ay santo! Tome.
1: A la derecha, por favor.
2: Esa es la defensa civil. Mira, ayer yo venía de allá.
0: ¿De dónde venía, bolito?
2: Estaba por allá, por Aguada. Estaba predicando el sábado, estaba predicando de los hermanos de la iglesia de Sisto, Anthony, toda esa gente.
0: ¿Están por acá?
1: Están por allá.
2: Estuvieron por allá, hicieron una campaña, me invitaron. Gloria, yo fui a prediqué, mi cuñado estaba por allá y me quedé.
1: Qué bueno. Y me quedé.
2: Me gustó.
1: Y me quedé. Fui.
2: Yo lo probé. Y me quedé. Es mejor que beber. Es mejor que fumar. Pues fui para allá, hermano, y me pasaron como ocho guaguas, ¿viste? Me pasaron como ocho guaguas con las luces esas azules. Fua.
1: Un senador.
2: Y dice, macho, y me le fui detrás.
0: Embuste. Mentira.
2: Herrerao. Pero me dieron ganas de irme detrás. Pero parecía, tú sabes que yo ando en una guagua de ejecutivo. No.
0: Pero ¿será una escolta o será?
2: No, eso tenía que ser una escolta. Eso tenía que ser gobernador.
0: Acuérdate, esa gente se pasan.
2: Préstame eso.
0: Esta gente se pasan por allá, oíste. Ellos se pasan por allá.
2: Y por allá.
0: No viste el revuelo que salió ese
2: por allá. Por ahí, eso cambia de color.
0: Dejen eso. Dale besos, bien, voy a correr. Dejen eso.
2: Mira, muchachos, pero nos gozamos por allá, de verdad, se salvaron las almas. Préstame eso, vamos a sacarlo.
0: Dejen eso, síguelo acá.
2: Pues allí estamos. Gloria a Dios, chacho, se salvaron las almas. Dios libertó, hizo cosas bien bonitas.
0: Acuérdate que es otro.
2: Ir atrás. Y nada, nos gozamos, una cosa bien bonita, y allí compartimos con la familia, ¿verdad? Con los sobrinos, Mari, con mi suegra, estábamos toditos por allá, una bendición. Así que nos gozamos, gloria a Dios, y estoy hoy esbaratado.
0: Aleluya, esbaratado. Aleluya.
2: Ahí estamos. Gloria a Dios. Y Joel, yo... Cuéntame. Nada, te quiero mucho. Nada, eso es todo lo que te iba a decir. Mira, yo esto ha sembrado el terror en muchos lugares.
1: No es el terror, ¿viste? No es el terror que la gente ha aprendido, no es el terror. Vaya, estaba, así estaban allá en el cuadro. Y yo vi a Angelito diciendo, pero yo no decía nada, yo me miraba, yo, pero que si tu corazón no te arrepiente, más grande que tú.
2: Yo no estoy diciendo nada. Era, yo fui un
0: maratón. Yo me imagino esa gente comiendo al lado de Joelito.
1: No, hermano.
2: Era
1: no,
2: Joel.
1: Ya me comieron hasta los clavos, la cruz, comieron
0: de todo. Pues perdieron el pudor.
2: Pero ya no hay temor.
1: Pero tú los ves y decías, Un poquito, ¿sabes? Dando excusas.
0: Justificándose.
1: El que esté limpio, límpiese, que esté sucio, eso se me come a salir lo que usted quiera.
2: Mira, Joel, yo fui a Maranata de un pueblo de Estados Unidos, un estado. Hermano, y la gente me veía y escondía las empanadillas. Yo, chico, pero yo mismo estoy en pecado. Aquí no está Joel. Es que
1: ellos dieron, Julio nos va a chotear.
0: Mira, aleluya. Y tú sabes que eso es donde quiero, ¿oíste?
2: Donde quiera, ay, Joel.
0: Que, mira, cómete eso, Ángel. Fíjate que Joelito no está aquí. Yo donde siento. Donde
2: ese
0: yo,
2: es el corazón.
0: Donde yo siento que me estrellé. Fue yo creo que el sábado, chico.
1: ¿Qué pasó?
0: Porque los demás días fue juicioso. Ay, yo, pero el sábado. Yo, habían unos panqueques ahí, Joelito. Ay, y le metí. Fresa por arriba, guineo.
2: Fresa por abajo, fresa por adelante.
0: Hecho por atrás. Metí fresa por todos lados, guineo. Y le metí. Aleluya.
1: Fresa, guineo, no, fíjate.
0: Y el sirop.
1: Eso es lo mismo que tirarse un avión sin paracaídas. Esperando que caiga.
0: Aleluya. No, ya estuvo tremendo, ¿viste? Tremenda. Pero vamos para encima.
2: Quiero saludar a Tanairí Ramos de allá de Cheboygan. Dice: Dios le bendiga, un tono para mi niña Saraí, que hoy está de cumpleaños.
0: ¡Eso!
2: Tres añitos.
1: Compartan el canal, hermano, compartan el canal 3.
0: Sí, señor,
1: sí,
0: señor.
1: Que tiene que haber gente buscándonos tal vez y no nos encuentra, así que
0: sí.
1: Comparta, usted si conoce a alguien, envíele el link, hermano, para que se conecte. Hay 295 subidas ahora. Pero, ¿verdad? A lo que este canal.
0: A lo que va cayendo, hermano, porque es que es una situación. Ayúdenos a compartirlo, hermano. No deje de compartirlo, por favor, para que alguien más encuentre, ¿verdad?, el canal.
2: Sí, porque a lo mejor lo buscan y no lo encuentran. Eso sí, es lo que pasa. Sí, el Maranata 2 ya no está.
0: Sí, lo bloquearon. Así que bueno.
1: No, voy a tener que hacer uno 4, 5 y 6, porque por si acaso.
0: Hay que tener los ready.
2: No, mira, presentamos a Linanés Reyes. Dios le bendiga, pastor. Sigan presentando a mi familia en oraciones. Mi papá sigue hospitalizado, está entubado y en coma hasta el momento, pero que se hará que se haga la divina voluntad de Dios.
0: Amén, amén.
2: Seguro que sí. No te preocupes, sierva, vamos a seguir orando.
0: Vamos a seguir orando. Y oramos también por mi hermano.
2: Bendito, sí.
0: Por mi hermano Harold también, que está entubado todavía.
1: ¿Cómo sigue?
0: Rafi. Pues mira, Rafi va en una recuperación tremenda, ¿oíste?
1: Gloria a Dios.
0: Rafi va en una recuperación tremenda. No le puedo enseñar foto ahí, pero Mari lo recortó. Yo lo recortó y lo afeitó y el hombre parece gente ahora. El hombre ya está sonriéndose, ya dice sus nombrecitos, sus palabritas.
1: Gloria a Dios.
0: Ya lo pusieron de pie, ya lo pararon y el hombre está bastante recuperado. Amén. Así que seguimos orando al Señor.
1: Amén.
0: Felicito a Mari por esa... Sí, esa labor, esa es una campeona.
1: Sí,
0: felicitamos a Mari, seguimos orando por Mari, ora por Rafi, ora por Mari, que Dios la fortalezca, que Dios la ayude.
2: Sí, mano,
0: a poder seguir lidiando con toda esa situación.
1: Amén.
0: Pero Rafi está muy recuperado. Me gozo porque cuando usted enojado se tapa la cara. Cuando ella lo regaña, se tira la sábana completa. ¿No quiere? Me dijo, aquí está este enojado conmigo, mira, enojado, se tapó la cara con la... No me hables más nada, no quiero saber de... Bendita, pero la muchacha le dijo que van a haber días que él amanezca así, que ya tú sabes, y hay otros que van... Es como ir asimilando, ¿verdad?, la situación en la que está, bendito.
2: Qué tremendo.
0: Así que vamos para adelante. Seguimos orando los unos por los otros. Óreme mucho, hermano, por el papá de Jennifer Carrasquillo.
1: Amén.
0: Con
1: amén,
0: mi hermano
1: amén,
0: Noel.
1: Amén, wow. Sí, Noel.
0: Téngamelo presente ahí en sus oraciones, hermano. Hermano Noel lo operaron y está lidiando con un diagnóstico ahí que nos tomó de sorpresa a todos. Pero en Dios no hay casualidades. Dios lo que tiene son propósitos, hermano. Y hay cosas que uno no entiende ni comprende, pero lo que Dios hace está bien hecho y Dios sabe todas las cosas.
1: Amén.
0: Amén. Así que seguimos confiando y creyendo en Dios. Amén. Y confiando en que Dios está en control. Óreme, por favor, por el papá de Jennifer mi hermano Noel, amén, para amén, que Dios siga glorificándose como solamente el Señor sabe hacerlo, ¿ok?
1: Amén, amén.
0: Así que vamos para adelante, mis hermanos. ¿Qué tú tienes, Julito? ¿Qué es lo que hay por ahí?
2: Por el Señor, por ahí está Carmen Milagros Rosado. Saluda con las manos arriba, Ricky Velázquez. Julito, Yolito, llegué a los 41 el viernes. ¿Tanto? Y aún estoy esperando el tono especial.
0: ¡Eso!
1: Oye, arre. Porque fue el sábado.
0: Bueno,
1: y no aprovechaste a mi
2: sí, gente, fue el sábado, sí, fue el sábado.
0: Gloria a Dios. Oye, pero no hemos presentado a... Sí, no, no tenemos a Fígaro aquí. Mira, no hemos presentado a Julito formalmente como se merece. El multifacético, el hombre de los niveles, el de los climas, el de los protocolos, el de las credenciales, el hombre del bulto de guerra. Nada más y nada menos que nuestro hermano pastor y ministro, Julio Irving
1: Ramos
0: Filomeno. ¿Pero por qué te pusiste la...
1: Ahí está,
0: ¿qué está pasando, Julito?
2: El caballo. El caballo.
0: Brother, el caballo.
2: El caballo.
0: Ay, ay, ay, ay, ay. Bueno, Ángel Andino dice: el 2 de agosto, cruzada evangelística residencial de Guaynabo, un predicador cada uno. Qué bueno, qué bueno. Ah, es. Felicitamos a Ángel Andino de esos cultos, ¿verdad?
2: Y en Bayamón, Cataño,
0: qué bueno,
2: tirando para adelante el bar.
0: Qué bueno. Josué Serrano conectadito por ahí. Carmen Milagros Mili, saludando por ahí también. Rosenit dice: de eso nunca hablan. Eso no es meterle pánico al pueblo, porque al contrario, el pueblo tiene que estar preparado. No es todo micrófono. Que...
1: ¿Qué pasó?
2: No, tranquilo.
0: También hay que hablar de qué, de la compasión, de que hay
2: Dios
0: que
2: bendiga
0: hacer,
2: a Joe Allen, Dios bendiga a Denise Poloca Ortega, está por ahí, dice: estuve de viaje celebrando mi aniversario con mi esposo, pero conectada siempre cuando había señal. Qué bueno.
0: Qué bueno, qué bueno, qué bueno.
2: Omar el Barbero
1: escuché,
2: también.
1: Yo lo escuché, no escribía siempre, pero...
2: Seguro, uno siempre escucha por ahí. Silvia Echevarría, Dios te bendiga.
0: Eso es.
2: Vamos a ver al pastor Héctor Delgado. Mira, tú sabes que a veces uno va, uno no viene, y uno está por Dios no sé dónde.
1: Y uno va y uno no viene.
2: Por eso, chico Joel, tú me entiendes lo que te digo. No he desayunado.
1: Falta Don Nico. Hace falta un cafecito, Don Nico, urgente. Angelito, yo lo estaba llamando.
2: Ya mismo hablamos.
1: El teléfono,
2: no
1: te preocupes. Para que me comprara.
0: Mira, mi amor, tú sabes qué pasa. Que es que le bajo el volumen al teléfono. Porque es que si no, el teléfono. Mira, ahora mismo estaba metido en la casita allí. En la casita donde me estaba quedando. Tacho, y Marón te estaba llamando. Y chicos, que yo le bajo el volumen al teléfono. Es que mi teléfono...
2: Porque
0: es
2: que acuérdate que uno se mete aquí, uno tiene que quitarle el volumen al teléfono, sí, y se le olvida ponérselo para atrás.
0: Y a un hermano cuando no está descansando hasta ahora, tiene que tumbar el... Si no, hermano, usted no...
2: No descansa.
0: Sí, para todo, hermano. Para
2: este
0: todo.
2: Es así. Andrea Butler está por ahí también. Ilia Crespo, saludando a Reinaldo López de Añasco. Ayer estaba allá en Añasco, estaba por allí.
0: Qué bueno.
2: 8 a Rivera Agosto, Papo Alomar, pregunté y nadie sabía nada de ti. Surain Canales, Julito, un tono para mi primo Gabriel Herranz, que cumplió años ayer. Él es fiel oyente de Nuevo Despertar.
0: Eso es, gloria al Señor.
2: Yo también. 8 a Rivera Agosto, Dios te bendiga. Está Denis Polok, el cumpleaños del viernes fue otra cosa, tremendo.
0: Qué bueno.
2: Estaba Piña, estaba yo y estaba Miguel.
0: Ay, qué bueno.
2: El hermano,
0: sorprendente.
2: De verdad. No,
1: espectacular.
0: Inigualable.
2: Bueno, te lo digo.
1: Magnífico.
2: Magnífico. Maravilloso.
0: Mira, envíame el amigo tuyo de allá de Mayagüez, ¿cómo es que se llama él?
2: Wilfredo, que
0: Wilfredo, envíame
2: todos los días,
0: No, todos los días. Chicos, tengo que contestarle a ese hombre y me vino a la mente ahora. Envíame el teléfono de él, por favor, para llamarlo. Wilfredo, escríbeme, si está escuchando, escríbeme, Wilfredo.
1: Mira, saludamos a Ñemo, que está ahí con esta
0: dita. Mira, Ñemito. Oye, Ñemito estaba en el hospital, no sé si salió ya. Sí, estaba en el hospital el hombre, estaba afectadito de salud.
1: Bendito Dios.
0: Así que, Ñemo, esperamos que esté todo bien ya. Seguimos orando, ¿ok, papá?
1: Amén, amén, amén.
0: Vamos para encima.
2: Mira, querida, dice mi hermana Yelín, ella los escucha desde Guatemala, yo los escucho desde Honduras.
0: ¡Eso!
2: Sí, señor, Dios bendiga a toda esa gente por
0: gloria
2: allá.
0: Gloria al Señor.
2: Yelín Hernández, está por ahí. Está Dios la bendiga, que Dios me da la dicha de ser madre, seguro. Amén. Que sí, vamos a estar orando. Félix Marque, Dios me lo bendiga grandemente, me gozó el domingo pasado en tu iglesia, Aulito, mi mamá se reconcilió, Dios es bueno, verdad.
0: Qué bueno, eso es.
2: Dios le bendiga, la saluda a la gente de la Frito Ley, está
0: toda esa bueno.
2: Ahí linda, síguelo por ahí.
0: Mira, hoy, el día de hoy, la Iglesia de Dios Incorporada, amén, los pastores Julio Delgado y Yendimar Medina, mira, están de aniversario número 87, el número 87, y ahí tiene, todavía, amén, toda esa caballería pesada ahí.
2: ¿Habrá alguien desde el principio ahí?
0: Pena, tiene que haber, esa caballería pesada está ahí, amén, hoy en Parcela Suárez, Loíza. Abre nuestro hermano Alfonso, amén, ahí veo a Carlos Angulo, ahí veo también a Harry Maldonado, gloria al Señor, y también está, gloria al Señor, el obispo Fernando Morales, amén, estamos seguros que Dios se va a glorificar por allá, así que ya usted sabe, en Parcela Suárez está hoy mi hermano Alfonso Luis Otero. Gloria al Señor, abriendo esa campaña de aniversario. Gloria al Señor. Así que vamos para adelante, mis hermanos.
2: Rubén Castañón, Dios te bendiga.
0: Gloria al Señor. Mira, Ñemito dice, sí, gracias. Qué bueno, Ñemo, qué bueno. Vamos para adelante, papá, ¿ok? Vamos para adelante. David Sosa, Angelito y Julio, Victoria, en el Espíritu Santo, paz. Dios te bendiga, David Sosa. Saludamos a Luis Samot conectadito por ahí. Saludando Ñemo. María York conectadita por ahí también. Dios te bendiga. A José Serrano. Lemuel Martínez conectado. David Jonathan Velázquez. El tono del viernes estuvo poderoso. Qué bueno. Cinema Méndez conectadita por ahí. Jimena Méndez. José Serrano. Saluda, lindo día. ¿Quién más tenemos por acá? David Jonathan Velázquez dice saludos. Hermano, desde el Golfo de México, acá en Mississippi, Dios te bendiga mucho. Soraya Fana, Dios te bendiga, Soraya, feliz lunes. Dios te bendiga mucho, me da mucho gusto saludarte, saludo a tu hermana también. Robert Ortiz dice, hoy está Joelito, hoy la emisora se ve. Ay, deja la tiradera, Robert. Deja eso, chicos, eso no tuvo que ver con los hermanos.
2: Mira,
0: ¿no?
2: Prende la luz de los guardias este, ¿verdad?
0: No, eso no tuvo que ver con los hermanos, Robert, estate tranquilo. Ok, Tito Dona conectado por ahí también, saludando, José Serrano.
1: A la derecha, por favor.
0: Tito Dona, ¿qué más tenemos por acá? Yaneli Rivera Vega, compartido, aquí saludando con los... Mira, aquí saludando con los que rompimos la dieta. Alguien le está ministrando a ella, ¿viste? Alguien le está hablando.
2: ¿Quién es ese?
0: Yo no sé.
1: Lo importante es no quedarte en el suelo.
0: Yo no sé, de quién.
1: Levántate.
0: Yo no sé a quién se refiere.
2: Esas acusaciones.
0: Sí, Lizeth Piña conectada por ahí.
1: El suelo no es tu lugar.
0: Jorge Vidal. Tacho, Jorge. Tacho, me quedé esperándolos a ustedes por allá. Ah, llegué en Valquera.
1: Era Jayboria estaba. Jayboria me dijo que se gozó por allá.
0: Jayboria, ¿quién es ese?
1: Yo de los
2: Hechos 412. Hechos 412.
0: Ah, qué bueno. Jorge Vidal, mi hermano Merlin Machu, que está cumpliendo años. Mira, Merlin está cumpliendo años hoy, qué bueno.
1: Ese mismo corillo.
0: Sí, ese mismo corillito, Merlin, qué bueno. Es la cosa. Williana Martínez Cordero dice: Dios le bendiga. Saludos desde Ponce. Al barista, ¿quién será ese barista que ya sabe?
1: Eso es lo que necesitamos nosotros, un barista. Estoy corto de café. Y Don Nico, coming food.
2: Mira, Damari García dice: saluda a mi esposo Matthew, que vive todos los días y trabaja en construcción, hombre trabajador.
0: Eso.
2: De Dios y de la familia, desde Hartford, Connecticut.
0: Qué bueno. Dios te bendiga, mi hermanazo. Mira, dice Jimena Méndez, dice, yo quiero congregarme en esa iglesia. ¿En cuál iglesia tú quieres congregarte?
2: En la iglesia de Dios. Rubén okay. Castañón, Dios te bendiga, y que está con los AirPods y está haciendo Uber.
0: Eso es. Angelina Licea dice, oración por mi nieta adoptiva, la esposa de mi nieto, está embarazada, tiene la presión alta. Oramos al Señor que todo se normalice en el nombre de Jesús.
2: Mira, Luis Espinal dice, un tono de cumpleaños para mi hijo David Espinal, que cumplió quinceañito.
0: Eso.
2: Dios me lo bendiga.
0: Aleluya. Julia Stanley conectadita por ahí. Dios te bendiga, Julia. Yaneli Rivera Vega. Saludando a Julito. Carmen Milagros Mili. Y gloria al Señor. Saludamos a todos los hermanos. José Serrano. Soraya Fana. José Ruiz. Dios bendiga a mi hermano José Ruiz. A Márquez Márquez. ¿Quién más tenemos?
2: José por acá? Ruiz.
0: No sé si
2: sea José el Ruiz es el barista. Eso, ¿tú crees? Eso es lo que están hablando yo.
0: No,
2: el barista,
0: yo creo que no. Ruiz. Yo creo que ese no.
2: Pero José Ruiz. Barista, José Ruiz no es barista.
0: José Ruiz es un embarque. José Ruiz es un embarque. Mira, Yaneli Rivera Vega.
2: Compartido. Es tremendo predicador. Pero...
0: Exacto. Sí. Dios lo usa.
1: Ángel Norma González. Barista, güey.
0: No, no, no, no.
1: Predicador. Ay, barista.
0: No, no.
1: El predicador barista.
2: No, ese es otro. Ese es por allá.
0: No mezclen una cosa con otra.
1: El hombre le habla de Cristo y está haciendo el café.
0: Ay,
1: y cuando termina le da el café y café y se dice: ¿quieres aceptar al Señor como tu único exclusivo salvador arriba? Y el hombre dice: sí, sabe, levanta las manos. Dice: levanta las manos, vamos a orar ahora.
2: Mira,
1: si no te conviertes, te bebes el café sin azúcar.
0: Es lo que le dice: tú ves el diseño, lo logras descifrar, así está tu vida. Así tú necesitas a Cristo.
2: Hey, si tu vida es un desastre, mi vida es una tragedia, una escena de dolor. Dice,
0: ¿tú logras entender este diseño? No, pues así mismo estamos nosotros. No logramos descifrar tu vida.
1: Tu espíritu está triste y desconectado del Señor. Tiene que conectarte para que tú leas lo que
2: yo mal pisado. Dios le bendiga. Mi petición se cumple. Sus dos semanitas de nacido, mi varoncito. Adiós, como lo pedí.
0: Eso.
2: Así se lo dio. Dios te bendiga.
0: Qué bueno, qué bueno. Bueno, Dios te bendiga mucho. Que lo disfruten el Señor ahí. Ángel Norma González Acosta dice: Dios le bendiga, saludos desde Lancaster. Whitney, ay Dios mío, de apellido Fonseca, dice: ¿cómo se llama? ¿Cómo se llama quién?
1: ¿Cómo se llama? ¿El barista?
0: No sé. Bueno, lo que pasa es que bueno, yo estoy buscando para arriba ahora los mensajes, todos estos mensajes. Esto se lleva un ratito por aquí.
1: Mira, mira lo que dice Ricky Velázquez, mi hermano Ricky Velázquez de México. Dice: Angelito, un consejo. Estoy orando por una esposa y deseo que sea de Puerto Rico. ¿Sigo o paro? ¿Sigo orando?
2: Varón, sigue orando. Sigue peleando tu batalla. Sigue orando.
1: ¿Cómo me dice? ¿Sigo orando o paro de orar?
2: Ora, ora, ora, ora. Ayuna, ayuna y ora, ayuna y ora.
0: Son muy buenas, son muy buenas.
2: No, no, no, no profundice tú. Cállate la boca y vámonos, vámonos. No, prende, no, vámonos.
0: No, nosotros no podemos quedar.
2: Vámonos.
1: No, la que yo tengo fuera.
0: No, nosotros no podemos quejarnos.
2: Es como cuando tú compras el niño, te dice, no, esto es suerte y verdad.
0: Nosotros no podemos quejarnos. Pero, bueno, tiene que darte la Dios.
1: Como el carro, dice, mira, yo compré este modelo. Te salió, bueno, el mío me salió bueno. Pero, no sé si es que tú.
0: Mira, tiene que ser Dios, porque si no, vas a saber lo que es Dios.
1: Que sea Dios el que te diga.
2: Ángel,
1: que
2: no, no, Ángel, vámonos.
1: Hay que ser de verdad.
0: Ay, ay, ay. Ok, vamos a sigue orando. Mira, Giovanni Rafael Lanzó conectadito por ahí. Dios te bendiga, mi hermanazo. Dios te bendiga, ministro. Dios bendiga a esta madre esposita también. Tania Febo conectada por ahí. Lilian Moreno. Qué bendición linda. Amén. Marcus Elliot conectadito por ahí también. Diana Carrasquillo. Dios te bendiga mucho. Ruth Damari conectadita. A mí me dicen que esos días cumplo años. Y yo le digo, pues, celébralo. Bueno, ahí está. Celébralo con nosotras. Qué bueno, qué bueno. Edwin Corujo dice, Dios le bendiga a mis hermanos y bendiga a Corujito.
2: Mira cómo se entra Facebook.
0: Mira, Juana Cabrera está cumpliendo 77 añitos. Juana Cabrera, Dios te bendiga, mi amor. Muchas felicidades.
2: Ángel, que cómo se entra para el cosa esa, para la congregación tuya.
0: Para Facebook. ¿Qué? ¿Cómo se entra?
2: Maranata Ministry 3.
0: No, 3 es
2: YouTube.
0: Es YouTube, Maranata en Facebook. ¿Cómo es Maranata en Facebook, Joel?
1: Sí, Maranata Radio Ministry 3.
0: ¿En Facebook?
1: Sí.
0: ¿En Facebook?
1: No, en Facebook es normal, perdón. ¿Eh? Facebook sigue siendo el mismo, es en YouTube.
0: Sí, Facebook es normal.
1: Es YouTube, discúlpame.
0: No, Facebook es normal. Frankie Llano, conectadito por ahí. Dios te bendiga, Frankie. Dios bendiga a Sandra de León Alicano. Dios te bendiga mucho. Mira, tenemos por aquí Digna Leiro conectadita por ahí.
1: Vamos, vamos, ¿qué pasa? ¿Qué está pasando? No,
0: tranquila, tranquila, tranquila. No hemos dicho nada, no hemos querido decir nada.
2: Ni hemos insinuado nada.
1: El maestro más sabio es la experiencia.
0: José L. Vázquez, Dios te bendiga, oso. Gloria al Señor. Ay, ese hombre.
2: Mira, Jaslyn Cruz dice: Angelito estuvo en Rome, New York. Yo soy la hija del de la sopa.
0: Ah, brother, Dios te bendiga mucho. Dios te bendiga, papá.
1: Era Luisa, bendiga. Luisa, mujer. Mira. Dice, si no estás bien ungido, te recomiendo que desistas de ese pensamiento. Dios tiene que estar.
0: Eso fue una dama.
1: Una dama, digo, si no estás bien ungido, te recomiendo que desistas de ese pensamiento. No, pero si Dios te la trae,
0: no tiene que dártela a Dios.
1: Te va a traer la que,
0: si te da, si te la da Dios, vete de eso, va a ser una bendición.
2: Camari García dice: no somos tan malas, es que como no, que nadie nos entiende.
0: No, nadie ha hablado de mal. No, nadie ha hablado de mala. Nosotros no hablamos de mala. Pero lo que pasa es que tiene que dártela a Dios. Sí, si te la da Dios, va a funcionar. Si la cogiste tú.
1: Si la cogiste tú, se va a escuchar.
0: Ay, olvídate de eso. Si te cogiste tú, prepárate.
2: Ay, Dios mío, señor.
0: Ay, ay, ay. Un día tú adelante corriendo y otro día. Un día tú adelante y otro día tú atrás. Eso es así, papá, eso es así. Bueno, vamos para encima. Que sepan las damas boricuas, que nosotros las amamos y las respetamos. Y mi amada esposa, fíjate, es la mejor.
1: No, seguro.
0: Y es boricua de pura cepa, seguro, pero tiene que ser la que Dios te dé, si no, la que Dios te dio.
1: Y no, escúchame, eso cae en todas las nacionalidades.
0: Claro.
1: Es para el que Dios te la dé.
0: Ay, pero el carácter de la boricua no es fácil, Joel.
1: Estoy contigo y yo sé que Julio secunda esa moción.
2: Gloria al Señor. Dira Guerra, Polinar, Lucha Dómenes. ¿Qué pasó?
1: Yo estoy de acuerdo y sé que Julio dice nada, yo sé que
0: Julio dice de qué hablan.
2: Yo me envolví mirando.
0: Ok, perdón, Julio, sigue ahí.
1: Piñería, eso no es el asunto.
0: Sigue ahí.
2: Luisa Dominic, está Indira Guerra, Dios me lo bendiga, desde Tampa, Florida. Helen Rivera, saludando también. Johanna Negrón, Joelito se descontroló. Escucha eso. Ricky Velázquez dijo: ay, Jesús.
0: Ay, Jesús.
2: Ay, Jesús.
0: Ay, Jesús.
2: Bobby Bryan, Dios le bendiga, checarle los niveles de azúcar. Mira.
0: Mira, papá Lomar, dice: pregúntame a mí.
2: Es que, hermano,
0: vamos a tener que cambiar el tema. Ese
2: yo,
0: tema
2: yo te lo dije a ti, salte, no te metas para allá.
1: Viste, cuando sale el refrán que dice a los que Dios le da las batallas más fuertes a los guerreros más fuertes.
0: Sí.
1: Estaba pensando en eso. Es lo que la pregunta que dio el hombre.
0: Ay, date quieto.
1: Que una boricua. Acuérdate, Dios le da las batallas más fuertes.
0: No, exacto. Eso es Dios que quiere perfeccionarte.
2: Era, Pablo robó tres veces, he rogado. No, bendito no. No, yo me gozo, mi esposa es una bendición.
0: Claro.
1: Sí, porque te la dio Dios.
0: Mira,
2: escúchame. Porque es la de Dios.
0: Mira, mujer de guerra de Cristo, marcando la diferencia, dice: empiezan en Génesis y terminan en Apocalipsis. Despierta.
2: Que es algo que te tiene que meterte con Dios para un boricua.
0: Ay, hombre.
2: Yaneli Rivera, tienes que meterte con Dios para un boricua.
0: Sí, todo tiene que estar. Yo no sé qué tendrá.
1: No, pero dice Indira, dice: y nosotros, ustedes dominicanos y puertorriqueños, son primas hermanas.
0: Sí,
1: primas hermanas, criadas en la misma casa.
0: Ay, sí.
2: Sí, Silvia Maya, mantente en la Biblia.
0: No, vamos a cambiar el tema. Vámonos. Ruta Mari dice: estaban hablando de la gente que pone excusas para ir a los campamentos, y algunas excusas son cumpleaños y lo quieren celebrar con su familia. Ay, chécate de eso, que son. Mira, hermano, eso son excusas triviales, hermano. Excusas triviales, porque aún uno ha estado en compromiso con el Señor. Digo, eso depende, hermano, qué representa Dios para usted. Esa es la realidad. Yo creo que todo gira en torno a eso. ¿Qué representa Dios para usted? ¿Qué significa Dios para usted? Porque hay cosas que son significativas y usted las pospone. Y usted dice, no, voy a hacer la voluntad de Dios primero, me voy a gozar en el Señor primero, y ahorita celebramos el cumpleaños, y ahorita vamos aquí, vamos allá, y eso lo, y eso es así, hermano. Eso es así, y esa es la realidad, y yo lo he visto en mi casa, lo he visto en mi familia, y yo quizás no tengo una familia perfecta, pero yo le hablo claro, yo vivo feliz con mi familia, y hay momentos que hay cosas que se han sacrificado, ahí hay cosas que pueden ser cosas así como cumpleaños y cosas significativas que involucran costumbres, involucran familia, y está un compromiso con el Señor, y yo, mami, eso lo vamos a, y nos lo disfrutamos más adelante, cuando yo cumpla con el Señor. Y ya, y hay una esposita ahí madura que entiende, y aún mis hijas me dicen, papi, dale para adelante. Fíjate, eso solo lo compartimos cuando salga, cuando termine, o cuando tú vengas. Ve que yo creo que todo está en lo que realmente, en lo que signifique Dios para ti, hermano. Esa es la realidad. Y usted tiene que tener la madurez de lograr identificar.
1: ¿Qué pasó?
0: ¿Qué pasó?
1: ¿Qué fue?
0: ¿Qué es eso, Julio?
2: Lo que te escribí.
0: ¿Que murió?
2: No. Yo he hecho un signo de pregunta. ¿No me están enviando una cosa ahí? Hey, no puede ser. Hablamos ahorita. Sigue. Okay. Sigue hablando.
0: Bendito sea Dios. Ok.
2: Wow.
0: Bueno, Lili Neb, ok, espérate, que se me destó el cerebro. Ok, yo he celebrado cumpleaños en mi hija y mi hija en campamento. Todo está en lo que signifique eso, claro, hermano. Claro, hay cosas que a veces, ¿cómo le puedo explicar? Si usted no tiene un esposo convertido de verdad, o usted no tiene una esposa convertida de verdad, pues entonces hay cositas ahí que uno tiene que buscar la dirección de Dios. Sí, sí. ¿Me está entendiendo, hermano? ¿Por qué?
1: Porque no va a entender.
0: Pues si
1: no,
0: claro, entender, pues claro, entiendo. Claro.
1: Eso es.
2: Wow, terrible. Vamos, seguimos. Wow.
0: Tremendo, ¿viste?
2: Gloria a Dios.
0: Ok, Nilda Dávila Navarro, conectadita desde Ocala, Florida.
2: Dios bendiga a Alfonso, que está por ahí.
0: Piñita, Dios te bendiga. Piñita está hoy en Loíza. Está en Loíza hoy. Gloria al Señor, para el diablo. Mira, está en Loíza hoy en la parcela Suárez. Gloria al Señor, en la iglesia de nuestro hermano Omar. Amén. Así que no se pierde esa bendición, que nuestro hermano Alfonso está ahí abriendo esa campaña de aniversario número 87. Gloria al Señor. Mira, llegó Evelyn Ramos.
2: ¡Evelyn!
0: Ahí está. Yo, Santi, de Preacher. Ay, santo. Mándame un saludo, dice. Dice yo, Santi, de Preacher.
2: Mira, Jessica Morales dice, felicítame a mi panda, Julito, ayer cumplió sus 49, mi hermano Jacob de Cruz.
0: Oye, 49 son un montón, oíste, 49. Jacob está llegando al medio peso.
2: Sí.
0: ¡Ea, padre, qué tremendo! Mira, por ahí está mi hermano Nori. Oye, se ve lo más bañadito, ¿qué tú crees? ¿Verdad que sí? Recortadito. Es cosa más chévere, oye, chico, se ve como... Te bendiga, Domi, también, pa. Qué bendición, oye, mira, oye, Nori, este fin de semana te vino bien, te ves relajadito, ¿viste? ¿Me arreglaste la goma del tráiler? Angelina Licea, conectadita por ahí. Amén, así que bueno, saludamos a toda esta Daisy Díaz, oración. Oye, hermano, de verdad que Joanny Angelito, ¿te acuerdas de la amenaza que me dijo yo antes de casarme? Ve, ese boricua.
2: Boricua, Julito.
1: ¿Qué pasó?
2: Que
1: ¿qué
2: si
1: pasó?
2: ¿Te acuerdas de la amenaza?
0: Sí, amenaza frente al pastor que la estaba casando.
1: Ay, Dios mío.
0: Le dijo que no. ¿Tiene algo que decir? No sé, porque el rayo le preguntaron. Le dijo, ¿tiene algo que decir? Le dijo, una cosa, que no se atreve a ponerme una mano arriba.
1: Más nunca,
0: Si no.
2: Ella no dijo eso.
0: Ese fue lo que le dijo, mira. Le dijo, dos le voy a dar nada más. Ella y la dije, ay, salta, Dios.
1: Para que no, para que no.
0: Para que respete.
2: Ay, eso no, no, tiene no, que no. andar derechito, dice. No.
0: Gracias a Dios que llegó Cristo. Pero dijo que el hombre dice que aún en las travesuras de él, ella iba con él a fuego, para adelante, para allá, a fuego. Ya tú sabes.
2: Mira, Jessica Morales dice, no, no son 49, son 39.
0: Ah, ya sabía yo.
2: Yo sabía,
0: sabía. 39, porque
2: está haciendo trampa.
0: Y 49, 49 está para allá, para Julito, Julito y Héctor para allá.
2: Ya yo tengo 49 y ya la semana
1: que viene. Y esto llega a 48. Ay, yo te veo flácido, yo te veo, eso se ve medio, ¿quién era ese?
0: ¿Qué clase aguajero ese?
1: No, no, Julito está duro. Para casi 50 el hombre está duro.
0: Suave, suave, que te va a lastimar, te va a dar calambre. Mira,
1: hay un hombre que entra que te dice, podrías estar mejor, pero está bien, chico, pero es que, no me digas eso, si estoy bien, estoy bien, no me digas que podría estar mejor.
2: No, pero ese podría estar mejor. ¿Qué tú crees con ese comentario? ¿De dónde tú crees? ¿Qué intención?
1: Eso viene de los confines, ¿de dónde viene? De rondear toda la mierda.
2: Él pudiera estar mejor.
0: Él pudiera estar...
1: O que te quiere vender algo, ¿oíste?
0: No, no, no. No, no, todo está en común, uno lo tome.
2: Eso es que quiere congraciarse contigo.
0: No, pudiera estar mejor. No, no lo vean así.
2: ¿Tú crees que es un buen deseo eso?
0: Claro.
2: Pudieras estar mejor.
0: Oye, pero...
2: Oye, estoy bien. Sí, pero pudieras estar mejor.
0: Está bien, pues es una persona que desea lo mejor para ti.
1: No, escúchame.
2: ¿De dónde sale eso, Nori?
0: Es una persona que desea lo mejor para ti.
1: Hay dos tangentes, Angelito. O desea lo mejor para ti o te quiere vender algo.
0: Ah, bueno.
2: Porque aquí depende las cosas de quien venga.
0: Sí, sí.
2: Si es una persona que no es muy...
0: No, pero fíjate que
2: simpatizante, pues, que...
0: Fíjate que...
2: Está tirando un sarcasmo.
0: Chico, no, pero pudiera estar mejor. Te deja saber que hay un margen ahí de mejorar. De mejorar, de corregir. Eso está
2: una,
0: bien.
2: Una eso, crítica mami, constructiva.
0: Claro, tú dices. Es que es como tú veas las cosas. Desde el lente que tú veas las cosas. Fíjate que un hombre estaba hablando ahí. Un ministro. Estaba hablando. Y fíjate que compartió eso como una experiencia. Y aquí le va a caer polilla al piano. Compartió eso como una experiencia. Me voy a reservar los nombres de los dos. Hay uno que no lo sé, pero el otro... que no me acuerdo, pero el otro sí. Pero anyway, no voy a entrar en detalle para que no. Pero vamos a coger la enseñanza. Y es que ellos compartían juntos, mire, ¡ay, santo!
2: Oye,
0: mira,
2: está bien, bueno.
0: Sí, está bien, pero pues, te digo, sí, siempre hay no, imágenes para mejorar.
2: Tranquilo,
0: siempre
2: hermano.
0: Llegó Joel, o Diego fue que... O se enteraron que Nori venía para acá, está bien.
1: No
0: te quiero mucho, viejo, ¿ok? Mira, vamos encima.
2: Puede mejorar el hombre, ¿verdad?
0: atiéndeme.
2: Te lo estoy diciendo.
0: Atiéndeme, por favor. Hacho, mira esto, que ellos estaban ministrando juntos. Hacho, y si yo él escucha esto, se monta en guira con nosotros.
2: Bien, chumba, avanza. Pero, corre.
0: Estaban ministrando juntos. Entonces la cosa fue que el hombre le dijo, tienes que rebajar porque te estás asfixiando. Ellos ministraban juntos. Y le dijo, no estás ministrando como que no está fluyendo, te estás asfixiando, tienes que rebajar tus libras. Y él mismo lo testificó que aquel amigo, me lo considero un amigo, fue el único que le dijo, mira, no puedes seguir en ese viaje que tú tienes, porque te estás afectando tú mismo. Y él mismo dice que cogió aquella palabra, cogió ese consejo de ese hombre, aunque de primera intención no es lo que tú quieres escuchar. Pues una persona que te dice que tiene que rebajar, te está diciendo, ah, pues esto me está diciendo gordo a mí. Pero él lo ve hoy como un consejo que lo sacudió, en el sentido de que dice, he perdido yo no sé cuántas libras ya y me siento bien y me... Porque a veces nosotros como que le damos demasiada rienda, demasiada, ¿verdad? Y cogemos demasiada libertad en ese sentido. Y después ahí es donde vienen las complicaciones de salud y todo eso. Eso es una realidad. Eso, y a veces hace falta esa palabra o ese consejo que quizás no es el que usted quiere escuchar, pero es el que necesita.
2: Yo he bajado bastante.
0: Sí, tú has bajado.
2: ¿Me tienes algo que decir?
0: No, no, no, mi amor.
2: ¿Cómo me puedes decir
0: pero puede mejorar? Pero escúchame, pero no coja broma. Pero
2: puede mejorar.
0: ¿Tú has bajado o no has bajado?
2: Puede mejorar.
0: ¿Has bajado o no has bajado?
2: ¿Puedo mejorar?
0: Sí, claro que puedes mejorar.
2: ¿Puedo mejorar? Ha bajado, he bajado sí. Bastante.
0: Julito, Julito cuando se convirtió.
2: Papá, yo siempre he hecho ejercicio. Yo siempre estaba hecho ejercicio. Yo le daba el saco. Yo corría,
0: cuidado ahí. Todo. Te dije que te puedes agredir.
2: Y de momento, cuando me convertí, boté el saco, boté la pesa, chacho, y mandé para adentro.
0: Hasta que se dio cuenta, hasta ¿viste?
2: Un amigo mío predicaba conmigo. Puede mejorar.
0: Puede mejorar.
2: Mira, su rey de Jesús dice, yo le bendiga a Siracus, Nueva York. Mira, Julito, dale saludo a Angelito de parte de Jesús de Loíza. Escucha.
0: Jesús de Loíza.
2: Ya estamos. Pero sí, se puede mejorar.
0: Compartí con mucha gente de Loíza allá en Siracus. Compartí con mucha gente. Se puede mejorar. Sí, siempre hay espacio para mejorar y todo está en como uno toma las cosas, hermano. Tómalas positivamente siempre, olvídese de eso. Amén, hay gente que sinceramente pues buscan una oportunidad para crítica, pero usted siempre tómelo por el lado positivo, olvídese de eso.
2: Amén. No, y la verdad es que tú sabes algo, que yo estaba hablando con ciertas personas y hay gente que las frustraciones las descargan comiendo.
0: Hacho, sí, es verdad.
2: Y eso, aunque usted no lo crea, hermano, eso es un síntoma, es una como una explotación. Del cuerpo.
0: Una manifestación del estado de ánimo, Julito. Que tú lo ves que pam, pam, pam, pam, pam, pam.
2: Se manifiesta en el cuerpo bien terrible.
0: Y eso es así.
2: Porque mira, la verdad es, hermano, y vuelvo y te repito, yo me convertí, hermano, y yo cambié mis hábitos completamente, hermano. Bien terrible. Y yo siempre estaba haciendo ejercicio, yo hacía hasta mortales para atrás.
0: Ay, Dios mío.
2: Bueno, el hecho, o sea, yo era un hombre bien dinámico. El hecho de que tú no seas como yo era, pues no te da derecho a criticarme. Entonces, ahora tú hablas de caballo y yo pues no te voy a criticar porque tú sabes de caballo. Pero tú no sabes
0: está
2: de
0: bien,
2: lo que
0: está
2: estoy
0: bien.
2: Hablando, padre.
0: Está bien. Perdóname, ahí, mi amor. Ahí, no, Julio. Es que... Cuidado que te pueda un espasmo. Gloria al Señor. Así que bueno, vamos por encima. Lely me escribió que si pasa algo... ya le escribieron las hermanas que se conectaran. Ya tú sabes, vamos a cambiar el tema. Mira, Zuleima Correa conectadita por ahí, pidió oración por mi mamá. Esa es la esposa de Lelo. Ivonne Andrade, por salud. Oramos por tu mamá, seguro que sí. Gabriel Viento conectado por ahí. Dios te bendiga, ministro. Vamos arriba, muchacho. Dios le bendiga. Giré, dice, dile Angelito que aún no puede subir el escalón. No puede, el escalón de la iglesia de él mismo no puede. Oye, pero entonces tú coges para ti, yo toda la boca.
2: Preparar, ya yo lo mandé.
0: Dito sea Dios. Dice por aquí, la palabra dice, el templo donde mora, eso es así, hermano, eso es así. Gloria al Señor. Pero eso hay que, ¿verdad? ¿Cómo le explico? Eso hay que, tú sabes, buscarle, siempre, lo que pasa es que yo creo que, hermano, no es lo que usted diga, es como usted lo diga.
2: Ve, o sea, sí.
0: Yo creo que
2: tuyo es una bendición.
0: Sí, no es lo que usted diga, es como usted lo diga. Te bendiga, mi amor. Vamos para encima, ¿oíste? Hacho, mira, enséñale el mulo a Nori para que Nori. Y zumbándome a mí, ¿viste? Mira, viejo, el mulo para que este hombre.
2: Señala la gota.
0: Señala ahí, señala este hombre ahí para que este hombre. Era Nori.
3: 6-5.
0: Y a Nori, 6-5, papi. Y está fiteado, pa' ahí.
2: Jala manga para arriba,
0: Está fiteado, pa' ahí. Fiteado, pa' ahí. 5 millas.
2: Todos los días, pa'
0: cualquier día esto me voy a correr contigo, viejo, ¿viste, pa? Sí. ¿Qué pasa?
2: En caballo, al lado. Mira, en caballo.
0: Te quiero, vamos para encima. Mira las llaves, mira. Ay, bendito sea Dios. Ay, bendito.
2: Cosas que pasan. Mira, puede mejorar.
0: Puede mejorar. Angelito Julio está como la piedra. Ah, mira, como la piedra del perro en condado. Lo que le queda es el leve recuerdo. Como la piedra del perro en Condado.
1: Eso ya se cayó.
3: Mira, lo que le quede de recuerdo.
2: Mira, la persona que está hablando,
0: Chico, pero
2: la persona que está hablando.
0: Julio.
2: Yo mismo lo reto de poste a poste y lo dejo atrás.
0: Ya. Julio, pero no hablamos ahorita que las cosas hay que cogerlas en sentido positivo.
2: Claro.
1: Te dije que no me gusta que me toquen. Oh.
2: Yo me agito rápido. Eso es lo malo mío. Ay, no. Yo me hincho.
0: Ey, de la era, cosa.
2: Era, yo, la otra vez cogí, Acho y Joel, Acho, y estaba sobrepeso, bien duro.
0: Eso es.
2: Entonces, estaban jugando baloncesto afuera, los muchachos. Yo salgo a botar la basura, pam. Acho, y sale uno y me dice: mira, canto de gordo de clase barriga. Acho, y todos los chamaquitos mirando. Yo, mira, con toda esta barriga yo te cojo a ti, chamaquito, y te paseo de poste a poste ahora mismo. Ah, y todo el mundo hizo ¡wow! Y ya me comprometí yo, y a rayo, que yo a rayo yo hice. Y el chamaquito dijo: ¡dale!
0: Hablate por él.
2: Ya tú, ¡dale! Y yo dije: ¡dale! Vengo ahora, no te vayas. Fui y me puse las tenis.
0: Yeah, padre.
2: Y salí para afuera, pantalones cortos, la camisilla, estoy frente a casa.
0: ¿No te pusiste una rodillera? Pues.
1: No. Por si acaso.
2: No, pues, no. Sí. Yo, acuérdate, yo tenía como algunos 40 años, 30 y pico.
0: Estaba,
2: yo
0: hace tiempo
2: a los 36.
1: Y
2: estamos ahí. Una, dos y tres. Achi, embala a correr, hermano. Yo creo que Dios me ayudó. Del espíritu de Felipe, el de la Biblia, me ayudó.
0: Le ganaste, Julio, le ganaste.
2: Lo paseé, le gané, pero lo exploté, lo dejé.
1: Y tú cuando llegaste, dice,
2: oye, esto, no, pero, no, Joel.
1: ¿Qué pasó?
2: Y todos los chamaquitos, ¡wow! ¡El viejo te cogió!
0: Espera, Julio, espera, Julio. ¿Y qué era? ¿Que lo mandaba en muleta?
2: No. Los chamaquitos están jugando baloncesto, son unos chamaquitos de 20 años.
1: No en silla de ruedas.
2: Tú sabes lo que yo te quiero decir. A ti mismo te gané yo corriendo. La cosa es enorme que el chamaco cogió a Acho y todo el mundo pegó a vacilárselo. ¡Acho! Cuando cerré el portón.
0: Mira, Julio.
1: Me engañé.
0: Mira, Julio, tú nunca me has ganado a mí corriendo, pa.
2: Yo te gano ahora mismo.
0: Yo quiero que Joel lo grabe para que lo suba. Para que este hombre deje el fronteo ese que tiene el del más hábil. ¿Oíste? Ese fronte que tiene. Mira, Luis Amor va a ser abuelo. Eso. La Dios te bendiga mucho, papá.
2: La cosa es que me bañé, felicidades. La cosa es que me bañé, me vestí, me fui para la iglesia y todavía en la iglesia estaba sudando.
0: Mire, Mari, no te dio sobito.
2: Mari me tuvo que ayudar a parar. No, hecho, la verdad es que esto es.
0: Ay, santo.
2: Uno vacila con eso y eso.
0: Esa es parte de.
2: A mí, un amigo mío que me decía: yo soy joven, lo que pasa es que el cuerpo no me
0: responde. Ay, ya, a mí me pasó.
1: El espíritu está presto, pero la carne es
0: débil. A mí me pasó con las nenas una vez que fui para la feria con ella y íbamos camino al carro. Y tú sabes que eso no lo hacía el chamaquito. El primero que llegué, Tachi, arranqué a correr, muchacho, y después la mente iba a decir: ni cómo paro.
1: Entonces, eso no fue cuando tú dijiste: ay, yo cuando yo vi que me estaban temblando todos los cachetes. Ay, yo estoy yo.
0: Y yo sentía los cachetes. Ahí yo estaba. Yo dije, yo estoy bien trotón, oíste. Ay, yo estoy bien trotón.
1: Ay, pero fíjate, sin embargo, en el crucero. El sobrino Enrique puso, ¿cómo se llama? Había esto para patinar y él sacó la y yo patiné. Y ay, en verdad que me dolían las plantas los pies, pero caramba, son 43 años.
0: Patinate,
1: pero fíjate,
0: ¿en qué? ¿Patinate
1: en qué? En hielo.
0: Ay,
1: y él me decía: yo me duele la batata. Y fíjate, a mí lo que me duele es porque yo soy pies plano también. Pero yo me moví, me desenvolví. No me caí ni una sola vez. Para mí eso es un... ¿verdad? Es verdad que estaba más trinco que... pero patiné, fíjate, hombre, me sentí... A lo último cuando me sacaron era cuando estaba cogiéndole confianza.
0: Sí.
2: Joel, pero tú no te escrachaste ni nada de comida ni nada.
0: No, mi amor. No, el hombre tiene que haber hecho su cosita.
1: Llama a mi esposa, llama.
0: Mira, el pastor Gabriel Viento dice: cuando nos quedamos sin aire... Al predicar está avisando que hay que bajar de peso.
1: ¿Tú no has visto el camello? ¿Verdad? El camello cansado.
0: De verdad. ¿Qué es eso?
1: El camello.
0: Yo nunca lo había escuchado.
2: Ponlo de nuevo, ponlo de nuevo.
1: El tipo lo sobe.
2: Ponlo.
0: Mira, aquí está el rema de Zuli. De nada sirve el conocimiento si no cambia el comportamiento.
1: Ay,
0: Zuli, cúbrete el rostro, oíste, Zuli. Bájate del monte ahora mismo.
1: Ay, santo.
0: Ay, Dios mío, lelo. Gloria al Señor. Qué bueno, qué bendición. En sentido positivo, pero sin meterse con Julito, porque se pone en modo negativo. Sí, se pone guapo.
1: Que se defiende, pero
2: seguro que sí, yo me defiendo.
0: W40 con Julito, sí, exacto, para la cobertura.
1: Julito
0: se pone guapo.
1: Se defiende, pero
2: seguro que sí, yo me defiendo.
0: W40

0: ¿Qué te pasa?
1: Gloria al Señor. Bueno, así que nos gozamos. Dios bendiga a todos mis hermanos. Dios bendiga a todos esos ministros que están ahí con nosotros en esta maravillosa mañana. Nos gozamos, hermano. Y en la medida que pueda uno, tiene que hacer sus cositas y haga sus arreglos. Amén. El ejercicio corporal para poco aprovecha, amén.
0: Sí, porque hermano, el alma es más importante.
1: Claro, porque el sentido de eso es que el
0: no
1: espíritu.
0: Deja a Dios por hacer ejercicio.
1: Claro, hermano.
0: Pero no es que no hagas ejercicio.
1: Claro. Eso es lo correcto. Pero entonces la gente, para enaltecer la vagancia y el no hacer nada, te dice, nada, el ejercicio corporal para nada aprovecha.
2: Dice
1: para poco aprovecha.
0: Eso es antibíblico.
1: Lo que te está queriendo decir es que el ejercicio corporal está en un segundo plano. Real, lo primero es lo espiritual.
0: Pero hay tiempo para todo.
2: Lo que no hay es obedecerla. Entonces, uno tiene que tener cuidado también, ¿verdad? Porque uno tiene que hacer ejercicio, hermano. Los doctores mandan a uno a hacer ejercicio. El problema es, hermano, que tú te afanes con eso.
1: El afán
2: no es bueno. Porque si tú te metes con todo el ejercicio del mundo, pero deja a Dios y deja la movida espiritual.
1: Todo está en un balance.
0: Para que usted vea que es Dios al que tú no le puedes darle. Tú no, ese es el que tiene que tener todo el tiempo. Angelito, esto lo usó en la última producción de música. Que cuando tú estabas bregando, ¿qué Dios te dijo? De la obra y no te olvides de quién.
1: Del dueño de la obra.
0: ¿Pero qué? ¿De quién es la obra?
1: La obra es de Dios.
0: Pero yo le dije, está muy metido en la obra, pero no te olvides del Dios de la obra.
1: Claro.
0: Para que usted vea
2: que
0: estabas olvidando de Dios.
1: Claro.
0: No, hermano, usted no puede meterse en algo tanto que te olvide de la cosa.
1: Es que
0: Dios,
1: hermano, es que Dios no justifica el afán en ningún sentido. Y yo lo compartí allá hablando con los varones. El afán, Dios no lo justifica en ningún sentido. Ni aún por el ministerio usted puede estar afanado.
0: Eso es así, hermano.
1: Ni aún por el ministerio y por el hacer. No, usted no puede estar afanado porque Dios te dijo por nada, estés afanoso.
2: Porque mira, Ángel, lo que estábamos hablando cuando estábamos con él allá abajo, que estábamos hablando, hermano, pues la gente piensa que Dios es ministerio, que Dios es micrófono.
0: No, hermano.
2: La gente piensa que Dios es micrófono nada más, hermano, y sin eso micrófono. Sin micrófono tiene que estar Dios en tu vida presente en todo momento. Entonces, hoy tenemos un afán de ser visto, reconocido, o de tener.
1: Yo creo que es eso más que cualquier otra cosa, abuelito.
2: Y vamos a darle el beneficio de, ¿verdad? Te vamos a quitar lo de ser reconocido, pero te sientes bien haciendo la obra del Señor, te sientes bien ayudando, bregando, haciendo un montón de cosas. Pero si no vas a la presencia del Señor, hermano, de nada te vale.
1: Eso
2: porque entonces tú no tienes tal relación.
0: ¿Y por qué no tienes relación?
2: No hay relación.
0: Y como dice, Dios como quiera va a ser, Dios va a salvar, hermano.
2: No, Dios va a respaldar lo suyo.
0: Dios va a hacer lo que tiene que hacer por las almas, aunque usted esté quemado. Para que usted sepa que mucha gente diciendo, no, que la unción, que sí, la unción no tiene que ver contigo. La unción Dios te va a usar como quiera.
2: Que Dios usa la leña aunque
1: eso es así.
0: No me venga a comprar que usted es un hombre de Dios, porque usted Dios lo usa y cuando sale por ahí se le da un bofetón a nadie.
1: Pero
0: a mí no me vende esa huella.
1: Pero mire, hermano.
2: Es la cosa, yo.
1: Mire, hermano. Vamos a ser honestos, ¿cuánta gente no hay que realmente, ministerialmente hablando, son gente que están activos, pero sus testimonios y su vida está explota?
0: Hermano, ¿no?
1: Vamos a ser honestos.
2: Que uno,
1: hermano,
2: va a ponerle que uno no tiene ni la mitad de la obra que ellos hacen.
1: Uh-huh. Y cuando hablamos de comportamiento y de su vida y de su testimonio, el testimonio está explotado.
2: Porque el testimonio tiene que ver con tu relación. Hermano, tiene que ver con
1: la
2: relación.
1: Dice la Biblia que es el mejor la buena fama que lo encuentro. Es mejor la buena fama que lo encuentro, hermano. Cuando hablamos de buena fama, estamos hablando del testimonio.
0: Hermano, que se den los frutos.
1: Y el ungüento, estamos hablando de la unción.
0: Seguro.
1: De nada vale que usted tenga unción y no tenga testimonio.
0: Sí, hermano.
1: ¿Está entendiendo, hermano?
0: Háblame de fruto.
1: ¿Por qué? Porque se puede salvar la gente por como Dios te use, pero perderte tú.
0: Entonces la gente piensa que eso son los frutos. Que Dios te usa. Eso no son frutos, hermano. Porque
2: no es
0: fruto. La leña, aunque la queme. Pero yo ahora mismo, Angelito, yo no lo veo orando. Pero yo lo veo, yo sé que él ora por cómo él se comporta. Porque tiene amor, tiene templanza, benignidad, bondad. Eso es lo que me dice a mí.
1: Los frutos, los frutos.
0: Por su fruto los conoce. Eso es lo que me dice a mí, que el hombre busca a Dios, que tiene relación con Dios.
1: Eso es así.
2: Dios me ministró por un tema hace tiempito que yo lo prediqué. Se llama...

0: yo sé dónde tú estabas.
1: Eso es así.
0: Porque aunque tú no viste a una muchacha haciendo nada, pero tú le viste la barriga embarazada, yo sé dónde ella estaba.
1: Ya tú sabes dónde viene.
0: Yo no la vi, pero entonces, así mismo, nosotros podemos saber qué tipo de relación tú tienes con Dios por medio de tu comportamiento.
1: Claro, claro. Gloria al Señor. Mira, Facundo Pereira nos saluda desde Uruguay. Dios te bendiga, papá. Dios te bendiga mucho. Así que bueno, nos gozamos, hermano. Saludamos a todos esos hermanos que están ahí conectaditos con nosotros. Josué Serrano conectadito por ahí. Mira, Julio dice. Mira, Julito.
2: Julito. Ah,
0: bendiga. No me diga que ya pegaron a estar relajando con uno. Yo soy un hombre serio, ¿sabes? Conmigo no. Mi gente me respeta, ¿sabes? Génesis Santiago, disminuye tu yo.
2: Porque el amor todo lo cree. Usted tiene que creerme que yo le gané ese chamaquito. Eso
1: es así.
2: Porque no, el amor todo lo cree. Mira, todo lo espera y todo lo soporta.
0: Si me creen o no, ese problema usted.
2: No, pero tiene que creerme. No, tienen amor en su corazón.
1: Tranquilo.
0: Yo que me voy a meter por decir un
1: embuste. No, que el nene compitió con él, pero usted no sabe la condición del nene.
2: Angelito te creyó. Angelito lo que dijo y cómo tú corriste con ese nene muleta, pero él te creyó que tú le ganaste.
1: Exacto, no de que le ganó, le ganó.
0: Claro, lo que pasa es que...
1: Lo que pasa es que la condición del nene queda entre nosotros.
0: Sí, la condición del nene. Ellos lo que pasa es que con esos comentarios, lo que están queriendo decir es que yo... ¿verdad? Que me amuncó la cherry con alguien que no...
2: Que no podía correr.
0: Que no podía correr.
1: Que tenía un muñero.
0: Y qué bueno, por si él fue quien dio el comentario, pues qué bueno que le gané.
1: Exacto.
2: Yo solo sé que aquí hubo una carrera y está grabada buscando una camisa. Y Julito ganó, ¿verdad? O no, ganó.
1: ¿Cuándo
2: ganó
1: fue
2: Angelito,
1: eso?
2: Ganó Angelito.
0: No, lo que pasa
2: es que Angelito te sacó.
1: A la cuarta. Ah, pero entonces usted ganó.
0: Él arrancó primero.
1: Está bien. Vamos a cambiarte, la ponme un coro. Entonces gané yo y como gané yo, tiene que surgir otra cosa. Que cuando él ganó, yo le dije, no, el hombre ganó. Lo que pasa es que el nene andaba en silla de rueda. Pero el nene...
2: Dile, tú ganaste, lo que tú saliste primero.
1: Siempre hay un argumento.
0: Bueno, esta gente lo que quiere es solidarizarme a mí.
1: Vámonos. Dios bendiga a toda esa gente linda que están con nosotros ahí, que nos tolera un poco la locura. Vamos para encima. No diga a Julio así, dejen a Julio quieto.
0: Que cuidado con lo que están diciendo.
1: Que respeten a Julito.
0: Respétenme.
1: Gloria al Señor. Mira, Jeremías Gloria no quería hablar más de Jesús, pero sintió un fuego que lo seducía. Aleluya. Ese fuego fue más fuerte que él. Amén, hermano. Mira, Zaira Bueso conectadita por ahí. Julio le dijo, déjate ganar.
2: Eso fue Dios, ¿verdad? Que
1: ¿te acuerdas?
2: Déjate caer.
1: Julito le dio la mano al nene y le dio un billetito de 20. Le dijo, toma, papi, déjate ganar.
2: Leíste 10 y yo son 20. Leíste 10, si te dejas ganar, son 10 más.
1: Los otros 10 te los dio en la meta.
2: No, eso es mentira. Yo vacilo y eso, pero yo vi a Julito en el tiempo y Julito.
1: Ponme el coro, vamos.
2: Yo pensaba.
1: No, sea así.
2: Para tú lo sano que yo era en Parque Ecuestre, pero yo pensaba que el apodo Voltio era porque el hombre no se cansaba.
1: No, Julio.
0: Era por eso. Lo que pasa es que. Era por eso.
1: Mira, Julio corría al lado de los Fortras.
0: Yo también corría al lado de los Fortran.
2: Julio caminaba con las manos. No,
0: mire, hermano, el que ha ido para los montes de Puerto Rico a correr el Fortran.
2: Yo una vez vi a Julito en los bleachers tirándose de arriba para abajo. En vez de bajar por abajo, brincó para otro lado, fue y bajó. Yo no me acuerdo haberlo
1: visto. ¿Cómo?
2: ¿Sabes? Los bleachers que quedan para la cancha, para que Ecuestre.
1: ¿Cómo hacía?
2: Pues tú sabes que uno bajaba. Pues yo lo vi una vez, no sé si fuiste tú o fue otra.
0: Claro.
2: Y brincó de ahí por el pasto para fuá. Vamos para la cancha. Y brincó. Y dijo, ¿por qué no va a la cancha?
0: Piensan que
1: sí, porque es que te están viendo ahora así, Julito, te están viendo.
0: Vamos
2: a cantar la prueba viviente de que el tiempo no perdona. Pero no
0: perdona nadie. Clase comentario ese.
2: No, pero Julito, es que a mí también, Angelito también se tiene que dar cuenta y dice, no, papá.
1: ¿Qué
0: Angelito le pasó un tropo encima?
2: El tiempo no perdona.
0: Mira, Angelito, le pasó un tropo encima.
2: Mira, Ángel.
1: Vámonos.
2: Esto es sin chiste,
0: El papá de Angelito se ve mejor que él.
2: Vamos para el coro. Oye, eso es verdad.
1: Oye, quiere herir. Ahora tú tienes que quiere herirme.
2: No, pero es verdad.
1: ¿Cómo dirían los panas de nosotros, los rabacucos? Espérate, pero Julio, perdóname, pero ese comentario es para ir.
2: Era el cuñón. Yo le estoy diciendo al cuñón. No, porque Angelito tiene mi edad. Y el cuñón dijo, que Angelito tiene tu edad. ¿Esto
0: Angelito tiene tu edad? ¿Cómo
2: Angelito,
0: va a ser?
2: Angelito está matado.
1: Pues yo pensaba, ¿quién dijo eso?
0: Pensaba que era mayor.
1: ¿Quién es ese cuñón tuyo? Tiene el nombre.
2: Angelito se llama igual que tú.
0: No, ponga el nombre.
1: Demonios tiene, demonios.
0: Era.
1: Vámonos, ahí ese mismo es el coro. Satanás está vencido.
3: Jesucristo te venció.
1: Vamos, no tienes parte ni suerte.
0: Dios de mi Dios.
3: No tienes parte.
1: Aleluya. Oye, no te metas en mi gozo.
0: Mira, Reinaldo, ese era el mío, Spider-Man. Oye, Satanás.
1: Gloria al Señor.
0: Era los otros días hoy, ¿sí? Saliendo un servicarro y viene un muchacho y dice, mira señor, permiso don,
1: no te metas en mi gozo.
0: Mira doñito, la dada.
1: Aleluya. La pastora Enid de Jesús conectadita por ahí, Dios le bendiga.
0: Señor,
1: mi fortaleza será. Oye, el gozo del Señor es la fortaleza. Y en el nombre de Jesús.
0: Inés Méndez, Dios te bendiga. Tranquila, mira, vamos a saludar a tu nieta, que ella cumple años hoy.
1: Eso. Mira lo que tiene así a Julito, así tan ágil. Son las pastillas McCoy.
0: El colágeno.
2: Ahí está.
1: Aleluya.
0: Mira a su nieta Ruth, que no fue.
1: No te metas en mi gozo.
0: Que se gradúa. Vamos, un aplauso.
1: Eso.
0: Que te bendiga. Felicidades.
1: Gloria al Señor. Aleluya. No te metas en mi gozo. Acuérdese la gente de YouTube. Compartirlo, hermano, que estamos en el canal número 3.
0: Jesucristo te venció.
1: Satanás, tú estás vencido.
3: Jesucristo te venció.
1: No tienes parte ni suerte.
0: Bendito hermano, no lo vi, pero sí, felicidades.
1: No te metas en mi gozo. Mira, Vilma Meléndez, quiero oír la música, dice. ¿No se oye la música?
0: La que estamos hablando encima de la música,
1: Hermana, lo está mandando a callar.
0: Dios bendiga a Ruth.
1: Hello, hermana. Aleluya. No te metas en mi gozo.
0: Esperaba a Muti. Y los otros días le dijeron a mi esposa, estando yo ahí, que si yo era el papá de ella. Y dice, ¿qué diablos?
2: Tiene que decir, ¿de dónde viene de rondear toda la tierra?
1: ¡Santo!
0: Eso no se hace.
3: En el nombre de Jesús.
0: No me lo podrás quitar.
3: Y en el nombre de Jesús.
1: No me lo podrás quitar. No te metes, mi.

0: ahora.
1: Eso, eso.
0: Katy Rodríguez, Andrea.
1: Me lo ha dado a mi Jehová. Gloria al Señor. Bueno, saludamos a los ocultos. Tú sabes que conocí a los ocultos allá. Conocí a los ocultos allá en el campamento de caballeros. Estaba allí el oculto.
0: Dios te bendiga, papo.
1: Dios bendiga a mis hermanos. Dios te bendiga, papo, a los Omar. Dios bendiga a todos los hermanos.
2: Que le preguntaste por qué es el oculto.
1: No, bendito, acuérdate que son cuentas que ellos crean de YouTube. Que después tienen que cerrarla como para cambiarle eso. Y eso era de antes. Y tiene esa cuenta ahí. El hombre se convirtió y está tirando para adelante. Ahí
2: le dice, Señor. ¿Por qué lo oculto? Oculto en la presencia del
1: sí,
2: Señor.
1: Sí, el oculto ahí. Para que el hombre antes, ya tú sabes, que venía de estar por debajo del agua. Y ya tú sabes, se convirtió y está buscando a Dios y está tirando para adelante. Qué bueno.
2: Tire para adelante, seguro que
1: eso
2: sí,
1: es, hermano. Eso es. Qué bendición. Así que bueno, Julito, vamos para encima, vamos a cantarle cumpleaños a los hermanos.
2: Ayúdame, no.
1: Mira, Ángel, saluda a Samuel Casilla. Mira, Samuel Casilla, mira, Samuel Casilla, mira, conectado desde su camita. Ay, ay, ay. Samuel Casilla conectado desde la camita. Así dura 1000 años, Samuel.
2: Así cualquiera.
1: 1000 años dura ahí.
2: Gracias, Ortega de Piñero. Dios le bendiga.
1: Gloria
2: Vámonos,
1: al Señor.
2: Angelito,
1: qué bueno, mira, por aquí dice, Dios les bendiga, les pido oración por mi hijo y por mi y por sí, mí. Señor. Estamos con el flu, esperando en el Señor sanidad. Oye, qué cosa tremenda, se ha metido un flu, eso es una cosa tremenda, hermano. Yo estuve sinceramente como 2 semanas, hermano, bien malo de la garganta y todo, y todavía usted ve que todavía me queda una malísimo. Cosa bien fuerte, oye. Brian Palado dice, Angelito, oración por la juventud. De Dios que se están graduando, seguro que sí, Dios me los guarde
2: mucho
1: en las graduando. Decisiones que tomen, seguro que sí, en el nombre de Jesús. Mucha juventud graduándose. La
2: bendición, mi hija se graduó también.
1: La mía también se gradúa de, yo no sé qué rayo, de un bachillerato.
2: ¿Cómo
1: yo
2: tú no
1: sé
2: sabes, Ángel?
1: Sí, ahora en junio se gradúa.
2: De hecho, la mía es, déjame ver qué es, yo no sé tampoco.
1: Oye, ayer tú sabías que estaba viendo. Tú sabes que estaba viendo un programa ayer, hermano, ¿verdad? Así que llegué a mi casa y mis nenas estaban viendo un programa. No voy a entrar en detalle de lo que era,
2: no.
1: Pero un programa bien sencillo, tú sabes, de cosas así triviales. Pero, oye, tú sabes que una persona que se graduó de neurociencia, wow. Hermano, eso, mira el Domi como me mira con los ojos así bien grandes. Eso es casi, eso es lo más cercano a la NASA, hermano. Eso es, olvídate de eso.
2: Neurociencia es el que estudia el cerebro.
1: Sí, hermano, eso
2: la
1: es.
2: Ciencia que estudia el cerebro.
1: La ciencia que estudia el cerebro.
2: La neurología.
1: Imagínate, ¿y tú sabes qué estaba haciendo?
2: No.
1: Bizcocho.
2: Ah.
1: No, y no solamente haciendo bizcocho. Bizcocho a una magnitud tremenda y una pastelería y todo eso. Pero yo lo que me impactó es cómo tantos años de estudio y termina. Pero es para que usted vea que a veces uno estudia cosas que realmente no es lo que estudia carrera. Para a veces uno termina haciendo. Ahora, y dice que la cosa es que dice que eso es lo que le gusta, que eso es donde se siente. ¿Sabe? Que eso es lo que la llena.
2: Pero mira, Ángel.
1: Sin embargo. Oye, no todo el mundo estudia eso, hermano, y se gradúa de eso, de neurociencia, hermano.
2: Pero a lo
1: eso
2: mejor,
1: es,
2: Ángel, a lo mejor, Ángel, es que puede ser, ¿verdad?, que sí estudió eso, pero por la mala, ¿verdad?, no hay oportunidades. A lo
1: eso
2: mejor es muy difícil entrar a la NASA o a alguna agencia que la, ¿verdad?, que la contrate.
1: Qué cosa tremenda.
2: Yo
1: eso,
2: estudié soldadura.
1: Y eso me impactó.
2: Y yo no estoy soldando.
1: No, pero tú lo que hacías era poscon, Julio. Tú, pero está bien, vamos a cambiar el tema.
2: Sí, porque todo aquí es. No, tú te estás dando cuenta, ¿verdad? Digo,
1: pero Julio, está bien.
2: Este hombre es terrible, ¿sabes? Tú andas con él siempre, ustedes se ven aquí y se separan. Quédate así.
1: Mira cómo están todas esas caritas riendo hacia Julio. Julio, pero no dicen que Julio era bueno soldando.
2: ¿Qué?
1: Vamos a darle el tono, Julito. Eso yo lo hago para molestarte, Julito.
2: Mira, hay que tú, yo tengo que bregar con la neurociencia.
1: Tú tienes que estudiar neurociencia. Tú tienes
2: que bregar con la neurociencia. Mira, búscate la hermana de los bizcochos. Llámala para acá.
1: Mira, ¿cómo fue que te
2: a
1: dijo?
2: ¿Dónde está el problema?
1: ¿Cómo fue que te dijo?
2: Digo ahí o algo.
1: ¿Cómo fue que te dijo esto? Te voy a dejar ahí, no te dañes.
2: Esto me tiró aquí, muchacho, y se fue. Llevo 8 años con este, lo voy a aceptar, Julito. Si de esta no aprende, olvídate que no sirve.
1: Ay, ay, ay. Bueno, vamos para encima. Vamos para encima, Julito. ¿Estás ready para darle el tono a los hermanos que están cumpliendo años hoy?
2: Vamos a cantarle. Joel, afina.
1: Gloria al Señor. Así mira qué cosa tremenda. Dice, mira, Dios le bendiga, amados hermanos. Mi hermana menor estudió contabilidad y está vendiendo bizcochos allá en Providence. Mira qué tremendo.
2: Mira, Nayeli se acaba de graduar de contabilidad y de administración, de yo no sé qué cosa, de administración, de contabilidad y todo eso.
1: Ay,
2: vamos
1: bendito
2: a ver qué pasa con
1: eso. Oramos, él. Seguro que no le va a ir bien. Una joven de Dios, seguro que sí. Mira, bendito, mira lo que me escriben aquí, caramba. Te pido la oración por Santiago y Eric, que los robó la migra. Eso debe serlo. Mira, hermano, yo vi una en esa ocasión que estaba por allá por Massachusetts, andaba con mi hermano Papo Lomar.
2: Están abusando.
1: Tachi, yo vi una guagua de esa, hermano, de esa de los agentes, tú sabes, con los rostros tapados y todo eso. Tachi, una imagen en mi mente, hermano, me dio mucha tristeza. Porque parece que aquel hombre lo detuvo y era por un área donde lo que se ve eran talleres y Junker, área. La cosa es que esa guagua lo detuvo. El hombre está recostado al tapalado del carro ahí, contestándole preguntas. Parece el hombre hablándole, contestándole preguntas. El hombre está de frente a él. Y cuando el guardia terminó, que el hombre se voltea así como para montar, pasar por el frente del carro, para montarse. Pero eso me dio una tristeza tremenda. Porque yo me imagino ese padre de familia ahí diciendo, Dios mío, este hombre me va a sacar de aquí, me va a llevar. ¿Tú te imaginas, todo lo que tiene haber pasado ese hombre por la mente?
3: Muchachos,
1: cuando ese hombre se volteó para acá, hermano, para montarse en el carro, se ve ese rostro
3: de alivio.
1: Que ese hombre hizo así, bajó la cabeza y siguió para montarse en el carro. Y ese hombre volvió a nacer, ¿oíste? Lo que botó fue esa presión ahí, de esa preocupación. De verdad que es una incertidumbre bien fuerte están viviendo nuestros hermanos allá.
3: Es real.
1: En Estados Unidos. Oremos por esa situación, que se resuelve eso lo más antes posible. Dios ponga su mano ahí. Para Dios no hay nada imposible, hermano.
2: Así que mira.
1: Yo sé que hay muchos hermanos, gente muy fiel al Señor, que están viviendo momentos bien difíciles con relación a eso, hermano.
2: Mira, Edwin Corujo dice, Julito, le pido la oración por mi cuñado Tim Galarza, que se encuentra delicado de salud en Guayama. Les pido oración por él.
1: Seguro que sí.
2: Pero mire, hermano, de verdad, la forma de intervenir de la mayoría de los agentes ha sido bien cruel, bien fuerte, de verdad, y los arrestos son bien grotescos, bien, ¿verdad?, bien fuertes. Y aparte de eso, ¿verdad?, no entiendo el porqué, ¿sabes?, de las cosas, porque ahora mismo ellos han hecho una familia aquí, la mayoría de sus hijos
3: viven y que aquí. Están trabajando, son gente que están haciendo las
2: son
3: cosas,
2: ¿entiendes? Son productivos,
3: sí, están
2: trabajando.
3: Que no. Yo entiendo que a esa gente se le debe dar un privilegio que a los demás que no están haciendo nada no se le debe dar. A esa gente
2: mismo,
3: que están haciendo trabajo.
2: Yo
3: trabajando.
2: Creo que es correcto, ahora mismo en Puerto Rico, hermano, se han llevado gente de talleres, gente productiva, ojalateros terribles, ¿sabes? Gente buena que vinieron a aportar a Puerto Rico y los han cogido y se lo han llevado así. ¿Sabes? La verdad es que vamos a hablar claro, la delincuencia, pues hay gente que viene con malos cráneos y vienen a hacer daño y todo eso.
1: La realidad es que lo que está mal, hermano, lo que está mal, pero que, ¿verdad?, rogamos al Señor que Dios ponga su mano de misericordia y abra una ventana ahí para gente que quizás no se han buscado nunca Yo creo que se deben analizar los casos, es lo que debe analizar los casos, gente que no ha tenido problemas con la justicia, gente que si tú analizas su vida, pues han tenido su aportación, han procurado hacer lo que es correcto, como que ese bálsamo de darle una oportunidad, ¿verdad? Que yo oramos al Señor que Dios ponga su mano en esa situación, pues está bien, bien, bien complicado.
2: Sí, está fuerte, está
1: bien, difícil. Bien, bien triste. Y así que oramos por nuestros hermanos que están viviendo ese proceso.
2: Pánico.
1: Ahora mismo.
2: Ansiedad, sí, miedo, ha hecho incertidumbre.
1: Bien fuerte, bien fuerte. Vive... Tú sabes que una hermana que me compartieron allá un testimonio, una hermana bendito que la no, y la cosa es que en Estados Unidos te agarran y te llevan ahí mismo de una nori. Olvídate la guagua, olvídate los equipos, las herramientas, todo se quedó ahí en el mismo expreso donde te pillaron, ahí te quedó todo.
2: Y ahí mismo.
1: Perdiste todo, se perdió todo. Una cosa bien, bien triste, hermano, bien triste. Entonces, se llevaron al esposo y a la esposa, y hermano, con hijas y todo. La cosa es que se los llevaron y tristemente, pero fíjate qué cosa tremenda, que la hermana bebió unos medicamentos para su salud. Y mira, hermano, cuando le llevaron el caso a su doctora, porque ella llevaba días recluida, y llevaron el caso a la doctora. Y la doctora fue la que Dios usó. Pues la doctora le montó, mira qué cosa, mira como cuando Dios se mete en el asunto, ¿viste? La doctora le montó abogado, la doctora le metió abogado y la doctora montó el caso y la sacó. La doctora dice, pero ¿cómo que se la llevaron? Sí, se la llevó a la migración, pero ¿cómo se...? La doctora le metió abogado y por el lado clínico y se la quitó, se la devolvieron para atrás. Se la devolvieron para atrás. Una cosa bien, bien, bien tremenda. O sea, que hay que orar a Dios, que Dios pues ponga su mano.
2: Que Dios ponga su mano.
1: Y Dios intervenga. Amén, hermano. No, que no mengue en su fe, confíe en el Señor y haga lo que usted le toca hacer, hermano. Y Dios se encargará de hacer lo que le toca al Señor. Hay cosas que no están en sus manos. ¿Ve? Y realmente, ¿verdad? Hay cosas que quizás no se han hecho correctamente, pero oramos a Dios, que Dios es un Dios de misericordia y permita, ¿verdad?, darle un sentido, ¿verdad?, positivo a las cosas, teniendo en cuenta la familia y cuántas cositas, ¿verdad?, que quizás han procurado aprovechar y desarrollar. Así que oramos al Señor, amén, hermano. Así que oramos por eso. Vamos por encima, Julito, vamos a darle el tono de cumpleaños, vamos a aprovechar a Nori.
2: Vamos a orar.
1: Nuestro hermano, ¿cuál es el nombre de...? Frank. Hermano Frank, que están aquí. Hermano Nori, hermano Frank. Yo nunca los he escuchado cantar, pero vamos a ver cómo le sale.
3: Digo, no va a quedar como Miguel, porque tú entiendes.
1: Buscando que le pagues el desayuno.
3: ¿Cómo que? No, ¿quién es? Nori.
2: Nori canta tremendo.
3: Nori, si no hay, te comes el de Angelito, tranquilo.
1: Joel, lo que le gustan los pastelillos.
3: Los pastelillos, infundado por ti.
1: No, yo estaba hablando, ministrándole.
3: Ajá, comiéndote uno y diciendo, no. hay que dejar de comer esto. Y te Julio, te lo comes y dice, hay que dejar de comer esto.
1: No, ¿tú sabes qué me dice? Yo lo sudo. Y yo, no, Nori, deja de estar comiendo dulce. Se metió tres, yo el tres se llevó. No, el diablo, Nori. No, tratando de traerlo por buen camino, pero el hombre...
2: No, de verdad, Joel, esto está malo aquí.
1: Vámonos
2: a la pasada, vamos a orar, tenemos que orar.
3: En la comida, Angelito baila el son que le toquen.
1: No, Joel, no. No, yo he cambiado. Y Ale también es un alma de salvación en eso.
3: Ayer nosotros llegamos del crucero. Además está decir que mi esposa se fue por el chorro en el crucero. Entonces ayer estaba comiéndose unos biscuits y echándole miel.
1: Ay,
3: yo, tú vas a seguir. Esto es hasta que la muerte nos separe. Y le dije, y el azúcar no se va a morir.
1: Vámonos.
3: Va a morir eres tú.
1: Mira, dice PJ, el sábado cumplí. Ok, sábado 30 de mayo cumplí 63. Ya iba a saber yo y digo, cumplió 30. Espérate. No, es que el 30 de mayo el hombre cumplió 63 años. Dios te bendiga, PJ. Dios te bendiga mucho. Te ves como Julito. Ok, vamos encima.
2: Pues te ves bien.
1: Exacto. Al conteo de tres.
2: Puede mejorar.
1: Exacto. Señor director, nos vamos para el tono de felicitaciones a todos los hermanos que están cumpliendo años, los que cumplieron, los que van a cumplir. Amén. Uno. Dos, tres, que lo cumpla. Sube. Eso fue. Eso. Si lo dejan, se come 10, dice.
2: ¡Miau!
1: ¡Wow!
2: ¡Miau!
1: De... ¡Wow!
3: Y para que haya gato también.
1: ¡Wow! ¿Qué le pasa a esta gente? ¡Miau! ¡Zumba, Joel! ¡Wow! ¡Gloria, señora! ¡Sigue mucha felicidad,
3: hermano! ¡To you, my brother!
1: Y hoy que es tu cumpleaños.
3: ¡Díselo, Julito!
2: Te deseo lo mejor.
1: Qué feo, Dios mío. Horrendo. Gloria al Señor. Así que bueno, mucha felicidad a todos los hermanos que cumplen años.
2: Ahí sí, la verdad, tienen que apreciar todas las
1: exacto,
2: cosas.
1: Exacto.
2: Aquí la gente no aprecia. Ah, bueno,
1: pues gloria al Señor. Ah, así que bueno, vamos a la oración, Julito. Julito nos lleva en oración. Nos vamos a una pausa rapidito y regresamos en esta bendición linda. Así que no se vaya nadie, que vamos para la palabra ya en unos minutitos, ¿ok? Vamos arriba, Julito.
2: Sí, oramos por el papá de Lina Né, una sierva de allá de Fajardo. Vamos a estar orando por ella, también por Rafi. Y oramos también por la persona que tú dijiste, Ángel. Vamos
1: sí, por Harold. Oramos por Harold. Amén. Oramos por mi hermano Rafael Canales, el eléctrico, y oramos también, gloria al Señor, por el papá de Jennifer, amén, gloria al Señor.
3: Noel, sí,
1: oramos
3: sí, sí,
1: por la familia del reverendo Ángel, Ángel L. Cruz.
2: Oye, sí.
1: Mire, man, mi hermano, el secretario del Movimiento de Misionero Mundial.
2: Él estuvo aquí con
1: que
2: nosotros.
1: Lo estuvimos aquí a principio de año. Estuvo aquí con nosotros a principio de año promocionando precisamente la convención del Movimiento Misionero Mundial, hermano. Nos envían aquí que tristemente
2: estuvo 3 días predicando con nosotros acá.
1: 3 días aquí predicando con nosotros, tristemente falleció, se fue a la presencia del Señor nuestro hermano reverendo Ángel L. Cruz Correa. Así que oremos al Señor por su familia, hermano.
2: Oremos, hermano.
1: Nosotros nos consta que ganó. Ese ganó, ese llegó a la meta. Amén, amén. Amén, hermano. Pero, ¿verdad? Hay una familia que se duele de la separación. Así que oramos al Señor por la familia para que Dios le fortalezca. Amén. Con esta separación tan significativa. Amén. Así que vamos adelante, hermano. Llévanos en oración, Julito.
2: Seguro que sí. Padre Santo.
1: Se fue, Julito.
2: Gloria al Señor.
1: Vamos. Muévelo allá, mi amor, muévelo ahí.
2: Sí, gloria al Señor, gloria a Dios, gloria a Dios. No, aquí este es algo aquí de la montaña.
1: No, chico, pero eso no tiene que ver, Julio, es otra cosa.
2: Pero, ¿sirve o no sirve? Ahora volvimos de nuevo. ¿Qué pasó ahí?
3: ¿Tocaste el micrófono y cayó?
1: Sí, es como el cablecito de la...
3: Tú sabes que
2: no.
1: Dale.
2: Pero fui yo.
3: Sí, no, por eso que a mí no me gusta que saquen eso de ahí.
1: Dale. Estamos. Vamos a la oración.
2: Padre, en el nombre maravilloso de Jesús, Señor, te adoramos y te damos toda la gloria, Señor. Estamos delante de tu presencia, Padre amado, y te presentamos todas estas peticiones, Señor, están delante de ti.
1: Gloria,
2: el único que las puede contestar eres tú, Señor. Padre, te pedimos, Señor, por todos estos casos. Te pedimos, Señor, que sea tu mano poderosa, tu mano sanadora, tocando los cuerpos, tocando las mentes, tocando, Padre amado, Señor, aún, Dios mío, Padre amado, los familiares, Señor. Que la fe, Señor, Dios de gloria, se mueva de una manera óptima, poderosa, Señor, creyendo y comprendiendo, Padre amado, Señor, que nada, que no hay diagnóstico, Señor, que vaya por encima de tu palabra, que tu palabra, Señor, tiene la última, tú tienes la última palabra, Señor, y que nada ni nadie, Señor, Dios mío, puede separarnos del amor de Cristo, Padre amado. No hay nada imposible para ti, dice tu palabra, y te pedimos, Señor, en esta fe, en esa convicción, Padre amado, que sea usted sanando los cuerpos, Señor. En el nombre maravilloso de Jesús,
1: en el nombre
2: presentamos
1: de
2: la
1: Jesús.
2: Familia del reverendo que acaba de fallecer.
1: Sí, Padre, sí.
2: Presentamos, Señor, la familia, que tú lo fortalezcas y que ese legado siga, Padre amado, Señor, Dios mío.
1: Ten
2: que ellos sigan, Señor, confiando,
1: Padre,
2: y creyendo en ti, que
1: familia,
2: al final,
1: Señor,
2: nos vamos a ver todos en el cielo, Señor. Glorifícate, Señor, te presentamos el mundo, el Puerto Rico, Señor, la ola criminal que se ha desatado. Padre amado, ten misericordia, trabaja con cada uno, Señor, las campañas evangelísticas, Señor, que los muchachos puedan escuchar,
1: Dios
2: entender
1: mío,
2: y comprender, Señor,
1: que
2: la solución es el Señor. Padre, mira los que están enfermos, los hospitales,
1: Jesús,
2: los que están baleados, los que están presos, que los agarraron, los metieron presos, Señor,
1: Dios
2: los
1: mío,
2: que están en esa
1: Padre.
2: Sentencia, en las cortes y todo, Señor, crea convicción, Padre amado, de que te busquen a ti, Señor, Dios mío para que puedas pelear sus batallas. Te presento también los hogares de rehabilitación.
1: Sí, Señor,
2: te presento
1: Jesús.
2: También la Capestrano, todas esas entidades,
1: padre,
2: Señor,
1: mire,
2: Padre Enrique, amado,
1: que está encamado allá en la Florida.
2: Ten misericordia, Señor.
1: Mano, Dios mío.
2: Y glorifícate de manera
1: nada
2: especial,
1: es
2: Señor, en la vida de
1: ti,
2: ellos, Señor.
1: Te rogamos,
2: te lo pedimos en el nombre de Jesús,
1: nos
2: Señor.
1: Mira con
2: la
1: todo
2: iglesia,
1: este pueblo, y te
2: los
1: pedimos
2: pastores,
1: creyendo, Padre.
2: Siervo,
1: que tú lo
2: sierva, Señor, todo el que ministra, bendícelo,
1: sí, Señor.
2: Mira los problemas económicos
1: fortalece
2: de muchas personas,
1: pueblo,
2: Padre amado.
1: Dios
2: fortalece,
1: mío.
2: Señor, en el nombre
1: fortalece
2: de Jesús.
1: Fortalece tus hijos, Señor.
2: Dama que no tiene para sostenerse el varón que no tiene trabajo, Señor. Glorifícate en la vida de ellos, Señor. Todas estas cosas y mucho más te pedimos, Señor, sabiendo que tú eres el Dios de poder. Gracias, que tú das conforme a tus riquezas en gloria, en el nombre de Jesús. Amén, amén, amén.
1: Gloria al Señor. Bueno, hermano, nos gozamos de esta bendición linda, de esta bendición preciosa. Vamos a una pequeña pausa, unos minutitos, hermano, y nos acomodamos aquí, seguimos en esta bendición linda. Así que, por favor, no se despegue nadie, que venimos por ahí con los colaboradores. Y toda esa bendición linda que, amén, de la palabra del Señor. Así que no se vaya nadie. Vamos a una pequeña pausa y regresamos. 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

0: Gloria al Señor. Gloria al Señor. Vamos, dele like, dele compartir, invita a alguien más que disfrute con nosotros en esta maravillosa mañana. Vamos a desarrollar este tema. Un evangelio prudente, Joelito. Verifícate ahí, prudente. Prudente. Gloria al Señor. Así que bueno, vamos para adelante, hermano, con la ayuda del Señor. Dele like, dele compartir. Invita a alguien más a que disfrute con nosotros en esta bendición linda. Saludamos a Manuel Valle, que está conectadito por ahí. Amén. Yo estoy entrando aquí a compartirlo. Un evangelio prudente, ¿ok? Gloria al Señor. Ana Rosa Ramírez, Marilis Caraballo, Vilma Meléndez, Brian, Leslie Molina, Junito. Amén. Yolanda Matos, desde Conérico. Compártalo, hermano, compártalo. Saludamos a esta hermana Antonella desde Chile, la gente linda de Chile. Qué bendición linda. Vamos, comparte esta bendición linda. Amén. Dele like. Gloria al Señor, que nos vamos a gozar en esta maravillosa mañana. Amén. Un evangelio prudente. Gloria al Señor. Saludamos a JD. JD, what's the matter with you? Gloria al Señor. Así que nos gozamos. Vamos, dele like, dele compartir. La gente de YouTube, compártalo, hermano. Ponga su estado por ahí, su mensajito por ahí. Amén, que estamos en el canal número 3, hermano. Estamos en el canal número 3. Eduardo Ortega Valle, conectado por ahí también. Qué bueno. Amén, gloria al Señor. 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Así que, bueno, saludamos a Delmi Sobeida Santos Amaya, conectadita por ahí, Dios me lo bendiga siempre. Saludamos a Miriam La Roin, conectadita por ahí también, Yaneli, Ero Mejía, Papo Alomar. Bueno, toda esta gente linda de Dios que están con nosotros. Dele compartir, hermano, dele compartir, que nos vamos a gozar en esta maravillosa mañana. Ruth Vázquez también conectadita por ahí, Tito Dona conectado. Saludos, mi hermano Javier. Gloria al Señor. Bueno, vamos arriba, Julito, vamos arriba. Vamos a la palabra, amén, para compartir lo que ya Dios pusiera en el corazón de nosotros en esta maravillosa mañana. Vamos arriba, Julio.
1: Amén, gloria al Señor. Vamos a Proverbio, capítulo 11, versículo 30. Proverbio 11, 30. Lo vamos a leer con la bendición del Padre, del Hijo y del Espíritu Santo.
0: Amén.
1: Dice así: el fruto del justo es árbol de vida, y el que gana almas es sabio. Padre, en el nombre de Jesús,
0: te adoramos,
1: pedimos que Dios, tú nos ayudes a predicar tu palabra. Glorifica tu nombre,
0: sí, Señor,
1: de Jesús, manera especial, Señor. Y ayúdanos a ser prudentes a la hora de evangelizar,
0: sí, Padre,
1: de predicar y de actuar, Padre amado, para ganar almas para ti, Señor. En el nombre de Jesús. Amén, amén, amén. Mire, hermano, gloria al Señor. El fruto del justo es árbol de vida. Un árbol de vida, hermano. ¿Verdad? Un árbol de vida, ¿sabes? Está dando vida, gloria al Señor, pero de lo que está hablando es del fruto de la persona justa, de la persona prudente, de una persona que en su comportamiento lo que muestra es la prudencia, porque la prudencia, gloria a Dios, no es nada más y nada menos, hermano, que tener claro y ser, ¿verdad?, este cuerdo en su juicio cabal, gloria al Señor, y pensar, escúcheme bien, la prudencia es medir las consecuencias. El ser sagaz y entender el por qué se dice, por qué se hace y el fin de lo que nosotros queremos que suceda. Alabado sea el nombre de Jesús. Por eso es que dice que el fruto del cristiano, del justo, del prudente, es árbol de vida. Da vida. Un árbol es el que produce los frutos. Pues te está comparando con un árbol, alabado sea el nombre de Jesús, donde la gente cuando va donde ti va a alimentarse de un fruto. Pues te está comparando con un árbol, alabado sea el nombre de Jesús, donde la gente cuando va donde ti va a alimentarse.

que te escucha, bendito sea el nombre de Jesús. Dios preparó y envió a Jesús 12 hombres para prepararlos en el camino y luego enviarle lleno de su Espíritu Santo, bendito el nombre de Jesús, para poder ser árbol de vida, para poder ser, gloria al Señor, personas prudentes que le fueran testigos en todos los confines de la tierra. Por eso es que cuando tú te reconcilias, tú eres investido por el Espíritu Santo y de ahora en adelante el mismo Espíritu Santo te va a ser prudente para que tú vayas a los lugares y la gente pueda gozar del fruto del Espíritu Santo en ti. Porque eso es prudencia, hermano. Tú tienes que saber y entender, hermano, que estás en un mundo gobernado por el maligno y que la gente va a ser ganado por tu testimonio. Entonces, por eso es que dice que el que gana almas es sabio, pero las almas se van a ganar, bendito el nombre de Jesús, por el comportamiento, hermano. Entonces, nosotros queremos saber, ¿verdad? Nosotros queremos, perdón, usted tiene que saber y nosotros queremos hablar de que cuando tú predicas la palabra y tú trabajas para el Señor, hermano, tú vas a recibir recompensa. Tú vas a recibir una recompensa de parte del Señor, porque nosotros aquí no estamos a la aventura. El Señor, mientras estaban unos hombres, dice la palabra, en una esquina, sin hacer nada, el Señor le dijo, ¿qué ustedes hacen ahí? No estamos haciendo nada. Pues vénganse, que yo los contrato y vamos a convenir en un denario cada uno. Para el Señor comisiona a las personas. Bendito el nombre de Jesús, y van a tener recompensa. La palabra dice en 1 Corintios capítulo 9, versículo 11, si nosotros sembramos entre nosotros lo espiritual, es gran cosa que segaremos de vosotros lo material. Lo que está queriendo decir que el Señor te va a recompensar. Lo que tú no puedes es perder la cabeza por lo material. Si otros participan de este derecho sobre vosotros, ¿cuánto más nosotros? Pero no hemos usado de este derecho, sino que lo soportamos todo por no poner ningún obstáculo al evangelio de Cristo. ¿No sabéis que los que trabajan en las cosas sagradas como el del templo y que los que sirven en el altar del altar participan? Lo que está queriendo decir, hermano, que tú trabajas para el Señor y el Señor te va a dar recompensa. La palabra misma dice en esos mismos versículos: ay de mí si yo no predico. Hay necesidad en el pueblo del Señor, hermano. La palabra dice que cuando Jesús recorría las ciudades, las aldeas, enseñando en la sinagoga, dice que predicaba la palabra del reino y veía a todo el mundo lleno de enfermedades, lleno de demonios, y él sacaba mucho fuera muchos demonios, pero de momento dijo, wow, hay que rogarle al Señor de la mies, porque la mies es mucha, que envíe obreros a su mies, gloria al Señor. Y eso es lo que nosotros queremos. Esa es la recomendación que el Señor nos ha dado a nosotros. Preparar un pueblo para que sea prudente y salir a la calle y poder ser un árbol de vida. Que la gente se goce. Bendito el nombre maravilloso de Jesús con la salvación del alma. Pero hay muchos errores que se están cometiendo. ¿Por qué? Porque el problema, Ángel, es la preparación. La preparación de un guerrero, de un evangelista, de una persona que sale a la calle, hermano, tiene que ser preparado. Y tiene que ser forjado en la prudencia de un pastor, hermano. Tenemos, mire, hermano, nosotros somos llamados, pero tenemos que ser preparados. Usted no puede saltar ese paso. Si saltamos ese paso, nosotros vamos a ser agentes de destrucción. Con misericordia y verdad se corría el pecado. Hay gente que predica sin misericordia, pero hay gente que con mucha misericordia se le olvida la verdad y la corrección, hermano. Y ese es el problema. Alabado sea el nombre de Jesús. El Señor estableció una iglesia como una institución para salvación. Y seremos doctrinados por un pastor. Venimos del mundo con muchos errores. Debemos pasar un proceso de descodificación para codificarnos de nuevo por esta palabra. Pero no tan solo por la palabra, sino por el Espíritu Santo, que es el que te va a enseñar la prudencia. Porque tú puedes tener la verdad, pero tú sueltas la verdad sin la presencia del Espíritu Santo y usted va a herir la persona. Bendito sea el nombre de Jesús. La presencia del Espíritu Santo a los ministros es esencial. Sin eso tú no puedes salir. El mismo Moisés dijo, si tu presencia no va conmigo, no me envíe. Los mismos discípulos subían a la hora de la oración, se encontraron al cojo y le dijeron, no tenemos oro ni plata, de lo que tenemos te damos. ¿Y qué es lo que tú puedes dar? Lo que se te instruyó, la preparación tuya. Los fariseos recorrían mar y tierra buscando un prosélito y una vez hecho lo hicieron dos veces más hijos del infierno.
cuando iban a matar a la mujer adúltera, dice que salieron desde los viejos hasta los más postreros. O sea, que los más postreros estaban aprendiendo de los viejos a matar las personas.

0: no darle la restauración que se supone que debían tener. Y debemos, hermano, cometer los menos errores posibles. Y tenemos que ser de bendición para todos aquellos que nos escuchen. Nosotros no estamos bregando con animales, estamos bregando con almas. Debemos predicar desde la perspectiva de que nosotros también somos pecadores, pero arrepentidos y prudentes ahora por el poder del Espíritu Santo. El fin es traerlo para que sean doctrinados en la iglesia. Y quiero que sepa que tú tienes que ser prudente, que no todas las almas se van a salvar. No todos se van a salvar. Porque la misma Biblia dice que para unos el olor de Cristo, tú eres olor de Cristo, para unos muerte y para unos vida. Y tienes que ser prudente. En Puerto Rico, Ángel, muchos de los asesinatos en Puerto Rico, yo no sé los Estados Unidos, pero hermano, en Puerto Rico los asesinatos no prescriben. Lo que quiere decir es que cuando hay un asesinato y no se ha esclarecido, eso no se archiva como tal. Eso se queda abierto. Bendito el nombre de Jesús. Y por la falta de prudencia, muchas personas que Dios llamó han caído presos por asesinatos que cometieron, que Dios los perdonó. Mire, hermano, le voy a dar un ejemplo. Bendito el nombre de Jesús. Había un hombre predicando y de momento en medio del testimonio comenzó a decir: Ángel, porque tú sabes, hermano, y yo maté a fulano con nombre y apellido, y para aquel año y para aquel día y en aquel lugar. Y lamentablemente había una persona escuchando, mi alma alaba al Señor, parece que era familiar de la persona que había fallecido, y lo reportó a la policía y esclarecieron el caso. ¿Cómo? Arrestando al predicador. Y se metió el preso él mismo. ¿Por qué? No era que no sea verdad. Lo que pasa es que por la falta de prudencia. Y muchas de las personas lo que están buscando es enaltecerse para que la gente los tenga como que eran bravos, como que lo que eran terribles. Y sabe una cosa, hermano. Todas esas son cosas. Eso es una falta de prudencia, hermano. Porque el que tú digas un nombre, el que tú digas una persona y que tú digas los sucesos como para hacerte, eso es arrogancia, hermano. Y sabe qué, se metió el preso él mismo. Como personas que han cometido robos, que han hecho muchas cosas, hermano, los arrestan. Hay predicadores que han dicho: no, yo maté a fulano, a fulano y a fulana. ¿Y sabes qué? No duran mucho, los han asesinado a ellos también por el hecho que cometieron. ¿Por qué, hermano? Porque eso es falta de prudencia. Dios te perdonó, no te enjuiciaron, ese caso se quedó en el aire. Usted no tiene por qué estar diciendo, ya, para eso ya. Bendito el nombre maravilloso de Jesús. Y mira, hermano, es como la otra muchacha que llamó, me llamó la pastora, a mi esposa. Mira, yo siento de parte de Dios, mire lo que me dijo ella, porque no todo lo que viene a la mente es de parte de Dios. Mira, yo siento de parte de Dios decirle a mi esposo que yo le fui infiel para aquel tiempo, para allá abajo, para hace 20 años. Entonces, ven acá, yo te pregunto, ¿ya eso pasó? Pues claro que sí. Hace falta traerlo a la mesa. Hace falta sacarlo.
1: ¿En qué edifica eso? ¿En qué va a edificar eso?
0: No, porque yo creo que eso es de parte de Dios, porque yo tengo que ser libre. Mire, hermano, cuando tú aceptaste a Cristo, Cristo te hizo libre de todos tus pecados. ¿Para qué entonces sacar eso acá? Mire, hermano, ella iba a cometer el peor error de su vida. Decirle a ella: ah, entonces yo estuve aquí mucho tiempo de bobo. No, pues mira, ¿sabes qué? Pues tu matrimonio es el mío, pues se acabó. ¿Y sabes qué? Que eso es falta de prudencia. Dios te perdonó. Ya tú cumpliste. No te enjuiciaron por eso y no pasó nada. Cállese la boca, hermano. No saque eso a relucir, porque eso es una falta de prudencia. Y hoy estamos viendo muchas personas de esa manera, jactándose con cosas que no edifican. Y esos son errores de la administración.
1: Y fíjate, hermano, que cuando usted analiza eso, amén, nosotros debiéramos analizar, hermano, ¿cuál es el fin? ¿Cuál es el fin? ¿Qué beneficio va a tener eso que yo voy a hablar? Eso que yo voy a decir. Y entonces a veces, hermano, en el calor de la predicación, se cometen errores, hermano, ¿verdad? Y nosotros mismos hemos cometido errores. Gloria al Señor, pero a la medida que llega el consejo, nosotros tenemos que madurar, hermano. ¿Y cómo se nota la madurez? Hermano, la madurez se nota muchas veces en la manera de hablar. Y fíjate que es una de las cualidades que se resalta, amén, en el atractivo de David cuando se dice en Primera de Samuel, capítulo 16, verso 18, dice: entonces uno de los criados respondió diciendo: he aquí, yo he visto a un hijo de Isaí de Belén, que sabe tocar y es valiente, es vigoroso, hombre de guerra, prudente en sus palabras. Entonces, hermoso, y Jehová está con él. Pero yo creo que eso debe ser un atractivo también que nosotros tengamos como hombres y como mujeres del Señor, que tengamos ese atractivo. Porque a veces, hermano, se cometen muchos errores a la medida que somos un poquito disparados hablando, hermano. Y a veces no medimos consecuencias. Porque uno de los significados de la palabra prudencia, hermano, es que mide consecuencias, hermano.
0: Correcto.
1: Es que tiene la capacidad de medir consecuencias. No es solamente el beneficio que va a tener, es que pone en balanza, amén, lo negativo que puede traer consigo. Y a veces lo negativo que puede traer consigo pesa más que lo que tú puedes ver como un beneficio. Entonces tú tienes que, amén, ser prudente, amén, en evaluar si vale la pena decirlo o mejor me lo reservo. O mejor me quedo callado. Y Julito está tocando un punto aquí demasiado acertado, hermano, con relación a la prudencia. Porque a veces uno escucha, amén, expresiones, hermano, expresiones que son fuertes, fuertísimas, hermano.
0: Muy fuerte.
1: Hermano, no hace ni unos cuantos días atrás escuché yo a un predicador decir: no, porque al diablo nosotros lo tenemos agarrado por...
0: No.
1: Hermano, Dios mío, yo hubiera querido meterme debajo del asiento. No, porque son expresiones que tú dices: Dios mío, pero este hombre está loco. ¿Cómo tú me dices una cosa como esa? Ve, hermano, ¿por qué? Porque a veces en el calor de la predicación nosotros pensamos que tenemos licencia para decir todo lo que nos venga a la mente, y a veces nosotros le atribuimos eso al Espíritu Santo. No, mi hermano, pero si nosotros somos sinceros, y esto que le estoy hablando, Dios me lo ha ministrado, porque yo mismo, amén, me he sentido corregido de parte de Dios, amén. Dios dejándome saber: eso no debiste decirlo, eso otro no debiste hablarlo. Ve, hermano, y nosotros tenemos que tener la madurez de reconocerlo. A veces, hermano, no es lo que usted diga, es cómo usted lo diga. ¿Cómo usted lo exprese, hermano? Gloria al Señor, que gana usted con decir: yo tuve la esposa mía, yo le fui infiel un montón de veces. Y, hermano, usted sencillamente decir: mira, hermano, yo viví una vida desordenada.
0: Estoy dando detalles.
1: Y le hice mucho daño a mi esposa. Ya usted está dejando claramente saber que usted no andaba correctamente. Pero a veces el guille de uno querer dejarse ver y uno proyectarse sobre los demás y uno, amén, venderse como que uno tuvo más perdido que cualquier otra persona, hermano, lleva a herir los demás, lleva a ofender los demás. ¿Por qué ofender los demás? Porque, mire, hermano, una ocasión, ¿verdad? Y nosotros lo hemos compartido hace un tiempo atrás, hermano, una dama acercándose al pastor: yo quiero testificar. Y el pastor: hermana, y el pastor: yo quiero testificar. Pues mire, hermano, se puso a testificar y se puso a hablar de todas las infidelidades y se puso a hablar de la vida que ella había vivido, amén, antes de casarse, de una manera tan desordenada, que cuando terminó de testificar, el esposo le dijo: yo quiero el divorcio, ¿sabes? Yo no, esa no fue la mujer con la que yo me casé. No es esa que tú hablaste ahí, no, esa no es la mujer con la que yo me casé. ¿Ve, hermano? Entonces, ¿qué? ¿Hay prudencia en esas palabras? ¿Y qué pensaremos nosotros, hermano? Que eso, amén, eso está en el orden de Dios. Cuando usted no medir sus palabras le puede llevar a destruir su propio matrimonio. Cuando usted no medir palabras le puede, amén, llevar a destruir una persona. Nosotros tenemos que medir consecuencias, hermano. Nosotros no podemos, amén, ser gente que, amén, utilicemos el micrófono para destruir los demás. Amén. Como un alma, amén, de ofender y lastimar a los demás, hermano. Nosotros debemos ser gente que seamos prudentes, amén, con nuestras maneras de hablar. Entonces dice, amén, por eso Julito puso un tema, amén, un evangelio prudente. ¿Ves? Porque el evangelio de Jesucristo tiene que ser para edificación. Y claro que se habla la verdad. Claro que se habla la verdad. Pero dice que la verdad lleva ¿qué? lleva la misericordia también, hermano. Claro. Y la misericordia, hazte de cuenta que ese es el balance adecuado para que tú digas la verdad, pero considerándote a ti mismo. ¿Ve? Si tú estuvieras en ese lugar, ¿cómo tú quisieras que te hablaran? Si tú estuvieras en esa posición, ¿cómo tú quisieras que trataran contigo? Eso es prudencia, hermano. ¿Ve? Con misericordia y con verdad se corrige el pecado. Esa es la palabra, amén, correcta en el balance de Dios, que no se resta la verdad, pero no se le puede quitar a la misericordia. ¿Por qué, hermano? Porque el fin de lo que yo voy a hablar es la edificación. El fin de lo que yo voy a hablar es que tú funciones en, conforme a la voluntad del Señor. Pues entonces tengo que buscar la dirección de Dios, lo que voy a hablar, para en vez de yo lastimarte, ofenderte o dañarte, amén, te edifique en el Señor. Pero hay gente que hoy en día, ah, no, yo le digo la verdad a cualquiera. No, no, mi hermano, no, usted no. Lo que es un malcriado.
0: Tú no eres, tú un insensato.
1: Pero que eres un insensato, una insensata. ¿Ve? Porque lo que tú llamas, amén, verdad, aleluya, es la manera de tú alardear de que tú no te le quedas callado a nadie, de que tú eres... No, mi hermano, no.
0: Tu comportamiento mundano.
1: Esa es la realidad. En una ocasión, hermano, en una ocasión, Julito, para que Julito continúe, no, dale. Hermano. Yo escuché a una persona, Julito, mire, lo llevamos a un lugar a testificar con relación a los adictos, hermano. Mire, ese hombre... Bendito, hasta yo por poco salgo arrebatado. Y yo nunca me metí nada. Julito, ese hombre, no, porque yo me metí a esto, yo me metí a aquello, yo me huelí a aquello, y yo me metí a aquello otro. Y yo dije, ay, Jesucristo amado. Uno de los muchachos mismos se levanta y va donde mí y me dice, mira, Ángel, ese hombre... Lo que está haciendo es un daño. Porque eso. Fíjate, mira.
0: Incitando.
1: Mira lo que me dice el hombre. Mira, Ángel, eso está en el cerebro. Y todo eso que ese hombre está hablando, lo que está haciendo es despertando eso.
0: Eso es así.
1: ¿Se oye o no se oye? Ese hombre, todo lo que está hablando, expresando, en vez de. Lo que está despertando eso, porque acuérdate que eso está en nosotros. Y ese hombre dando tanto, y yo me quedaba así, y yo me iba así, y yo andaba, hermano, habían veces que estaba 2 días consumiendo. Hermano, pues eso es una realidad. Pero usted va a hablar para edificar. Usted no puede recrearse en su pecado, porque lo que va a hacer es que va a despertar esa malicia en ellos, con la cual ellos están lidiando, con la cual ellos están batallando, hermano. Entonces cuando tú miras, tú dices, pero yo no entiendo a este hombre, esto me vino a edificar o vino a despertarle las malicias a esta gente.
0: Mira, eso es así.
1: ¿Ve? ¿Pero por qué, hermano? Porque hay un ministro ahí que no se está manejando según la prudencia. Que no se está manejando conforme a la dirección de Dios para ver cómo yo expreso esto que yo viví, esto que yo, amén, aleluya, atravesé, pero que yo quiero que sea de edificación a ti. Tengo que buscar la dirección de Dios, a ver cómo te lo voy a compartir para que te edifique. Para que te levante, para que te restaure, para que te estimule y no para que te conduzca el pecado. Dímelo, Julito.
0: Bueno, el Señor, y eso es precisamente, eso es lo que nosotros queremos traer, hermano, porque tiene que haber prudencia a la hora de testificar. Allá cuando yo fui a testificar, mi pastor me acompañó y yo fui. ¿Y sabe qué? Que cuando terminé, pastor me dijo, menos de ti y más de Cristo.
1: Ah, wow.
0: Y yo cogí y me molesté. Yo me molesté. Ah, pero pastor, porque usted está diciendo eso de menos de mí, pues ese es mi testimonio. Sí, pero te estás dando muchos detalles de lo que eres, de lo que tú eras, pero no te estás dando muchos detalles de lo que vives hoy, de lo que estás viviendo hoy, claro. Porque tú lo que tienes que traer a la gente a lo que tú estás viviendo, claro. Hoy, de dónde Dios te sacó.
1: Despertar ese apetito.
0: Seguro, pero mira, ahí está tu esposa, ahí están tus hijas mirando. Entonces tú le estás revelando cosas a ellas, bendito sea el nombre de Jesús. Que tú, que sí, que quizás viviste, pero oye, hermano, estás lacerando a tu esposa. Tú estás diciendo, no, yo era un adúltero y yo tuve con la rubia, con la otra, con la que... No, hermano, esa mujer se siente quizás avergonzada. Entonces, mira esto, Ángel, porque tú puedes testificar eso y a lo mejor la mujer tuya o el esposo tuyo está fuertecito en el espíritu. Mi alma alaba al Señor y puede asimilar ese palo que tú diste, esa falta de prudencia, claro. Pero ponle que baje el nivel espiritual, hermano, y se acuerde de todas esas cosas que tú dijiste. Y la vas a tener encima, vas a tener ese marido encima diciendo, ah, te estoy velando. Porque ¿sabe qué, hermano? Usted no puede incitar, usted no puede exasperar a tus hijos, tú no puedes exasperar a tu esposa. Bendito el nombre de Jesús, mi esposa me jaló un día y me dije, tú cuentas el testimonio, pero tienes que tener mucho cuidado porque ella ni la otra se han convertido todavía. Y estas personas están en la carne. Incluso yo también estoy recibiendo y me estás despertando. Mi alma alaba al Señor, la lucha que quizás yo tengo con Satanás.
1: Claro, claro.
0: Que me está diciendo, fíjate, no ha cambiado nada. Mira, ten cuidado porque si se desliza vas a caer en lo mismo. Ajá. Esto se produce en miedo. Mira, hermano, la mayoría de los testimonios, la gente los cuenta por ahí que son gantel y todo eso. Y todavía hay gente por ahí en la calle que tenían problemas con ellos. Tú tienes que tener cuidado, como una media choteadera también. Ah, claro. Yo tenía, ahí salió uno diciendo, no, yo andaba con un horrible, con el difunto fulano, con el hermano fulano, y fulano está por ahí, que si este, si lo
1: sí,
0: otro.
1: Sí,
0: que busque de Dios, que si. Mire, hermano, eso prácticamente, como lo decimos nosotros acá, es una choteadera. Es una choteadera. Tú estás metiendo preso a la gente.
1: Y entonces, mire, hermano, mire. Si uno quiere hacer de edificación a la calle, quizás de donde usted salió, usted tiene que respetar los códigos que... Los códigos de la calle. ¿Por qué, hermano? ¿Por qué? ¿A qué sentido me refiero? Bueno, que si usted se va por encima de lo que usted sabe que son los códigos de la calle, bueno, pues entonces usted no quiere ganárselos nada, hermano.
0: Usted lo que está es huyendo.
1: Usted lo que quiere es ponerlos a la defensiva,
0: ponerlos en contra.
1: Ponerlos en contra tuya, porque van a comenzar a verte mal. No te van a respetar como ministro. Te van a ver mal porque tú te estás yendo por encima de lo que ellos consideran que está mal. ¿Ve, hermano? Entonces, ¿qué pasa? ¿Cuánta gente hay haciendo la voluntad del Señor por ahí y glorificando al Señor? Amén, hermano. Y haciendo las cosas en ese orden. Y tú ves que aún la misma calle dice, fíjate, esa gente se convirtieron de verdad o ese hombre se convirtió de verdad. Pero no es porque no ha testificado, no porque, amén, no ha dejado de contar de dónde Dios lo sacó, pero no ha involucrado a nadie.
0: Eso es.
1: No ha dañado a nadie. Testimonio no ha perjudicado a nadie, hermano. Y nosotros tenemos que ser gente prudente en el hablar, hermano. Gente prudente en el hablar. Y ¿verdad? Y esto es una malanga, hermano. Gloria al Señor. Y la realidad es que hay gente que tiene que lograr entender que aquí tú no tienes que darle tanto sensacionalismo a las cosas. Que aquí el que hace las cosas es el Espíritu Santo. Y hay gente, hermano, que tienen la lengua en bolines. No. Usted tiene que ser prudente, hermano, en su manera de expresarse. Amén. Aún yo he visto gente testificando que he tenido que decirle a los muchachos: mira, eso que ese hombre dijo ahí, bórralo, oíste.
0: Yo también.
1: Edítalo. Edita eso. Pues eso, ese hombre se envolvió mucho hablando ahí y eso no se va a ver bien. ¿Ve, hermano? Y hay cosas que a veces uno que quizás no las vivió, porque yo no hablo aquí de cosas de calle y todo eso, porque yo realmente no fui calle ni nada de eso. Yo no, ¿verdad? Lo que estuve por ahí haciendo un aguaje. Pero hay gente que tú los ves, hermano, que hablan lo que es y lo que no es también.
0: Porque mira esto, ahora mismo Ángel no fue calle ni nada. Pero yo sé con quién él se pasaba.
1: Claro.
0: ¿Tú has escuchado a Ángel diciendo aquí, mire, que yo ando un día andaba con la mujer de fulano, que si yo? No, no, hermano, eso es falta de prudencia. Y prácticamente tú lo que estás haciendo es una persona arrogante, porque tú estás enseñando cosas que no vienen al caso. Ah, yo estuve con la mujer de fulano. Mira, tú lo que te estás buscando es que te caigan encima un día de esto por ahí. Bendito el nombre maravilloso de Jesús. Tú te tienes que entender, hermano, que hay cosas que son tuyas, que si te ministran y vienen a la mente de parte del Señor, son solo para ti, no para ventilarlas. El bendito nombre de Jesús es un foro abierto donde hay gente que no se ha convertido, donde hay gente que se pueden trastocar, donde hay gente que tienen una herida abierta quizá por lo que tú hiciste un día. Y eso no ha sanado porque ellos no se van a convertir, a lo mejor se van a perder, pero tú eres un contribuyes a la pérdida de esa alma. Porque mire, hermano, usted me ve aquí hablando y yo tuve un tiempo por ahí por la calle, pero usted me ve diciendo cosas a mí de calle aquí. Tú me ves diciendo cosas de calle, como que metiendo gente aquí de esto. No, yo era un cantante de reggaetón. Yo sí estuve en el maleante un tiempo, pero bobería, hermano.
1: ¿Te acuerdas aquella vez? ¿Tú conoces a fulano? No, yo lo que hacía era cantar.
0: ¿Sabes por qué, hermano? Se me acerca un hombre. Y me dice, ¿tú te acuerdas del difunto fulano? ¿Y te acuerdas de aquel otro maleante?
1: Todo lo que le mencionaba eran títeres, hermano.
0: Sí, todos eran títeres, todos eran maleantes. Son gente que mataron, que murieron. Son gente que están... Y yo la cogí en el aire y dije, no, papá, lo mío era cantar. Porque me está buscando una conversación. Mira, Ángel, me están buscando una conversación. Y yo no sé quién es este hombre, pero hay gente que son tan insensatos que te levantan una conversación y pegan a hablar de cosas que hicieron. Chacho, yo maté a tres, yo maté a cuatro.
1: Entonces, mira esto, mira. Hay un hermanito que nos escribe, por eso antes de que testifiquen hay que ayudarlos a prepararlos. Pero la dinámica está, totalmente de acuerdo contigo, mi hermanito, pero la dinámica está en que a veces nosotros, con el calor del fuego, de que,
0: la emoción,
1: de que yo siento a Dios, de que yo voy a decir cuatro cosas aquí, yo voy a decir la verdad. No, mi hermano, no. Entonces, ¿qué pasa? A veces ese pastor queriendo, ¿viste con lo que le dijo el pastor a Julito? Más de Dios y menos de ti. O sea, le estaba diciendo, tiene que bajarle al peliculeo de claro Voltio. Que sí, claro. Tiene que bajarle al peliculeo de Voltio y tiene que darle más conocimiento, más testimonio de Jesucristo, ¿ves, hermano? Y esa es la realidad. Bendito sea el nombre de Jesús. No solamente para Julio, para lo que Julio vivió, sino para el que fue un adúltero, para el que fue un fornicario, para el que estuvo en la calle en el maleanteo, para el que estuvo en la calle en el peliculeo. Claro, hermano, tú le das un preámbulo de lo que tú fuiste, pero tu testimonio no puede girar en torno a que tú mataste 70. ¿Ves? Aunque tú, mira, en una ocasión una iglesia, hermano, se fueron los que quedaban ahora. Miren, un testimonio de iglesia. Mire, mi hermano, ese, yo se me acuerdo, hermano, y mira, varón, ¿cómo tuvo el culto? Y me dijo, muchacho, no, tú no me ves sangre encima. Y yo, ¿qué pasó? Ay, ese hombre picó gente, ese hombre mató gente, ese hombre.
0: Recogía los casquillos, las hermanas, los ujieres pendientes, los casquillos. Entonces, digo, se van a resbalar con
1: un casquillo. Tú no me ves sangre encima, ese hombre lo más cercano a Freddy Krueger. ¿Me está entendiendo, hermano? No sé, fíjate que esa es la impresión que... Ahora, la intención de Dios es que la gente se lleve esa impresión. No, la intención de Dios es que se lleven a Cristo, el que Dios transformó. Amén, Cristo. Amén, aleluya, el que rompió las cadenas, Cristo. El que se reveló, Cristo. El que avergonzó la obra del diablo. Pero nosotros nos encargamos de enaltecer tanto la figura de nosotros, hermano, que a la hora de, amén, de traer la gente, gloria al Señor, a lo que Cristo hizo, muchachos, ya no hay espacio para eso.
0: Ya no hay espacio,
1: hermano. ¿Por qué? Porque le hemos dado tanta importancia a lo que fuimos, que ya no hay espacio para dejarle saber lo que Cristo hizo, hermano. Entonces, nosotros tenemos que ser gente prudente. ¿Y qué yo he visto, hermano, con el pasar del tiempo? Que yo he visto, hermano, sinceramente, hermano, que el que quizás menos habla es el más que hizo.
0: Es la verdad, eso siempre es así.
1: Que el que quizás el menos que dice, el menos que da detalle, fue el más que hizo. Pero el menos que hizo es el más, ay, bendito.
0: Ah, mira, Ángel, la Biblia, mira, lo que pasa es que la emoción, es lo que tú estabas tocando, era que la emoción produce tres cosas en los ministros de hoy. La mentira,
1: ¿sí?,
0: la exageración y las falsas profecías, hermano, y los falsos cuentos, hermano. Entonces, nosotros tenemos que tener cuidado con la emoción, porque la emoción es algo que usted no me puede decir a mí, hermano, que el que predica no siente emoción. Porque, hermano, yo predico la palabra del Señor y en la emoción uno quiere decir tantas cosas, pero tú tienes que ser prudente. Tú tienes que detener, tú tienes que pensar antes de usted hablar. Bendito el nombre de Jesús. Mire, la palabra habla de un hombre, Ángel, que cuando vio a Saúl muerto, un hombre que era un amalecita, hijo de un amalecita, cuando entró al campo de batalla, estaba en el campo de batalla y vio a Saúl, al rey Saúl, lo vio muerto. Y dijo, wow, ese es Saúl. Acho, cogió la
1: Óyelo.
0: Cogió la corona, le cogió la pulsera.
1: Óyelo.
0: Cogió el brazalete, se lo llevó, cogió la lanza, acho, y fue donde David. Mira, David, ¿viste?
1: ¿Y qué le dijo a David, Julito?
0: ¿Viste, David? Acho, cogí a Saúl. Acho, lo pasé como un bacalao, ¿viste cómo lo maté?
1: El enemigo tuyo.
0: El enemigo tuyo, el que te está buscando. Acho, te quité ese problema de encima.
1: Hello.
0: El hombre no fue el que mató a David. Pero cuando iba de camino, se inventó este cuento para congraciarse.
1: Para ganar el favor del rey.
0: Para ganar el favor del rey y aún estar en el gabinete del rey. Bendito el nombre de
1: Jesús. ¿Qué pasó, Julito?
0: Y se lo contó, acho, cogí a Saúl, le metí candela, que si este, si lo otro. Y David le dijo, ¿y tú no tuviste temor del siervo de Dios? Ah, ¿no tuviste temor? Un día, así como mataste a Saúl, un día de eso me matas a mí también. mátenlo. Y lo mataron. Él no fue. Pero tú sabes qué fue lo que lo mató. La mentira.
1: Eso es.
0: La adulación. El querer robarse el show, porque ese es el problema que muchas veces tenemos a la hora de testificar. Cuando nos falta la prudencia, viene la emoción, falta la prudencia y exageramos. Tacho, yo maté a 15, a 20. No, tú choteaste a 20.
1: mira, hermano, y es así. Fíjate que ese hombre se está atribuyendo algo que él no hizo, pero más sin embargo, ¿qué le costó?
0: La muerte.
1: Le costó la vida, le costó la muerte, hermano. Pero más sin embargo, así tú ves que hay gente que en el ámbito espiritual le cuesta su vida espiritual. ¿Por qué? Porque es que tú estás hablando una mentira. Lo que tú llamas testimonio no son cosas que tú has vivido.
0: Tú te sabes la historia y te incluiste.
1: ¿Está entendiendo, hermano? Mire, mi hermano, ¿verdad? Mira, mi tío David está conectado por ahí, tío. Te amo mucho. Mira, dice que se goza mucho con este tema.
0: Dios te bendiga, David.
1: Mira, hermano. Yo doy fe, doy testimonio de lo que fue la vida de mi tío David. Mi tío David está entrando en las prisiones desde pequeño, hermano, desde joven, adolescente.
0: En el área de nosotros todo el mundo lo conocíamos.
1: Todo el mundo conocía de esos años. Pero tuve un tipo juicioso en lo que habla. ¿Por qué? Porque hay unas áreas que se respetan, hermano, y uno da a entender realmente, hermano, que uno realmente nació de nuevo, que uno no está enalteciendo esa figura, ni uno está enalteciendo lo que uno era, porque ahora uno es prudente en la manera de hablar. ¿Ve, hermano? Entonces, este tema, hermano, ¿verdad? Tiene que ser algo que nosotros abracemos, hermano. ¿Verdad? Y no es que usted se cohiba de testificar. Amén. Ahora, pero busquemos la dirección de Dios en lo que vamos a hablar.
0: Mira que le enseñaron una foto. Yo como me pasaba con fulano. Y un día le enseñaron esa foto de esa gente. Y tú reconoces a esta gente. No, yo no sé quiénes son. A ver, tú te dices que tú te pasabas
1: con ellos. ¿Verdad? Yo me acuerdo de eso, hermano.
0: Pero tú dices que tú te pasabas con ellos. No se parecen, se ve borrosa.
1: Yo me acuerdo de eso, hermano.
0: Me parece, no está borrosa. Lo que pasa es que tú...
1: claro, montado una película ahí.
0: En una emoción, hermano, en una emoción. Estás diciendo cosas en una emoción. Allá había otro que estaba en un lugar y estaba testificando. Y yo los mataba y ellos me disparaban y yo les disparaba. Y de momento, y eso fue para que... Entonces, había uno conmigo que decía, pero ¿y quién es ese? ¿Cómo se llama? Y yo, fulano. Este no, vengo ahora. Cogí, llamó, Mary fulano. Pues ese año estaba contigo. Sí, porque él está diciendo aquí, no, ese hombre lo que hacía era lavar carro y hacer mandado.
1: Ahora, yo te pregunto, hermano, mira, yo te pregunto sin ánimo de ofender. Porque
0: pero
1: eso
0: cayó
1: no,
0: mal.
1: Eso, claro, eso es lo que te quiero decir, hermano. Sin ánimo de ofenderle, que usted se sienta mal, pero usted tiene que bajarle al embuste. Usted tiene que bajarle a la mentira. Usted tiene que mantenerse sencillamente lo que Dios hizo.
0: Entonces, mira esto, Ángel. Aquí nosotros tenemos un foro de testimonio. Y hay gente que está en la calle que está mirando esto.
1: Claro, claro, claro.
0: Pues entonces sale de adiós, pero ven acá, esta gente no tiene visión. No saben que este hombre no es un... No, pero es que no... muchas veces, entonces pagan con el pastor. Tú estás rompiendo el testimonio del pastor, el testimonio de
1: está involucrando ese núcleo espiritual.
0: Tú estás enredando tú un montón de gente con tu mentira y con tu exageración.
1: Eso es así, hermano. Eso es así. Y yo le he testificado acá anteriormente, hermano, con una persona ahí, ¿verdad? Que nosotros conocimos. De esas personas que la estaca de la
0: religión. Todo lo sabe.
1: Sí, de esa estaca de la religiosidad, esa estaca del fuego.
0: Sana doctrina.
1: Sí, ya tú sabes, esa gente que se salvan ellos y no se salva más nadie, hermano.
0: Son lo único.
1: Y cuando me encuentro hoy una persona saliendo de un lugar comercial, me dice: ven acá, fulano, tú entrevistaste a un hombre ahí que dice que es del área de nosotros. Ese hombre no es de nada. Ese hombre lo que está hablando es mentira ahí. Mira qué clase de bochorno.
0: Escucha,
1: hermano.
0: Eso, qué bochorno.
1: Mira qué clase de bochorno, hermano. Ese hombre no es de nada. El hermano de él era el que metía mano, pero él no es de nada. Yo sé qué hace ese hombre hablando ahí. Gente que no le sirven a Dios. Pero entonces, ¿qué tú ganas con eso, varón? ¿Qué tú ganas con eso? Eso no edifica a nadie. Tú estás alimentando una mentira, algo que no es realidad. ¿Ve? Nosotros tenemos que ser prudentes, hermano, en la manera de hablar. ¿Por qué? Porque todo lo que hagamos de hechos o de palabras, tenemos que hacerlo ¿para quién?
0: Como para Dios.
1: Para Dios. Si usted lo hace para Dios, Dios no se alimenta de mentira, hermano. Usted no tiene que ayudar a Dios a nada. Usted no tiene que ayudar a Dios a nada, porque nadie puede ir al Padre si el Hijo no lo trae. Si usted trae a la gente con mentira, hermano, no, usted no tiene que ayudar a Dios a nada. Porque Dios hace como Él quiere, con quien Él quiere, cuando Él quiere, porque Él es Dios.
0: Mira esto,
1: ¿no? Cogió una mula y le soltó la lengua. Para los que no pudieron hablar los profetas, lo habló una mula. ¿Eh? O sea, a veces nosotros pensamos que si nosotros no añadimos o no adulamos las cosas o no le añadimos, Dios no se mueve. No, si Dios no se mueve, amén, justificando la mentira, hermano.
0: Seguro que no.
1: Díselo, Julito.
0: Y mira, lo más tremendo es que cuando tú miras el caso de Moisés, hermano, Dios le dio la vara a Moisés, le dijo, agarra la vara.
1: Óyelo.
0: Tipo de autoridad. Y él cogió la vara. ¿Qué pasó? Pero vete con la vara en la mano y háblale a la peña. No la golpee. Y él fue y la golpeó. Brotó agua, Ángel.
1: Claro.
0: Bebieron las bestias,
1: claro,
0: y las
1: piedras. Y el pueblo.
0: Seguro que sí. Pero sí. ¿Y qué pasó después?
1: Que Dios
0: que no entró. Sí. Lo que quiere decir, hermano, que tú puedes decir una mentira en el testimonio. La gente se puede sorprender. Se pueden reconciliar con el Señor y Dios salvarlo, pero tú no entras por la mentira. Pero tú no entras por la exageración. Pero tú no entras por la exageración. Hay gente, no, ya yo estuve con la mujer de fulano, no sea embustero, tú no estuviste con ella. Tú lo que te estás buscando es la muerte. Tú te estás buscando la muerte de un marido celoso que dice la palabra, mi alma alaba al Señor, que no aceptará el rescate ni aumente los dones. Dios, la justicia de Dios, la ira del hombre no obra la justicia de Dios. Tú metiendo un paquete, tú metiendo una mentira, tú te puedes buscar la muerte de aquella malecita. Tú te puedes buscar que no entre como Moisés también. Entonces, todas estas cosas, tú tienes que ser prudente, tú tienes que orar. Señor, aguanta mi lengua. Señor, aguántame, que en medio de la emoción yo no voy a decir lo que siempre yo estoy acostumbrado, las mentiras que estoy diciendo. Porque sabe una cosa, hermano, en algún momento alguien te va a desenmascarar las mentiras que estás hablando en medio del testimonio. Tú tienes que ser prudente, hermano. No, y por medio de la emoción diciendo cosas, hermano, por ir para abajo, que no, mira, salió.
1: Que no edifican.
0: Ángel, que no edifican y son bien. Perdóneme, hermano, son bien toscos a la hora de hablar. Hermano, mira, tú pareces una prostituta. Allá el marido se levantó y le dijo, ¿a quién tú le dijiste prostituta? ¿A quién tú le dijiste? ¿Me está entendiendo, hermano? Mira, tú te quieres reconciliar con el Señor. No, ya yo le sirvo al Señor. Pues mira, pues por la facha yo veo que tú no le sirves a ningún Señor. ¿Qué? Mira, hermano, Dios te puede usar, pero eso son imprudencias.
1: Sí, eso son imprudencias.
0: Eso es un insensato, tú eres una insensata, hermana. Usted le acaba de echar al mundo a una persona que quizás se reconcilió dos días antes, que está pasando por un proceso, por el mismo proceso que pasaste tú. Pero lo que pasa es que como la emoción, y nos vemos así.
1: Sí, porque a veces, hermano, el ridiculizar a los demás nos hace sentir bien.
0: Ah.
1: Cuando tú miras, eso es carne, hermano.
0: Eso es carne.
1: Eso es carne, eso es humanidad suya y mía, hermano. Eso a Dios no le agrada, ¿ves? Eso a Dios no le agrada, hermano. Entonces, qué lindo que esta mañana sirva para nosotros reflexionar en ese sentido, hermano. Y nosotros creemos, amén, en los testimonios. Dice la Biblia que si no creen por la palabra, creerían por los testimonios, hermano. Pero los testimonios que nazcan de Dios, ¿ves? Lo que realmente Dios haya hecho en la vida del hombre. ¿Ve? Entonces, qué lindo que, amén, nosotros no seamos gente, hermano, que estemos añadiendo, que estemos, gloria al Señor, enalteciendo, amén, las cosas más allá, amén, de lo que fue la realidad. Y mira, hermano, ¿verdad? Yo tengo una amistad, amén, una hermandad con mi hermano Héctor y aún mi hermano Julio. Hermano, la vida de esta gente, el testimonio de esta gente, tiene más profundidad que lo que esta gente expresa, hermano.
0: Pero jamás en la vida.
1: Tiene mayor profundidad. Lo que pasa es que hay cosas que no vale la pena traerlas porque no edifican. ¿Eh? No edifican. Ahí lo que se enaltece es la vieja criatura. Ahí el que se goza, amén, es el diablo de eso. Pues, ¿para qué se va a traer si eso no trae edificación? Pero hay cosas, hermano, amén, que esto él pudiera traer, que esto él pudiera responder, de las que esto él pudiera, alardear.
0: Eso es algo tremendo.
1: Que pudiera traer, que pudiera responder, que pudiera alardear. Pero ¿cuándo tú has visto a esto haciendo defensa de eso? ¿Por qué? Porque callando de evidencia de que nació de nuevo.
0: Es un árbol de vida, hermano.
1: ¿Se oye o no se oye? Porque él defendiéndose enaltecería lo que fue cuando.
0: La necedad.
1: Defendiéndose enaltecería lo que fue antes. Pero el que fue antes, ¿qué? Murió.
0: No se puede.
1: Ya no hay por qué defenderlo porque murió. Entonces ahora, hermano, ¿qué ve la gente? Una nueva criatura en Jesucristo. Y a veces es mejor callar.
0: Porque los demás son los que te defienden.
1: Es eso. ¿Ve? La misma gente que fue testigo de cosas que vivieron, experimentaron, son los que dicen, no, eso no pasó así. No, eso no ocurrió así. ¿Ve? Pero, hermano, ¿qué dice la Biblia? Que del árbol caído todo el mundo se leña. ¿Ve, hermano? Entonces ahora, mucha gente hay especulaciones y opiniones. Y está bien. ¿Por qué? Porque eso fue una vida pasada. ¿Cuándo usted ha visto a Héctor argumentando con relación a cosas que pasaron? Y aún en entrevista, tú ves que le preguntan cosas y él evade. Y él las evade y él no responde conforme a lo que la gente quiere oír. ¿Por qué? Porque sería darle vida a lo que en su vida murió. Hermano, entonces, a veces uno ve gente que, Julito, y yo estoy seguro que Julito lo ha experimentado, que no vivieron la mitad de las cosas y tú los ves aponderando las cosas. Sí. Y tú sabes por cómo la gente los tiene como embusteros.
0: Como mentirosos, no los respetan.
1: La gente los tiene como paqueteros. ¿Ve? La gente los tiene como embusteros, hermano. ¿Y de qué le vale al hombre, hermano, guardarse para Dios en ciertas áreas y que la gente te tenga por mentiroso y por embustero? Nosotros tenemos que ser gente, amén, prudente en nuestras palabras. Usted escucha el testimonio de Alfonso, Julito.
0: Sencillo.
1: Hermano.
0: Y ministra bien terrible.
1: Pero tiene mayor profundidad que lo que expresa.
0: Claro que sí.
1: Cosas fuertísimas, hermano, que tú ves que se reservan, que no las expresa, hermano, que no se dicen.
0: Porque eso amarga al espíritu también.
1: Claro, hermano.
0: Cosas que uno vivió, si verdaderamente tú amas a Dios, el recordar todos estos testimonios. Mire, hermano, es una amargura, ¿sabes? Una amargura tú transportarte a aquel momento. Si Dios te recuerda eso, es para que tú te des cuenta de dónde Dios te sacó y todas estas cosas, pero tú no vas a contar con luz y detalle las cosas que tú viviste en tu vida, porque no ministran, no, eso no edifica, hermano. Y otra cosa es, hermano, para terminar, esa emoción al testificar, predicar, hermano, hay gente, mi alma alaba al Señor, que todo es profecía. Entonces, hermano, mire, hermano, hay un montón de personas testificando, predicando, que dicen todos esos disparates que nosotros estamos hablando, pero al final le meten una profecía, aunque sea de embuste. Entonces, esos errores de la administración, hermano, nos hace a nosotros ser unos necios, nos hace a nosotros ser unos insensatos, una gente imprudente, porque una profecía que tú das en la carne, eso no se va a cumplir nunca. Y esa persona se va a ir por ahí para abajo con una profecía que tú le diste que nunca se va a cumplir. ¿Y quién paga las consecuencias? Las paga Dios. ¿Quién paga las consecuencias? Las paga el pastor tuyo, el Maranata. Ah, esa gente de Maranata le gusta dar profecía. No, hermano. ¿Y quién paga eso? Usted. Y eso te va a cerrar las puertas a ti, porque esa persona se va a poder por ir para abajo diciendo, era este, me dio una profecía que nunca se cumplió, como aquel, mi alma alaba al Señor, que le dijo a la muchacha, este va a ser profeta de las naciones, el bebé que tú tienes en tu
1: Dios
0: vientre,
1: mío,
0: y el bebé se perdió, se murió, o sea, no se perdió, ¿verdad?
1: Sí,
0: obviamente.
1: se murió.
0: Pero no, se
1: fue con el Señor, se fue con el Señor,
0: pero no se dio el embarazo.
1: Ahora mismo los dos están apartados, los dos, yo creo que están, el papá y la mamá están apartados, yo creo que están divorciados.
0: Pero
1: están.
0: Dime si eso es algo prudente. Claro que no.
1: Eso fue una imprudencia, eso fue una profecía que nació del hombre, no nació de Dios. Llega a ser de Dios, se da.
0: Vino un evangelista, yo creo que el pastor evangelista, yo no sé quién es, que le dijo uno de los alcaldes, tranquilo, que
1: sí,
0: el lunes ve y recoge tu recompensa que ya ganaste. Y no ganó ninguna elecciones, nada. Así te dice el Espíritu Santo de Dios.
1: Dios mío, Padre.
0: El Todopoderoso. La emoción. No. Y ahora, Ángel, si fuera puerta cerrada, está bien. Pero, Ángel, hoy todo se documenta, se graba. Hoy todo la gente lo ve. Hoy todo, mire, hermano, eso de que a mí.
1: Si Dios no lo manda a decir algo, no lo diga.
0: No, hermano, lo diga. Mire, hermano, le digo algo. Yo escuché una fecha un día, Ángel, una fecha, tanto de septiembre, de qué sé yo qué mes era, y le digo, Alfonso, escuché una fecha, y me dijo, cállate la boca y no digas nada. Nada, pero nada, no digas nada. Por eso me dijo, quédate callado, no digas nada, ni le añadas nada, quédate callado. Y si Dios no te dice más nada, o si es Dios o es el diablo que te dijo, no, cállate la boca. Mira, hermano, llegó la fecha. Yo te estaba esperando con ansia. Llegó la fecha, no pasó nada. Imagínate tú, yo hubiera dicho, hermano, pero, Dios me dijo.
1: Pero ¿cuánta gente se han ido ahí? ¿Cuánta gente se han caído ahí, hermano?
0: Un montón. Mucha gente. Ah, el mundo se acaba a tal fecha.
1: Que son locos dando fecha y conforme a lo que le nace al corazón. No, porque para tal fecha Dios me dijo, hermano, y usted no sabe... Ese sueño, si es de Dios, se cumple. Si nació de nosotros, no se cumple. Y mira, Julito, ¿qué le dijo a Alfonso? Le dio, un buen consejo, le dijo, quédate callado. Quédate callado, hermano. ¿Ve? Entonces, hay gente que tú los ves que no son prudentes, todo lo expresan. Todo
0: lo que viene.
1: Si usted no tiene convicción de las cosas, no salga disparado hablando cosas que usted no ha entendido aún. Hermano, que usted no le consta si son de Dios o no son de Dios. ¿Ve, hermano? Pero hoy en día, hermano, amén, tenemos una libertad de expresión, hermano, que nos ha hecho un daño tremendo, porque la gente, hermano, tiene 20 foros y 20 oportunidades hoy para decir cuánto disparate hay. Por eso es que hoy en día hay tanta confusión. Por tanto ministro imprudente que hay, hermano.
0: Sí, sí, sí.
1: Hablando sandeces, hablando. ¿Tú no viste el que salió los otros días? No se unen por esto, por aquello, por lo otro. Yo convoco a fulano, yo convoco a mengano.
0: Prudente.
1: Eso es imprudencia. Eso es imprudencia, hermano. Eso es imprudencia, falta de capacidad.
0: Porque todos lo quieren ventilar por aquí. O sea, porque
1: cuando tú vienes
0: buscando.
1: ¿Qué es lo que tú buscas con lo que tú estás haciendo? Porque si tuviera un sentir genuino, espiritual, usted no utilizaría ese foro. Usted no utilizaría ese foro. Usted vendría aquí, porque usted sabe dónde está la facilidad, usted sabe cómo llegar aquí. ¿Tú no viste a Héctor predicando aquí el domingo? ¿Tú no viste? ¿Estás entendiendo, hermano? Las maneras de hacer lo correcto las tenemos. Lo que pasa es que somos imprudentes, hermano. En la ausencia de la dirección del Espíritu Santo se manifiesta la imprudencia. Porque lo que estamos buscando es llamar la atención. Lo que estamos buscando es, amén, la atención de la gente. Gloria al Señor. Por eso después de haber llamado la atención y tanta gente haber compartido eso y tanta gente habernos escrito y gente habernos llamado. ¿Tuviste eso? ¿Tuviste aquello? Tacho, bajaron, estate tranquilo, olvídate de todo eso. No le hagas caso a nada de eso. Nada, ni comentamos ni bueno ni malo. ¿Qué pasó? Nada, salió por ahí una cadena de eventos que tenía la persona, empezó a compartirla después que llamó la atención en las redes.
0: Claro.
1: ¿Y qué es lo que se ha visto de ahí en adelante? Bueno, hasta los boceadores puso en estos días. ¿Qué boceador era
0: el mejor para ti?
1: Sinvergüenza. ¿Te das cuenta, hermano? De que no, búsqueme algo espiritual ahí. Búsqueme algo espiritual para que usted vea, hermano, no que nada. Se enaltece la imprudencia. ¿Ve? Se enaltece la imprudencia. Así que mire, hermano, gloria al Señor, atesoremos esto, hermano. Este consejo, ¿verdad? Que el Señor nos comparte en esta maravillosa mañana. Enaltecemos la prudencia, hermano. Seamos medidos, hermano, en la manera de hablar, ¿verdad? Y no le digo que usted reste la verdad. Yo no le digo que usted se cohiba en hablar la verdad, pero busque la dirección
0: pero
1: de Dios.
0: Busque la dirección.
1: Busque la dirección de Dios. Busque la dirección del Señor, hermano, para hacer su voluntad, porque la intención de cada participación de nosotros debe ser la edificación del cuerpo, hermano. La edificación del cuerpo. Y si la edificación, amén, si nosotros queremos la edificación del cuerpo, ¿quién más que el Espíritu de Dios para darnos la palabra adecuada que necesita el cuerpo para el funcionamiento del Señor? Amén, mi hermano.
0: Eso es.
1: Así que nos gozamos, vamos, hermano, en esta maravillosa mañana, tremendo, Julito.
0: Vamos
1: para un la... evangelio prudente. Yo maté al rey, yo le hice así, le hice asá. Ajá, tú le hiciste todo eso. Pues mira, hazlo a él. Aleluya, por estar metiendo tanto paquete. Terminó.
0: Llámate a los guardias que...
1: Ay, santo. Sí. Gracias por este mensaje, dice señora Figueroa. Amén, hermano.
0: Eso
1: y es así, hermano. A veces somos demasiado de duros, hermano. Y a veces hacemos expresiones, hermano. Mira, los mismos jóvenes, a veces lo que le damos es, muchachos, le damos una pedra, hermano, que a veces los lanzamos a la calle. Eso es a así. Veces ese hermano, esa hermana que está batallando ahí. ¿Te acuerdas de aquella persona que le dijo, ¿dónde te anoto? Te anoto en las visitas.
0: Acho, no.
1: Ellos son palabras, hermano.
0: Un que hombre que llevaba como dos meses que no venía y cuando vino, Lugier le dijo, ¿dónde te pongo en las visitas?
1: Ya tú sabes.
0: Ese hombre le faltó para viral y irse no, para el carro de nuevo.
1: Entonces, cuando tú vienes a ver, ¿quién está hablando ahí, hermano?
0: La carne.
1: Hablando la carne, porque una persona de Dios, lo que le dice, qué bueno que viniste, qué bueno que llegaste, nos hacía falta verte. Tacho, me hiciste la noche, qué bendición tenerte con nosotros.
0: Sí, eso pues era claro, lo que él esperaba.
1: Claro,
0: eso es
1: lo que espera una persona que está, hermano, que está batallando para virar para la iglesia de nuevo. Y cuando llega acá, lo que lo recibo es un imprudente. Mira, ese muchacho.
0: Mira, y la realidad es que nosotros como pastores tenemos el reto de cuando la gente se convierte, sí, mantenerlos aquí, pero no soltarle la barquilla rápido, porque mire, hermano, no hay ninguna preparación. Mi pastor me dijo, ¿y pon de tu mano? No, que para Bolivia, que me invitaron, que voy para allá, que Bolivia, ni que Bolivia, hasta la palabra mala se te puede zafar.
1: Y es así.
0: No.
1: Y mira, lo que pasa es, hermano, y nosotros lo decíamos en estos días, Y hay dos o tres que brincan como un sapo. Dios bendiga a Corujito ahí que se está gozando. Mira, nosotros lo decíamos en estos días, hermano. Mira, hoy en día las participaciones se han convertido en un premio de consolación. Lo voy a poner ahí a participar
0: para que no se desanime,
1: para que no se ponga triste. Hermano, pero tienen que haber foros. Foros donde se preparen, foros donde usted lo escuche, donde usted lo vaya ayudando a desarrollarse. Pero usted soltarle una participación ahí. Hermano, te estoy diciendo que en estos días, al diablo nosotros lo tenemos agarrado por el... ¡Ay, Dios!
0: ¡Ay, mío, ten cuidado eso, con eso!
1: ¡Ay, Dios mío! Yo hubiera querido meterme por... Yo tenía la madre mía al lado mío y yo... ¡Ay, Señor amado Jesucristo!
0: No, hecho, no.
1: No, hermano, eso es imprudencia. Eso es imprudencia, hermano. Eso, ¿verdad?
0: Imprudencia.
1: Y claro, todos en un momento dado podemos cometer un error. Por eso es que somos tan vulnerables, hermano. Y el que logra entender eso, hermano, le dice, Señor, ayúdame. Señor, cuídame en la manera de... Esa es mi oración, hermano, porque yo soy así espontáneo y soy medio acelerado. Y el Señor, ayúdame, Dios mío. Ayúdame en mi hablar, Señor, ayúdame. Dirígeme en mi hablar. Gloria al Señor. ¿Por qué, hermano? Porque somos tan frágiles, hermano. Gloria al Señor. Y mire, hermano, las aguas derramadas no se pueden recoger
0: más nada.
1: Las aguas derramadas no se pueden recoger.
0: Una vez que tú zumbes el papelón, tú digas ese disparate ahí.
1: Después usted se puede echar una vida tratando de enderezar
0: eso.
1: De arreglar eso, hermano. Ya eso usted lo dijo, para que usted lo sepa. Ya eso usted lo dijo. Hermano, ya ahora para usted tratar de... No, ya eso usted lo dijo, hermano. Ya eso usted puede dar las 20 explicaciones le puede dar a eso, nah, hermano. Ya lo que usted dijo, ya lo dijo y se acabó, hermano. Ya esa es la realidad. Amén. Y nosotros que estamos expuestos a veces al micrófono, hermano, y que a veces hablamos bajo el calor, amén,
0: de la emoción y de
1: la palabra y de todo eso, tenemos que pedirle a Dios que nos cuide. Pídele a Dios, cuídame, Señor, ayúdame a yo hacer buen uso de tu palabra, a yo, ¿verdad?, expresarme como es correcto, hermano. Y en vez de que tu testimonio, amén, sea de edificación, se convierta más bien en una burla. Amén, mi hermanito. Le amamos al Señor. Esto que le compartimos, se lo compartimos con la mejor intención, sin ánimo de ofenderle, sino que de ser de edificación a la iglesia. Amén, hermano. Le amamos. Amén. Vamos encima, Julito. Llévanos oración.
0: Santo Dios mío, Dios de gloria, gracias por tu palabra. Bendice a cada uno de mis hermanos, a los recién convertidos, los que ya testifican, predican, dale sabiduría.
1: Ayúdanos, Señor amado, a hacer tu voluntad. Ayúdanos,
0: Señor, para preparar los que van a testificar y salir a la calle.
1: Ayúdanos, Padre.
0: A ser representantes de este evangelio, Padre amado. Señor, sí, los Señor. Que son embajadores del Evangelio de Jesucristo.
1: Te los rogamos,
0: gracias,
1: Padre.
0: Mi amado Señor. Te damos toda la gloria en el nombre de Jesús. Amén, amén,
1: amén. Amén. Gloria al Señor. Nos fuimos, Joelito. ¿Está contento que llegó Joelito?
0: Joder? Sí, llegó Joel.
1: Sí, pero le zumbaste tan pronto lo viste llegar.
0: Chicos, eso es lo que pasa. Fue que yo vi como
1: tienes que ser camisa, prudente, Julito.
0: Yo vi como que yo quiero ser prudente, ¿verdad? Yo no voy a decir eso. Yo como que la camisa como que la vi un poquito más pegada.
1: Chicos, fue que lo metí en la secadora.
0: A lo mejor es que hace tiempo no lo veo. Era como...
1: Saludó. Lo saludó. ¿Cómo te llamas? Guachi Guachi y ñomi ñomi. Nos fuimos. Dios me lo bendiga todito, mis hermanos.
2: Vamos. Vea, eso para que tú veas que los hermanos, los de tu casa, son los que te van a hacer. Me dio un hermano que no le sirve el Señor, me dijo, pero tú no comiste.
1: Por eso es lo que
2: tú
1: pasa.
2: Te flaco tiene... y vino Julito.
0: Es que
1: no tiene visión, Julito.
2: Pero sabes, porque él lo que quiere es reflejarse para pedirte, viste, tú también te caíste, pero como no me caí, por eso yo no puedo, Lucho.
0: Tú también.
2: Los frutos. Son los que hablan.
1: Eso es. Los números hablan por sí solos, Joelito.
0: Eso es cuando mi papá me dijo, no te quiero con tatuajes. Yo le dije, tú tienes uno.
2: Es lo que está buscando uno. Justificación.
1: ¡Ea, padre!
0: Bueno, Joel. Lo que pasa es que la camisa, no es, yo creo que hace tiempo no lo veo, pero la camisa la veo como un poquito más pegada.
1: Chico,
0: pero no,
1: eso
0: no.
1: Fue que.
0: No, eso no.
1: Se puso la de Diego.
0: De eso, la tuya. No, pero es relajo, Joel.
1: Son bromas, no, es parte de la bienvenida, Joelito.
2: Díganlo, yo sé que yo no me escraché allá. Y hay testigos que me vieron. Que me veían y decían, yo le decía,
1: yo creo en ti, Joel.
2: Ustedes me ven con esos ojos porque yo no corro con el mismo desenfreno con el que ustedes están corriendo. Esa gente, mira, y mantecado viene y mantecado va.
1: No,
2: bizcocho
1: no.
2: Viene y bizcocho va.
1: No.
2: Y yo me era ahí.
1: Estamos juiciosos, estamos
0: fiel,
1: juiciosos.
0: Fiel.
1: Nos fuimos. Dios me lo bendiga todito, mis hermanos. Vamos para adelante siempre poniendo la mirada en dónde.
0: En Jesucristo.
1: Eso es. 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
0: tu necesidad.
1: Suave con los embustes, ¿ok, mis hermanitos? Llévatelo, Joel.

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19: Uno comienza por necesidad, pero luego poco a poco empiezas a probar, porque yo tengo que saber si lo que estoy vendiendo es calidad. Entonces, aunque no quiera, uno empieza poco a poco. Vamos a probar esto, vamos a ver qué efecto hace. Toma, compruébate esto tú y déjame probarlo a mí, ¿verdad? Para estar seguro. Satanás nos pone una alfombra como la de Aladino y te sube y te enaltece, mira dónde has logrado. Y de momento,
20: dejar la alfombra.
19: Y uno cae en la realidad. Ya no solamente tengo un negocio, ahora soy usuario. Y ya entonces los planes que tenía de hacer, pues ya empiezan a bajar porque ya no tienes la ganancia que esperaba porque, ¿verdad? Ya es parte uno de eso también, usuario. Yo llevaba un año ya casi apartado. Y yo decía, pero la gente dice que cuando uno se aparta las cosas es peor, porque yo estoy bien, no fumo, no bebo. No. Me escuchó el mismo enemigo. Probé esa cervecita y después vi a mi hermano, dame una jaleta de cigarrillo. Y déjame probar un poquito de eso. Y cuando abrí los ojos ya estaba en lo mismo otra vez.
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21: Dios les bendiga de manera especial. Bienvenidos una vez más a una edición. Dios me hizo libre por aquí por Maranata 911 TV, Maranata Radio Ministry. Como siempre les recordamos a los hermanos, ve al canal de YouTube Héctor Delgado. Ahí vas a encontrar todos los episodios de cada uno de los programas. Es necesario que testifique Dios me hizo libre, del narcotráfico al altar. Y cada uno de estos episodios que tanto enriquecen nuestras vidas, incluso para los matrimonios, lo que Dios unió. Sé que Dios te va a ministrar en cada uno de ellos.
22: Gloria a Dios.
21: Hoy tendremos un episodio más, un gran testimonio. Sé que te va a impactar y sé que hablará tu vida. Como siempre digo, esos momentos que marcan un antes y un después en la vida del ser humano cuando llega Jesús a nuestros corazones. Y hoy nos acompaña el siervo de Dios, Ricardo Pacheco. Dios te bendiga, Ricardo.
19: Amén. Dios te bendiga, siervo. Para mí es un privilegio estar aquí, ¿verdad? Y una bendición de Dios poder contar, como dice capítulo 4 del libro Daniel, conviene que yo declare las maravillas y grandezas que el Dios Altísimo ha hecho con nosotros, ¿verdad? Y para eso yo estoy aquí, para contar lo que Dios ha hecho en mi vida.
21: Amén, que es el centro.
19: Amén.
21: Y todo lo que rodea nuestras vidas desde nuestro nacimiento hasta el día de hoy.
19: Sí, Señor.
21: Gira a darle la gloria de Dios, aunque sean momentos difíciles, pero aún ahí podemos encontrar esa luz de que Dios está en control.
19: Amén.
21: Ricardo, para que la gente pues conozca de ti y tus orígenes, de dónde vienes, dónde naces.
19: Sí, pues soy original de Ponce, vengo de una comunidad cerca del sector El Vigía que se conoce como el barrio San Felipe, barrio segundo de Ponce. Vengo de una familia grande, somos 11 hermanos, quedamos 10 y mis dos papás, éramos 13 en la casa. Solamente mi papá era el que, ¿verdad?, sostenía el hogar para aquel entonces. Y pues desde pequeño nos enseñaron a trabajar, tuvimos una buena crianza.
21: Uh-huh. Sí, que lo formaron crianza. Entonces en ese ambiente, ¿verdad? Numeroso, muchos hermanos, sí, y familia, pero por lo menos esa parte de la educación de salir adelante, amén, se inculcó. ¿Era un hogar cristiano?
19: No, no era un hogar cristiano. Mi mamá es bien católica. Mis hermanas, ¿verdad?, participaban de la JAC y de esos grupos de la Iglesia Católica, pero nuestra comunidad eran callejones y éramos como una gran familia. Todos nos conocíamos, la familia de al lado era grande también. Allí habían como 13 muchachos y toda la familia grande y nos conocíamos. Todos eran compay, comay, bajábamos juntos para la escuela, subíamos juntos, sí, para la escuela.
21: Sí, que tradicionalmente cuando preguntan, no, ese es mi primo, ese, sí, es mi tía, a todos les piden la bendición.
19: Una gran familia era nuestra
21: porque
19: comunidad.
21: Crean ese lazo y aunque no son lazos de sangre, amén, pero se piden hasta la bendición porque, sí, porque se nace esa hermandad. Nace en ese ambiente. ¿Y cómo era esa niñez? ¿Era feliz?
19: Sí, éramos felices. Una niñez, nosotros con nada nos entreteníamos. El punto de encuentro se le llamaba el poste. Al lado de la casa de mis papás había un poste del tendido eléctrico y todo el mundo, los muchachos decían, vamos para el poste. Y ahí era que jugaban, ¿no?, patíbulo, canica.
21: Ser el Disney de la época.
19: Sí, los juegos de aquel entonces, que sí éramos felices, ¿verdad? Nenas y nenes, nunca hubo un incidente, no nos acordamos de que nunca hubiera pasado nada malo.
21: Una niñez sana.
19: Una niñez sana y cuando llovía, todo el mundo cogiendo para afuera a mojarse en la lluvia, nos acostaron en las escaleras para que el agua nos pasara por encima y aquellos eran unos años felices, de verdad que sí.
21: Pues tuviste entonces una niñez bonita.
19: Bonita.
21: Y llena de familia y de amigos. Ese crecimiento, a medida que va pasando el tiempo, Ricardo, ¿cómo fue evolucionando tu vida?
19: Pues mira, nuestro padre siempre nos decía a nosotros que aprendiéramos a trabajar para que cuando fuéramos grandes fuéramos independientes. Y mi papá pues era maestro de obra, trabajaba en construcción y desde pequeño nos llevaba con él, ¿verdad? Esas latitas que se usaban antes para galletas, le cargábamos arena, piedrita, lo que podíamos, pero nos iba enseñando. Siempre nos educó pensando en que pensáramos en el futuro, ¿verdad? Que trabajáramos, aprende una profesión, por si no puedes estudiar, pues por lo menos tengas de qué mantenerte. Y los estudios, ¿verdad? Teníamos hermanas mayores que nos ayudaban con los trabajos de la escuela, pero nuestros papás siempre fueron estrictos en cuanto a nuestro cuidado, pero siempre nos enseñó a trabajar. Nosotros aprendimos desde pequeñitos a trabajar. Yo repartí periódicos, nosotros íbamos a un supermercado que se llamaba Vilariño, cargábamos compra a la gente, lo que hacen los bagel hoy, uh-huh, se la llevamos al carro, nos daban un menudito y aquello era para nosotros algo grande porque estábamos ganándonos el dinerito, uh-huh, para pues poder, si yo quería comprarme unos tenis Converse, que era lo más que se usaba para aquel entonces, ¿verdad? Los Pro, que los Converse, pues había que ganárselo porque en casa eran 11. No podían darnos todo lo que queríamos, ¿verdad? Uh-huh. El lujo que queríamos, pero aprendimos a trabajar y a ganarnos el dinero para tener lo que podíamos tener.
21: Sí, que de una forma, aparte de los valores que le inculcaron, era esa esencia de que quieres mejorar, tienes que trabajar, ganarte el sustento y si quieres algo más allá de lo que te podemos dar, que es techo y comida,
19: amén,
21: tienes que trabajar en pos de eso. ¿A qué va ocurriendo en tu vida? Que eso va quizás tomando un giro, cuando, porque ya vas descubriendo a temprana edad que pues si te quieres ganar tus cositas tienes que, amén, trabajar o buscártelas. En cierto modo, te están diciendo, mira, tienes que buscártela. Yo te puedo dar techo, pero lo demás tienes que aprender a buscarte.
0: Amén.
21: ¿Qué fomento eso?
0: Pues según va pasando el tiempo, ¿verdad? Pues ya uno empieza a escuchar en la escuela la presión de grupo. Nadie daña a nadie, ¿verdad? O nadie obliga a nadie, pero la presión de grupo es influyente en la vida de un jovencito, ¿verdad? Uno escucha a los demás en la escuela, mira, me acosté a tal hora, estaba en la guancha de Ponce, estaba en un par y estaba esto. Entonces, uno no tener que contar, pues a veces yo decía, yo también quisiera poder decir y contar y ser parte del tema. Y ya uno va pensando, ¿verdad? En también ser parte del tema. Voy creciendo ya a la edad de 14, 13, 14 años. Siempre a mí en mi niñez lo que me gustó fue el deporte. Jugamos baloncesto, jugamos pelota, practicábamos boxeo, la natación. Siempre me gustó el deporte. Pero ya a la edad de 13, 14 años empiezan a cambiar los temas en la escuela. Ya entro en una escuela intermedia, ya la mentalidad es otra. Había muchos muchachos, pues, que habían fracasado en años escolares y eran más adultos que nosotros, pero estaban en el salón. Ajá. Y empieza esa presión de grupo.
21: Que su forma de ser equivalente a la tuya.
0: Y ya yo quiero ser un hombre.
21: Claro. Entonces, así que ya no era lo que antes era divertido ir a jugar al poste, ya eso era como que no voy a contar. Ellos están jugando, hablando de salir, de divertirse, y yo lo que tengo que contar es que yo cuando llueve me juego en la calle.
0: Sí, y juego esto en el poste.
21: Y juego en el poste, ya eso no es, sí, no es como que la moda.
0: Sí, yo quería ser parte del tema. Entonces, pues, antes a las 9 de la noche en Ponce sonaban una sirena. Se supone que los menores a las 9 de la noche estuvieran en su casa si no multaban a los padres.
21: Un toque de queda.
0: Sí. Y recuerdo que cuando sonaba la sirena, nosotros estábamos en la cancha al lado de la escuela Barbosa y subíamos rapidito para la casa porque, pues, pensando que venga la policía y vayan a llevarnos a la casa. Y ya yo no quería vivir así con ese horario. Estar llegando a las 9, cuando oía a mis amigos, llegué a las 11, llegué a las 12, hice esto, hice aquello. Y empieza uno a meditar.
21: Sentirse limitado y a sentirse como que...
0: Sí, yo quería ser un hombre.
21: Exacto.
0: Con 13 años yo quería ser un hombre independiente, hacer mi vida. Y empieza uno a imaginarse, cuando yo tenga más edad me voy a ir. Voy a hacer mi vida, no puedo seguir aquí, no puedo seguir, ¿verdad? Que es el error grande que cometen muchos niños hoy en día, mucho, ¿verdad? Nuestra juventud, y especialmente nuestras niñas que, ¿verdad?, quedan embarazadas a muy temprana edad. Y a veces uno es un niño, para criar un niño y no tenemos la madurez, la capacidad, que fue lo que me pasó a mí.
21: Esa presión, ¿a dónde te lleva?
0: Yo conocí una mujer mayor que yo y vi la oportunidad de salir de mi casa, ¿verdad? Enamoré a esta mujer, empecé a salir con ella, empecé a estar con ella. Salió embarazada, ella tenía un niño de 1 año. Yo dije, esta es la oportunidad de independizarme.
21: ¿Qué será la mentalidad como tal?
0: La mentalidad.
21: Estabas realizando con el fin de poder salir.
0: De poder salir.
21: No era como que mi deseo de formar una familia, de bien, era escapar.
0: Sí, porque a veces nosotros vemos como una prohibición en el hogar de uno. Es que me prohíben, es que me prohíben. Entonces pensamos que saliendo de en casa a nuestros padres hay libertad, y no hay libertad. Ese es el error más grande que comete nuestra juventud. No hay libertad. Después que yo salí, yo decía, si yo estuviera en casa de mis papás. Porque entonces a los 15 años, ya para 16, yo soy papá. Nace mi primer hijo varón. Le puse mi nombre, Ricardo. Y me encuentro con la gran realidad de que a los 16 años para aquel entonces no te dan trabajo en ningún lado por la edad. No conseguía trabajo de construcción, nadie me daba trabajo. Ya lo que hacía de vender periódico y de cargar compritas no me ayudaba, porque ahora hay que comprar leche, ahora hay que buscar pamper, ahora hay que pagar una renta, ahora hay que amueblar una casa para convivir con una mujer. Algo que no había pensado cuando estaba en casa de mis papás. Y cuando me encuentro con la gran realidad de lo que es el matrimonio o convivir con una persona, pues me di cuenta que no iba a poder cumplir, que no había forma de que yo pudiera. Pero el orgullo de uno de no regresar atrás y de poder ser autosuficiente me llevó a la esquina. Ahí conseguí trabajo.
21: Así que esta realidad que fueron tus ojos abiertos no era lo que soñaste.
0: No era lo que
21: no era la
0: esperaba.
21: Expectativa. Y comenzaste a ver de que, espérate, esto no es libertad lo que estoy. Yo me estoy atando a nuevas responsabilidades y no era lo que yo esperaba.
0: y no era lo que yo esperaba. Ya ella tenía un niño de un año y entonces yo era un jovencito. Dale ese brinco de momento, ¿verdad? De un jovencito que todavía está para jugar en las ligas de pelota y de baloncesto a hacerme un padre de familia, un hombre, ¿verdad? Con una vida de casado, no se me hizo fácil. No conseguía trabajo y la necesidad, ¿verdad? De cumplir con el rol de padre, pues me obligó a llegar a la esquina. Comencé por necesidad, ¿verdad? Uh-huh. Vendiendo para aquel tiempo, ¿verdad? Marihuana, que era lo más que se vendía para aquel entonces. Todavía no conocían otra droga. Comenzamos por ahí, vendiendo por necesidad, para comprar pamper, para comprar leche, para poder, ¿verdad?
21: Cubrir los gastos de la casa, que era como hablábamos antes de comenzar el episodio, en una breve reseña, que lo que fueron aquellos errores de tomar la decisión en destiempo, adelantarte.
0: Amén.
21: Ahora Satanás te pone en la mente, tú tienes que cubrir esas necesidades.
0: Amén.
21: Y te comenzó a transformar el escape en, ahora tienes que trabajar para suplir esa necesidad. Pero en realidad estás tomando decisiones equivocadas.
0: Amén.
21: Porque fuiste a la esquina y entraste en esta dinámica con el pensamiento de, para poder sostener el hogar, esto es lo más fácil. Y entras en ese
0: mundo. Y ahí tú consigues trabajo. Haría a los jóvenes rápido se le llenan los ojos. Porque el ser humano que no tiene a Dios camina por lo que ve. Tenis caro, un carro, cadena, dinero, esto, aquello. Entonces, eso le llena los ojos al joven hoy en día.
21: Claro.
0: Y por eso tú ves que los utilizan tanto, ¿verdad? Y tú ves que muchos jóvenes tenemos en la criminalidad en las calles porque se le llenan los ojos de lo que pueden lograr.
21: Claro.
0: ¿Verdad?
21: Fácil. Y abandonan quizás, como me mencionaba, el sueño quizás de ser un buen deportista. Amén. La pasión del deporte, de estudiar, de progresar en la vida, por lo fácil.
0: Por lo fácil.
21: Por lo que se puede hacer de manera inmediata. Lo hacía en forma, que ¿lo sabía tu pareja en ese momento o todo lo hacías escondida?
0: No, empecé escondida. Empecé escondida. Yo le dije que estoy trabajando y no le decía en qué. Siempre fui bien observador. Yo quería ver, aprender para tener lo mío. Yo dije, yo voy a estar aquí un tiempo, lo que aprendo, dónde lo compro, cómo se prepara, y qué, cuál es la ganancia que yo invierto, que yo me gano. Y cuando yo tenga toda esa información, entonces yo voy a trabajar para mí. Así lo hice. Comencé ayudando, comencé mirando, comencé vendiendo para otro. Y después que ya yo sabía dónde lo conseguía, quién se lo compraba, cuánto invertía, cuánto ganaba, hice mi propio negocio. Comencé a trabajar para mí. Uno comienza por necesidad, pero luego poco a poco empiezas a probar, porque yo tengo que saber si lo que estoy vendiendo es calidad, uh-huh, ¿verdad? Si va a competir en ese mercado. Entonces, claro, aunque no quiera, uno empieza poco a poco, vamos a probar esto, vamos a ver qué efecto hace. Toma, pruébate esto tú y déjame probarlo a mí, ¿verdad? Para estar seguro. Uh-huh. Y Satanás nos engaña, nos ciega. La Biblia dice que el príncipe de este mundo le ha cegado el entendimiento a los hombres, ¿verdad? Para que no les resplandezca la luz de Jesucristo. Y eso fue lo que hizo conmigo. Yo me cegué y comencé probando y cuando vine a ver me gustó y ya entonces
21: te sumergiste,
0: estaba usuario. Ya era usuario, ya de vendía vendedor. Y usaba.
21: Y te convertiste también en usuario. Y en tu momento que a veces no tiene de claridad, no veías el escenario y decías como que esto que yo estoy haciendo no está bien. ¿No llegaste a frenar o nada te frenaba y seguías?
0: Llegué a pensarlo en varias ocasiones y seguía buscando trabajo, que alguien me diera un trabajo, ¿verdad? Honesto, que pudiera salir de ahí, porque siempre estuve claro en que algún día me iban a coger, que iba a ir preso o que me podían matar, porque, ¿verdad? Siempre yo escuché eso también. La droga lo que deja es la cárcel o la muerte. Aquí no hay otro camino, uh-huh, ¿ves? Pero para aquel entonces, pues, no era como ahora. Para aquel entonces, pues, conseguir, todo el mundo vendía, ajá, no había esta guerra que hay ahora y no habían esos problemas. Y yo empecé a ser un poco ambicioso. Yo quería más, ¿verdad? Conocí un amigo que conocía a una gente de un grupo que se formó en la playa de Ponce y me dijo, tú estás perdiendo tiempo, chico. A marihuana hace bulto y huele mucho. Yo sé de algo que, mira, no hace bulto, no tiene olor y deja más dinero, de verdad. Sí, vente. y comenzamos a bajar para allá. Y ya entonces conocimos la cocaína, conocimos la heroína, no hay que menos paquete, ¿verdad? Uh-huh. Más fácil de esconder, no tiene olor, y dejaba más dinero y también volvía a lo mismo, a ver cómo se preparaba, dónde se conseguía, y poco a poco, pues, nos conectamos con ese grupo de personas de la playa, ¿verdad? Nuestra relación era de negocio. Ellos comenzaron a darnos, uh-huh, y nosotros le pagábamos. Y entonces empezamos a vender ya heroína, cocaína y otro tipo de cosas, ¿verdad? Y a probarla, a ver cómo estaba. Y cuando vine a ver, pues ya estoy también usando una cosa. Esto es una cadena. Uh-huh. Esto es una cadena. Yo recuerdo que yo empecé cogiendo una jaleita de un cigarrillo y me mareó. Y ese mareito me gustó. Y yo digo, ya me otra jaladita ahí después con el tiempo y nos escondíamos y para que nadie nos viera. Y después probé la marihuana, conocimos a la gente de la playa de Ponce y quisimos, ¿verdad? Si hay algo que no tenga tanto olor y que deje más dinero, pues yo quiero vender eso. Yo quiero. Y cuando abrimos los ojos, pues ya estábamos más involucrados, ¿verdad? Y que deje más dinero, pues yo quiero vender eso. Yo quiero. Y cuando abrimos

0: en esa época a ti?
1: Pues sí, cuando yo era pequeño, en nuestra comunidad daban clases bíblicas los sábados y nosotros íbamos, mi mamá nos dejaba ir y nos reuníamos allí y nos daban galletitas y nos daban el juguito y esa estrategia que yo la uso todavía,
0: Claro.
1: esa estrategia. Yo sé que esa semilla se fue sembrando ahí en nuestra niñez. Aparte que tenía una tía que era pastora y mi abuela, por parte de la familia de mi mamá, eran creyentes, ¿ves? Y sabemos que la oración de ellos, pues, ¿verdad? Tiene también su influencia en esto. Pero sí, yo sé que cuando chiquito yo había escuchado y había cantado coritos en las clases bíblicas y me había aprendido los mandamientos y me había aprendido la bienaventuranza, porque le daban premio al que
0: Se las
1: las decía
0: memorizaron y las
1: todas
0: recitaron.
1: y me gané par de premios, que yo entiendo que en mi niñez
0: De
1: llegó
0: una
1: una
0: forma u
1: semilla a mi
0: otra, sí, y
1: corazón.
0: hago esta pregunta porque siempre, y a los que nos están escuchando, le traigo ese detalle de que de una forma u otra siempre Dios intenta hacerse sentir de
1: Amén.
0: una forma u otra para dejar esa semilla. Y de alguna forma, sé que eso cuando en la niñez fuiste impactado, seguramente germinó aparte de
1: Amén.
0: quien eres hoy. Tomas esta decisión, comienzas a introducirte más en este mundo y adentrarte, y tú también tu familia a crecer, y sigues
1: Amén.
0: creciendo tu familia, con la relación que te encuentras. ¿Qué sigue avanzando en tu vida conforme a eso? ¿A dónde te llevan estos pasos, Ricardo?
1: Pues llegó un momento que yo me senté con quién era mi esposa, ¿verdad? Y le dije lo que había, mira, esto es lo que hay, yo me voy a involucrar en esto porque nosotros tenemos que salir de aquí, yo quiero sacar mi familia de aquí, yo quiero comprar una casa, yo quiero tantas cosas que uno anhelaba conseguir, ¿verdad? Y hacer en la vida de uno. Y comenzamos poco a poco, ¿verdad? Aunque no estuvo siempre de acuerdo con lo que yo hacía, pero no había otra alternativa. ¿Verdad? Para aquel tiempo, pues nosotros machistas, uno, sangre caliente, latino, que es lo que yo diga, como yo diga, nos criamos en ese ambiente, ¿verdad? Lo que sí, pues poco a poco me fui involucrando más, fui conociendo más gente, y el problema de esto en la calle es que mientras más tú sepas, más peligro coge tu vida.
0: Sí, más te expone.
1: Sí, porque el temor de que algún día tú hables, pues tu vida está en peligro, te van a matar. Para que tú no hables, pues nosotros, ¿verdad? Seguimos en ese ambiente, seguimos bregando un poquito más profundo y a otro nivel. Presencié muchas cosas que nunca en mi vida quería presenciar o no me imaginé presenciar. Fuimos testigos de tantas cosas, ¿verdad? Desagradables. Nos hicimos parte de este grupo, indirectamente, hasta directamente luego. Y entonces, pues, ya vienen las armas, ya no hay que armar, no vamos a comprar armas, por si acaso, ¿verdad? Alguien trata de pegarnos el punto, meterse con nosotros. Y también me llamó la atención y me gustaron las armas. Y entonces, todo lo que yo quise lograr en la calle, lo logré. Tuve prenda, tuve novia, tuve armas, tuve dinero,
0: Sí, que
1: pero no
0: Satanás
1: tenía a
0: se
1: Cristo.
0: encargó de verte el escenario como que, mira, estás creciendo,
1: No tenía a Cristo. Yo
0: pero estaba sin paz.
1: siempre yo lo he dicho, ¿verdad? Jocosamente, que Satanás nos pone una alfombra como la de Aladino y te sube y te enaltece, oh, mira dónde has logrado. Y de momento,
0: Te jala la alfombra.
1: y uno cae en la realidad. Dice, wow, mira cómo yo estoy. Ya no solamente tengo un negocio, ahora soy usuario. Entonces empieza uno también a meterse las ganancias. Y ya entonces los planes que tenía de hacer, pues ya empiezan a bajar porque ya no tienes la ganancia que esperaba porque, ¿verdad? Porque ya es parte uno de eso también usuario. Y comenzamos a vivir tantas cosas desagradables, nos hundimos cada vez más, tuvimos problemas con la policía, Dios siempre guardó mi vida. Yo después de que conocí al Señor, me he dado cuenta que siempre el Señor estuvo guardando mi vida. En muchas ocasiones estuve cerca de que me quitaran la vida. Se formaban tiroteos y se formaron tantos amigos míos que le quitaron la vida. Y yo decía, oye, qué suerte yo tengo.
0: No
1: Un
0: era
1: día yo iba a
0: suerte.
1: salir con unos amigos míos y no sé por qué razón le dije, no voy a ir, no voy a ir, no puedo ir. Y al otro día me enteré que los habían matado. Yo dije, wow, si yo hubiera ido, yo también estuviera muerto. Yo decía, esa es mi abuelita que me cuida del cielo.
0: La suerte que y olvidamos que es la
1: Y
0: cobertura
1: era
0: de Dios en su
1: Dios.
0: misericordia.

0: misericordia, porque no estás sirviéndole a Dios. Él en su Amén. Misericordia, en la búsqueda de salvarte, te guardaba.
1: Yo entiendo que él me marcó desde niño con aquellas clasecitas bíblicas. La Biblia dice que nosotros hemos sido predestinados desde antes de la fundación del mundo, ¿verdad? Uh-huh. Y cuando vemos de Jeremías, desde el vientre de tu madre, antes que te formaras, te conocí. Pues yo entiendo que ya Dios estábamos en la mente de Cristo, aunque Cristo no estaba en mi mente. Uh-huh. Pero nosotros estábamos en los planes de Dios, ¿verdad? Y la oración de nuestra familia cristiana, pues le daba un poquito más de peso, ¿verdad? A la protección, al amor de Dios, porque la oración del justo, obrando eficaz, puede mucho. Yo estoy seguro que la oración de la familia de mi mamá, pues tuvo mucho peso en que Dios guardara nuestra vida.
0: ¿Llegaste en algún momento a acercarte al Señor y estar algún tiempo en la iglesia o a bajarle a la situación y calmar un poco? ¿Y qué ocurre?
1: Pues mira, no, pero sí siempre acepté la oración. Cuando llegaban las iglesias del culto que nosotros estábamos, pues pedíamos la oración y venían. Nosotros nos parábamos todos ahí y nunca rechazamos una oración. Si venían a dar un culto, mandábamos a mover. Mira, váyanse a vender allá en lo que se acaba el culto. Bájate la música en lo que se acaba el culto. Uh-huh. Siempre hubo un respeto hacia la iglesia y siempre hubo un sometimiento a lo que era un culto. Cuando se acaba el culto, pues volvemos a lo mismo, ¿verdad? Y nosotros pensábamos que respetando a Dios, algún día Dios nos iba a guardar. Sí. Fíjese, porque aún yo no conociendo a Dios, en nuestro grupo había gente que eran descarriados. Y lo mencionaban y lo hablaban. Y a veces en ocasiones nosotros sentados, estimulados, salían hablando del tema. Y yo decía, mira, eso es malo, ponerse a hablar de Dios.
0: De Dios en una nota.
1: Nosotros estamos así arrebatados, chicos, pero la palabra de Dios no retorna atrás vacía. Ese es un error que comete la gente. No, eso es malo. Dios quiera y todas las personas arrebatadas hablen de Dios. ¿Verdad que sí? Porque nos enlazamos con los dichos de nuestra boca.
0: Y de una forma la palabra sigue corriendo y haciendo efecto.
1: Tiene poder. La Biblia dice que en nuestros labios está la vida y la muerte. ¿Ves? Esta palabra tiene un poder. Y nosotros, inconscientes, que así me trajo el Señor a reconciliarme, ¿sabes? Así Amén. Me trajo el Señor.
0: Ahí vamos a llegar. ¿A dónde avanza y a dónde trasciende la vida que estaba llevando Ricardo?
1: Pues ya yo estoy vendiendo, en vicio, descuidando la familia. Ya tenía 4 niños míos, más el de mi esposa, eran 5. Uh-huh. Habían 4 varones y una sola hembra. 2 varones, la hembra, y 2 pequeños. Y ya yo estoy, pues, todo el tiempo en la calle. A veces venía más que a dormir. A veces estaba 2 o 3 días que no llegaba y aparecía después. Y ya estaba en otra mentalidad, lejos de lo que yo había uh-huh. pensado hacer, ¿verdad? Descuidé mucho mi familia, ¿verdad? Por estar en la calle y porque ya estoy en vicio. Ya sí, no, sí. Ya solamente no tengo un negocio, ahora soy parte de. Ajá. ¿Ves? Y entonces nos envolvimos en tantas cosas también con este grupo que después nos sentimos bien comprometidos. Y entonces aquí hay una norma. Solamente hay 2 formas de salir de aquí. O sales preso o sales muerto. No hay forma. Un día yo le comento a uno de mis amigos, ¿qué yo tengo que hacer para salirme de este grupo? Porque es que yo no estoy de acuerdo con tantas cosas que están pasando. Y él me dijo, no le digas eso a nadie, porque te van a matar. ¿Cómo que me van a matar? Me dijo, chacho, tú sabes mucho, tú has visto mucho, y tú eres un testigo potencial en un tribunal. Uh-huh. Tu vida coge peligro. Aquí no hay aquí solamente hay 2 formas de salir. O que caigas preso, o que te maten. Pero esto es para hombres, de aquí nadie se quita. Y yo me quedé con eso. Decía, ay, Dios mío. Qué tremendo, entonces no hay forma de salir de aquí, pero, ¿verdad? Ya estamos ahí. Recuerdo que para el 85, pues, vino el operativo aquel, ¿verdad? Operativo Mapole, se llevaron a todos los muchachos. Ahí me habían confiscado mi carro, me querían involucrar con un doble asesinato y fue bien difícil para mí, porque entonces yo tengo un vicio, mi esposa me abandona, se va a los Estados Unidos con los 5 nenes, sin yo saberlo. Yo llego como a los 2 días a la casa, no la encuentro, la busco por todo aquello, no estaba. Uh-huh. Y yo con
0: un vicio terrible. De cierto modo, a lo mejor en ese momento no culpa su decisión, porque es que estaba en abandono, sí. Su vida estaba en desenfreno.
1: No, ella tenía miedo porque...
0: Tenía por su vida y sus
1: sí,
0: hijos.
1: Sí, el código de este grupo era, si no te cojo a ti, te mato a tu familia. ¿Ves? Entonces... Ella temía por su vida.
0: Y se ¿ves? Va y todo.
1: Y los nenes eran todos chiquitos. Ajá. Todos chiquititos, uno de 6, de 7, de 9, 10, 11, eran niños chiquititos.
0: Entonces llega este operativo.
1: Llega este operativo, se llevan a todos los muchachos presos. Gracias al Señor, yo tiempo no hice. Dios siempre tuvo misericordia de mí. Yo salí bajo fianza y cuando llegó el tiempo de juicio, pues no causa porque yo no fui. Yo estaba presente cuando pasó lo que pasó, pero yo no tenía nada que ver ahí. Uh-huh. Y sí, yo tenía una tablilla que no era de mi vehículo, un malvete que era robado. Uh-huh. Me dieron unas multas y me dieron prácticamente una probatoria que fue lo que yo cumplí. Porque pues verdaderamente yo no había sido parte de, aunque uno está, ¿verdad? Y siempre, como se dice en el campo, tan culpable es el que mata a la vaca como el que la amarra a la pata.
0: Ciertamente.
1: ¿Verdad que sí?
0: Eras parte de la situación, sí, porque, no del acto, pero de la.
1: Cuando usted ve y calla, usted es copartícipe. Y la Biblia lo dice, no te hagas copartícipe de pecado ajeno, consérvate puro, porque uno es prácticamente culpable, porque usted estaba ahí, no señaló. Pero también es tu vida la que está en juego. Y los agentes me decían, ellos sabían que yo no fui, pero ellos necesitaban testigos. Flaco, lo que necesitamos es que tú nos digas delante del juez y te vamos a proteger. Sí. Yo le dije, después que yo te diga delante del juez, tú le vas a decir que fui yo, como que era ese hombre muerto. Sí. Yo le dije, si quieres méteme preso, pero yo no soy de la playa, yo no vivo allí, yo no estaba, yo no puedo hablar de lo que yo no vi, de lo que yo no sé. Y me paré en esa y ahí me quedé. Yo conozco al Señor en el 86, después de todo ese revolú, porque tenía miedo. Yo dije, voy a ir preso. Ellos me decían, son 99, flaco, y te van a dar 99. Esto, y la policía, pues, usando su estrategia, ¿verdad?, para lograr convencerme. Y ahí yo conozco al Señor por primera vez en la iglesia Calpa Catedral de Ponce. Pastorea Jafi Ortiz Díaz, mis primeros pasos. Me acordé de que...
0: ¿Era una iglesia o una institución o era una iglesia?
1: Una iglesia pentecostal. Era en una marquesina, un techo, okay, de aluminio, pequeña, comenzando.
0: Ahí fue como que ese primer llamado de Dios. Primero en la niñez una semilla, pero esta vez fue como que ese comienzo. Espérate, yo tengo que empezar a romperle estos muros de Ricardo.
1: Sí, porque en la intermedia yo tenía amigos que iban ahí y me decían, Ricky, Cristo liberta, Ricky, Cristo cambia, Cristo puede ayudarte, Cristo puede hacer algo en tu vida. Entonces, cuando yo me vi en esta situación, yo pensé dos cosas. Quitarme la vida. Yo dije, yo no voy a ir preso, yo no voy a ir a hacer 99 años porque yo no fui. O darle una oportunidad al Señor, que yo nunca he probado esto. Y dije, pues, ¿qué más yo puedo perder? Si como quiera yo me voy a quitar la vida. No tenía sentido. Ya yo estaba en una situación contra la pared. Y yo dije, voy a probar. Y si es verdad que Dios liberta, y si es verdad que Dios cambia.
0: Que es una de las estrategias, ¿verdad? Para no interrumpir rapidito, que el enemigo quiere llevar al ser humano a que llegues a este punto en que acabes con tu vida, porque llevarte al vicio, a que experimentara
1: poco a poco,
0: que como decías ahorita, la alfombra, como Aladino, y de momento ahora te jaló la alfombra.
1: Caí en la realidad, ¿dónde estoy?
0: Quítate la vida, porque es lo mejor que puedes hacer.
1: A punto de perder mi libertad. Pero,
0: gloria a Dios, a un recuerdo de unos amigos de escuela y una semilla de la niñez que dijiste, voy a dar una oportunidad al Señor.
1: Amén.
0: ¿Qué pasa ahí?
1: Mira, me daba vergüenza. Yo en una iglesia, que hago esto, que hago aquello, que nos comemos los nenes crudos, que somos de este grupo, ¿sabes? El orgullo. Y yo decía, todavía el orgullo. Nosotros damos culto en la calle y la gente no pasa por el orgullo, por el qué dirán. El qué dirán tiene mucha gente sentada en las bancas de la iglesia. Okay. El qué dirán tiene mucha gente perdida en la calle, por el qué dirán. Si supieran lo bueno que es servirle al Señor, ¿verdad? Que Dios lo único que hace en nosotros es bien. Entonces le dije a mi hermana, llévame a Clausel, que voy a ir a ver una novia mía por allá. No, yo iba para la iglesia, pero no me atreví a decirle la verdad.
0: Quiero ir al culto.
1: Y mi hermana me llevó y déjame aquí. Yo consigo cómo llegar a casa. Entonces fui a casa de mis amigos y bajé para la iglesia y estaba ceja. Yo dije, oye, yo nunca vengo y hoy que decido venir, iba decidido a aceptar a Cristo. Yo ese día iba decidido. Llegué a la casa de los muchachos y le pregunté a la mamá, mira que Jerry me invita siempre para la iglesia y yo vine hoy, está ceja, y me dijo, no, porque pasa que están en Xaviel en una campaña. Yo dije, wow, allí todo el mundo me conoce.
0: Qué era cerrona.
1: Parte del grupo. Chacho, si yo voy allí, entonces me da vergüenza. ¿Sabes qué hice? Fui, me estimulé bien estimulado. Y cuando uno está estimulado, como que pierde la vergüenza. Y así llegué. Estimulado, busqué a los muchachos. Mira, estoy aquí. pues, un problema, me pasa esto, aquello, lo otro, y me quieren meter preso, y pues. Y yo dije, vamos para allá, para estar aquí. No, no, no, tiene que esperar que él predique, haga el llamado. No, no, pero yo quiero ahora, porque, pues, nuestra cabeza tiene precio. Ahora mismo el grupo se dividió y se estaban matando ellos mismos y no sabíamos quién estaba con nosotros y quién estaba en contra de nosotros. Y era un problema, porque nosotros no salíamos del barrio. No salíamos del barrio porque yo dije, pues, el que me va a matar, que venga a buscarme aquí. ¿Ves? Sí, sí. Y ese día yo salí. Y entonces recuerdo que...
0: A la zona vulnerable.
1: Sí, y disfrazado, ¿sabes? Con hoja y tapado así para que no me conocieran. Y yo dije, en Xavier, todo el mundo me conoce allí. Pero olvídate, vamos para allá. Cuando hicieron llamado, yo pasé. Y tuve la experiencia más gloriosa de mi vida. Recuerdo que Vicente Rodríguez, de la iglesia Peniel, era el que estaba predicando. Y cuando me puso las manos, yo no me acuerdo de nada. Yo abrí los ojos, estaba en el piso y me sentía bien livianito, como flotando. Y yo, ¿qué hace nota yo tengo? Yo me siento como flotando. El peso del pecado se había ido de mi vida. Yo había sido libre. Y Dios me libertó. Me libertó de la droga, me libertó del cigarrillo, me libertó de todo. Y aquello fue una experiencia para mí. Y sentía un gozo y una paz. Yo no quería que se acabara aquello. Yo dije, wow, yo nunca había sentido esto. Y cuando dijeron, vamos a hacer la oración final. Ay, que no se acabe, Dios. También que yo me siento, esto se va a acabar. Entonces me conecté con un muchacho de más abajo de casa que perseveraba en esa iglesia. Él me buscaba y me llevaba y me traía y comencé los primeros pasos con él. Le preguntaba, ¿qué es esto? ¿Qué es aquello? ¿Qué hacemos aquí? No tenía ropa para congregarme porque uno viene de la calle que siempre está en pantalones cortos, chancleta, camisilla. Usted sabe cómo es. Y él me ayudó y me suplió y empezó a enseñarme, mira esto, ¿y qué es vigilar? ¿Y qué es ayunar? Entonces yo prácticamente vigilaba. ¿Por qué? Porque como ya yo estaba en vicio todos los días, me acostumbré a dormir de día y amanecerme de noche. Cuando el Señor me liberta, el reloj del cuerpo está descontrolado. No dormía de noche. Dormía de día hasta que vuelve el reloj del cuerpo a caer en su tiempo, ¿verdad? Y entonces aprovechaba toda la noche con un jadiecito. Tenía, escuchaba primero a Jeñito, que me daba miedo, Jeñito. Sí, porque decía, el diablo te va a llevar. Y después venía Arnaldo Toje, Liberación en Cristo, que eso era un bálsamo para mí. Y yo orando toda la noche ajodillado, sin saber bien lo que era orar, y escuchando la radio Revelación, que era la emisora que estaba para aquel entonces, y así me levanté. Toda la noche orando, leyendo la Biblia, aprovechando, hasta que entonces empecé de nuevo a dormir de noche y a salir de día. Consigo trabajo con un hermano de la iglesia que era contratista y empecé poco a poco a ordenar mi vida hasta que Dios me trajo de nuevo a mi familia.
0: Sí, que esa entrega al Señor comenzó a reordenar tu vida.
1: Fue una experiencia única.
0: Única que te marcó, obviamente quizás hasta el día de hoy. Y comenzaste a vivir una vida de fe, incluso hasta tu forma de generar dinero y trabajar cambió. ¿Cuánto dura esto, si hasta la actualidad, o hubo una interrupción, y qué fue esa interrupción?
1: Sí, pues yo logré contacto de nuevo con la mamá de mis niños. Le expliqué, no me creyó al principio. Imagínate, la vida loca que yo llevaba, crees que yo estoy en Cristo. Yo, esto es para que vuelva. Pero le di testimonio y seguí ahí. Después le di el número al pastor. El pastor se comunicó con ella y ella decide regresar. Dios trae mi familia de nuevo. Yo estoy buscando de Dios. Estaba firme, estaba en todas las vigilias, en todos los ayunos, como el ajo blanco, en todos lados yo metido, porque yo quería aprender. Yo quería saber dónde estaba metido, yo quería aprender, bueno, si esta va a ser mi nueva vida, pues yo quiero empaparme de todo, y como hacía en el mundo, yo quiero aprender para tener lo mío, aquí fue igual. Yo quiero aprender para que nadie me engañe, para saber si estoy en la iglesia correcta, o si es la tradición que se practicaba en mi casa.
0: O es la verdad.
1: Esta es la verdad, ¿verdad? Y tuve esa experiencia tan bonita con el Señor, y empecé a cultivarla y empecé a testificar. Empezaron a invitarme muchas iglesias y emisoras a testificar, y yo me cohibí a veces, pues nunca me ha gustado hablar mucho, ¿verdad? Porque estamos aquí para darle la gloria a Dios, decir lo que Dios ha hecho en nuestra vida. Cuando uno habla de adicción, la gente sabe lo que hace el adicto, no hay que estar especificando, ¿verdad? Pero sí, venimos de ahí. Entonces, después que Dios restaura mi familia, que yo me veo también con buen trabajo legal, con una cuenta en la cooperativa, que nunca había tenido cuenta de banco ni nada. Yo dije, pues dinero limpio, ya no tengo enemigos, ya no tengo caso legal, porque mi caso se cayó.
0: Tu casa, finanzas, estás en paz y
1: me veo también
0: sin el clandestinaje.
1: A trabajar mucho y a orar poco.
0: Ah, ok.
1: Tengo un grupo conmigo como de 6 o 7 muchachos. Estoy trabajando por mi cuenta propia. Y empecé a coger varios trabajos para la época de Navidad, 2 y 3 fachadas a la misma vez. Tenía unos cuantos aquí, unos cuantos allá. Entonces me cogí a la tarde y empecé diciendo a mi esposa, te voy a llevar adelante y después yo llego. Y llegaba tarde al culto y después le decía, pues yo te voy a llevar y que te traiga la guagua. Porque es que tengo que trabajar, terminar unos trabajos y como era la época de Navidad, nadie quiere revolú en su casa, pues yo me quedaba hasta tarde. Y por ahí empezó el enemigo a engañarme, ¿verdad?
0: Socavar
1: la raíz de todos los males.
0: Socavó tus bases de fe y lo que llegó como bendición del Dios que te salvó comenzó a convertirse en tu Dios.
1: Yo entiendo
0: y en tu tiempo.
1: Que en mi corazón siempre estuvo el deseo de hacer dinero. Entonces no supe canalizar ahora y hacer un balance entre la relación con Dios y el trabajo. Y me enfoqué en el trabajo, y ver que tenía tanto dinero limpio y que
0: una ahora estabilidad económica.
1: No tengo problema, no se me va a meter la policía porque esto no es de droga. Entonces descuidé mi relación con Dios, descuidé la oración.
0: ¿Y ese descuido, Ricardo, a dónde te lleva?
1: Mira, nadie se aparta de la noche a la mañana. Que se aparte de Dios es porque deja de orar. Entonces, dejar de orar es dejar mi relación con Dios. Y empieza uno a enfriarse y a hacer un mollero. Voy para que me vean. Voy para que no digan. ¿Ves? Y cuando vine a abrir los ojos, ya le decía a mi esposa que te busque la guagua y que te lleve, porque el chofer vivía más abajo de casa. Vete en la guagua y ven en la guagua. Y cuando abrí los ojos, ya no estaba yendo. Un día estamos terminando un trabajo para la época navideña y nos ofrecen una cervecita. Y dije, no, yo no bebo. Yo llevaba un año ya casi apartado.
0: Wow. Y aún mantenía.
1: Y yo decía, ah, pero la gente dice que cuando uno se aparta las cosas es peor, porque yo estoy bien, no fumo, no bebo, no, yo estoy tranquilo, yo no hago nada.
0: Te confiaste en tu propio.
1: Me escuchó el mismo enemigo. Reprendemos el nombre de Jesús. Probé esa cervecita y me mareó. Y después vi a mi hermano, dame una jalita de cigarrillo. Y déjame probar un poquito de eso. Y cuando abrí los ojos ya estaba en lo mismo otra vez. Ya estaba en lo mismo otra vez donde Dios me sacó, probando, escondido. Y mi esposa se dio cuenta. Y pues uno con peleas y gritos lo resuelve todo para irse, para no ser confrontado. Y después empecé de nuevo, usuario de nuevo, y a salir en la calle y uno a hacer tantas cosas, ¿verdad? Indebidas. Y cada vez me descuidé más y me aparté más de Dios. Ella y los nenes siguieron yendo a la iglesia por un tiempo, ¿verdad? Porque cuando una de las dos partes se aparta, como que a la otra se le hace más difícil. Y eran 5 nenes, que no era fácil.
0: Al principio para sostenerse, pero como tienes más niños,
1: sí,
0: la fe se debilita.
1: Controlarlos en la iglesia, chiquitos, brincan para aquí, brincan para allá, pelean con otros nenes. No fue fácil. Y entonces, definitivamente, ya estoy.
0: Empiezan
1: las peleas en mi casa, empiezan los revoluces, ya dejo de ir a la iglesia. Los nenes sí seguían yendo, los buscaban por lo menos para las clases bíblicas. Hasta que llegó un momento que ya la pelea era tanta que me tuve que separar. Porque ya nos están faltando el respeto delante de los nenes y ya esto se fue por otro lado. Yo conozco la esposa que tengo hoy en día, que llevo 35 años con ella. Sí, menor que yo, me enamoré de ella, me sale embarazada y yo seguí complicando mi vida. Recuerdo que en el 91 yo dije, no, yo tengo que poner un alto a mi vida. Y yo decía, también que yo estaba en la iglesia con mi familia. ¿Cuándo me descuidé? ¿Dónde abrí la puerta? Mira dónde estoy de nuevo. ¿Qué pasó conmigo? ¿Ves? Tanta gente que le hablé de Cristo, a los que le testifiqué, los que me vieron bien. Ahora me ven mal de nuevo. Y me daba vergüenza. Mira, había gente que yo me lo gané para Cristo, que estaban dando clases, que eran maestros. Uno que era del género. Y Dios hizo una transformación en él. Y ya era hasta maestro. Y yo lo veía y me daba vergüenza y me escondía. Yo decía, wow, yo me gané este para Cristo. Y yo estoy perdido. En el 91 yo dije, este próximo año yo me voy a reconciliar. Yo me voy a quitar y me voy a levantar.
0: ese pensamiento viene a raíz de que ves que nuevamente todo se desborona, tu matrimonio se deshace, recaes, llega una fecha importante en ese año y quieres hacer esta resolución. ¿Qué ocurre en ese momento?
1: Pues comencé enero, febrero, no podía porque esto con nuestras propias fuerzas, ¿verdad? Esto son ataduras espirituales. Uh-huh. La Biblia dice que el hombre natural no percibe las cosas del espíritu. Y para el hombre natural ser libre necesita un libertador. Amén. Y ese libertador se llama Jesucristo. Yo necesitaba de nuevo una experiencia, yo necesitaba de nuevo un perdón. Pero en mi corazón, pues estaba atado, estaba ciego de nuevo. Y avergonzado, porque yo sabía que estuve bien y ahora estoy mal de nuevo.
0: Y ahí está el acusador para acabar de añadirle esa cereza, como no dice el pastel, para seguir acusándote quién eras tú y quién eres ahora. Volver a Cristo va a ser una vergüenza, te abochona de ver cómo has caído. Y todo ese golpe de pensamientos para acusarte.
1: Y está el que es tropiezo.
0: También.
1: Que comienza a juzgarte, ¿viste lo que te dije? Mira cómo tú estás, esto, aquello, el diablo te va a llevar. Yo tenía un amigo que siempre que me venía a hablar me decía, no esperes chocar con una pared de ladrillo que te caiga encima. No esperes que Dios te dé contra el piso. Siempre me presentó al Señor como un cuco.
0: Un tirano.
1: Sí, no. Y yo decía, ¿cuándo me vas a presentar a Cristo como lo que Él es? Porque yo lo conocí, pero me descuidé. Estoy atado. Uh-huh. Yo necesito una palabra de estoy contigo, vamos para adelante, vamos a orar, vamos a llorar. Una palabra de consuelo, de esperanza. Y siempre me presentaron a Cristo así. Y yo dije, este año yo voy a arreglar mi vida. Llega marzo del 92, 23 de marzo, mi cumpleaños. Yo trabajo con una compañía de construcción, están haciendo un terminal de carros públicos. Ya yo estoy separado de la mamá de los nenes. Tengo a mi esposa que está embarazada. Llega el 22, mi cumpleaños, era un lunes, recuerdo. Y yo dije, pues voy a comprar un bizcocho, me lo como con los nenes, estoy un rato con ellos, como el martes hay trabajo. Pues me voy temprano, celebro mi día como uno lo celebra, ¿verdad? Beber y hacer lo que uno sabe hacer cuando uh-huh. no tiene a Cristo. Y me acuesto temprano para ir a madrugar a trabajar. Pero cuando llegué no vi los nenes en la esquina, que siempre me esperaban en la esquina. Yo tenía un Monte Carlo, un cajón grande, y ellos se trepaban el bonete, y papi, yo los saludaba en la esquina. Y ese día no estaban, fui a la casa, le pregunté a la mamá, me dijo, yo creo que están en la cancha porque hay un torneo de baloncesto. Y yo pasé por la cancha, no los vi, pregunté, no sabía. Yo dije, pues déjame darme un baño, cambiarme. Ay, recuerdo que fui en casa de un amigo a tirar una escalera de cemento ese mismo día. Y yo dije, mira qué clase de regalo de cumpleaños tú me has dado, una torta de cemento. ¿Ah? Y después me fui por ahí a celebrar mi cumpleaños, ¿verdad? Llegué a casa a acostarme, ya yo estoy separado de ella. Y como a las 3 de la mañana me fueron a buscar, tocando. Y yo dije, yo creía que eran mis amigos. Y yo dije, no voy a salir de nuevo porque mañana hay trabajo y tengo que madrugar. Voy a dormir un rato para no ir así, ¿verdad? Amaneció a trabajar. Y me siguieron llamando. Y yo dije, pues déjame ver. Me dijo, mira, es a ver si tú tienes los nenes porque no han llegado a la casa. ¿Cómo que no han llegado a la casa? No, son las 3 de la mañana. No, pero no llegaron a la casa. ¿Y dónde yo voy a buscar los nenes a las 3 de la mañana? Entonces yo me levanté turbado así y seguí por ahí, ya tú sabes, dándole para no dormirme. ¿Para dónde yo voy a buscar los nenes? Fui al cuartel de la calle Villa. Y doy la querella y me dijeron hasta 48 horas. Nosotros no declaramos una persona desaparecida porque pueden estar en casa un familiar y que regresen mañana. Y entonces hay que esperar 48 horas. Pero ¿cómo va a esperar 48 horas si son tres nenes chiquitos? Y a esa hora, ¿qué voy a hacer? Pues nos amanecimos. Al otro día, no sé cómo se enteraron, empezaron a venir reporteros de la radio. Empezaron en la radio, hay una noticia de última hora, hay tres hermanitos desaparecidos en Ponce y se los estamos buscando y yo no quería hablar con reportero ni nada porque yo decía, ella los tiene escondidos, uh-huh. como me hizo la otra vez para que yo regrese. Y ella decía, él los tiene escondidos y empezábamos a culparnos de parte y uh-huh. parte, ¿verdad? Entonces, ya el segundo día, que era martes, vinieron los de la televisión, José Esteve, Jennifer Wu, los reporteros de aquel entonces, uh-huh. y empezaron ya a preguntar. Yo no quería hablar con ellos. Siempre yo dejaba que hablaran con la mamá. Uh-huh. Pero entonces un día mi mamá me dijo, ¿tú oíste las noticias? Están diciendo que tú eres el sospechoso. están diciendo que tú eres el culpable. Yo no había oído noticias, porque yo no quería oír noticias ni nada. Uh-huh. Pues yo estoy pensando que esto era algo de ella y que esto se iba a resolver. Ya el tercer día, pues yo salgo a hablar con la prensa, ¿verdad? Y a decirle, pues yo no sé dónde están mis hijos, yo no los tengo. Si yo los tuviera, y ya me tengo que ir a trabajar. Entonces tenía un cuñado que partió a la eternidad, que tenía un escáner y me dijo, están buscando una orden de arresto para irte a buscar en el trabajo. Y vuelvo y hablo con el foreman y le dije, me tengo que ir, porque van a venir las noticias y todo, y el nombre de la compañía, y yo no quiero...
0: Para no exponerlos.
1: Sí, que me vengan a gestar aquí, a hacer, ¿verdad? Ese drama. Y yo le dije a mi cuñado, ven, búscame para que me lleves al cuartel de la Villa a entregarme, porque el que nada debe, nada teme. Y fui y me entregué al cuartel de la Villa. Me leyeron mis derechos, había un montón de policías allí con rifles y todo. Yo era el primer sospechoso, uh-huh, porque yo había tenido ya un expediente, claro, juvenil.
0: Todo apuntaba a ti.
1: A lo que yo fui. ¿Ves? Tenía una pantalla, tenía el pelito largo, y pues yo era el bandido. Hoy día todavía piensan que toda la juventud son bandidos, los catalogan a todos iguales. Ajá. Pero nuestras iglesias están llenas de jóvenes que no son bandidos, de jóvenes que alaban, amén, y glorifican a Dios.
0: Eso mismo.
1: Hay jóvenes ministros del Señor, hay jóvenes ejemplos, ¿verdad? Hay jóvenes que son dignos de admirar.
0: Dando su vida al Señor.
1: ¿Verdad que sí? Pero sin embargo, nosotros no somos noticia para ellos. Mira los de afuera. Exacto. Nos están matando la juventud. Nos vamos a quedar sin jóvenes. De aquí a 10 años lo que vamos a ver son viejitos. Siempre ha habido jóvenes en el pueblo de Dios, ¿verdad? Y siempre va a haber jóvenes en el pueblo de Dios. Para que no miran para acá. Exacto. Miran afuera.
0: Se enfocan en lo que...
1: Seguro, exacto, pero que vayan a los retiros, ¿verdad? Adorados. A los campamentos. A Chaday, a los campamentos. A Ebenezer. A Ebenezer. Para que vean que muchos jóvenes hay, ¿verdad?
0: Eso es así.
1: Que no han doblado jodillas.
0: Amén. Entonces sale esta orden, sale al baja al cuartel. ¿Qué ocurre?
1: Allí, pues, estaba el teniente Hugo Rodríguez, que era de nuestra comunidad y me conocía. Me dijo, mira, Pacheco, van 72 horas. Dinos dónde están los nenes. Si tú sabes, vamos, los buscamos. Y esto se queda aquí porque la federal va a coger la jurisdicción del caso porque lo tienen como un secuestro. Pues, te va a caer todo el peso de la ley. Yo le dije, pues, Hugo, que me están preso porque en verdad yo no sé dónde están. Yo no los tengo. Yo no los tengo. Yo no sé de ellos. Yo soy víctima también. Pues, yo soy su papá. Y entonces... pues me leyeron los derechos y después que a ti te leen los derechos, pues te llevan dando un fiscal y le dicen la evidencia que tienen para ver si hay causa o no causa. Si el fiscal le entiende que la evidencia es sólida, dice, llévalo del juez para que le metan fianza. Y de ahí tú vas para gestado. Yo dije, pues ahora voy para el fiscal, voy para donde el juez y me van a meter preso siendo, uh-huh, yo también víctima en este asunto. Pero yo no tenía defensa, yo tenía un expediente que me señalaba.
0: Claro.
1: Nos juzgaron por mi pasado, por lo que yo fui. Y yo, cuando estoy allí en aquel lugar, suena el teléfono, veo que uno de los policías lo contesta, le hizo señal a los demás, salieron y me dejaron solo. Y yo dije, aquí pasa algo. Por primera vez, yo me preocupé, porque a ti después que te leen los derechos, no te dejan ir. De ahí tú vas para el fiscal y para el juez.
0: Exacto.
1: O causa o no causa, ¿ves? Y cuando yo vi que todos los guardias salieron y me dejaron solo con mi familia que estaba allí, yo dije, aquí pasa algo. Uh-huh. Entonces entró por allí un fiscal apellido Juberté, señor alto, él. Y dijo, ¿quién es el papá de los nenes? Yo le dije, soy yo. Me dijo, pues los nenes aparecieron. Y yo, ay, qué bueno. Ve, se lo dije que yo no los tenía. Me dijo, sí, están en el patio de una casa en el Vigía, muertos. Así me lo tiró.
0: Wow.
1: Me mató. Cuando me dijo, están en el patio de una casa el Vigía, muertos, me mató. Esa noticia fue tan dura para mí que me destruí, muerto, empecé a pensar tantas cosas, me los mataron, me los degollaron, salieron los enemigos de la cárcel y me mataron mi familia porque no me cogieron a mí y tantas cosas como estaba apartado y mi mente entenebrecida, empecé a pensar lo peor. Nunca pensé que podía ser un accidente y le dije a mi cuñado, llévame al Vigía, que los nenes están muertos allí. Y eso fue el golpe más duro que me ha dado la vida. Cuando llegué allá al Vigía, la mamá se desmayó. O yo no quería ni verlo. Y el fiscal me dijo, tienes que bajar a identificarlo. Y cuando yo voy bajando por aquella casa, yo voy rebelde, endemoniado. ¿Qué me las van a pagar? ¿Qué es esto? ¿Quién es el dueño de la casa? Yo, ¿me la va a pagar? Y yo no sabía ni lo que decía.
0: Porque todo esto tu mente está pensando en que fue venganza,
1: casi
0: y que fue algo de la calle, más estaba
1: amanecido, metiéndome porquería. estaba bien mal, bien
0: aturdido,
1: mal.
0: Aturdido, aturdido.
1: Y la Biblia dice que cuando uno se aparta de Dios, viene siete demonios peores. Si cuando yo no conocía al Señor, estaba en demonio, imagínate ahora que estaba apartado, peor. Se metió un odio en el corazón, una sed de venganza. Yo quería matar a alguien, yo quería desquitarme con alguien. Yo tenía que buscar un
0: culpable.
1: Alguien
0: tiene que pagar la muerte de tu
1: hijo. Sí, yo quería buscar un culpable. Y cuando yo bajé, que yo vi aquellos cuerpecitos flotando, y esos no son mis hijos son blanquitos. Y esos son prietitos. Mis hijos llevaban 3 días ahí flotando, el sol dándole. Estaban morados ya.
0: Sí, ya. Estaban en estado de descomposición.
1: A punto ya de explotar. Y yo pude identificar el grande por la estatura. Dije, este se llama Ricardo. Y el de 6 y el de 7 años, como era más o menos la misma estatura, como que de momento, como no estoy bien, no sabía cuál era Carlos. Yo le dije, uno se llama Carlos Francisco y el otro se llama Rodney. Y te escriben el nombre en un cartoncito y se lo majan del dedo gordo del pie. Y yo vi todo eso y le digo al fiscal, yo puedo darle un besito y despedirme de ellos. Y me dijo, sí. Y cuando yo me incliné a besarlo, ya estaban apodridos. Eso fue un golpe que me destruyó. Me destruyó. Pensé tantas cosas malas. Me pasó a mí como Judas cuando metió la mano con Cristo en el plato. Se me metió el diablo por dentro. Yo odiaba a la mamá. Yo sospechaba de una persona. Yo necesitaba un culpable. Alguien me tenía que pagar a mí esto.
0: Sí, que todo esto fue un accidente, quizás un golpe de agua.
1: Sí, o no.
0: Llegaste a saber la razón.
1: La piscina estaba llena. Había una chorrera. La teoría de la policía es que es un peligro atrayente. Todos los nenes donde ven columpio cogen. Uh-huh. Al ver una chorrera, no vieron que era 8 pies de profundidad. Uh-huh. Se tiraron, ninguno pudo salir. El de 9 años y el de 7 estaban agajaditos. O lo trató de ayudar o se le agajó. El de 6 años estaba solito. Era mucho para ellos.
0: Claro. Y se estaba abandonado el lugar.
1: La casa estaba vacía porque la esposa del dueño en ese entonces, que era Iván Pacheco, el dueño de la mueblería Pacheco Vending, pues no estaba. Y aparentemente los nietos habían venido, habían llenado la piscina para cuando ellos vinieran. Pero la verja estaba rota, no había perro, no había ningún tipo de seguridad. Hubo fácil acceso, uh-huh, ¿ves? Para tener el chiquito a la piscina. Y por eso fue que se declaró así. Nosotros firmamos. Siempre tuve la duda cómo llegaron allá, porque era retirado de la casa donde vivían. ¿No? Uh-huh. Había que saber dónde estaba roto la verja, porque no se veía de la calle. Había que entrar por un camino de tierra y llegar a donde estaba.
0: Si fueron solos.
1: Sí, hubieron muchas cosas que nunca
0: quedaron ahí.
1: Me cuadraron, pero yo para tratar de
0: la paz,
1: botar el golpe, firmé un accidente para darle un tiro a mi conciencia. Pero con todo y eso, seguía buscando un culpable. ¿Tú sabes a quién culpé, Miguel? A Dios. Me rebelé con Dios. Y culpé a Dios y peleaba con Dios. Y me levantaba por las mañanas peleando con Dios y diciendo malas palabras. Y decía, qué injusto. Tú fuiste, me llevaste a mis hijos en vez de llevarme a mí. Que yo fui que te fallé. Que yo fui que me aparté. Mis hijos estaban empezando a vivir. Qué injusto tú has sido conmigo. Y no quería que me oraran. No quería coger un tratado. No quería que me hablaran de Dios. Me rebelé. Cuando pasan 2 años, que ya estoy casi batallando por salir de la depresión, me internaron en tratamiento. Ahora le dicen inspira, depresión. Uh-huh. Antes está endemoniado, meterlo a psiquiatría.
0: Pero exacto, que ahí tuve una depresión severa.
1: Sí, la doctora Quesada, tuve psicólogo, tuve buen tratamiento, medicamentos. Te ponen embobado para que tú no te hagas daño, pero la mente sigue pensando ahí. Uh-huh. Sufrimiento está ahí, el dolor está ahí, la herida está ahí sangrando. Y cuando estoy en ese proceso así tan difícil, pues un día nos llaman, se ve el caso de los nenes, porque la piscina tiene un seguro y nos dan $250,000. Uh-huh. Imagínate, yo en depresión, con un vicio, me arrastré como una culebra. Uh-huh. Y empecé, soñaba con ellos. Yo escuchaba que me llamaban, papi, papi. Yo decía, pero si mis hijos están muertos, yo digo que me llaman. Si prendía la televisión, los nenes que salían se me parecían a los míos. Si salía a la calle, los nenes que veía se parecían a los míos. Y me estaba volviendo loco. Satanás quiso volverme loco.
0: Exacto.
1: Y empezó esa lucha mental. Quítate la vida. Lo que hablamos ahorita.
0: Claro.
1: La solución que le da a todo el mundo, mátate.
0: Claro.
1: acaba con esto.
0: Sí, esa era la última estocada de Satanás, era llevarte al borde del suicidio.
1: Que me matara. Yo entiendo que él sabía el plan que Dios tenía con mi vida. Porque la Biblia dice, el que comenzó en nosotros la buena obra, la perfeccionará hasta el día de Cristo. Y él en mi niñez empezó una obra en mí, hubo una semilla.
0: A identificarte.
1: ¿Ves? En mi juventud aceptábamos la oración y pasábamos en los cultos al llamado para que nos oraran. Uh-huh. Nunca me rehusé. Yo entiendo que en mi corazón Dios había puesto ese claro. querer como el hacer, pero no había tenido la experiencia todavía con Cristo.
0: Sí, que el enemigo estaba viendo que la insistencia de Dios en rescatarte, dice, aquí hay un propósito y yo tengo que estorbarlo.
1: En este entonces ya yo era descarriado, ya yo conocía al Señor. Uh-huh. Y sabía quién era el Señor, pero fue tan duro el golpe que culpé a Dios. Por lo general, el ser humano culpa a Dios de la condición en la que se encuentra. Si Dios existe, ¿por qué estoy así? Si Dios existe, ¿por qué no me sana? Si Dios existe, ¿por qué no restaura mi matrimonio? Porque si Dios existe, ¿por qué no sana a mi mamá? ¿Por qué no sana? Porque solamente pensamos en que Dios nos tiene que dar. Uh-huh. Pero el plan perfecto de Dios es que ningún hombre se pierda, sino que todos procedan al arrepentimiento. Uh-huh. Es la salvación de nuestras almas. Uh-huh. Porque la Biblia dice en el libro de Hebreos que está establecido para todos los hombres que mueran una vez. Lo único seguro que tenemos en esta vida es la muerte. ¿De qué vamos a morir? Yo puedo salir por ahí, un accidente. Dios nos bendiga, un tiroteo, una bala perdida. Mira, mataron al pastor. Uh-huh. Lo importante es dónde vamos a pasar la eternidad. Uh-huh. Y esa decisión se toma en vida. ¿Ves? En vida yo decidí pasar mi eternidad en el cielo con el Señor. ¿Ves? Pero hasta ahí yo estaba atado, endemoniado.
0: Llega ese momento, pastor, recibes ese incentivo que no paga el dolor, te sumerges. Y comienza el enemigo a trabajar con tu mente, a escuchar las voces, que sabemos que era el enemigo y sus secuaces. ¿Y qué ocurre?
1: Me encierro en un cuarto, apaga las luces, apaga el televisor, y empecé a beber, a beber, a beber, y a meterme estimulante, y no quería salir ni nada. Fue un ataque increíble, espiritual. Me tiró a la cabeza a matar. Y empezó esa voz, quítate la vida, Dios te desechó. Tú no decías que Dios era bueno, mira, te quito los hijos y lo que Dios da no lo quita, pero te lo quito. Y comencé a enredarme con la palabra que yo conocía. Uh-huh. Y yo decía, oye, es verdad, la Biblia dice que lo que Dios da no lo quita, pero me quitó mis hijos. Uh-huh. Qué injusto ha sido Dios conmigo. Y el plan del enemigo siempre ha sido rebelarnos con Dios. Que Dios es el malo, que Dios no nos quiere, que uh-huh. Dios, cuando el malo es él.
0: Comenzó a usar la palabra como lo hizo con Jesús en cierto momento.
1: Sí.
0: Convierte las piedras
1: en la misma tentación. Lánzate de aquí,
0: sus ángeles enviará. Todo esto te daré si postrado me adorares.
1: Sembrar la duda. Una de las herramientas poderosas del enemigo es sembrar la duda en nosotros. Dios te olvidó, Dios no te oye, Dios te desechó, Dios no te ama. Dios es malo, te dejó solo. Mira lo que te hizo, mira aquello. Y a veces lo que nosotros cosechamos es la consecuencia de nuestro extravío. Uh-huh. ¿Ves? Yo estaba cosechando lo que había sembrado. Mi extravío me alcanzó. La Biblia dice, huye el impío sin que nadie lo persiga, pero a la larga el pecado lo alcanzará. Me alcanzó el pecado. ¿Ves? Mis hijos, ángeles de Dios. Pero yo necesitaba otra experiencia. Yo pienso, un pastor en Estados Unidos, yo fui a predicar a su iglesia y me mencionó como, aquí tenemos al Job de Puerto Rico. Y yo le dije, esos zapatos me quedan grandes. Pero yo pienso que pude ser como Nabucodonosor. Me tuvieron que tirar en tierra. Y hasta que no reconocí que el reino de los hombres es de Dios y Dios solo da a quien quiero ser, se lo quiere dar, no salimos de esa condición. Estoy en la esquina estimulado. Un día, bebiendo con mis amigos, y pasa un joven y me dice, yo tengo una palabra de Dios para ti. Yo dije, chacho, yo no quiero que me hable de Dios. Tenía una cerveza y dije, si tú no quieres que te den con esta cerveza, si tú quieres orar por mí, hazlo de allá, no me hable de Dios. Y se echó para allá y me dijo, así te dice el Señor. Me llevé tus hijos porque eran míos. Si te morías, tú te perdías. Y a mí se me hizo un nudo en la garganta. Estoy batallando para no llorar, hermano.
0: Tranquilo.
1: Cada vez que me acuerdo del amor de Dios, de la manera en la que, aún yo siendo el infiel, Él permanece fiel y me busca y me vuelve a decir. Y a mí se me hizo un nudo aquí. Y le dije a mi amigo, vengo ahora, voy para casa, voy a usar el baño. Y cuando llegué a casa empecé a llorar, y a llorar, y a llorar, y a llorar, Miguel. Pero mientras yo lloraba, empecé a sentir una paz y una cosa por dentro y decía, no puede ser, no puede ser. porque yo no quiero saber de ti. Esto lo sentí yo en Xavier cuando me convertí en el 86. Y empecé a llorar, pero mientras lloraba no me sentía triste, sentí una paz y sentí una cosa por dentro. Y yo decía, no puede ser que tú me hayas venido a buscar a mí. Ese día me bañé y comí algo. Y bajé a la iglesia Jehová Shalom, que quedaba cerca de mi casa, que pastorea todavía el pastor Charlie Val, ¿verdad? Como cariñosamente le decimos, y me reconcilié con el Señor hasta el día de hoy.
0: Gloria a Dios.
1: Yo siempre he pensado que ese joven fue un ángel, porque yo he hecho unas campañas en Ponce, teníamos una actividad de Explosión Pentecostés que la hacíamos todos los años en el Parque de Morel Campo, que se metieron una vez sobre 700, 800 personas, que tuvo que venir bombero y dejarle el portón, porque había gente de más. Y todo el mundo me conocía en Ponce, o por el accidente de mis hijos, o por el testimonio del pastor Ricky Pacheco, de verdad. Y yo dije, un día yo voy a estar en una actividad y este joven va a llegar. Yo fui el que te hablé, pero nunca lo... Este año cumplo 20 años de pastor. Para la gloria de Dios.
0: Gloria a Dios.
1: Y todavía no he visto al joven. Entonces entiendo que Dios envió un ángel a hablar conmigo.
0: Exacto.
1: Porque lo que yo sentí, lo había sentido en el 86. Esa paz, esa tranquilidad, eso por dentro, que aunque estaba llorando, no sentía tristeza. Entendí que fue Dios. Y lloré amargamente y le pedí perdón. Señor, perdóname. Yo te he sido infiel, pero tú has sido fiel. Y yo te he maldecido, pero tú viniste a buscarme. Lo único que yo quiero es levantarme, salir de este vicio de nuevo y que me perdone. Ya no te voy a prometer, porque cuando yo me convertí en el 86, yo le prometí al Señor, si me libras de la cárcel, yo te voy a servir el resto de mi vida. Si no me dejas ir preso, que tú sabes que yo no fui, yo nunca me voy a apartar y donde quiera que me pare voy a hablar de ti. Y no lo cumplí. La Biblia dice en el libro de Eclesiastés capítulo 5, cuando a Dios hagas promesa, no tardes en cumplirla, porque Dios las toma en serio, para que no le digas al ángel que lo hiciste en ignorancia, porque es mejor no prometer que prometer y no cumplir. Y esta vez le dije, no te voy a prometer. Lo único que te pido es una oportunidad. Yo no vine diciéndole a Dios, restaura mi familia, porque ya estaba separado aún de la esposa que tengo. Me puse maltratante. Fue bien difícil. Veía a mi nena mayor, que nació a los 3 meses del accidente. La mayor que tengo, Carelisa. Y no la podía ver porque veía a los nenes en ella. Eso fue, mi primer año fue un infierno increíble. Y esa voz, mátate y acaba con esto. Y un día me traté de quitar la vida. Y Dios no lo permitió. Aún yo siendo el infiel, Dios permanecía fiel a mí.
0: Amén.
1: Dios me guardó la vida. Y recuerdo que ese día me reconcilié y llegué a la iglesia endemoniado, aborrecido, con un odio en el corazón. Yo dije, no sé, y hablé con el pastor. Ve, aquí estoy. Y me dijo, siéntate por ahí, tranquilo. Deja que Dios haga. Y ese día volví a tener una experiencia. Cuando me reconcilié con Dios, volví a caer al suelo y volví a sentirme como en el aire. Y yo entendía que era el mismo trato.
0: De la primera vez.
1: Que Dios no cambia. La Biblia lo dice en Hebreos 13:8. Jesucristo es el mismo ayer, hoy, por los siglos. No cambia, no hay sombra de variación. Lo que comenzó en mi vida en el 86, uno se aparta, hace lo malo, pero Dios sigue siendo el mismo.
0: Amén.
1: Nunca me ha sacado en cara, nunca me ha dicho, ah, pero tú te apartaste, hiciste, nunca me ha estrujado. Sin embargo, una vez yo traté de levantarme, porque no crea que no lo intenté. Fui a par de cultos, pasé, me reconciliaba, pero no sentía nada. Y cuando llegué a una iglesia, ¿sabes cómo me recibió una hermana? ¿Viste lo que te pasó por apartarte de Dios? Te quitó los hijos, me mató. Yo dije, aquí no hay amor. Y me fui para el punto de nuevo. Seguí metiéndome droga.
0: El enemigo no dejaba que entrara.
1: Me esperaba. Por eso la Biblia habla, ay de aquel por quien venga el tropiezo. Porque hay tropiezos en la obra del Señor. Aquí hay trigo, aquí hay cizaña. No todo el que diga Señor va para el cielo. Aquí hay gente que son tropiezos.
0: Claro. Yo conozco un matrimonio, actualmente están en oraciones y pasaron un proceso de una pérdida de un hijo y... En uno de esos intentos de reconciliarse, así mismo una persona lo recibe en la iglesia. Le dice, Dios se llevó a su hijo porque era un hijo bastardo, porque ustedes no estaban casados.
1: Ach.
0: Eso los marcó para siempre.
1: Los mató.
0: Y ya estamos ahí clamando por ellos. Yo sé que Dios va a hacer algo poderoso porque aquí está la evidencia.
1: Amén.
0: Posiblemente si estás viendo este episodio y lo están viendo, mira, ahí, Dios se va a encargar de restaurar lo que se perdió. Pastor, es un testimonio poderoso. Comenzaste a sentir la paz que al principio Dios cambió todo.
1: Amén.
0: Entendiste, quizás te dejaste ya de preguntarle el por qué, porque ya entendiste el por qué, el propósito de lo que Dios hizo, que posiblemente en algún momento en el cielo o a la muerte escuchan, mira, yo fui el ángel, o mi misma presencia, fui yo mismo que fui a verte.
1: Gloria a Dios.
0: Porque algo que me impacta de Dios, que estaba meditando en estos días, pastor, es eso. Cuando Dios te llama, a veces pensamos que es una palabra cliché, común en los cultos evangelísticos, pero tienes que pensar, el Dios creador.
1: Amén.
0: El que creó los cielos, la tierra, el mar, que no tiene necesidad, te llamó,
1: amén,
0: te mandó a llamar, te manda a llamar. Y cuando tú lo ves de esa manera, te das cuenta, una persona o un Dios todopoderoso que no tiene necesidad
1: gloria
0: de
1: a
0: mí,
1: Dios,
0: me dice, te mando a llamar. Es lo que Dios está haciendo con este testimonio, con el pastor Ricky,
1: amén,
0: que Dios está testificando en esta tarde, ya cerrando este espacio de Dios me hizo libre, porque Dios quiere decirte, te estoy llamando con cuerdas de amor. Quizás ha sido procesado dolorosamente, pero te estoy llamando. Pastor, entregaste tu vida hasta el sol de hoy, se restauró tu corazón y tu relación con Dios.
1: Gloria a Dios. Y algo que yo aprendí, Dios no me necesita a mí. Si yo me apartara mañana, la Iglesia Cristiana Unida sigue para adelante, porque lo que es de Dios permanece para adelante y Dios levanta a otro pastor, pero yo necesito a Dios.
0: Amén.
1: Si yo me aparto de Dios, Dios sigue siendo Dios. Yo dejo de ser cristiano. ¿Ve? Pero si yo no me aparto de Dios, yo sigo siendo un cristiano. Sigo teniendo a Dios. Quiere decir que lo que hay que entender aquí es que nosotros necesitamos a Dios.
0: Siempre.
1: Y la Biblia dice en el libro de Romanos, y sabemos que a los que aman a Dios, todas las cosas le ayudan a bien, conforme al propósito que fuimos llamados. ¿Qué quiere decir? Como Dios quería que yo fuera pastor, yo me imagino en mis peleas, Dios riéndose en el cielo, yo peleando con Dios y Él diciendo, te tengo para sentar mercedita, yo veo en ti. Porque la Biblia dice en el libro de Isaías que Dios nos ve a través de Cristo como ministros de fuego de su palabra.
0: Amén.
1: Él veía un pastor en mercedita. Donde está nuestra iglesia es un lugar de brujo, de santero, casi todas las casas tienen altares, un lugar espiritualmente duro.
0: Uh-huh.
1: ¿Y qué hizo Dios? Preparó mi corazón para soportar.
0: Amén.
1: ¿Ves? ¿Por qué? Porque me iba a llevar a un lugar duro y yo iba a ser pastor. Y todo el mundo no puede ser pastor.
0: Amén.
1: Porque el pastorado llamado por Dios es sufrido, es sacrificado. Aquí se llora, aquí se pasa hambre, aquí se pasa desvelo. Hay veces que yo no como porque me coge el estómago, la tristeza, las malas noticias, las cosas que suceden,
0: amén,
1: ¿verdad? Se sufre, nos cargamos. Tenemos una familia, tiene que haber un balance, Dios, uh-huh, la familia, la iglesia, el ministerio. Y a veces manejar esas cosas no es fácil.
0: Solo con Dios de la mano.
1: Todo lo puedo en Cristo. Filipenses 4:13, que uh-huh, me fortalece. Entonces, mira que estamos cerrando, ¿verdad? Dios habla mi vida. Después que empiezo a ir de nuevo a la iglesia, yo no vine pidiendo nada. Pero Dios usó una viejita y me dijo, porque todavía tenía la pregunta, ¿por qué? ¿Por qué los nenes? ¿Por qué de esta manera? ¿Pudiste traerme de otra? Y la viejita me dijo, deja de estar quejándote delante de Dios, porque tú no sabes de cuánto dolor Dios te ha librado a ti. Porque el ejemplo que tú le diste a esos nenes no fue bueno, ellos hubieran seguido tus pasos. Tú no sabes de cuánto dolor Dios te ha librado a ti. Y yo entendí. Mis hijos eran ángeles del Señor. A los 3 meses nació mi hija mayor. Le dije a Dios, dame un varón. Me dio un varón. Que le puse mi nombre, pero no Ricardo. Se llama Ricky. Ricky Pacheco. Luego me dio a Rica Ellis, que es adoradora y predica. Y cejamos con él y Tamar, la Benjamín de la casa, gloria, que anda conmigo por aquí. Tengo 3 en el cielo. Tengo 5, porque tengo 4 y la nena que me quedó de aquello.
0: Ajá.
1: Pero Dios me dio una familia que la he criado en el Evangelio, lo he criado a los pies de Cristo. Me han conocido siempre como cristiano. Dije, Señor, con mi primera familia yo creo que fracasé, pero esta te la entrego a tus pies. Mis hijos siempre me han visto como cristiano. ¿Ve? Itamar nació en el Evangelio, Ricaeli también, los dos grandes los traje cuando el nene tenía 2 y la nena 4, chiquito, uh-huh. y los crié aquí. Mi esposa, yo me quedé solo porque como yo sabía que tenía una esposa y yo dije, Señor, ¿y ahora qué hago? Aquella hizo su vida, ya no había oportunidad, hubiera sido un poco difícil también. Uh-huh. Con la que tengo, que era la que ya, ¿verdad? Estaba embarazada de mi hija mayor, que nació a los 3 meses del accidente. El accidente fue en marzo. Uh-huh. Para junio nació mi hija mayor. Ella se rebeló, no quería saber de mí, no quería saber de Dios. Eso fue otra lucha increíble después. Uh-huh. Pero después de 2 años, Dios la trae.
0: Gloria a Dios.
1: Yo me quedé 2 años ahí. Dije, yo no voy a quedar más mi vida. Yo no voy a buscar a nadie. Yo me voy a quedar aquí. Si no, hago como Pablo, por causa del Evangelio. Vamos a ser eunucos.
0: Esperaste en Dios y Dios restauró.
1: Dios la trajo. Me dijo, la traje para que te ayude. Tuvimos 1 año perseverando en lo que ella se afirmó, se bautizó, nos casamos legalmente, ¿verdad? Llevamos 20 años casados también, o 20 y algo. Llevamos 35 años juntos, ¿verdad? Quiere decir que llevamos 25 de matrimonio y 10 que convivimos antes. Y yo puedo decir que soy feliz.
0: Gloria a Dios.
1: ¿Ves? Dios me llevó.
0: Puedes decir, unos Dios hijos. Te hizo libre y te entregó unos hijos.
1: Y me dio una familia hermosa.
0: Familia hermosa. Pastor, para cerrar, porque el tiempo nos alcanza. Amén. Un texto bíblico o una palabra que le puedas decir a una persona que nos está viendo hoy y que posiblemente está a punto de echarle la culpa a Dios de lo que está atravesando.
1: Amén. Fíjese, mi consejo pastoral, ¿verdad? Es que no culpes a Dios de lo que estés atravesando. Dale gracias a Dios. Porque la Biblia dice que lo que Dios comienza en nosotros lo perfeccionará hasta el día de Cristo. Y si Él comenzó una obra en tu vida, por más mal que le estés pasando, Él la va a terminar. ¿Verdad? El libro de Hebreos dice, ¿verdad? Que pongamos la mirada en el Señor, autor y consumador de la fe. Puesto los ojos en Jesús. Él la inició y la va a consumar. Cuando diga su vaca, Él comenzó en ti una obra. Él puso una fe en tu corazón. Porque está la victoria que ha vencido al mundo. Y cuando el Señor diga, sube acá, se consumó esa fe. Quiere decir que es autor y consumador. Gloria. Él la creó y Él la va a terminar en nosotros. Así que mi consejo en esta tarde es que no sueltes el arado. Ya que has puesto la mano en el arado, le dijo Pablo a Timoteo, no tornes tu mirada hacia atrás, sigue a Cristo como buen soldado y algún día recompensa tú tendrás.
0: Gloria a Dios. Gracias, Pastor Ricky.
1: Amén.
0: Una bendición tenerte aquí. A los hermanos que nos escuchan, agárrate de este testimonio y recuerda que hay propósito de Dios en tu vida, aun cuando todo parezca perdido. Esta es una edición más de Dios me hizo libre por aquí, por Maranata 911 TV.
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7: Del Señor, y le instamos a que busque a Dios mientras claro, pueda ser hallado, amén. Que le llame mientras esté cercano, ¿verdad? Porque Dios es amplio en perdonar, es misericordioso, amén. Es clemente, es tardo para la ira y se duele del castigo. Amén. Qué tremendo, ¿verdad? Qué tremendo, se duele del castigo. O sea, que Dios, ¿verdad?, se siente triste cuando tiene que castigar a alguien. No lo hace, por eso es que la Biblia dice que no aflige ni entristece voluntariamente. Que no lo hace porque él tenga satisfacción.
8: Sí, no es gusto, no es,
7: ¿verdad?,
8: un gusto.
7: No, no es un gusto, no es una satisfacción de él. ¿Ve? Y por eso la Biblia dice que él no retarda su llegada, sino es que quiere que nadie se pierda. ¿Ve?
8: Todos procedan a la
7: clemencia. Exacto, la clemencia de Dios. Dios es bueno y a veces nosotros estamos llenos de religiosidad y muchas veces. Mira, hay gente que me está escuchando en esta hora que cuando le enseñaron el evangelio, le enseñaron un evangelio según la ley. Un evangelio que era un evangelio, ¿verdad?, que todo es pecado y todo es pecado y todo es pecado. Y aún cosas que no tienen que ver con salvación las metieron como doctrina. Eso. Y hay gente que, de esa gente que eso fue lo que aprendieron, se han apartado y no han vuelto más. Porque ellos, ese es el concepto que tienen del evangelio, ¿ves? Y realmente, hermano, mire, aquí nadie se salva por obra, aquí, amén, nadie se salva porque sea bueno. No hay bueno ni uno. Ni uno. Pero, aquí nadie es bueno, alábalo. Aquí el único bueno se llama Dios. Amén. Aquí no hay nadie bueno. La Biblia dice claramente que no hay bueno ni uno. O sea que usted tiene que entender eso, amigo que me escuche, usted que se apartó. Amén. No, Dios es clemente, Dios es tardo para la ira y Dios está a favor de tu salvación. Y la Biblia dice que Él vino a morir, a dar su vida en rescate.
9: Amén.
7: Amén. Por ti, por

0: mí y no hace excepción de persona. Y Dios, lo mismo que ha hecho con nosotros, lo quiere hacer contigo.
1: Amén.
0: Y tal vez tú te apartaste porque, ¿verdad?, se te hizo un poco difícil, porque es que quisiste vivir un evangelio según tú. Aquí no se puede vivir el evangelio según yo.
1: Amén.
0: El evangelio es el de Cristo, el evangelio del Señor, que son buenas nuevas de salvación. Y dice la Biblia que es ligera su carga y es liviano su yugo. O sea, lo que pasa es que cuando la ignorancia, a veces la falta del conocimiento, es como todo. Mira, si tú te pones a mecanear en algo que tú no tienes conocimiento, vas a hacer más fuerza. El que sabe te dice, chacho, afloja aquí, afloja allá, y ya se acabó y vamos para encima, ¿ves? Pero cuando la gente, ¿verdad?, gloria al Señor, no sabe, dice la Biblia que si el hierro se embotara, hay que invertir más fuerza.
1: Amén.
0: Hay gente haciendo mucha fuerza porque están votos, no tienen conocimiento, hermano, no tienen conocimiento. Entonces nosotros, pues, tenemos que entenderle que el problema aquí es arreglar, el problema es, ¿verdad?, que nosotros tenemos con Dios. Una vez que usted arregle el problema que usted tiene con Dios, yo no tengo problema ninguno, así le decía, así decía mi suegra, la mamá de Judy, amén, le decía a Judy, mira, Dios no me debe nada a mí, ni yo le debo nada a Dios. Amén. Ella decía, ve, que la gente en su ignorancia, pues no, hermano, no. Nosotros, hermano, nosotros estamos vivos por la misericordia de Dios y nosotros estamos, ¿verdad?, en la gracia de Dios. Dios quiere, ¿verdad?, que nosotros entremos por la puerta angosta y que nosotros seamos salvos. Y, ¿verdad?, y nosotros tenemos que saber que todo lo que nosotros somos, lo que tenemos, es Dios a través de su gracia, de su amor.
1: Claro.
0: Y lo lindo es que ese brazo no se ha cortado, está ahí extendido.
1: Amén.
0: Para usted que me está escuchando, que está apartado, que se apartó, que cayó,
1: a lo mejor
0: pecó y cayó. Amén. Pues no, levántate y resplandece, vuelve de nuevo al Señor. Amén. No te quedes ahí en el piso cogiendo cantazos del diablo y el diablo riéndose de ti. Dios tiene cosas preciosas para ti. Dios tiene una salvación. Dios tiene una vida eterna. Dios, todo lo que Dios ha querido, Dios lo ha hecho. Y Dios quiere que, ¿verdad?, que usted entienda eso y que usted, si se apartó, se vuelva a Dios. Y si usted no ha conocido a Dios y lo que es conocido de que es un Dios que está esperando que usted falle para meterle con el barrón por encima de cabeza, ese no es el Dios que nosotros predicamos.
1: Uh-huh.
0: El Dios que nosotros le predicamos no tiene una actitud de amor. No tiene una reacción de amor. No, uh-huh. Él es amor.
1: Esa es su esencia.
0: Dios es amor. Amén.
1: Uh-huh.
0: Y ese amor es el que dice la Biblia, que de tal manera amó Dios al mundo.
1: Óigalo.
0: Que entregó a su hijo. ¿Tú sabes lo que es eso?
1: Entregó
0: entregar
1: a
0: su único hijo. Amén, para que usted entienda. Su unigénito. Amén. Dios. Ese fue el que él entregó. Por usted y por mí. Hermano, eso. Entonces usted, si no escatimó aún su propio hijo, dice la Biblia,
1: ¿Cómo no nos dará
0: juntamente con él todas las cosas? Y tú limosnando ahí, tú pidiendo pesetas ahí,
1: bendito,
0: cuando Dios quiere hacerte heredero, coheredero, juntamente con él.
1: Aleluya.
0: Que Dios quiere bendecirte, que Dios quiere ayudarte.
1: Lindo,
0: amén. Por eso, ¿verdad?, en esta mañana, ese mensaje es para los descarriados, los que se apartaron y los que nunca han conocido a Dios. No, deja de estar mendigándole al mundo, deja de estar mendigando el aplauso a la gente y aceptación de los hombres. Deja estar mendigando eso. Dios quiere que tú seas original como Él te hizo. Él te hizo, tú eres una edición especial, alábalo. Amén.
1: Wow.
0: Única, gloria al Señor. Única. Qué lindo, ¿verdad?
2: Tremendo.
0: Pues habrá gente que se parezca a Wesley, pero igual que Wesley no hay ninguno.
1: Nada, eso es único. No. Eso es una sola pieza.
0: Una sola pieza ahí, gloria al Señor.
1: Yo no sé qué año.
0: No, sí, ya está viejo. Pero es así, hermano, gloria al Señor. Somos seres únicos, hechos por Dios. Hechura de Dios.
1: Qué lindo.
0: qué clase de título. Hechura de Dios, alábalo. Amén. Creado en Cristo Jesús. Hoy vamos a hablar bajo el tema: el pecado está a la puerta. Y yo quiero que usted hoy, ¿verdad?, ponga mucha atención a este mensaje. Porque mire, este mensaje es muy educativo. ¿Por qué? Porque hoy lo que Dios quiere enseñarnos es que usted tiene que comprender por qué es que nosotros tenemos que conocer la verdad para que la verdad nos haga libre.
1: Amén.
0: ¿Sabe? Nosotros tenemos que conocer la verdad porque la verdad es la que nos va a librar, amén, de caer en la mentira. ¿Ve? La verdad. Usted no puede saber lo que es verdad o lo que es mentira si usted no conoce la verdad. ¿Verdad? La verdad es lo que te hace cotejar lo que está en error, lo que está. Pero mire lo que dice la Biblia, capítulo 4 de Génesis, versículo número 7. Y yo quiero que usted detenidamente escuche este mensaje y deje que Dios le ministre con este mensaje. Y este mensaje me enseñó muchas cosas a mí. Yo sé que te las va a enseñar a ti también. Vas a aprender mucho. Mira lo que dice aquí. La Biblia se lee a la gloria del Padre, del Hijo, la comunión del Espíritu Santo.
2: Amén.
0: Dice: si bien hicieres, ¿no serás enaltecido? y si no hicieras el bien, el pecado está a la puerta. Con todo esto, a ti será su deseo y tú te enseñorearás de él. Padre, gracias te damos por tu palabra, gracias por tu Espíritu Santo, no a nosotros, sino que a tu nombre damos la gloria, y te pedimos en el nombre de Jesús que nos hable, que nos ministre, que nos enseñe tu palabra y que podamos ser oidores y hacedores de tu palabra. En el nombre de Jesús, amén, amén, amén. Mire, mire, hermano, oiga bien lo que les voy a decir de lo que Dios me ministró con esta palabra. Esta palabra, el domingo, el pastor Luis Ríos, mi pastor allá en Calle y la iglesia de Semaní, trajo un mensaje sobre el capítulo 4 de Génesis. Y mientras él hablaba, pues Dios comenzó a abrirme el telón. Y Dios me ministró muy terriblemente en esta palabra. Porque fíjense, la doña me decía, ¿qué tú haces? Y era que, usted, cuando a veces tú recibes algo, tú empiezas a bajar, que si no lo escribes se te olvida. Claro. Entonces yo empecé, wow, porque era que Dios me hacía entender esto de una manera. Mire lo que dice aquí. Dice, si bien hicieres, ¿no serás enaltecido? Es una pregunta. Es una pregunta retórica. ¿Qué le dije la otra vez? La pregunta retórica lo que quiere es que usted piense. No es que usted conteste nada, porque cuando es retórica es que se conteste ella misma. Pero lo que está buscando provocar en ti es que tú pienses, que tú medites.
2: Que lo analices.
0: Tú medites. Bueno, si yo lo hago bien, no serás enaltecido. Si lo haces bien, dice la Biblia, que nada podremos contra la verdad, sino por la verdad. Amén. Y que nosotros, si hiciéramos el bien, ¿quién puede ir en contra de nosotros si nosotros hacemos el bien? Por eso la Biblia dice que no seas vencido por el mal, sino vence con el bien el mal. Porque si tú haces el bien, amén, gloria al Señor, ¿ves? No hay quien, el mismo bien te defiende. Ahora, mira lo que dice ahí. Dice, y si no hicieres bien, el pecado está a la puerta. Entonces, mire lo que queremos hoy que usted entienda, compartirlo con los ministros en esta preciosa mañana. Por eso es tan importante que usted tire adelante con el bien. Usted tiene que hacer el bien. Usted tiene que hacer el bien. Porque si usted no hace el bien, va a ser pecado. Se va a convertir en un pecado. Me voy a explicar. Mire qué tremendo. Mira lo que dice la Biblia. Deja la ira, desecha el enojo. Deja la ira, desecha el enojo. Oye esto. ¿Cuál es el bien ahí? Deja la ira y desecha el enojo. Si tú no dejas la ira y desechas el enojo, tú ves lo que dice la Biblia, no te cites en manera alguna a hacer lo malo. Vas a hacer lo malo. Porque el pecado está a la puerta. Porque el pecado está en ti, el pecado está en mí. O sea, yo no soy pecador, la gente no son pecador porque pecan. La gente son pecadores porque el pecado está en ellos. El pecado está en ellos. O sea, tú no eres pecado porque tú no eres pecador porque cometes el pecado. Tú eres pecador porque el pecado mora en ti, la gente que no tienen a Dios. Pero entonces, ¿por qué entonces este día Dios me trae con este mensaje? Porque eso, por eso es lo importante de usted atacar adelante con el bien. De usted hacer el bien. Porque si usted no hace el bien,
2: va a ser el mal.
0: Porque el mal usted no tiene que buscarlo para hacerlo. El mal está dentro de usted.
2: Se da espontáneo.
0: Ve, por eso hoy Dios me da esta palabra. Porque mira un ejemplo. ¿Qué tenía que hacer David? Salir a la guerra. Ese era el bien. No lo hizo. ¿Qué pasó?
2: Cayó
0: en un pecado. Si tú no oras, ese es el bien. Si tú no oras, el pecado está a la puerta. Si tú no oras, vas a pecar. Porque cuando tú oras, tú te fortaleces. Y tienes fuerza para hacer lo bueno. Por eso es que la Biblia dice que no dejemos de hacer el bien. Porque a su tiempo segaremos si no desmayamos. Entonces hoy la enseñanza de esta palabra es que usted tiene que entender que el pecado está a la puerta. Que si usted no hace el bien, por más que usted quiera, va a terminar haciendo el mal. Si usted se limita a hacer el bien, usted va a hacer el mal. Usted va a pecar. Amén. Mira un ejemplo. Si tú te enojas con alguien y tú no vas y te arreglas con ese hombre, tú vas a pecar. Porque vas a hablar de él, vas a murmurar, le vas a sacar el calzo. Si tú no lo arreglas, vas a terminar haciendo el mal. El pecado está a la puerta. Y hermano, desde que yo recibí esta palabra, hermano, me iluminó. ¿Por qué? Porque me llevó al capítulo 7 del libro de Romanos. ¿Qué dijo Pablo? Termino haciendo el mal que no quiero. Porque lo que yo quiero, eso no hago. Sino lo que yo aborrezco, eso es lo que termino haciendo. Y dijo, entonces ya ahora he entendido que no lo hago yo, sino el pecado que mora en mí. Hermano, esto está claro. Por eso es que no es que le conviene al pastor, no es que te conviene a ti. O sea, si tú no haces el bien, vas a pecar. Si tú no haces lo que dice la Biblia, lo que te dice la Biblia que es el bien, tú vas a pecar. Si tú no te humillas, tú te vas a levantar, tú te vas a poner soberbio. Si tú no te bajas, te vas a subir. Amén. Nadie te tiene que subir, tú mismo te bajas, te va a poner altivo. Amén. ¿Por qué? Porque el pecado está en la puerta. O sea, él está pronto a salir. Claro. Entonces, si tú no hiciste el bien, ¿con qué tú cierras esa puerta? Con hacer el bien.
3: Ya está.
0: Si tú haces el bien, no, la puerta se cerró porque ya tú hiciste el bien. ¿Ve? Entonces, aún a veces tú haciendo el bien y ya tú ves que el pecado sigue.
3: Tocando la puerta.
0: Sigue tocando. ¿Y por qué hiciste eso? No tenía que hacer nada, mira para allá. Ahora se está riendo. Ve, el pecado sigue a la puerta. Entonces, este hombre, mire lo que le dice el Señor. Le está diciendo, si tú haces el bien, serás enaltecido. Pero ¿por qué él le dijo que el pecado estaba a la puerta? Porque Dios sabía que él no se iba a humillar. Él le está diciendo, arrepiéntete. Dios le está diciendo a Caín, en pocas palabras, mira, arrepiéntete, arregla eso. Eso que tú estás pensando, arregla eso, porque si no el pecado está a la puerta. El deseo de tu hermano será para ti, porque tú lo vas a matar. Porque Dios sabía que si él no se humillaba, el otro paso era pecar, el pecado. Amén, hermano. Entonces, ahora mismito hay gente que tienen que recibir esta palabra, porque esa es la vida de vigilancia que usted y yo tenemos que vivir. ¿Qué dice la Biblia? Velad y orad.
3: Para que no entres en la tentación.
0: Si no vela, ¿qué va a pasar? Vas a hacerlo malo, hermano. Amén. O sea, hermano, por eso es que hay mucha gente que en este camino, ¿verdad? Se caen de la gracia de Dios, porque hay gente que vive una vida irresponsable, una vida que ellos no entienden. ¿Qué le dijeron a Timoteo? Cuídate de ti mismo. Tu peor enemigo eres tú mismo, hermano. Por eso Pablo dijo, gracias a Dios por Jesucristo. Amén. ¿Ve por qué? Porque ahora con mi mente yo le sirvo a Dios y con mi carne yo le sirvo al pecado. Amén. Eso lo dijo Pablo. Pero usted sabe algo, hermano, en esta mañana, qué lindo que haya gente que me esté escuchando y que puedan entender, gloria al Señor, que por eso es que usted tiene que tirar adelante con el bien, ¿ve? Con el bien. Si usted no tira adelante con el bien, si usted no hace el bien adelante, usted va a pecar, usted va a hacer lo que no le agrada a Dios. Por eso es que la Biblia dice que Pablo oraba por los colosenses de que Dios los llenara del conocimiento de su voluntad. Amén, con toda inteligencia y sabiduría espiritual para que hicieran lo que era digno del Señor, ¿ve? Por eso es que la Biblia nos enseña, ¿verdad? Que nosotros tenemos que ser hacedores de la palabra, no por el bien de Dios, hermano. Tú no eres hacedor de la palabra por el bien de Dios, es por el bien tuyo. Porque si tú no haces el bien, vas a hacer el mal. Si no haces el bien, tu carne va a llevarte a hacer el mal, porque en tu carne mora el pecado. Amén, gloria al Señor. Ve, está ahí que dice Pablo, hay una lucha entre la carne y el espíritu. Y por eso es como la señora esa que le estaba dando el jamón a la vecina y el pecado que moraba en ella, la listería, le decía, no, dale el chiquito, dale un canto de ese nada más, no te vas a quedar sin nada. Y él le dice, cállate la boca, le doy los dos jamones esto. Ve, porque si usted no lo hace, la carne va a seguir cogiendo terreno. Amén. Y cuando usted viene a ver, amén, dice le va a pasar lo que dijo, yo queriendo hacer el bien, termino haciendo el mal que yo no quiero. Dime algo.
3: Y fíjate que la Biblia dice que a lo que requiere diligencia no puede ser perezoso, hermano. Que a lo que demanda de ti acción, movimiento, rapidez, prontitud, tú no puedes ser perezoso, tú no puedes ser lento, no puedes ponerte a arrastrar los pies. Porque en ese divagar, como está explicando nuestro hermano Alfonso, en ese divagar gana oportunidad el enemigo. En ese claudicar gana oportunidad el enemigo. Por eso es que, hermano, cuando usted, mira, estaba buscando el libro de Santiago, dice la Biblia que ninguno es tentado de parte de Dios, porque Dios no tienta a nadie, hermano. Somos atraídos, somos seducidos cuando de nuestra propia concupiscencia, hermano, y fíjate como Santiago lo trae, que dice que es concebido y da a luz el pecado, hermano. O sea, hay gente que tiene que lograr entender, hermano, que lo que tú tienes que hacerlo, hermano. Y lo que demanda de ti acción, tienes que llevarlo a cabo, tienes que ejecutarlo, hermano. No podemos ser perezosos en eso, porque fíjate que Dios de alguna manera estaba anticipando a este hombre, dejándole saber. Gloria al Señor. Entonces, más sin embargo, no accionó, no se movió. Fíjate que ayer venía a mi mente cuando Alfonso estaba hablando que ayer nosotros tocamos algo con relación a arreglar y a dialogar, porque volví, ¿verdad? Y repetimos y lo reiteramos. Lo que tú tienes que hacer, tú no puedes analizarlo mucho, tú tienes que hacerlo ya. Y tú no puedes, porque ahí va a estar tu humanidad y ahí va a estar el reflejo de del sentir que tú tienes en tu corazón. Ah, pero el que falló fue él, pero el que falló fue ella, pero ella tuvo la culpa. O sea, si tú te pones a analizar, no vas a hacer nada, hermano. O sea, si Dios te lo está ministrando, hazlo, jala por el teléfono y dile, mire, perdóname, fallé, o te ofendí, perdóname. Anyway, tú tengas la culpa o no la tengas, arregla eso. Amén, porque esa es la actitud que enaltece y glorifica el Señor. El que lo haga, dice, bueno, pues yo lo hice para agradar a Dios, yo lo hice porque tengo que bregar con eso. Entonces, fíjate, una persona me escribía y me daba, ¿sabes? Me ponía ahí gracias porque esas palabras me llevó y llamó a una persona que tenía que llamar por años, qué sé yo, y arreglé esa situación. Y eso es lo que Dios quiere, hermano. ¿Por qué? Porque el pecado está a la puerta, hermano. Nosotros a veces vemos el pecado como muy distante, ¿no? El pecado está ahí, hermano. La realidad es que si usted no hace lo que tiene que hacer, le da oportunidad al enemigo. Esa es la realidad, hermano. Y esa es la vulnerabilidad de nosotros como seres humanos. Por eso es que, amén, no hay alguien como el apóstol Pablo para explicarle eso. Que dice, mira, dice, miserable de mí, ¿quién me liberará de este cuerpo de muerte? O sea, él estaba reconociendo que en él había una lucha, una batalla, hermano. Amén. Pero ¿quién puede lograr prevalecer? El que lo reconozca, el que sabe con lo que está lidiando. Que si tú no vas un paso adelante, hermano, le vas a dar ventaja al enemigo. Por eso lo que tienes que hacerlo ya. Bendito sea el nombre de Jesús. O sea, hay gente que están ahí, que Dios te ha ministrado conforme a la acción que Dios espera de ti. Pero en ese divagar, en ese claudicar, gana el enemigo oportunidad y los argumentos apagan el deseo que Dios ha puesto en tu corazón, apagan el pensamiento que Dios te ha traído. Mas sin embargo, lo que Dios te ha traído es para tu propio beneficio, porque eso te beneficia a ti. ¿Ves? Porque Dios sigue siendo Dios, pero tú te atrasas. Pero tú te estancas, pero tú te detienes, pero tú de alguna manera retrasas lo que Dios quiere hacer contigo. ¿Por qué? Por falta de acción y de diligencia. Dímelo, Julito.
4: Gloria a Dios. Y es saber reconocer lo bueno, porque el Espíritu Santo que mora dentro de ti te tomará de lo mío, te lo hará saber para que hagas lo bueno. Por eso es que la misma Biblia dice que saber hacer lo bueno y no hacerlo cuenta como un pecado, porque aquí... El que ya tiene un conocimiento de parte del Señor, que tiene un conocimiento de la Biblia o tiene el Espíritu Santo dentro, tiene que reconocer cuál es la buena acción. La buena acción, mi alma alaba al Señor, tú la puedes reconocer y hacerla. A la vez que tú no la haces, cae en el pecado porque no hiciste el bien y automáticamente el mal toma el control. Por eso es que nosotros no podemos pensar mucho. Nosotros tenemos que buscar, velar, ¿verdad? Como te estoy diciendo, hermano, velar para poder hacer el bien. A la vez que tú, mire, hermano, nosotros hay una ley de los miembros que se revela en contra, claro, de lo que nosotros queremos hacer. Y si nosotros somos tardíos en responder, bendito el nombre de Jesús, el bien va a quedar en un segundo plano. Por eso es que le están diciendo a Caín, tú sabes que ese es tu hermano, tú eres guarda de tu hermano, tú no puedes hacerle eso a tu hermano, porque él ya estaba maquinando, él ya estaba con pensamientos de envidia, él ya estaba con pensamientos de se cree mejor que uno o lo que sea, ¿verdad? Bendito el nombre de Jesús. Y ese pensamiento, pues lo que va a hacer es que va a alimentar la mala acción, el pecado que mora dentro de ti, el que sembró Satanás. Entonces, cuando tú haces el bien y tú pides perdón y tú vas primero y tú vas a tratar de apaciguar la situación, hermano, ya el mal quedó un segundo plano y ya no hay que considerar.
0: Y la misma Biblia nos manda a no dar lugar al diablo. ¿Ves? Entonces, que no se ponga el sol
3: sobre vuestro enojo.
0: ¿Qué te estás diciendo? A brega, trata con eso, acciona. Entonces, hermano, ¿verdad? Tenemos que entenderle eso. Nosotros tenemos que saber que la Biblia es la norma de vida de nosotros, ¿eh? Y Dios nos manda que pecado es saber hacer lo bueno y no hacerlo. Amén. Porque si usted no hace lo bueno, va a terminar haciendo lo malo. ¿Ve? Gloria al Señor. Entonces, yo me quedo neutral. No, usted no se va a quedar neutral. Usted va a terminar. Es como el que se aparta, que se cree que todo va a estar bien porque los primeros días todo... Ay, sí, no, todavía yo estoy llorando en casa. Tú sabes, no, vas a terminar en el pecado. Mira, vas a terminar. Porque el pecado mora en ti. Claro. Hermano, acaben de entender eso. El pecado mora en nosotros. Está ahí. Usted tiene todo lo que usted necesita para pecar, usted lo tiene, amén. Y usted tiene una concupiscencia. Uh-huh. ¿Usted sabe lo que es una concupiscencia? Un deseo desordenado dentro de usted, que usted tiene, amén, que yo tengo, que todos tenemos nuestra propia concupiscencia, uh-huh. ¿Ve? Entonces, usted pone a velar a un cabro, alábalo, un mazo de lechuga, y se la va a comer, alábalo, ¿ve? Y usted se va a comer el fake, como dicen por ahí, gloria al Señor, y va a pecar. Amén. ¿Por qué? Porque usted no tiene que salir a buscar el pecado. El pecado está ahí. Por eso es que el hombre de Dios no puede estar viendo cosas que tengan pornografía. Por eso el hombre de Dios no puede estar viendo novelas de esas apasionadas. Porque todo eso, ¿verdad? Gloria al Señor, le va a traer a usted pecado. ¿Ve? Porque cuando viene a ver, usted se va a creer el actor de la película. Alábalo si puede ver. Cuando usted viene a ver, usted está igual que voceo. Usted te pone a ver voceo. Cuando usted viene a ver, usted está ahí. Métele, ve. Ve, gloria al Señor, ve, sí, ya usted está ahí, ve, y ahí, ¿qué se está manifestando ahí?
4: El pecado,
0: la carne, ve, métele ahí, y mire ese bobo, métele ahora que sí, y cuando tú vienes a ver, amén, gloria al Señor, a ver si yo me pongo a jugar, a ver el juego de baloncesto, y yo le digo a la doña, cambia eso, porque ya yo digo, mira qué bruto ese tipo, en vez de quitarla, ve, porque ve que hermano, y cuando usted viene a ver, el pecado está ahí,
4: mira qué malango, falló.
0: Qué malango, chacho, es una porquería, y la doña mía al lado me dice, Alfonso, no le diga porquería. Apaga eso, cambia eso. ¿Por qué? Porque realmente, hermano, tenemos una concupiscencia. Bueno, los santurriones que me están escuchando, ellos no, porque ellos ni van al baño, esa gente ni van al baño. Pero la gente que tiene los pies en la tierra, que es la verdad, eso es así. Por eso usted ve que, por eso es que esta gente que no van al baño, alábalo si puede ver. Amén, gloria al Señor, que ellos son tan santos. Por eso usted les ve que cuando fallan, hermano, no vuelven más al evangelio. Porque ellos mismos cavaron su tumba, claro. ¿Ve? Porque ellos, la altivez espiritual, ellos no ven que eso es altivez. Mire, cuando usted se cree que usted no va al baño, eso es altivez espiritual. Claro. Pues usted se deja de bañar dos o tres días y usted le apestan los sobacos, alábalo, ¿ve? Amén, usted es un ser humano.
4: Escucha déjese, la voz de Dios.
0: Déjese de guasimilla, alábalo si puede, ¿ve? Pero usted se cree, no, entonces por eso es lo que modelamos y eso es un modelo que es falso, ¿ve? Porque el mismo Cristo... Cuando aquella gente comenzaron a acusar a la mujer pecadora, ¿qué dijo el Señor? El que esté libre de culpa de ustedes, tire la primera piedra. Amén. ¿Qué dice la Biblia? El que él dice que no tiene pecado, lo hace a él mentiroso, sí, hermano.
4: Óyelo.
0: Por eso es que estamos aquí.
4: Claro.
0: Amén. Porque Él está trabajando con nosotros.
4: Amén.
0: Él está perfeccionando la obra que comenzó en nosotros, ¿ves? Entonces nosotros tenemos que ser vigilantes, ser sobrios, velar. ¿Ve? Tú tienes que ser vigilante. Si no vas, el diablo te va a ganar. El pecado que mora en ti. Por eso es que la Biblia nos manda a exhortarnos unos a los otros mientras se diga hoy. Para que no se endurezca nuestro corazón a causa del pecado que mora en nosotros. Amén. Si tú no oyes palabra de Dios, ¿qué es lo que te dice? ¿Qué hace la palabra? Decirte lo que es bueno, lo que tienes que hacer bien.
4: Establecer
0: si,
4: límites.
0: Si tú no oyes lo que dijo Pablo, mire, la ley apruebo que es buena. Porque yo no conocía el pecado si no fuera por la ley. Sí. Tú no conoces tu condición si no lees la Biblia. Ajá. Cuando tú lees la Biblia, entonces tú entiendes tu condición. Entonces tú dices, ah, no, espérate, yo tengo que estar cuidándome, yo tengo que velarme, yo tengo que hacerlo bueno, ¿entiendes? Porque si no hago lo bueno, voy a terminar haciendo lo malo. Eso tú lo entiendes si lees la Biblia, si oyes la palabra de Dios. El mismo Pablo, hermano. El mismo Pablo en el capítulo número 12 de segunda de Corintios, donde habla del aguijón. ¿Qué termina? Y dice, chacho, por culpa tuya me he estado gloriando, ¿ves? ¿Por qué, hermano? Porque si usted se descuida, chacho, los aplausos, ¿qué dice la Biblia? Que, mire, hermano, la adulación es cabal, te están cavando una fosa. Sí, la adulación, todo eso. Chacho, si tú te pones a recibir la adulación, termina pecando. ¿Te lo crees? Porque tu carne no mora el bien, alábalo. En mi carne no mora el bien, oiga eso bien. Eso, amén, es algo que usted y yo tenemos que entender. ¿Para qué? Para vivir una vida, como dice aquí, gloria al Señor, vigilante, ser sobrio, velar, estar pendiente. Tengo que hacer lo bueno. Amén. Y yo me acuerdo de David, el tío tuyo, David.
3: Ajá.
0: Pues David Fine. Él me, siempre me ha dicho, Alfonso, esa enseñanza se me quedó a mí de que yo la oí, que tú me enseñaste, de que yo le dije que aquí tú tienes que ganar el primer round. Si tú no ganas el primer round, te van a ganar la pelea. Tú tienes que ganar el primer round. O sea, si tú te dejas vencer por lo malo, te conviertes en esclavo del que te venció. Uh-huh. Tú no puedes dejarte vencer. Tú tienes que hacer ahí. Y si cometiste el error, amén, gloria al Señor, de hacer lo malo, tienes que rápido arreglar eso.
3: Claro.
0: Si no lo eso es lo que es, eso es lo que Jehová le está diciendo a Caín, arregla eso. Si no arreglas eso, el pecado está a la puerta. Ve, humíllate. ¿Verdad? Gloria al Señor. Si no lo hace, el pecado. Si tú no pides perdón al que tú ofendiste, va a venir el pecado. Amén. Si tú no arreglas eso, va a venir el pecado. Ve, si tú no haces lo que a ti te toca hacer, va a venir el pecado. Porque el pecado está ahí. Ese es como yo decía anoche a los muchachos. Mire, usted coge un pichoncito, lo mete en una jaula y usted le da agua. Le da la semillita que ellos se comen. Y tú lo vas a ir por la mañana cantando al pajarito. Ábrele la jaula para que tú veas.
4: No vuelve.
0: Ábrele la jaula para que tú veas.
5: Rompe el corazón. Ábrele.
0: Tú ves que tú estás cantando corito. Tú ves que tú pruebas la Santa Cena, comulga la Santa Cena, la usa. Tú haces todo eso. Chacho, descuídate para que tú veas.
5: Ábrele el portón.
0: Ábrele el portón. Ábrele la jaulita para que tú veas. Amén, para que tú veas. Hermano, David era un hombre conforme al corazón de Dios. Y mira dónde terminó David, por abrir una puerta. Amén. Por no hacer lo que le tocaba hacer. O sea, esta palabra no es para usted satisfacer a Dios. Esta palabra no es para usted hacer a Dios más grande. Amén. Esta palabra es para el bien suyo. Este es el pan de vida. Amén. Por eso es que la Biblia dice, no gastes el dinero en lo que no sacia. Ve, gloria al Señor. Venid a todos los sedientos, venid a las aguas. El sediento eres tú. Dios no tiene sed ni de reconocimiento. Dios no tiene sed ni de alabanza. Dios no tiene sed de adoración. Dios no tiene sed de nada de eso. Si tú le adoras, si no le adoras, Dios sigue siendo Dios. Amén. O sea, es bueno que nosotros entendamos eso. Esto es para el beneficio de nosotros, para que nosotros podamos vivir la vida. Amén. Que Él quiere que vivamos una vida que, amén, enséñame tus estatutos a causa de mis enemigos. Porque si yo conozco tus estatutos, mi enemigo no me puede ganar ventaja porque voy a andar por donde no me puede coger.
3: Alábalo si puede. Dime. Y fíjate, Alfonso, que cuando nosotros miramos ese relato bíblico del libro de me parece que es Reyes, gloria al Señor, que dice, ¿y quién comenzará la batalla? La comenzarás tú.
0: Tú.
3: Amén. Va relacionado con lo que hablaba Alfonso hace un momento, hermano, que tú eres el primero que tiene que dar el primer golpe. Uh-huh. Tú eres el primero. Mire, hermano, hay veces que usted de momento se encuentra con una persona que no es una persona devota para usted, pero el que tiene que ir el paso adelante es usted. Voy a ir a saludarlo, voy a ir a romper con eso. Voy a... ¿Tú me entiendes? Tengo que trabajar con eso. Dame coger el teléfono, dame llamar, déjame arreglar eso. Hermano, hay gente que no está escuchando, hermano, que usted no puede seguir añadiendo pecado tras pecado. ¿Por qué? Porque usted sabe lo que usted tiene que hacer, hermano, porque usted tiene su ley. Porque yo sabe lo que Dios demanda. ¿Tú sabes dónde está, amén, aquí la indignación que pudiéramos nosotros decir, la indignación que siente Dios? Es que nosotros seguimos escuchando mensajes, predicaciones, y seguimos haciendo lo mismo. Seguimos indiferentes, hermano. Pero más sin embargo, sabemos lo que tenemos que hacer, hermano. Y no logramos reconocer que es que el pecado está ahí a la puerta. Amén. Por eso te es tan familiar seguir como si no pasara nada, hermano. Pero, amén, ¿qué nos sorprende quizá más adelante? Tacho, en la condición que caíste. Tacho, el revolú que formaste. Amén. Y aquello que quizá, amén, quizá con una acción, amén, con algo sencillo pudiste haber resuelto. Mire lo que se convirtió. Mira dónde lo dejaste llegar. Porque fíjate que, amén, ¿con qué estaba tratando Dios con Caín? Con un sentimiento, con algo que él tenía en el corazón, que se podía resolver con una acción. Pero que, ¿con qué terminó? Con darle muerte a su propio hermano. ¿Ve? Eso era lo que le estaba diciendo Dios, porque Dios lo que estaba viendo era lo que él tenía en el corazón, hermano. Y por eso Dios trae esta palabra, porque Dios sabe, hermano. Gloria al Señor. Entonces, ¿qué estaba diciendo Dios? Dios sabía el pecado, está a la puerta, se va a enseñorear de ti. Amén. Entonces es lindo que nosotros atesoremos esta palabra en esta maravillosa mañana y la recibamos para que nosotros, amén, manifestemos la acción que Dios espera, hermano. Gloria al Señor. No podemos seguir añadiendo conocimiento, hermano. Si nosotros procurar ponerlo en práctica y no lidiar con esto nada más usted, todos lidiamos con esto porque estamos todos en esta humanidad batallando, hermano. Gloria al Señor. Pero tú sabes quiénes logran prevalecer, tú sabes quiénes logran salir adelante, hermano. Aquellos que logran entender que solamente en Dios está la victoria. Amén. Que esto no es una herramienta de trabajo, que este es el manual a seguir, que este es el manual a conducirnos, hermano. Eso tiene que ser algo que nosotros atesoremos. Dios bendiga a mi hermano Zamora que está conectadito por ahí. Dios te bendiga, Zamora. Sígalo, Julito.
4: Gloria a Dios. Y eso trae un castigo, hermano. Eso trae un castigo en sí mismo. Porque cuando tú miras el castigo de Caín, dice: ahora maldito serás tú en la tierra.
3: Óyelo.
4: Y se abrió la boca para que abrió la boca para recibir la sangre de tu hermano. Cuando la abres la tierra, no te volverá a dar su fuerza. Errante y extranjero serás en la tierra. Y dijo Caín: a Jehová, grande es mi castigo para ser soportado. He aquí, me echas de la tierra hoy, de tu presencia me esconderé y seré errante y extranjero en la tierra, y sucederá que cualquiera que me hallare me matará. Por eso, entonces, esas son las consecuencias de personas que no prosperan, que no echan hacia adelante, que nunca, que la tierra allá, por más que la labre, no le dará su fuerza, y es porque no han hecho el bien, por no hacer el bien. Entonces, el Señor al principio le dijo: si hubieras hecho el bien, no serás enaltecido.
3: Claro.
4: ¿Sabes? Y está hablando de la prosperidad del hombre, porque el hombre, cuando hace el bien, Dios se encarga de prosperarlo en todo. Por eso mismo le digo a Josué en un momento dado: medita en este libro de la ley, que no sea parte de tu boca, medita en él de día y de noche, porque haciendo,
3: aplicando,
4: haciendo. Esto, todo te saldrá bien, hará prosperar tu camino. Pero la persona, por eso es que tú ves que la gente siempre están atrás, siempre están en problemas, extranjeros son en la tierra, no caben en ningún combo, en ningún corillo, caben ellos. ¿Por qué? Porque siempre hacen lo malo, siempre dejan, le dan rienda suelta al corazón, que es engañoso y perverso, más que todas las cosas. Por eso es que tienen problemas, por eso es que aquí nadie los quiere, se van para allá, allá demuestran lo mismo y lo mismo y lo mismo, y van a ser extranjeros en la tierra. Y así vivió Caín. Bendito el nombre de Jesús. Y eso es lo que el Señor quiere evitar, porque el pecado está a la puerta, el pecado siempre te va a perseguir, el pecado siempre va a estar ahí. Mi alma alaba al Señor, pero tú optas por hacer el bien. Y todo lo que tú hagas, de hecho, de palabra, tú lo haces como para el Señor. Porque hay gente que cuando tú lo miras por la razón, no merece que tú le hagas un bien. Pero por la, pues, mire, hermano, tú no le estás haciendo esto a Dios, tú no le estás haciendo esto a los hombres, tú le estás haciendo esto a Dios. Cuando te piden, mi alma alaba al Señor, y tú le das, tú estás haciendo el bien, no le estás dando oportunidad para el pecado, para hablar con la mente y después exteriorizarlo con la lengua, y a ver a esta gente y hablando comentarios. Cuando tú vienes a ver, eso cae mal delante de Dios. Bendito el nombre de Jesús. Y eso es lo que pasa, que el pecado está a la puerta y yo no lo voy a dejar salir.
0: Exacto. Y lo, mira, y entonces el problema de esto también, ¿verdad? Cuando nosotros, ¿verdad?, vamos a esta palabra, el problema de esto es, hermano, es que todos tenemos la oportunidad de hacer el bien.
3: Claro.
0: Todos tenemos la oportunidad de hacer el bien, porque ocasión y tiempo nos ha acontecido, claro, a todos. Todos tenemos la oportunidad de hacer el bien, pero no lo hacemos porque a veces nos creemos sabios en nuestra propia opinión, ¿ves? Pero hermano, nada podemos contra la verdad. Dice la Biblia que el bien... Nadie puede hacernos mal si nosotros hacemos el bien, dice la Biblia. Amén. Oiga lo que dice: nadie puede hacernos mal si nosotros seguimos el bien. Usted ve las leyes, mire las leyes. Las leyes: no matarás, no hurtarás. Esa ley no es en contra tuya, esa ley es a favor tuya.
3: Claro.
0: Para que no te roben, para que no te maten. ¿Qué dice la Biblia? La ley, ¿tú sabes lo que hace? Que alaba al que la cumple. La ley es para el que la viola, no el par que la cumple, ¿ve? Gloria al Señor. Entonces, no, ¿verdad? El que la cumple recibe alabanza de la ley, pero el que la viola, pues tiene las consecuencias, ¿ve? Entonces, nosotros tenemos que saber que lo que el hombre sembrare, eso segará. Entonces, si usted no siembra el bien, no espere segar el bien, porque usted no lo sembró, ¿ve? Entonces, cuando tú mira, lo que pasa es que, y a mí me gusta hablarle esto, ¿verdad? Porque, ¿verdad?, para la gloria del Señor, testifico, yo he recorrido muchos caminos, ¿verdad?, que Dios me ha permitido recurrir en el término del ministerio, en la iglesia. Mire esto, oiga lo que le voy a decir. Mira, yo me acuerdo un hombre que me escuchaba mucho por la radio, que yo decía que yo usaba mucho eso, ese decir que yo decía que nosotros fallamos más que un carro viejo, ¿ves? Entonces el hombre, fallará él, que si es, me dijo, ese mismo pastor que dijo eso, que son de los que no van al baño, alábalo. Amén. Ese hombre, me invitaron de la iglesia de él a predicar al aire libre. Y yo fui, él estaba allí, prediqué, ministré y nunca me saludó. Y él no falla, y él no falla más que un carro viejo. Usted se fija, usted se está dando cuenta como tragamos, nos tragamos el camello, alábalo, y colamos el mosquito, ¿ves? ¿Por qué? Porque nosotros, el diablo, mire, la Biblia dice que engañoso es el corazón y perverso más que todas las cosas. Amén. Por eso, sobre toda cosa guardada, guarda tu corazón. Entonces hay gente que en esta hora, ¿verdad? Tienen que entender que esto no es para mí, para Julio, para esto es para todo cristiano, todo ser humano, porque todo ser humano, todo cristiano, en pecado me concibió mi madre. Amén. Yo fui vendido al pecado. Usted fue vendido al pecado. Amén. ¿Ve? Entonces nosotros, por eso es que estamos, por eso es que oramos. Por eso es que leemos la Biblia, por eso es que nos congregamos, por eso es que mantenemos esa comunión. ¿Por qué? Porque tenemos un pecado que mora en vosotros. Nosotros tenemos la sustancia que nos lleva al pecado, lo tenemos ahí, ¿ve? Por eso es que usted y yo tenemos que oír esta palabra. Es como ahora mismo, ¿verdad? Había un hombre que trabajaba en una factoría. Ajá. Y este hombre pues siempre le echaba la culpa a Adán. Era un vago. No mire para el lado, mire para acá, por favor. Amén, amén. Era un vago. Entonces, ese vago, pues, se pasaba quejándose de Adán. Adán, por culpa tuya, estoy trabajando allí, aquí como un esclavo. Por culpa tuya. Y cada vez que lo mandaba a hacer algo, el jefe decía, mire, vaya allá. Y cuando se iba, el jefe lo escuchaba murmurando, por culpa tuya, Adán. Por culpa, te maldigo desde las extrañas de mi alma, decía. Dios mío, sí, señor, está bien rebelde con Adán. Entonces el jefe lo vio así, ya se cansó el jefe. Dijo, vamos a hacer algo, mira, tú ves esta cajita que está aquí, yo te guardo esta cajita y el trabajo tuyo ahora en adelante, de hoy en adelante, es guardarme esta cajita. Esta cajita tú te la vas a llevar para tu casa. Esta cajita tú me la traes mañana y todos los días tú me traes un informe de la cajita, de cómo la has cuidado y esto y lo otro. No puedes abrirle esa caja, tú me la eso, manténmela cerradita y cuidándomela. Pues se la llevó para la casa. El primer día empezó a hacerle así. A ver si sonaba que tenía
4: algo adentro. ¿Qué tiene?
0: Al otro día la puso así hacia el sol, a ver si se veía para adentro que había. El tercer día ya le había hecho un rotito en una esquinita a ver si podía ver. Ya el cuarto día la abrió y adentro había un papel que decía, zángano, tú hubieras hecho lo mismo si hubieras estado allí. Alábalo si puede, ¿ve?
3: Y como piñazo, ¿ve? Revelación.
0: Entonces la gente, gloria al Señor, ¿verdad? No, hermano, usted hubiera hecho lo mismo. Amén, gloria al Señor. Por eso es que la Biblia dice, ¿qué dice? Con espíritu de mansedumbre, ¿cómo dice? Pero bueno, no, que dice que nosotros restauremos
3: con espíritu de mansedumbre,
0: considerándote
3: a ti mismo.
0: Pues tú vas a hacer lo mismo, cabezón. Nosotros vamos a hacer lo mismo si nos descuidamos. Si no hacemos el bien, vamos a hacer lo mismo. Amén. Vamos a hacer lo mismo. Por eso hay gente que tienen que escuchar esta palabra. Amén. Gloria al Señor. El pecado está a la puerta. Por eso es que tú no puedes vivir una vida descuidada. Por eso tú no puedes vivir una vida perezosa, lenta, bueno, no. Tú tienes que vivir una vida, amén, como el centinela, espera la mañana, ¿ves? Tú tienes que vivir una vida sobria, vigilante, amén. Y como te dije, dale adelante. Tú no puedes esperar que el diablo le dé, usted tiene que dar adelante. ¿Qué hizo David? Se dio prisa a la línea de combate, ¿ves? Usted tiene que darse prisa y hacer el bien, porque si usted no hace el bien, ¿qué pasa con nosotros? Enseguida el Señor nos dice, el Señor nos inquieta. No voy a hacerlo, ¿sabes? Dice, dale 20 pesos a Julio. Dale 20 pesos a Julio. Entonces Dios me lo dice, dale 20 pesos. Y yo empiezo allá. Dale 20 pesos. Sí, pero yo empiezo, yo se los doy ahorita. Ahorita fue que Julio allí, a lo mejor Julio salió allí, sacó la cartera y tenía un purruché de peso. Ahí rápido la carne dice, eso es el diablo, eso no puede ser Dios. Y cuando tú vienes a ver, no le di los 20 pesos a Julio. ¿Y qué fue? El pecado que mora en nosotros, hermano. La maldad que hay en nosotros. La malicia que hay en nosotros, ¿ves? La humanidad de nosotros nos lleva ahí, hermano. Gloria al Señor. ¿Ves? Y cuando viene a ver, era Dios. Lo que pasa es que me dejé ganar terreno. Amén. O sea, tenía que hacerlo rápido. Mira, Julio, toma, que el Señor me dijo, ¿entiendes? Y no me mire dos veces. Que...
4: Eso no fui yo, eso fue Dios.
0: Como el de la gasolina, eso no fui yo, eso fue Dios. O sea, tú tienes, y eso es una realidad, todo el que me está oyendo sabe que eso es así, eso es así, hermano. Entonces, aún sabiendo eso, caemos en la misma trampa. Amén. ¿Por qué? Porque mire, oiga esto y esto le va a ayudar.
2: Mire para acá.
0: Eso es lo que siempre el diablo usa. El diablo siempre usa lo mismo. ¿Qué es lo mismo? ¿Qué le dijo a Eva? Sabrá Dios.
4: Es lo mismo.
0: Sabrá Dios. Amén. Con que Dios ha dicho. Uh-huh. Poniéndote en tela de juicio lo que Dios ha dicho. Claro. Para que tú no lo hagas. Amén. Para que tú hagas otra cosa que no sea. Dios.
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nuestro favor. Solo tienes que creerlo. Cercano está Jehová aquellos que le invocan. Aquellos que le invocan de verdad. Aleluya. Gracias, Espíritu Santo.

Tal vez te sientas angustiado y sin salida. Es difícil saber con precisión por qué la vida se puede complicar tanto. Pero de lo que sí debes estar convencido es que Dios saca lo mejor de cada situación, aún de las más tormentosas, desagradables y dolorosas. Dice la palabra, Romanos 8:28. Y sabemos que a los que aman a Dios, todas las cosas le ayudan a bien. Esto es, a los que conforme a su propósito son llamados. No temas, pues el proceso es solo por un tiempo. No morirás en él, sino que serás forjado en medio del desierto.

resistencia. Me mostraron el código. Sí, yo sé lo que estás haciendo. Estás tratando de confundirme.

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20: Llegó un momento, diría, fuerte para mi persona, porque cuando se estaban acercando esos 4 años, yo otro evento en la familia de ella, y yo consideré injusto para mí. Fue una lucha con el Señor, una lucha tan, tan fuerte, que me levanté un domingo en la mañana, y Dios me dijo personalmente, al oído, como si lo escuchara ahora mismo, si yo vengo hoy, te quedas.
21: Desde el momento que yo me enteré que iba a tener la pérdida, porque fue como avisado, la ginecóloga me preguntó y yo le dije, no. 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
23: Dios bendiga esa linda audiencia que está conectadita ahí por las diferentes plataformas digitales. Un programa más de Lo que Dios unió, un programa que es dedicado exclusivamente para los matrimonios, donde seguirán escuchando las grandezas que el Señor es capaz de hacer. El Señor sigue transformando, sigue libertando, sigue restaurando los matrimonios y las familias, porque para Él no hay nada imposible. Y este que le habla a su amigo y hermano, Freddy Arnaldo Carrasquillo, junto a mi amada esposa, Mariana y Michelle Jiménez. Estamos contentos en esta ocasión porque nos acompaña el hermano Jan y la hermana
24: Aida.
23: Unas palabras de saludo. Dios les bendiga.
25: Bienvenido. Saludos a la audiovisora, a la radio audiencia. Dios bendiga en gran manera.
24: Amén. Dios les bendiga y espero que sea de bendición, ¿verdad? Lo que vamos a traerles en esta hora.
23: Amén. ¿Dónde se congregan, siervo?
25: En la iglesia pentecostal, el Jardín de Dios, pastoreada por la pastora Kelimar Zapata.
24: Amén. Qué bueno que están aquí. Sé que nos vamos a gozar. Estamos hablando un poquito fuera de cámara y ciertamente es un testimonio muy bonito, ¿verdad? Un testimonio de fe, de cómo Dios, ¿verdad?, obra aún en medio de los procesos y las circunstancias tal vez más difíciles o que nunca esperábamos, ¿verdad?, pasar. Pero antes de entrar, ¿verdad?, lo que es ese proceso, quiero, ¿verdad?, conocer un poquito más cómo ustedes se conocen, cómo se da esa relación entre ustedes.
25: ¿Quién empieza? Okay. Pues yo soy una persona, ¿verdad?, mi papá me enseñó siempre que cuando yo fuera a elegir una pareja, fuera respetuoso, y si decidiera a que eligiera, la eligiera para casarme.
23: Gloria a Dios.
25: Y siempre he sido así, siempre he sido criado de esa manera. Cuando empezamos en la iglesia pentecostal del Jardín de Dios, a los 15 años, cerca, más o menos la misma fecha, llegó un predicador en una campaña de jóvenes, y él decía que cuando oraran por la pareja, oren por una esposa y no por una novia. Y yo lo tomé a pecho. Lo tomé a pecho. Y eran con detalles. Y dije, bueno, pues, yo soy así, con las cosas de Dios, si Dios me dice vete para allá, voy para allá.
23: Eso es.
25: No pienso dos veces y trato de hacerlo de esa manera cada vez que puedo. Y me fui en oración al monte. Y el Señor, la que sea para mí, yo quiero que sea así, que tenga los ojos verdes, que tenga el pelo rizo.
23: Especificación.
25: Que le encanten los perros. Wow. Que sea amiga de mi mamá, que no tenga problemas con la familia ni nada de eso. Pasaron unos años y sin darme cuenta, sin percatarme, llegó esta muchacha que se encuentra al lado mío. Pero yo le dije a Dios un detalle para saber que esa era la persona. Ella no lo sabía. Yo dije, Señor, que la que vaya a ser mi esposa, que venga donde mía, que yo sea su novio.
23: Y así fue.
24: Sí.
25: Pero wow. No veía.
24: Sí, yo bien presentada al fin. Escribí una notita, uh-huh. O sea, escribí una carta uh-huh. expresando lo que él sentía y se lo dije al hermano de él, una. Y le dejé una
0: a mi suegra. Uh-huh. Y ella se lo dejó dar a él. Uh-huh. Y de ahí él se enteró y después hablamos. Y por ahí comenzó, en el 2012, oh. comenzó nuestra relación.
24: Uh-huh. ¿Y cómo se fue desarrollando ese noviazgo?
25: Fue al principio fue bien fuerte. O sea, no llegamos al año. Tuvimos una situación bastante fuerte familiar. Tuvimos varias pérdidas familiares. Junto con eso, ¿verdad? A su familia le sucedió una situación muy personal que no queremos traer tanto a colación, pero uh-huh. que la alejó del templo. No de los caminos del Señor, pero sí la alejó del templo. Ella puede ser más cositas.
0: Sí, ahí pues fue bien difícil porque no es lo mismo que aunque pues, somos cristianos, no es lo mismo congregarse, porque la misma Biblia dice que hay que congregarse. No es lo mismo estar en la iglesia que uh-huh. ser cristiano y estar en tu casa. Ahí es donde la prueba se hace más dura, porque tienes que mantenerte más tu vida secular, donde tienes que uh-huh. tener que estudiar, estaba empezando la universidad. El no caer en porque mayormente la juventud tiende a resbalar uh-huh. en lo que es la universidad y eso. Y fue un proceso bien difícil. Un día decidí ver la película de Cuarto de Guerra y eso fue lo que a mí me aferró a mantenerme. Uh-huh. Y él oraba mucho para ayudarme y ahí salió la famosa silla de la iglesia sí. en donde él puso mi nombre uh-huh. para que un día yo llegara.
24: ¿Y cuánto tiempo estuviste pues, alejada de la congregación?
0: 4 años.
24: Oye, 4 años donde, ¿verdad? El hermano estuvo ahí insistiendo.
25: 4 años.
24: Peleando.
25: Cada que podía, pedía permiso, me decían que no. Yo seguía, buscaba la manera y oraba. Venían pensamientos a mi mente de, ya mira, pues si yo me caso ahora, pues ya se puede ir a vivir en una casa, un apartamento. En ese mismo pensamiento nadie lo sabía. Estaba, recuerdo como si fuera hoy, estaba en una campaña de jóvenes un sábado en la mañana. Se acerca el predicador. Y no era momento de la predicación. Estaban empezando, eran como a las 8 de la mañana. Se acerca y me dice, lo que estás pensando no es momento todavía. No es momento para que te cases. Pues eso fue Dios. Uh-huh. Y dije, pues, vamos a seguir orando. Pues no es momento entonces.
23: Qué lindo es Dios, ¿verdad? Que en su juventud. Uh-huh. Usted le entrega en esa juventud a Dios y cómo Dios dirige sus es pasos poco a poco, ¿verdad? La Biblia dice con qué limpiar el joven su camino, con guardar la palabra.
25: Eso es correcto.
23: Y vemos aquí un hermano, Jan, ¿verdad? Que se mantuvo aferrado a la fe. Primeramente pidió por una esposa con detalle.
25: Sí.
23: Y el Señor se le entregó con detalle. La Biblia dice que la oración del justo orando eficazmente puede mucho. ¿Qué más sucedió, verdad? Después de esos 4 años que tuvieron básicamente, ¿verdad? En esa situación familiar.
25: Pues... wow. Llegó un momento, diría, fuerte para mi persona. Porque cuando se estaban acercando esos 4 años, ocurrió otro evento en la familia de ella. Y yo consideré injusto para mí. Uh-huh. Y tuve una lucha con el Señor. Una lucha tan, tan fuerte que me levanté un domingo en la mañana y Dios me dijo personalmente, al oído, como si lo escuchara ahora mismo, si yo vengo hoy te quedas. Tienes que ir a pedir perdón.
23: Oh.
25: Empecé a reclamarle al Señor, pero es que esto no es culpa mía, yo no soy el culpable de esta situación. Y así, si tú no pides perdón hoy y yo vengo hoy, tú te quedas. No pasaron ni 24 horas, me reuní con el pastor para aquel tiempo, hermano Zapata, y con las personas, ¿verdad?, pertinentes de la situación. Ellos no tenían nada que ver, era más bien una raíz de amargura que yo tenía. Fui donde ellos, me acerqué, pedí perdón. No pasaron 6 meses y ella llegó a la iglesia.
23: Wow. O sea que lo que estaba impidiendo quizás era esa falta de perdón para eso que Dios obrara y trajera a su futura esposa a los caminos del Señor.
25: Eso es correcto.
24: Wow. Qué lindo es Dios. Y cómo, ¿verdad? ¿Cómo se fue desarrollando luego? De que regresas a la iglesia, ya se están viendo con más frecuencia, ya están hablando
0: y ahí
24: más.
0: Todo fluyó más fácil, más llevadero. Uh-huh. Después pasaron los años, nos casamos, luego Dios nos habló.
24: ¿Cuánto tiempo tuvieron de noviazgo?
0: 7 años.
24: Siete años.
0: Nos casamos, y después de que nos casamos, pasaron un par de tiempo que nosotros estábamos, ¿verdad? Siempre dialogamos de todos los temas y decir, y como que quedamos en acuerdo. Uh-huh. Y una de las cosas que quedamos en acuerdo era que cuando tuvieron un hijo, que tuvieron nuestra propia casa. Inconscientemente nosotros hablábamos de eso, pero no nos dábamos cuenta porque vivíamos alquilado. Okay. Y pues alquilado no es lo mismo que comprado, es diferente, se siente diferente. Y aunque hablábamos de eso, nosotros inconscientemente no nos dábamos cuenta cuando nos pasa el proceso de lo que es, ¿verdad?, la pérdida.
24: ¿Y cuánto tiempo yo la llevaban de casado al momento de que sucedió este proceso?
25: Wow, Jessica tiene hacen como unos 4 años atrás, diría que los primeros 3 años, wow, aproximadamente.
24: Uh-huh. ¿Y cómo fue ese proceso? Me imagino que tambaleó la fe.
0: Pues mira, te mentiría si te digo que en realidad estaba fortalecida en Dios.
24: Gloria a Dios.
0: Y es porque Dios es maravilloso.
24: Amén.
25: Gracias, amén.
0: Y el proceso de esta pérdida fue bien, bien fuerte. Yo jamás pensé que iba a pasar un proceso como esto, de tener que dar a luz a una bebé que tenía vida y que tuve que ver que perdiera la vida.
24: Wow.
0: Y parirla.
24: O sea que nació viva. ¿Me querés?
0: En teoría nació muerta.
24: Uh-huh. Wow.
25: En teoría.
0: Pero teníamos que ver cuando el monitor dejara de latir.
24: Uh-huh. Wow.
0: Porque en ese momento ahí es que la podía parir como tal.
24: Wow. Háblanos un poquito más de esto, hermano. Y
25: podemos, hay más detalles, ¿verdad? Uh-huh. Que dan el punto un poco más fuerte. Uh-huh. Y es que nosotros hicimos la revelación del gender, uh-huh, el 24 de diciembre. 24 de diciembre, como era un regalo de Navidad para toda la familia, uh-huh, de los primos mayores de Puerto Rico, el primero que tiene una bebé, se iba a llamar Naira, una cosa espectacular. 31 de diciembre fallece uno de nuestros tíos, el tío, ¿verdad?, mayor de la familia, de cáncer en Estados Unidos. Ambiente bien fuerte para la familia, fueron para allá, enterraron. Una semana después pasa la situación. Yo estaba trabajando. Me llama la jefa, no sé por qué, y era Dios preparando el ambiente. Uh-huh. Yo tenía trabajado 12 horas, soy enfermero de profesión, y me despachan temprano. Me sacan como 3 o 4 horas antes. Mira, ya te puedes ir hoy temprano.
24: Wow.
25: De camino a mi casa, llega la llamada, me sorprende. Yo, no, ¿qué está pasando? Llego, se da con la noticia, y yo recibo a la bebé. O sea, eran ya las 11 de la noche, no había personal de enfermería, yo trabajaba en ese hospital. Y cuando estaba por nacer, pues yo la recibo, lloro, llamo al personal para que me ayude con todo el procedimiento. Y ahí viene el golpe fuerte. O sea, no hay palabras para decir la muerte de un hijo. O sea, no hay. No hay. Teníamos básicamente todo. Lo que faltaba era, ese mismo día se iba a comprar la cuna. Ese mismo día. Iba a salir de la cita a comprar la cuna. Y yo recuerdo que dejé a mi esposa en el hospital, en la recuperación, y fui a la casa que teníamos alquilada. Me fui a bañar. No sé cuánto tiempo estuve en el baño, sinceramente. Yo me metí a bañar y no sé. Lo que sí sé que esto es, creo que lo que nos fortaleció a nosotros, porque como ya mencionó, ella se sintió fortalecida a pesar de que fue la pérdida. Pero estaba parte mía, y aunque yo no estoy cargando el bebé, él creo que lo que nos fortaleció a nosotros, porque como ya mencionó, ella se sintió fortalecida a pesar de que fue la pérdida.

0: En segundo sentí una mano en el hombro inmensa que me dio una fortaleza, se paran hasta los pelos, una fortaleza tan y tan grande que me fui como en, no sé si fue en una visión, no le sé cómo explicar. Sé que en el baño yo no estaba. Cuando abro mis ojos, me encuentro en lo que yo entiendo que era el cielo. Y lo que estaba al lado mío, que entiendo que era Jesús, me dice: mira al frente, alguien viene por ti. Cuando yo veo, me acuerdo como si fuera ahora, era Naira,
1: Qué lindo.
0: adulta. La veía y sé que era ella porque tenía mis características y la característica de ella. Una cosa es, nunca he vivido nada similar a eso. Su cabello, sus ojos verdes, el color de la
1: Wow.
0: piel como el mío, el rostro era una mezcla entre nosotros dos. Era una mujer adulta, 20, 25 años. Y yo quería abrazarla, pero en la búsqueda de Dios no, no es momento, no puedes tocarla.
1: Pero el Señor diciéndole tranquilo, puede estar tranquilo, ella está en mi presencia.
0: Y fue algo tan que de eso no, a través de eso no tuve que decirle al Señor por qué pasó esto. O sea, no, ¿con qué cara voy a decirle yo, Señor, por qué pasó esto?
1: ¿Cómo fue el proceso de duelo, verdad? Ustedes estaban fortalecidos en el Señor. La Biblia dice, fortaleceos en el Señor y el poder de su fuerza.
0: Sí.
1: Gloria a Dios con esa fuerza. Perder un hijo, no lo he experimentado, nunca he tenido un hijo, pero los que han testificado de eso, pues es un proceso de duelo fuerte.
0: Sí.
1: Gracias al Señor ustedes estaban fortalecidos, pero su familia, ¿cómo fue ese proceso de duelo?
0: Wow.
2: Fue
0: Wow.
2: bien difícil. Cuando pasó la pérdida en el hospital, tienden a darle la oportunidad a estar un tiempo con el bebé ya fallecido. Yo no, yo desde el momento que yo me enteré que iba a tener la pérdida, porque fue como avisado, ya yo sabía que podía pasar la pérdida. Yo la ginecóloga me preguntó y yo le dije, no. Para que yo quiero ver algo que no voy a poder tener. Yo me rehusé. Que quizás pude haber tenido la oportunidad, pero yo pienso, ¿verdad?, que pude haberme traumado aún más. Cada persona es diferente. Quizás otra persona se fortalecía mejor viéndola. Pero ambos como matrimonio, literalmente nos miramos y dijimos, no. O sea, fue una decisión tan y tan rápida que yo creo que eso también nos ayudó un montón.
1: Amén.
2: Porque tuvimos que enterrarla, hacer el proceso. Bueno, él lo hizo, el proceso de entierro. Ver cómo la gente llegaba y nos daban el support.
0: Sí, fue.
2: Que ella era una bebé esperada, pero no era ella la que Dios estaba determinando para que nosotros la disfrutáramos al 100%. La disfrutamos hasta los 5 meses. Eso era lo que Dios quería que disfrutara.
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2: Pero qué lindo es el Señor que aún en medio del proceso de la pérdida, de perder algo que anhelaban con uh-huh. todo su corazón, Él les dio la fortaleza y esa paz que sobrepasa todo entendimiento. Sí, porque no es lo mismo pasar un proceso así fuera de la iglesia, sin Cristo, que con Cristo. Amén. Y así es que ahí es que viene la diferencia. Y qué bonito, ¿verdad? Poder escuchar, ¿verdad? Que aún en medio de, el Señor siempre estuvo, gracias, siempre Señor. Tuvo cuidado sí. de ustedes. Y ese es el Dios que nosotros le servimos. Sí, un Dios, ¿verdad? Que cuida, un Dios que sostiene, un Dios que fortalece, un Dios que levanta, aún en medio de los procesos más difíciles de nuestra vida. Y yo, ¿verdad? Quiero hacerle una pregunta. ¿Qué papel juega la fe? ¿O qué papel jugó la fe en medio de ese proceso de pérdida?
1: Diría que todo. O sea, todo. O sea, como bien mencionaste, sinceramente, sin Dios, no sé qué yo hubiera hecho.
2: Amén.
1: O sea, yo no sé qué hubiera, no sé qué hubiese hecho. El soporte de mi familia, de mis padres, también son servidores del Señor.
2: Amén.
1: No pudiera haber ningún escenario fuera de que Dios nos hubiese dado la mano. No hay ninguno. O sea, no hay ninguno.
2: Amén.
1: Gracias a Dios, ponemos siempre todo en las manos de Él. Y todo lo que hacemos, tratamos el 100% de cada decisión que tomamos, hasta comprar la casa, es la decisión del Señor.
20: Que de hecho, la compra de la casa suena como que irónico decir que una pérdida trajo bendición.
2: Trajo ganancia.
20: Porque cuando tuvimos la pérdida, no lo entendíamos. Pero luego me acordé, Dios recordó, puse en mi memoria, el hecho de que dijimos en conjunto, tener un hijo en una casa alquilada iba a ser difícil.
1: Uh-huh.
20: Y no lo estábamos pensando, uh-huh. no lo pensaban en ese momento. Uh-huh. Y no estábamos, estábamos en búsqueda de casa, pero no
2: constante. Si no se había concretado.
20: Uh-huh. Un septiembre, después que pasó la pérdida, un septiembre, pudimos hacer el proceso de la casa. Y Dios nos habló y nos dijo que íbamos a recibir dos regalos el año que proseguía después
2: Gloria
20: de ese septiembre. Y ahí recibimos en marzo. Septiembre empezamos el proceso de la casa y ya en marzo estaban firmando la casa. Gloria. Yo la empecé a vivir porque él se fue a cumplir, ¿verdad? Con la milicia, uh-huh. también es soldado.
1: Uh-huh.
20: Y después que él regresa, pues ahí pues, llega la promesa de Jessica.
23: Que como usted dice, hermana Aida, usted dijo algo bien importante, ¿verdad? Que a pesar de la pérdida, a pesar de una pérdida, hay una palabra que se encuentra en la Biblia que dice que todo obra para bien, sí, para aquellos que aman al Señor. Sí. Ustedes vieron, ¿verdad? Que como decía el varón, Jan decía, ¿para qué? ¿Para qué es este proceso? Quizás el Señor lo que quería era fortalecerlo más en Él y entregarle esas bendiciones que usted acaba de testificar. Vinieron esos dos bebés en un futuro, en marzo, ya estaba ya, ¿verdad? Embarazada de...
20: No, en marzo tenían la casa.
23: La casa. Vino la bendición de la casa.
20: La bendición, se fue para el ejército.
23: Amén.
20: Yo estuve ese tiempo, ¿verdad? En espera que regresara. Cuando regresó, ya estaba embarazada.
23: Wow.
2: El tiempo de Dios es perfecto.
23: Amén. Gloria a Dios.
2: Él sabe cómo hacer las cosas. Y mira qué curioso que ustedes les estaban pidiendo o anhelaban que en el momento de ser padres, pues hubieran podido tener la bendición de ser, ¿verdad? Dueños de su propio hogar. Y al momento tal vez no entendían la pérdida, pero más adelante dijeron, ok, ya entendí, Señor. Ya entendí que tal vez en el momento no lo entendía, pero luego ahora puedo entender y comprender que Dios es fiel, Dios cumple lo que promete. Amén. Y que su tiempo es perfecto. ¿Qué les enseñó el proceso?
3: Más de la dependencia que tenemos de Él, aún más. Entender que Él tiene el control de todo y que, como dice la palabra, que no, en los momentos difíciles, ¿verdad?, debemos enfocarnos en el Señor.
2: Amén.
3: O sea, Dios nunca nos dijo que íbamos a pasar la vida sin tener problemas. O sea, íbamos a ser enviados como ovejas en medio de lobos. Y también dijo que cargáramos la cruz y lo sigamos a Él. O sea, cargar la cruz no es algo, vamos a decirlo, positivo. Cargar la cruz es una sentencia de muerte. Tenemos que seguirlo a Él con las dificultades encima. Pero el final es lo que importa.
2: Amén.
3: O sea, al final el camino es lo que verdaderamente importa, pero que Él va a estar con nosotros en el camino.
23: Qué lindo.
2: Amén. Qué lindo es el Señor. Y algo más que la que nos quieran compartir. Ya recibieron la bendición, eso que Dios le había prometido, ¿verdad?, en algún momento, que era su casa y el bebé. Y ahora recibirlo.
20: Ya está ahí. Ya está casi en los terribles dos. Sí, wow. Pero es una bendición. Amén. Después que nació, Dios le habló. Y le dijo que la iba a usar de manera especial y que ella iba incluso a ver cosas que nosotros no podíamos ver. Y que ella iba a tener la autoridad, incluso hasta de reprender. Y ella tiene un carácter que usted
2: de
20: tenga.
2: De postura.
20: Sí, ella tiene carácter fuerte. Y actualmente ella ama... Tú le dices, vamos a leer la Biblia, y ella se acuesta para que lea la Biblia. Y si a nosotros se nos olvida de casualidad, esa muchacha nos recuerda.
2: Wow.
20: Porque en cualquier momento del día, papi, lee la Biblia. A ella le encanta la Biblia, hasta los libros le dice que es la Biblia. Porque es una, digo que la enseñamos desde chiquita, desde bebé, a leerle la Biblia. Y ella se enamoró de él. Aunque no sabe todavía, ¿no? Tiene 2 años que no entiende. Pero Dios es tan maravilloso que a veces ella pasa las páginas y sin ella saber, pega a hablar en su idioma. Pega a hablar y sabe Dios qué cosas dice. Que solo Dios es el que la puede entender.
2: Wow, valió la pena el proceso.
3: Sí.
20: Valió la pena.
2: La espera
20: a veces desespera.
23: Amén.
20: Pero yo he aprendido que no hay que tener prisa.
3: Amén.
20: En la prisa todo puede ser dañado.
2: Amén.
20: Pero si uno espera en Dios, llega lo correcto.
2: Llega ese de repente de Dios.
20: Y es duradero, porque cuando es aprobado por Dios, se levante quien se levante, Dios va a estar.
2: Amén. Amén.
23: Este testimonio es bien edificante, ¿verdad? Porque vemos una pareja sumamente joven que han pasado situaciones. Pero una de las cosas que recalco es que un testimonio de dos personas que han seguido a Dios. Primeramente, han confiado en Él plenamente y han depositado su confianza en Él. Y eso es lo que le tenemos que decir, ¿verdad?, a cada uno de los matrimonios, ¿verdad?, que la Biblia dice que por Jehová es ordenado los pasos del hombre y Él aprueba su camino.
3: Sí,
23: cuando uno se deposita en las manos de Dios, aún en la juventud, poderoso Dios, pues podemos ver unos resultados favorables que Dios no solamente fortalece, sino que camina con uno.
2: Amén.
23: Y qué cosa más linda hay en la vida de un hombre y mucho más en la vida de un matrimonio, que Dios esté en la casa.
3: Amén.
23: Que Dios, ¿verdad?, pueda dirigir sus pasos, sus caminos. Amén. ¿Algo más que nos quieran compartir?
3: Mira, una recomendación, ¿verdad?, que yo le doy a todos los oyentes, sea matrimonio o no, tengan como un tipo de altar familiar o algún hobby en pareja.
23: Amén. Gloria a Dios.
3: Que incluya lo que es la palabra del Señor.
2: Amén.
3: O sea, nosotros llevamos como 4 años, creo.
20: Como cuatro años.
3: Nos pusimos en 4 años un reto de estudiar la Biblia.
23: Qué lindo.
3: Pero estudiarla capítulo por capítulo, versículo por versículo.
2: Gloria a Dios.
3: Uh-huh. Y todavía vamos por el libro de Daniel. Llevamos 4 años.
2: Gloria a Dios.
20: Sí, porque hay veces, ¿verdad?, que el día y no nos da el tiempo. Es la realidad, porque también hay que ser transparente en eso. Pero cuando la vamos a leer, no a los papagayos, no. Nosotros nos sentamos o nos vamos al mismo cuarto a estudiarla.
2: Amén.
20: Porque es mejor.
3: Sí.
20: Que leerla así, ay, voy a leer el capítulo 1 de Génesis y no sabiste ni qué leíste.
2: Amén.
20: Es la mejor experiencia del mundo, aparte de que aprendes como pareja.
3: Y entiendo, ¿verdad?, que uno de mi propósito con esto, que Jessica nos vea y adquiera ese estilo. Porque una de las cosas que yo aprendí de mi papá, ¿verdad?, que aunque él no empezó en los caminos del Señor, pero fue un gran ejemplo cuando él se convirtió a Cristo. Y papá siempre, hasta el día de hoy, tenía 70 años, él siempre en la Biblia en la mesa.
2: Gloria a
3: Dios. Y cuando yo vivía con él, se paraba un momento, 7 de la noche, 8 de la noche, Jan, ¿qué tú entiendes por este versículo? Jan, y esto, la estatua de Daniel, ¿qué tú entiendes por la estatua de Daniel? Mira, vamos a hablar del tema. Y yo quiero imitar eso a mi familia. No con el estilo de él, a mi estilo, pero quiero que se cumpla, ¿verdad? Eso, que ella nos vea, estudiar la palabra, escudriñarla, comprenderla, amarla, y que sea algo internalizado y no pasarlo por alto. Pero al final de cuentas, eso es lo que construye el matrimonio y lo que da fortaleza en todas las dificultades, sea financiera, sea social, sea la que sea.
2: Se cumple ese dicho, ¿verdad? Que el ejemplo siempre arrastra más que las palabras.
3: Eso es correcto.
2: Y eso es verdad, que uno como matrimonio, ¿verdad? En el caso de ustedes que, ¿verdad?, tienen la bendición de ser padre, eso es lo que el Señor espera. Que nosotros, ¿verdad?, demos ese ejemplo. Y primeramente a los de nosotros, a los de nuestra casa, a nuestro, ¿verdad?, núcleo, y luego entonces a los de afuera. Quería preguntarles, ¿verdad?, antes de ir concluyendo, ¿el proceso de pérdida en algún momento hizo que ustedes como matrimonio tuvieran alguna diferencia, algún tipo de contienda, algún ¿verdad?, algún problema? Porque a veces los procesos, ¿verdad?, ese tipo de pérdida, pues vienen a tambalear, ¿verdad?, lo que es el matrimonio. ¿En algún momento eso pasa con ustedes?
3: Tan fuerte y tan franco, nunca pasó por nuestra mente.
2: Y quería preguntarlo, nunca. ¿Verdad? Porque yo sé que van a haber muchas personas, muchos matrimonios que nos van a escuchar, que tal vez están pasando por lo mismo en ese momento, pero la diferencia es que no tienen a Dios como centro del hogar. Y qué bonito es saber que ustedes pasaron por ese proceso, pero su matrimonio se mantuvo firme, se mantuvo, ¿verdad?, fundado sobre la roca, porque tenían a Cristo como centro. ¿Qué consejo pueden darle, ¿verdad?, a esos matrimonios que están pasando este tipo de, ¿verdad?, de procesos de prueba, o tal vez alguna otra situación, ¿verdad?, que estén tal vez teniendo ese tipo de diferencias o contiendas, que su matrimonio se esté tambaleando?
3: Para decirle lo más sincero y lo más rápido posible, toda nuestra unión, ¿verdad?, se ha basado en Cristo. Desde que somos novios se ha basado en Cristo.
2: Amén.
3: Cada decisión se ha basado en Cristo. Inclusive, ¿verdad?, trayendo desde atrás hacia adelante, cuando yo fui a pedirle a ella que fuera mi novia, ¿verdad?, porque aunque ella se acercó donde mí, yo la oficialicé. Yo fui al monte con un anillo y dije al Señor, ahorita a las 3 de la tarde yo voy a donde ella a pedirle que sea mi novia. Quiero que tú me digas sinceramente si va a ser ella o no. Cuando fui a donde ella, un 4 de julio, le dije, piénsalo, ora hoy, mañana me da la respuesta. Pero quiero que ores también tú, pues ya lloré. Desde ahí en adelante, todo ha sido oración.
2: Wow.
3: O sea, todo. La situación que mencionamos al principio, oración, ayuno, retiro.
2: Amén.
3: Atreverse a las cosas imposibles que la gente dice imposibles, pero Dios lo hace posible.
2: Amén.
3: Si Dios le dice a usted, llévese una sombrilla para donde quiera, que te va a dar una bendición, llévese la sombrilla, hermano. Llévesela. Porque créame que me han pasado tantas cosas, ¿verdad? Temas aparte, que yo me quedo si yo no me hubiese atrevido a hacer lo que Dios me dijo que hiciera, aunque pareciera una locura, a lo mejor no hubiese recibido la bendición. Y desde todo, o sea, desde irme al ejército fue oración, ser enfermería fue oración, sus estudios fueron oración, la misma casa se compró porque ella tuvo un sueño que Dios le dio, y hasta que no encontráramos la casa con las descripciones que
20: yo Dios le decía, sueño, esa no es. Esa tampoco
23: y por eso precisamente han podido prevalecer, gracias, han podido resistir y soportar las pruebas.
20: Y no quiere decir que ha sido fácil, porque tampoco es que ha sido fácil. Pero cuando Dios está, Dios te da el camino a, y tú decides cuál camino coger. Y como matrimonio juntos hemos podido, ¿verdad? Con el favor de Dios.
23: Fíjate, hay un verso bíblico que es bien lindo, ¿verdad? Terminando ese libro de que escribió Salomón, dice que el fin de todo discurso es este: teme a Jehová y sigue los mandamientos, que este es el todo del hombre.
3: Todo del hombre.
23: Y ese verso, ¿verdad? Me ministra mucho, ¿verdad? En este testimonio, porque precisamente eso es lo que ustedes han testificado, que pusieron sus vidas en las manos de Dios. Cada decisión que han tomado ha sido dirigida por Dios. Y es un resultado que cuando vengan esos vientos, como dice la palabra, cuando vengan esos vientos a azotar, que van a llegar como quiera. La casa no se va a caer porque está sostenida bajo la roca, y la roca es Jesucristo.
3: Amén.
2: Gloria a Dios. Gracias por estar con nosotros, ¿verdad? Ciertamente nos hemos gozado grandemente. Amén. Ha sido de mucha edificación, porque ciertamente la fe es todo. Sí, la fe es el punto de partida de nuestra vida cristiana. Sí. Y qué bonito, ¿verdad?, poder ver que hay matrimonios jóvenes, ¿verdad?, que todavía buscan esa dirección de Dios. Amén. Y que saben que en Cristo es que está la respuesta. Amén. Es que en Cristo, ¿verdad?, es que está la solución a todas las cosas, que está la fortaleza. Así que, ¿verdad?, aquellos que nos están escuchando, tome, ¿verdad?, este testimonio, agarren desde las promesas del Señor y crean que dice su palabra que sin fe es imposible agradarle. 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Dios les bendiga.
23: Dios les bendiga.
4: Dios te bendiga, Dios te guarde. 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
8: 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Gloria al Señor, aleluya. Estamos contentos, hermano. Gloria al Señor. Es un gozo, un privilegio, amén, que el Señor nos permite llegar por aquí. Vaya reportando su sintonía, vaya compartiéndolo, amén, con sus contactos en esta preciosa hora, para que puedan ser edificados a través de la palabra del Señor en esta hora. Gloria al Señor. Saludamos a cada uno de los hermanos que van reportando su sintonía en esta preciosa hora, amén. Eso es, compártelo, amén. Y darle un like por ahí, gloria al Señor, para que este mensaje se haga accesible a esas vidas, amén, que continuamente están buscando palabra del Señor, amén, ahí a través de las redes sociales, que puedan disfrutar, amén, de la palabra del Señor. Saludamos a nuestro locutor por excelencia, nuestro hermano Miguel Ramos. Dios te bendiga, guerrero, un fuerte abrazo. Gloria al Señor, desde acá, desde Lorain, Ohio, gloria a Dios. Saludamos a los hermanos que nos están viendo a través de Maranata 911 TV, aleluya, y a través del canal número 1 allá en Puerto Rico. Gloria al Señor, los que nos escuchan a través de la 1460M y los que nos escuchan, gloria al Señor, a través de las diferentes plataformas de la internet. Dios les bendiga de manera especial. Vaya compartiendo esta transmisión, ya que hoy estaremos hablando bajo el tema, amén, bajo el tema necesitamos un encuentro. Gloria al Señor en esta hora. Un tema que realmente, hermano, hay que escucharlo, hay que recibir esta palabra en esta preciosa hora, hermano. Si hay algo que necesita la vida en estos tiempos que estamos viviendo, es un encuentro. Gloria al Señor, ¿verdad? Ya que se está viendo mucho, hermano, ¿verdad? Donde muchas personas aparentemente corren a los pies del Señor, hermano, pero simplemente fue de un momento nada más. Lloraron, recibieron a Cristo, pero luego, ¿verdad? Después de ese día, todo pasó. Dejaron de buscar a Dios, dejaron de congregarse. Gloria al Señor, amén. Y por esa es la razón, o una de las razones por la cual necesitamos un encuentro, amén, porque cuando hay un encuentro, la vida del hombre es transformada, gloria al Señor. Así que vaya compartiéndolo, amén. Mientras va compartiéndolo, paso esta parte de mi amada esposa también para que salude. La pastora Marisol Bamundi por aquí. Salude, amén, en esta preciosa hora a los hermanitos que están conectaditos por ahí. Gloria al Señor.
9: Amén. Dios les bendiga. Gloria es el nombre del Señor en esta preciosa tarde. Gloria a Dios, amén. Estamos por aquí en este tu programa Despierta Iglesia, ¿verdad? Que se transmite todos los lunes del horario de 7 a 8 de la noche. Vaya compartiendo esta sintonía con otros, ¿verdad? Y también saludamos a nuestros hermanos allá en Puerto Rico, los hermanos de Florida, gloria es el nombre del Señor, los diferentes, ¿verdad?, hermanos que nos escuchan a través de diferentes fuentes, amén, alabanza al Señor. También alabanza al Cordero, los que nos escuchan a través de la 1460M y también, aleluya, la 92.7 FM allá en Kissimmee, Florida, ¿verdad? Gloria es el nombre del Señor, les saludamos a todos en esta preciosa hora. Amén, y verdad, comparta esta sintonía con otros para que otros también se puedan conectar en esta preciosa noche en este programa Despierta Iglesia, aleluya, gloria es el nombre del Señor, es tiempo de despertar, amén, bendito sea el nombre del Cordero, aleluya, solo te quede, verdad, con esta bendición para ti solito, alabanza al Señor, aleluya, sino verdad, comparte esta bendición con otro, gloria es el nombre del Señor, porque hay un tema, alabanza al Señor, bastante, alabanza al Cordero, interesante en esta preciosa noche, bajo el tema, mira cómo dice el tema, pastor, necesitamos un encuentro,
8: ¿no? Eso
9: que,
8: es.
9: No estamos hablando que tú lo necesitas.
8: Aleluya.
9: Estamos diciendo que necesitamos un encuentro. Gloria es el nombre del Señor. Ahora, ¿necesitamos un encuentro con qué? Es la pregunta. Alabanza al Señor. Solo te quedes con esta bendición para ti solito. Gloria es el nombre del Señor. Aleluya, ¿verdad? Y le damos gracias al Señor que estamos por aquí. Hoy no estamos solas. Hoy estamos con Bamundi.
8: Eso es, aleluya.
9: Estamos con el cujo, ¿verdad?
8: Back un poquito, and forth. Un poquito ahí.
9: Amén, gloria es el nombre del Señor, aleluya. Y, ¿verdad? Hemos estado un poco afectados de salud, pero, amén, no nos gusta no darle programa. Gloria es el nombre del Señor, aleluya. Y por aquí estamos, alabanza al Señor, aleluya. Queremos, mi hermano, que usted comparta esta bendición con otros. Porque alabanza al Cordero, sabemos que hay palabra de Dios para cada uno de nuestras vidas. Amén. So, vamos a hacer oración, aleluya, mientras usted toma de su tiempo para compartir este canal con otras personas. Gloria es el nombre del Señor. Aleluya, amén. Bendito sea el nombre del Señor.
8: Eso es.
9: Gloria es el nombre del Señor. Aleluya. Y usted pueda, amén, alabanza al Señor, compartir esta bendición con otros. Gloria es el nombre del Señor, aleluya, en esta preciosa noche. Padre, en el nombre de Jesús venimos delante de tu presencia, Señor. Te damos gracias, Padre, por esta oportunidad que tú nos concedes, Señor amado Dios, donde vamos a predicar tu palabra, Dios. Te pedimos, Dios mío, que nos ayude, Señor, a poder predicar este mensaje sin que nos pongamos a toser. Señor, ayúdanos, Padre, Dios mío. Jehová Dios, tú sabes la necesidad que hay, Dios mío, en aquellos que están escuchando en esta preciosa noche, que se conectan. Señor, tú conoces esa necesidad que hay, Padre, a cada uno, Dios. Yo te pido, Padre, que tú ministres, que tú hables, Padre, de una forma especial, en el nombre poderoso de Jesucristo, Dios mío. Que otros puedan compartir, Señor, esta bendición con otros, para que otros también se puedan conectar en esta preciosa noche. Amén. Gloria a ese nombre, Señor. Aleluya. Bendito Dios, vamos a comenzar leyendo la lectura de la palabra.
8: Amén. Eso es, aleluya.
9: Acuérdese, alabanza al Cordero, aleluya, vamos despacio porque ya usted sabe, estamos recuperándonos, amén, gloria sea el nombre del Señor, aleluya. Y para los que no me conocen, ¿verdad? Soy la pastora Marisol Bamundi, amén, alabanza al Señor. Llevamos con este programa varios años ya, gloria sea el nombre del Señor, aleluya. Y sabemos, ¿verdad?, que ha sido de mucha bendición, amén, y lo continuará haciendo. Y todas las programaciones, ¿verdad?, a través de Maranata 911, sabemos, ¿verdad?, que han sido de mucha edificación. Amén, aún mientras nosotros trabajamos, estamos conectados, quizás no estamos activados en el chat, pero estamos conectados escuchando la programación por la aplicación. So, si no tiene la aplicación, alabanza al Cordero, baje esa aplicación, amén, gloria es el nombre del Señor. para que también, ¿verdad?, si en su trabajo se lo permite, usted pueda escuchar los diferentes programas que hay, amén, mientras usted trabaja. Gloria es el nombre del Señor, amén. So, vamos, amén, aleluya, a la palabra en Lucas capítulo 19, del 5 al 10. Lucas capítulo 19, del 5 al 10. Dice la palabra del Señor. Vamos, iglesia, vaya conectándose, iglesia Pentecostal Avivamiento Final, Maranata, reporte su sintonía.
8: Aleluya.
9: Y comparta también, gloria a ese nombre del Señor, esta sintonía con otro. Dice, cuando Jesús llegó a aquel lugar, mirando hacia arriba, ¿viste? Y dice que miraba para arriba.
8: Eso es.
9: Y tremendo, porque la Biblia dice que puesto los ojos en Jesús. Amén.
8: Eso es.
9: Aleluya. Poner las cosas en las cosas, poner la mira en las cosas de arriba.
8: Qué lindo, Dios.
9: Dice, cuando Jesús llegó a aquel lugar mirando hacia arriba, le vio y le dijo, Zaqueo, date prisa, desciende, porque hoy es necesario que pose yo en tu casa. Entonces, él descendió a prisa y le recibió gozoso. Al ver esto, todos murmuraban diciendo que había entrado a posar con un hombre pecador. Entonces Zaqueo, puesto en pie, dijo al Señor, he aquí, Señor, la mitad de mis bienes doy a los pobres, y si en algo he defraudado a alguno, se lo devuelvo cuadriplicado. Quiere decir que él sabía y reconocía que había defraudado.
8: Eso es.
9: Jesús le dijo, hoy ha venido la salvación a esta casa, por cuanto él también es hijo de Abraham, porque el Hijo del Hombre vino a buscar y a salvar lo que se había perdido. Gloria sea el nombre del Señor. Alabanza al Cordero. Y predicando un poco, mi hermano, bajo el tema, necesitamos un encuentro. Alabanza al Señor. Mira, mi hermano, estamos, alabanza al Cordero, en un mundo, pastor, que podemos ver diferentes personas. Gloria sea el nombre del Señor. Uno sale al supermercado, sale a la escuela, sale al trabajo, y hay diferentes personas que uno los mira.
8: Eso es.
9: Y no sabe, ¿verdad?, así identificando simplemente por mirar a las personas, saber que esa persona puede estar pasando. Puede ser que alguien haya salido de su casa, ¿verdad?, en una discusión con su esposo. Puede ser que haya salido con los papeles del divorcio en el carro, a punto de ir a un abogado para llevarle esos papeles. Puede ser que alguien esté pasando por un momento donde, alabanza el Cordero, aleluya, la acusación es tanta en la mente que esa persona está con un rifle o una pistola a punto de quitarse la vida. Bendito sea el nombre del Cordero, aleluya. O sea, tiene un appointment en el cuarto a tal hora para quitarse la vida. Puede ser que haya otra persona, gloria sea el nombre del Señor, un joven que está a punto de irse de su casa, ya lo tiene maquinado, me voy de mi casa, gloria sea el nombre del Señor, aleluya. Y en todos los lugares donde podemos ir, alabanza al Señor, simplemente por ver una persona, quizás nosotros no podamos identificar por la cual esta persona pueda estar pasando, la situación que pueda estar pasando, o lo que va a hacer en un momento, gloria sea el nombre del Señor.
8: Aleluya.
9: Más adelante, bendito sea el nombre del Cordero. Y estas personas a veces buscan ayuda a psicólogos, buscan ayuda a consejeros, gloria sea el nombre del Señor, buscando ayuda, gloria a Dios, para poder resolver una situación que ellos están pasando. Bendito sea el nombre del Señor. Y podemos ver, mi hermano, que todos en algún momento dado, alabanza al Señor, andábamos en la misma situación. ¿Cuántas veces quizás nosotros, alabanza al Cordero, aleluya, intentamos en contra de nuestra vida, ¿verdad?, no sirviendo al Señor, o pensamos hacer algo, alabanza al Cordero, sin pensarlo, voy a hacer esto? ¿Cuántas personas, ¿verdad?, vuelvo a repetirle, me voy a divorciar, esto y lo otro, decisiones que se han tomado? Bendito sea el nombre del Cordero. Pero a través de este mensaje nosotros vamos a poder entender, alabanza al Cordero, que nosotros, aleluya, que cada una de las personas está necesitada de un encuentro. Bendito sea el nombre del Cordero, aleluya.
8: Sí, Señor.
9: Mira, mi hermano, la persona que está a punto de suicidarse, ¿sabe cuántas personas, alabanza al Cordero, han testificado, pastor, que han estado a punto de suicidarse, como un testimonio que escuché yo los otros días. Y a alguien, alabanza el colero, aleluya, un tiempo atrás le había entregado un tratado y esa persona lo había guardado, ¿ve? Entonces, cuando está a punto de quitarse la vida, que saque el rifle, el revólver, para quitarse la vida, en el bolsillo salió el tratado. Alabanza el colero, aleluya. Y entonces, alabanza el colero, a través de este mensaje vamos a poder entender que no importa la necesidad por la cual tú puedas estar pasando o la decisión que tú estás a punto de tomar, gloria sea el nombre del Señor, si te quedas por ahí sentadito, quiero que entienda, alabanza el colero, que tú estás necesitado de un encuentro.
8: Aleluya.
9: Pero que no es cualquier encuentro, gloria sea el nombre del Señor, sino que va a ser un encuentro, aleluya, que va a cambiar tu vida y te va a transformar, pastor.
8: Eso es así, alabado sea el nombre del Señor. Los hombres continuamente están buscando de diferente manera, como mencionaba mi esposa, ¿verdad? Buscar una solución para sus problemas. Si usted se da cuenta, hermano, cuando comienza hablando aquí en el libro de Lucas, capítulo 19, ajá, habla, amén, en los primer versículos, el segundo versículo, dice claramente, y sucedió con un varón llamado Zaqueo, que era jefe de los publicanos y rico. ¿Sabe? No estamos hablando de cualquier persona, estamos hablando de un hombre que era jefe de los publicanos y era rico, alabado sea el nombre del Señor. Y vemos, ¿verdad?, que así, ¿verdad?, como Zaqueo, aunque Zaqueo tenía, ¿verdad?, dinero, ¿verdad?, no le faltaba nada, por decirlo así, hablando, ¿verdad?, de las cosas seculares o terrenales, no le faltaba nada, sin embargo, estaba interesado en conocer a Jesús. Aleluya. Mire, mi hermano, que escuchó que Jesús venía por ahí y comenzó a romper, mi hermano, a romper literalmente, a romper las líneas que ellos mismos habían trazado. Porque una persona de su posición jamás, jamás se hubiera humillado de tal forma como él se humilló. El treparse un árbol, el correr entre la gente, buscando ver a Jesús. Al contrario, ellos eran los de la atención. Ellos eran los que buscaban la atención, porque eran ricos, gloria al Señor, y no tan solamente eso, era el jefe de los publicanos. O sea, que no estamos hablando de cualquier persona aquí, hermano. De la misma forma, hay muchas personas que tal vez tienen todo lo que necesitan materialmente, tal vez tienen, ¿verdad?, todo lo que planearon alcanzar en su vida, lo alcanzaron. Sin embargo, están necesitados de un encuentro. Están necesitados de un encuentro. Ellos entienden y sienten que todavía hay algo en su vida que no ha sido lleno. Hay algo en su corazón que hace falta. Se dieron de cuenta prontamente, ¿verdad?, de que el dinero, que tal vez el reconocimiento, que el haber alcanzado tantas metas, todavía aún así se sienten vacíos. Y en esta preciosa noche hemos venido a hablar, mi hermano, a dejarles saber que lo que les falta es un encuentro.
9: Cuando buscamos el significado de Zaqueo, es tremendo, porque su definición, ¿verdad?, bíblica, gloria es el nombre del Señor, aleluya. El nombre de Zaqueo dice que tiene un profundo sentido espiritual, que proviene del hebreo y significa puro e inocente.
8: Ay, santo.
9: Gloria es el nombre del Señor, aleluya. Entonces, vemos, alabanza al Señor, ¿verdad?, el nombre de Zaqueo. Alabanza al colero, aleluya, que era publicano, gloria sea el nombre del Señor, aleluya, que era el colectador, ¿verdad?, de los impuestos, gloria sea el nombre del Señor, aleluya. Pero alabanza al Señor, aleluya, estaba necesitado. ¿Cuántos abogados no hay? Alabanza al Señor, ¿cuánta gente de dinero? Mira, mi hermano, yo a veces escucho casos.
8: Eso es.
9: Donde usted ve a gente con tanto dinero, real estate agents que venden casa. Pero hay un vacío dentro de ellos. Alabanza al colero, aleluya. Y mi hermano, alabanza al Señor, aleluya. Terminan quitándose la vida. Terminan quitándole la vida al esposo, a la esposa. Porque, mi hermano, aquí el dinero no lo llena todo. Mientras hoy yo me encontraba meditando en la palabra, uno de los versículos, Bahamundi, que se me vino a la mente fue, y comencé, aleluya, a romper ese texto en canto. Porque dice, porque la raíz de todos los males es el amor al dinero.
8: Eso es.
9: Entonces, cuando venimos, tiene que ver, gloria es el nombre, dice la raíz. Quiere decir que eso indaga, o sea, el comienzo de todos los males. Mi hermano, la raíz no se ve. Gloria sea el nombre del Señor, aleluya. Entonces, muchas personas, alabanza el Cordero, aleluya, ponen su mira en las cosas terrenales. La Biblia dice claramente que no ponga la mira en las cosas terrenales porque estas cosas pasan. Pero dice, pon la mira en las cosas de arriba porque esas son las eternas. Gloria sea el nombre del Señor, aleluya. Entonces, aleluya, hay personas, mi hermano, tratando de poner su mirada en el dinero, en lo que está aquí en la tierra, los bienes, pero todo esto pasa. Gloria sea el nombre del Señor, aleluya. Bendito sea el nombre del Cordero. Pero lo que Dios viene a ofrecernos a nosotros es una vida eterna. Gloria sea el nombre del Señor. Zaqueo, aunque su nombre representaba pureza, representaba inocencia, aleluya, había algo dentro de este hombre, perdón, que no se podía llenar.
8: Eso es.
9: Alabanza el Cordero, que nada material lo podía llenar, ni aún es reconociendo cómo defraudaba a la gente. Bendito sea el nombre del Cordero. Y es así, porque hay personas, mi hermano, alabanza el Cordero, que hoy el Señor te dice, ya es tiempo que tengas un encuentro con Él. Es tiempo, gloria sea el nombre del Señor, aleluya, que entiendas, bendito sea el nombre del Cordero, que tú no puedes seguir viviendo, aleluya, la vida como tú la llevas, que aparenta ser feliz cuando en realidad no lo eres. Bendito sea el nombre del Cordero, que quizá, aleluya, ha intentado en contra de tu esposa, de tu esposo, alabanza el Cordero, quitarle la vida, bendito Dios, aleluya.
8: Aleluya.
9: Que quizás ha intentado en contra de tu vida, aleluya, tratando de buscar, aleluya, solución a tu problema. Pues quiero, vengo a decirte que eso no es la solución. Eso no es la solución. Aleluya. Entonces, mi hermano, es tremendo, aleluya, porque Zaqueo se sube al árbol. Gloria sea el nombre del Señor. Aleluya. Y él, mira, mi hermano, cuando Jesús iba pasando, dice que miró hacia arriba. Gloria a Dios. Ya Jesús sabía que este hombre estaba necesitado. Gloria sea el nombre del Señor. Yo no sé si a usted a veces le pasa, pero a mí a veces me pasa que estoy mirando para la pared y de momento veo una araña. Yo digo, pero ¿por qué esta araña está ahí? ¿Ve? Y si miro para acá y veo esto, pero es... ¿Quién diría, verdad? Como que uno de momento mira y a rayos hay una araña ahí. Gloria sea el nombre del Señor. Pues Jesús, él mira, mi hermano, si hay alguien que conoce el corazón del hombre y la persona del hombre, es Jesús, el Señor. Él nos conoce a nosotros. Gloria sea el nombre del Señor. Aleluya. Alabanza el Cordero. Aleluya. Y aunque a veces, aleluya, aparentamos ser algo que no somos, como Zaqueo. Aleluya, tenía poder, aleluya, tenía posición, pero dentro del corazón de Zaqueo, dice que era pequeño en estatura, dice, alabanza el Cordero, que este hombre, verá cómo se identifica, representa, alabanza el Cordero, alguien necesitado, alguien en necesidad, alguien aparentando tenerlo todo, pero en realidad no tenía nada.
8: ¡Ay, santo! Che, bien, hermano, ¿alguien qué?
9: Aparentando tenerlo todo.
8: ¿Pero no tenía qué?
9: Nada.
8: Nada. Ay, santo. Hay muchas personas, hermano, que realmente están escuchando en esta hora. Gloria al Señor, que continuamente están aparentando, ¿ves? Aparentando que son felices, aparentando que viven bien. Gloria al Señor. Y hay varios detalles, hermano, en cuanto a Zaqueo, ¿verdad? Que la palabra del Señor dice que Zaqueo, ¿verdad?, era jefe de los publicanos. Y como ya mencionó mi esposa, si no lo mencionó, ¿verdad? Un publicano era alguien que cobraba. No sé si lo mencionaste. Amén. Era cobraba impuestos. Entonces los publicanos tenían mala fama. Ahora, hay un detalle en cuanto a Zaqueo. Gloria al Señor. Algo provocó que Zaqueo comenzara a buscar a Jesús. Entonces, escuché esto, hermano, porque un publicano, alguien que comenzaba a trabajar o trabajaba como publicano, era odiado por el pueblo. Porque usualmente los publicanos buscaban que extorsionaban al pueblo, cobraban taxes de más. ¡Ay, santo! ¡Aleluya! De manera que los judíos, mi hermano, los judíos no le permitían sacrificar, no le permitían participar del culto. Escucha esto, no le permitían. Entonces, algo sucedió en la vida de Zaqueo que, por decirlo así, ¿verdad? Cuando usted estudia profundamente acerca de esto, vemos que algo sucedió en la vida de Zaqueo que él deseó conocer a Jesús. Él deseaba, porque acuérdate que estas personas cumplían con su trabajo como Zaqueo. Sin embargo, Zaqueo de una forma u otra deseaba poder participar del culto, poder participar del sacrificio, poder acercarse al templo. Pero los fariseos no lo permitían. No lo permitían porque era publicano, ¿eh? Era cobrador de impuestos. Y si había alguien que detestaba a los fariseos, eran los publicanos también. Y era precisamente por eso. Ahora vemos entonces, hermano, cuando usted estudia acerca de la vida de Zaqueo, nos damos de cuenta que en la vida de Zaqueo había una necesidad bien grande. Escucha esto, hermano. Hay personas que nos están escuchando que se encuentran de la misma manera. Pero mírate esto, necesitado, pero se encuentra de la misma manera que Zaqueo. Deseando el culto, deseando llegar a la iglesia, deseando participar, deseando sentir la presencia de Dios, deseando ser aceptado. Aleluya, qué lindo es el Señor en esta hora. Sin embargo, aleluya, tal vez ¿por qué? Por querer alcanzar tantas cosas como hizo Zaqueo, ¿verdad? Que era el jefe, hermano, mira, si los publicanos eran odiados, imagínate el jefe de los publicanos. Él era el jefe de los publicanos, el jefe de los que cobraban tases, alaba. Escucha esto, hermano. Entonces, de la misma forma hay muchas personas que están escuchando en esta hora, que tal vez se están sintiendo de la misma forma, que han alcanzado mucho, que han logrado muchas metas, ¿eh? Que han logrado posición, aleluya. Sin embargo, extrañan el culto, extrañan el poder participar de la bendición de Dios. ¡Ay, santo! Y eso lo vamos a ver más adelante en la palabra del Señor. Aleluya. Mire qué tremendo, hermano. La realidad es, mi hermano, que Zaqueo estaba en la necesidad de un encuentro. Necesitaba que alguien llegara, aleluya, a su casa. Necesitaba chocar con el maestro. Qué lindo es el Señor en esta hora. ¿Verdad? Que tú mencionaste acerca de la palabra encuentro. Y la palabra encuentro, ¿verdad? Habla de una reunión de dos o más personas, pero también habla de un choque. Aleluya, qué lindo es el Señor. Habla de un choque, mi hermano. Y la realidad es, mi hermano, que hay muchas personas que lo que necesitan es un choque con la cruz. Necesitan un choque con el maestro. Alabado sea el nombre del Señor. Aleluya. Entonces, es importante que entendamos que el maestro no quiere simplemente visitarnos, hermano. Él no quiere visitarnos. Por eso es que siempre decimos, hermano, que no se conforme con simplemente sentir la presencia de Dios. No se conforme con sentir simplemente la presencia de Dios. Porque cuando el viento sopla, todas las hojas de los árboles se mueven. ¿Estamos aquí? No se conforme con simplemente sentir la presencia de Dios en un servicio, en un culto. No, busque que la presencia de Dios haga morada en su vida. Cuando miramos el versículo 5 del capítulo 19 de Lucas, dice la palabra del Señor, dice, cuando Jesús llegó a aquel lugar mirando hacia arriba, le vio y le dijo, Zaqueo, date prisa, desciende, porque hoy es necesario que pose yo en tu casa. Hoy es necesario, no que te visite, hoy es necesario que yo pose en tu casa, que yo descanse en tu casa, que yo llegue a tu casa. Aleluya, qué lindo es el Señor.
9: Es tremendo, alabanza al Señor, porque de tantas personas que había ahí, él reconocía el nombre de Zaqueo.
8: Exacto.
9: O sea, yo me imagino a la gente, pero ¿cómo que a quién le están hablando? Pero para él poder identificar con quién él estaba hablando, porque acuérdese que cuando aquella mujer del flujo de sangre, pastor,
8: eso es,
9: tocó el borde del maestro, del borde del traje, ¿verdad? Del manto del maestro, gloria sea el nombre del Señor, aleluya. Él dice, alguien me tocó. Y dice, maestro, pero la multitud te aprieta, ¿cómo que alguien te tocó? Él dice, no, yo sentí que el toque que me tocó fue un toque especial. Yo sentí que salió virtud de dentro de mí. Gloria a Dios. Entonces, a la base escolar ahí pudo identificar que esa mujer, yo fui la que te toqué, ¿ves? Entonces, para que todos para que las personas no pensaran que él estaba hablando con ellos directamente, alabanza el colero, porque así es el Señor.
8: Eso es.
9: Mi hermano, cuando el Señor le va a hablar a alguien, mi hermano, mira, mi hermano, a través de su palabra, sea lo que sea, Dios va a hablar. Gloria sea el nombre del Señor. Entonces, mira, mi hermano, el Señor iba caminando y le dijo, Zaqueo,
8: desciende,
9: date prisa.
8: Eso es.
9: Porque hoy es necesario que yo pose en tu casa.
8: Eso es.
9: Y yo imagino a todo el mundo, pero ¿por qué no me llamo a mí?
8: Sí, porque hay un detalle en específico. Escuche bien esto, hermano. Hay un detalle específico. Cuando usted estudia la palabra del Señor, nos damos de cuenta que el Señor vino a salvar y a buscar lo que se había perdido. ¿Verdad que sí? Lo vamos a leer ahí, lo dice claramente. Pero él se da cuenta de algo. ¿Con quién vino a bregar Jesús? Con su pueblo. Con su pueblo. No se lo dijo a aquella mujer. No lo dijo aquella mujer.
9: Que el pan era para los hijos.
8: ¿Que el pan era para quién?
9: Para los hijos.
8: Sin embargo, la fe de aquella mujer es, no, pero aún los perrillos, ¿verdad? Comen de las migajas que caen de la mesa de su amo. Aleluya. Pero él vino a bregar ¿con quién? Con los judíos, con los israelitas. Alabado sea el nombre del Señor en esta hora. Quiere decir, amén, que Zaqueo era de esa línea. Y lo dice la palabra del Señor, lo vamos a ver ya mismo. Escuche bien, hermano. El Señor le dice, es necesario que yo pose en tu casa. Cuando hablamos de posar, estamos hablando que es necesario que me quede. No tan solamente eso, sino que habla también de modelar. Es necesario que yo te modele, que yo te enseñe. Aleluya, qué lindo es el Señor. Y luego tú modelarás que yo habito contigo. Alaba a Dios en esta hora. Por eso que posar habla de permanecer en una posición determinada para retratarse o servir de modelo a un fotógrafo, pintor o escultor. También posar es descansar, asentarse o reposar, alojarse o hospedarse en una posada o casa particular. Es morar y es habitar. Aleluya. Es necesario que yo pose en tu casa. Alabado sea el nombre del Señor. Mire lo que Dios quiere hacer en nuestras vidas, iglesia. Amigo que está escuchando, mira lo que Dios quiere hacer. Él quiere posar en tu vida. Alabado sea el nombre del Señor. Él quiere posar en tu casa, en tu corazón. Gloria al Señor en esta hora. Y esto es algo que el Señor siempre ha querido hacer desde el principio. Cuando Jesús hablaba, mencionaba estas palabras en particulares. En el capítulo 17 del libro de Juan. Capítulo 17 del libro de Juan. En el capítulo 17 del libro de Juan. Capítulo 17 del

0: Entonces nosotros somos ¿qué? Somos uno. Alabado sea el nombre del Señor. Dime algo, mi amor.
1: Somos uno. Gloria sea el nombre del Señor. Aleluya. Y es eso es tremendo. Gloria sea el nombre del Señor. Aleluya. Mira, mi hermano, cuando el Señor dice, yo voy a posar en tu casa. Aleluya. Mira, ¿cuántas veces el Señor no ha querido alabar? Mira, a mí me gustan los ayunos de damas. Y a veces yo estoy ministrándole a las damas. Gloria sea el nombre del Señor. Y casi siempre de vez en cuando me meto por Marta y María, porque Jesús vino a posar en la casa de María, de Marta.
0: Eso es.
1: Pero ¿qué pasa? Que Marta estaba que afanada y turbada con muchas cosas, que si era esto y que si lo otro. Y María, ¿qué hacía? Sentada a los pies del maestro, recibiendo la mejor porción, porque ella entendía que no todo el tiempo Jesús venía a visitarla.
0: Eso es.
1: Y no todo el tiempo, mi hermano, a la base de colero, la gente tiene el privilegio de que Jesús, aleluya, entre a su casa. Mira, mi hermano, pero todos, como yo tuve un encuentro personal con el Señor.
0: Qué lindo, Dios, aleluya.
1: Y hasta este día, mi hermano, yo he vencido el maligno, a la base de colero, no porque sea, me crea la mejor. No, porque alabanza de coleros, aleluya, esto es hasta la muerte. Amén. Yo me voy a casar con mi novio, aleluya. Con la, ¿verdad? Vamos a participar de esa boda del cordero. Gloria sea el nombre del Señor, aleluya. Y venga lo que venga, pase lo que pase, bendito sea el nombre del cordero, aleluya. El encuentro, mi hermano, es para qué? Para que las personas, aleluya, reciban una transformación.
0: Eso es.
1: Se trata de que de transformación. Se trata de que de no ser el mismo.
0: Eso
1: alabanza
0: es.
1: Alabanza el cordero. Otra persona podía haberle hablado a Zaqueo. Juan le pudo haber hablado a Zaqueo.
0: Exacto.
1: Marcos pudo haberle hablado a Zaqueo. Lucas pudo hablarle a Zaqueo. Los discípulos, gloria sea el nombre
0: de
1: Dios.
0: Pero no lo iban a hacer.
1: No.
0: ¿Sabes por qué no lo iban a hacer? Porque los publicanos, todo el mundo le sacaba el cuerpo.
1: Por eso. Entonces, pero Jesús, porque mi hermano, es que Jesús rompe el protocolo de todo hombre.
0: Porque usted sabe, hay gente que está escuchando, que hay gente que te saca el cuerpo, que te ha sacado el cuerpo, que ya no te quieren hablar de Cristo, alabado sea Dios en esta hora. Pero Jesús dijo, no, a ese que todo el mundo le saca el cuerpo, a ese que a todo el mundo le da la espalda, a ese que todo el mundo lo mira con mal vista, alabado sea el nombre del Señor, porque ha hecho daño en el camino, porque ha hecho cosas en el camino, con ese es que yo quiero hablar. Para dejarle saber que yo quiero morar en su casa.
1: Jesús se metía donde las otras personas no se metían. Gloria sea el nombre del Señor, aleluya. Cuando aquella mujer comenzó a ungirle los pies, amén.
0: Eso es.
1: Cuando estaba hablando con la mujer samaritana, ¿ves?
0: Eso es.
1: Porque Jesús rompe el protocolo de cualquier hombre.
0: Ay, santo.
1: Gloria sea el nombre del Señor, porque cuando es la salvación. Alabanza al Señor. El Señor llega donde Él tiene que llegar. O gloria sea el nombre del Señor. Aleluya. So, la palabra de Dios, mi hermano. Alabanza al cordero. Aleluya. Mi alma adora al Señor. En Juan 14, 23 dice: respondió Jesús y le dijo: El que me ama, mi palabra guardará. Y mi Padre le amará. Y vendremos a Él y haremos morada con Él.
0: Ay, santo.
1: Usted sabe que eso. Gloria sea el nombre del Señor. Mira, mi hermano. Yo escuchaba algo hoy en el trabajo y es tremendo.
0: Y mira esto, porque guardar la palabra es recibirla.
1: Recibirla.
0: La recibe.
1: La recibe y no la bota.
0: La abrazas.
1: Porque
0: y Zaqueo abrazó la palabra, la guardó.
1: La guardó.
0: Porque el Señor le dijo, bájate que voy para tu casa.
1: Sí, no menospreció lo que estaba. Porque se podía haber quedado allá arriba con que tú
0: estabas hablando. Es necesario que pose en tu casa.
1: ¿Y sabes cuántas veces, pastor? El Señor le ha hablado a diferentes personas. A través de diferentes mensajes y le decía hoy, y ellos saben porque el corazón le brinca.
0: Eso es.
1: Ellos saben que es la palabra que le está hablando. Porque yo les voy a decir algo: si hay algo que no torna atrás vacía, es la palabra.
0: Eso es.
1: Esa te coge y te quebranta, te hace pedazo. Gloria sea el nombre del Señor. Es lámpara, es el espejo, mi hermano. Bendito sea el nombre del colero. Es lumbrera a nuestro camino. Bendito sea el nombre del Señor. Y en la palabra nos conoce. Gloria sea el nombre del Señor. Y como Jesús es la palabra.
0: Eso es.
1: El verbo. Aleluya, cuando Él no habla, mi hermano, tenemos que reconocer que no está hablando. Entonces, a veces la palabra, mi hermano, más claro no puede cantar un gallo. Que tú sabes que Dios te está hablando y te está ministrando visita, que llegas a la iglesia. Y tú sabes que eso es contigo, gloria a Dios, pero no te atreves a pasar. Alabanza al cordero, aleluya.
0: Ay, santo.
1: Mi hermano, tarde que temprano te va a llamar el Señor por tu nombre y te va a decir: mira, Zaqueo, date prisa, desciende, coge el necesario que yo pose en tu casa. Gloria
0: sea
1: el nombre de Dios, aleluya. Porque, mi hermano, si no dejamos que Dios pose en nosotros, aleluya.

0: Pero vamos a seguir nuestra vida desorientada, sin la dirección de Dios. Yo no quiero una vida sin la dirección del Espíritu Santo. Yo estaría
1: Está tremendo.
0: Perdida.
1: Ay, Sampo.
0: Mira, mi hermano, cuando el Señor llega a Bamundi, le trae Ajá. orden a uno en todas las áreas.
1: Ahí está.
0: Le trae orden a uno. Mi hermano, la Biblia dice que el hombre inconstante en todo lo que hace, en su trabajo, en su casa, en su ministerio, en todo. Pero cuando llega Jesús, Él trae orden en todas las áreas de nuestra vida.
1: Qué tremendo, porque leíste ahí en Juan 14, 23, dice, y vendremos a Él. Que fue lo que hizo Jesús. Es necesario que yo vaya a tu casa y que yo pose en tu casa y haremos morada con Él. Y fue lo que fue Jesús a hacer. Aleluya, fue a posar en la casa de Zaqueo. Aleluya.
0: Sí, Señor, alabanza al Señor, aleluya. Y no tan solamente, mira, mi hermano, alabanza al Cordero, aleluya. Jesús dice, el que me ama. Hermano, tú amas a Dios.
1: Eso es.
0: Amigo, tú amas a Dios. Pues entonces, aleluya, guarda la palabra de lo que Dios te está hablando y de lo que Dios te está ministrando. Nosotros no podemos seguir pisoteando la palabra como si fuera cualquier cosa.
1: Sí, Señor.
0: No, mi hermano, lo que Dios nos está hablando, gloria sea el nombre del Señor, es necesario, aleluya, que más, con más diligencia atendamos a lo que hemos oído, no sea que nos deslicemos, dice la palabra.
1: Eso es.
0: Gloria sea el nombre
1: vamos,
0: del Señor.
1: Vamos, Zaqueo, entonces, es necesario que el maestro pose en tu casa.
0: Aleluya, y se está abriendo la invitación. O sea, Jesús mismo. Ay, Padre, vamos un día, aquí viene.
1: Ay,
0: esta.
1: Santo, bueno, suelta
0: Jesús
1: esa malanga, vamos.
0: Jesús mismo se hizo la invitación para la casa de Zaqueo.
1: Aleluya.
0: O sea, Zaqueo no le invitó a él.
1: No.
0: Él se invitó él mismo a la casa de Zaqueo.
1: Seguro, porque así es Jesús. Jesús llama, Él llama, Él habla. ¿Cuántos mensajes has escuchado? ¿Cuántas predicaciones has escuchado? ¿Cuántas veces el Señor te ha hablado? ¿Cuántas veces el Señor te ha hablado a través de predicaciones, de testimonio? Y lo que te está diciendo es lo mismo. Oye, bájate de ahí. Bájate de esa posición, bájate de ese estado, bájate de esa condición. Es necesario que yo vaya a tu casa y es necesario que yo pose en tu casa.
0: Alabanza al Señor, aleluya.
1: Qué lindo Dios.
0: Gloria a Dios. Segunda de Timoteo 1:14, guarda el buen depósito por el Espíritu Santo que mora en vosotros, en nosotros. Guarda ese buen depósito, aleluya. Mira, mi hermano, lo que Dios te ha puesto, alabanza al Cordero, y lo que Dios te ha dado, gloria es el nombre del Señor, y la invitación que te está haciendo, aleluya. Porque mira, Apocalipsis 3:20 que dice, he aquí, yo estoy a la puerta y llamo. Si
1: Eso
0: alguno
1: es.
0: Oye mi voz y abre la puerta, yo entraré a él, cenaré con él y él conmigo. Ve, alabanza al Cordero. Se está diciendo, yo estoy a la puerta. O sea,
1: Exacto.
0: Él mismo se está invitando.
1: Ahí
0: pero
1: está.
0: Dice, pero tú tienes que abrir la puerta para dejarme entrar.
1: Eso es.
0: Y ¿sabes cuán, mi hermano? Y hablando de iglesia, ¿tú sabes cuántas iglesias, cuántos ministros tienen al Señor fuera de la puerta?
1: ¡Ay, santo!
0: Ya hace rato que lo dejaron fuera.
1: ¿Cómo
0: y él está
1: hacer?
0: Tocando la puerta y le está diciendo, déjame entrar.
1: Ay,
0: iglesias que necesitan un encuentro con Dios.
1: ¡Ay, santo!
0: Iglesias completas que necesitan un encuentro con el Dios vivo.
1: Y eso no puede ser así. El apóstol Pablo le habló a Timoteo y le dijo, guarda el buen depósito por el Espíritu Santo que mora en nosotros. Según de Timoteo 1:14. Quiere decir que no, supone que el maestro no esté afuera de la puerta.
0: No.
1: Se supone que esté dentro de nosotros, hermano.
0: Cuando llegó a la casa de Marta y María, dice que Marta los recibió en la puerta. Quiere decir que ella le abrió.
1: Eso es.
0: Y hay personas, pastor, que lo tienen adentro.
1: Ajá.
0: Pero no le hacen caso.
1: Ay, ay, ay.
0: O sea, él está tratando de decir, mira, yo estoy aquí en tu cara.
1: Atiéndeme. ¡Ay, santo!
0: Y no, mi hermano, es tanta el afán que hay hoy día.
1: Eso es.
0: ¿Tú te imaginas? Marta estaba afanada fregando, cocinando.
1: Eso es.
0: Estamos haciéndose unos rolitos. Yo no sé qué hacía Marta.
1: Ajá, surullitos, ¿eh?
0: Pero María estaba a los pies del maestro.
1: Eso
0: Pero
1: es.
0: Hoy día, mi hermano, la tableta, el celular.
1: ¡Ay, santo!
0: Esto, lo otro. ¿Qué si el PlayStation?
1: Ay, santo.
0: Y Jesús ahí, mi hermano, esperando que tú le hagas caso, que tú le abras la puerta, que tú le dejes entrar. Gloria sea el nombre del Señor, aleluya. Efesios 2:22, en quien vosotros también sois juntamente edificados para morada de Dios en el Espíritu. Tú sabes que eso es tremendo. Tú sabes que es que, mira, mi hermano, que Jesús le dijo a sus discípulos: yo me voy, pero no los voy a dejar solos. Les voy a enviar el Consolador, el Espíritu Santo, no para hablar lengua y brincar solamente.
1: Él nos preparó para eso.
0: Mira, pastor.
1: Por eso que lo dice ahí, Efesios 2:22. En quien vosotros también sois juntamente edificados para morada de Dios en el Espíritu.
0: En el Espíritu. Y mucha gente se cree que simplemente el Espíritu Santo me toca para hablar lengua. Y, no, no.
1: Él quiere morar en ti.
0: Él lo que quiere es morar dentro de ti.
1: Santo.
0: Él lo que quiere hacer morada.
1: Él no quiere que te sacude y brinque cuatro bancos, te lleve cinco sillas enredadas.
0: ¿Tú sabes cuántas personas brincan, saltan, ajá, se gozan en la promesa, pero no tienen encuentro con
1: ¿cómo
0: Dios?
1: ¿Cómo va a ser? Explícame
0: no
1: eso.
0: No hay encuentro, gloria a ser, porque simplemente no. Se ha convertido en ¿qué? Emoción.
1: ¿Se convirtió en qué?
0: En una emoción.
1: ¿En emoción nada más?
0: En una emoción, gloria a ser el nombre,
1: santo,
0: del Señor. Pero ya no hay encuentro, gloria a ser el nombre del Señor. Para tú poder tener un encuentro con alguien, tú tienes que ir a buscarlo. Tú tienes que seguir alabando. Porque mi hermano, cuando a mí se me pierde algo en casa, yo estoy hasta ahí. Y va Mundi, pero Mari, hasta que no lo encuentra, yo no me estoy quieta porque es que me desespero. Gloria, yo, pero si lo tenía, que antes se me perdió el anillo de matrimonio. Y yo, pero ¿dónde está? Miré. ¿Y dónde estaba? En donde mismo estaba, pero estaba escondido.
1: Aleluya.
0: Pero no me estuve quieta hasta que lo encontré. Y así el maestro nos dice.
1: Es así.
0: Tú no te puedes estar quieto hasta que tú tengas un encuentro con Dios. O sea, si tú sigues todavía hablando malo, tú no has tenido un encuentro con Dios todavía.
1: Eso es así.
0: Si tú todavía sigues a la masa escolar o comportándote de la misma forma que tú te comportabas años atrás, tú todavía no tienes un encuentro con Dios. Porque un encuentro, gloria sea el nombre del Señor, aleluya, como decía Bamundi ahorita, hay un choque. Y cuando mi pastor me enseñó a mí, gloria a Dios, que aquí hay que tener que un choque con la cruz y que tenemos que ser pérdida total, gloria a Dios, porque esta vieja criatura, mi hermano, y esta carne no quiere para nada. Pero cuando el Espíritu hace morada en nosotros, ya no nos ceñimos nosotros. Ahora hay otro alabanza escolero. Yo siento la presencia de Dios en esta tarde. Pero hay otro alabanza escolero que toma el dominio, alabanza escolero, el control. Y eso es lo que Jesús le dijo a Zaqueo: yo vengo a tomar dominio y control de tu casa.
1: Es que es así, alabado sea el nombre del Señor en esta hora. Pero para eso necesitamos un encuentro, hermano. No sigas huyéndole a Dios. No sigas huyéndole al llamado de Dios. Y no estoy hablando de ministerio, estoy hablando del llamado para salvación. El llamado para salvación. ¿Qué más tú quieres que Dios haga por ti? Alabado sea Dios en esta hora. Hay por unos versículos por ahí, tu hermano Wilfredo por ahí. Aleluya, ahí en Proverbios 13:7 también, donde habla, ¿verdad?, que algunos pretenden ser algo y no lo son. Unos pretenden ser ricos, pero ¡ay, santo!
0: Pobre.
1: Mira, mi hermano, eso es una realidad. Y eso, lamentablemente, hay gente que viven así la vida. No, todo está bien. Mire, gente que ellos dicen que están sirviéndole a Dios desde sus hogares, hermano. Hello. Ellos se congregan desde sus hogares. No, vaya y busque una iglesia, congréguese. Alaba a Dios en esta hora, aleluya. Y pretenden ser felices y pretenden que todo está bien. Alabado sea el nombre del Señor. Tengo una relación diferente con Dios. No, mi hermano, la palabra dice que no se puede dejar de congregar como muchos tienen o algunos tienen por costumbre. Alaba, aleluya. Necesitamos un encuentro. No sigas huyendo del Señor, aleluya. Eso es así. Natanael tuvo un encuentro, eso es así. Muchos hombres en la palabra del Señor tuvieron un encuentro con el Maestro, tuvieron un encuentro con el Señor.
0: Aleluya.
1: Aleluya, ¿por qué? Porque Él quiere morar en nosotros. Aleluya. Él quiere hacer morada. Él quiere quedarse en nosotros. Alabado sea Dios.
0: Pero hay que descender.
1: Hay que descender, mi hermano.
0: Que descender.
1: Tienes que bajarte del árbol ese, ¿cómo es?
0: Sicómoro.
1: ¿Cómo es?
0: Sicómoro.
1: Sicómoro, alaba.
0: Hay que descender del orgullo, porque a veces el orgullo no nos permite tener el encuentro con Dios. O sea,
1: eso
0: hay personas que quieren seguir a Jesús de lejos. Yo le sigo, y, pero no me comprometo, porque ese, eso es lo nuevo hoy día.
1: Ey, ese es quién es, ese es Mr. Nico, ¿verdad?
0: Nicodemo, ah. Visitó de noche. No, yo esto, pero no me comprometo, yo visito. Métete, atrévete. Alabanza al Cordero, tengo encuentro. Gloria sea el nombre del Señor, aleluya. Bendito sea el nombre del Señor, aleluya. Yo me imagino, mira, mi hermano, porque cuando llega un encuentro con Jesús, mira la transformación de este hombre, que dice que descendió contento.
1: Seguro, bájate de ahí, vente. Pero mira qué tremendo, ¿sabes por qué el Señor lo miró? Tú sabes que la palabra del Señor dice, ¿verdad? Que Dios mira de lejos a qué. Al altivo, Dios mira de lejos al altivo. Y cuando usted busca el significado del árbol sicómoro, simboliza la humildad, el esfuerzo por superar los obstáculos y la transformación espiritual. La humildad, porque el que se humilla, el Señor lo exalta. Sí. Aleluya. Por eso lo miró. Aleluya, qué lindo es el Señor. ¿Por qué? Mi hermano, yo lo mencionó ahorita, no era cualquier persona, era el jefe de los publicanos. ¿Qué hace? El jefe de los publicanos supone que le abrieran camino a esa gente. ¿Ah? De los primeros que tenía que estar ahí cerca de Jesús era él. Que ellos le permitieran llegar, pero no. ¿Y qué hizo él? Se humilló. Ajá. Se trepó un árbol, el más rico del área, de la ciudad. Trepado en un árbol. Alaba.
0: Descendió a prisa.
1: Eso es.
0: Esto es a prisa. Esto es a prisa, iglesia. Esto es a prisa, amigo.
1: Dios mío.
0: Esto está a la puerta. Mira, mi hermano. El Señor está a la puerta. Está tocando a tu puerta. Yo no sé, mi hermano, cuándo vaya a hacer el arrebatamiento de la iglesia.
1: Eso es.
0: Supuestamente creo que Chile tembló ayer. Como estuve viendo algo que pusieron por ahí, 5 puntual.
1: Pero mira, la realidad es, mi amor, si te das de cuenta de esto, la realidad es que hay un himno que cada vez es más real. Y dice ese himno dice unas palabras, ¿verdad? Dice, pero la humanidad vive
0: como si
1: Dios no existiera. Pero la humanidad vive como si Dios no existiera.
0: Se llenos se encuentran los parques. Ajá. Playas y las carreteras.
1: Díselo.
0: Llenos

0: tierra.
1: Ay, ay, ay. Así, aleluya. Eso es lo que está pasando hoy en día, hermano. La gente está echado para atrás como si el arrebatamiento de la iglesia no fuera a suceder. Pero el Señor está avisando en esta preciosa hora. El Señor está dejando saber, oye, te hace falta un encuentro. No sigas huyendo del maestro. No sigas despreciándote. No sigas aislado por los alcances, por las conquistas, por las cosas que has alcanzado secularmente. Pero tu corazón vacío, pero tu vida vacía, pero tu vida necesitada de un encuentro.
0: Un encuentro, gloria sea el nombre del
1: ¡ay,
0: Señor!
1: Santo.
0: No sé si sigamos la próxima semana porque nos quedamos a mitad.
1: ¡Ay, santo!
0: Pero necesitamos un encuentro.
1: Amén. Lo continuamos una segunda parte. Podemos dar una segunda
0: porque
1: parte.
0: Porque nos falta la zona.
1: Seguro
0: la,
1: que sí.
0: La mujer de Sunem.
1: Pero está tremendo, amén, porque realmente, hermano, mire, nosotros cuando leemos estas palabras del Señor, nos damos de cuenta, ¿verdad? Que el Señor le dice, tienes que avanzar. Y hay gente que el Señor le está diciendo,
0: date prisa.
1: Date prisa. Date prisa.
0: Fíjate,
1: eso es urgencia.
0: Para lo que sabe en inglés, date, if you read it in English, it says date. O sea, tengo un appointment contigo.
1: Eso es, date prisa.
0: Date,
1: ay,
0: date.
1: Ay, ay.
0: Tengo un appointment contigo a prisa. Very
1: eso
0: fast.
1: Es.
0: Entonces, alabanza el colero, aleluya. ¿Qué tú estás esperando?
1: Wow,
0: ¿qué
1: aleluya.
0: Estás esperando? Si te está llamando por tu nombre. Si hoy mismo Dios te está hablando y tú sabes que Dios te está hablando.
1: Eso es así.
0: Dios te está diciendo, tú necesitas un encuentro.
1: Date prisa.
0: Trato y no puedo, me detengo, me caigo, me levanto. Es que no has tenido un encuentro.
1: Exacto.
0: Porque el que tiene un encuentro con el Señor.
1: Necesita un encuentro.
0: Mi hermano, deja que él pose en la casa. Y fíjate que los cambios que se vieron en Zaqueo, hay gente que se convierten, ay, yo voy poco a poco. No, pero Zaqueo no fue así.
1: No, que el versículo 6 dice, de Lucas 19 dice, entonces él descendió a prisa y le recibió gozoso.
0: Pero ¿qué dice después?
1: Chacho.
0: Dice que, ¿qué fue lo que dijo? Rápido.
1: No, pero allá no podemos meter para todavía, sí, pero dice que descendió
0: rápido.
1: A prisa y le recibió gozoso.
0: Gozoso.
1: Pero mire lo que provocó esto. Aleluya. Mire lo que provocó esto. El versículo 7. Al ver esto, todos murmuraban diciendo que había entrado a posar con un hombre pecador.
0: Es que la gente siempre tiene que hablar. Siempre tiene que algo que decir. Gloria sea el nombre.
1: Ay, mira, se convirtió ahora.
0: Pero.
1: Ay, mira, ahora está buscando de Dios.
0: Alabanza.
1: Ay, mira, ahora se quiere el cristianito.
0: ¿Cuántos Zaqueos hay, mi hermano?
1: Vuélvete, Señor. Hay? Date prisa.
0: Date prisa, desciende hoy. Dios te está llamando.
1: Eso es.
0: Reconcilia tu vida con el Señor. 440-296-9501. Tú sabes que tu corazón está temblando. Tú sabes que Dios te está hablando. Puede ser que hoy este sea nuestro último mensaje. Puede ser que hoy suene la trompeta. No diga eso. Puede ser que hoy sea el último día. Conozco personas, alabanza el colero, gente de Dios, que hoy no están. No esperaban morir y la muerte le llegó, le sorprendió. Porque aquí es la muerte o el arrebatamiento que esperaba.
1: Eso es así.
0: Y hoy Dios te dice, date prisa.
1: Date prisa.
0: Zaqueo.
1: Necesitas
0: puro,
1: un encuentro.
0: ¿Cómo era? Puro e inocente.
1: Seguro.
0: Vamos.
1: Pero la gente lo odiaba. ¿Por qué? Lo odiaba porque él andaba en una vida que estaba cumpliendo con su trabajo, pero la fama del publicano era así.
0: Pero pastor, es que hay muchas personas que el mundo los cambia, pero dentro de ellos tienen un corazón puro. ¿Sabes
1: exacto.
0: cuánta gente hay en la calle metiéndose droga porque le pasó algo? Pero dentro de ellos, porque yo estuve apartada, pero dentro de mí había un corazón que lloraba.
1: Esa no es su verdadera identidad.
0: Y decía, ¿sabes lo que yo decía cada vez que yo llegaba a mi casa? Que yo tenía a la nena pequeñita en casa. Yo tenía mi Biblia encima de la nevera y yo decía, un día yo la voy a volver a abrir.
1: Aleluya.
0: ¿Y sabes lo que yo decía? Yo le decía al Señor, y yo sé que Dios no oye al pecador, sino un pecador arrepentido, pero yo le decía al Señor, Señor, yo nunca quise dejarte, porque yo sé que esa palabra está ahí. So, dentro del corazón de muchas personas que están allá apartadas, hay un corazón puro.
1: Esa no es tu identidad.
0: Un corazón inocente.
1: Tu identidad no es lo que la gente dice. Esos son resultados del estilo de vida que estás llevando. Eso no es tu identidad. Tu verdadera identidad está dentro de ti. Dios te conoce y Él te está llamando y te está diciendo: vamos, Zaqueo, bájate de ahí, que es necesario que yo vaya a tu casa. Es necesario que yo pose en tu casa. Date prisa. Aleluya, porque ha llegado ¿qué? La salvación. Date prisa, porque ha llegado la salvación. Como la gente te conoce, a veces los sobrenombres que te tienen y todo eso, esa no es tu identidad.
0: Date prisa, la salvación quiere decir que llegó el rescate.
1: Aleluya, qué lindo es el Señor.
0: A salvarte la vida.
1: Seguro.
0: Cuando hay gente en la piscina ahogándose, hay un salvavidas. ¿Y qué hace esa persona? Se tira a rescatarlo. Y hay uno que se tira hoy a rescatarte.
1: Poderoso Dios.
0: 440-296-9501. Padre, en el nombre de Jesús.
1: Sí, Señor.
0: Venimos ante tu presencia. Te damos gracias, Señor.
1: Gracias,
0: Dios. En esta preciosa noche, Dios mío, por este programa, Dios mío. Esta administración,
1: gracias,
0: Señor.
1: Padre.
0: Te pedimos, Padre, que abracemos esta palabra, Dios.
1: Sí,
0: si hay algún Padre amado, alguien, Señor amado, Dios, necesitado de un encuentro, Padre. Dios mío, que tú te puedas revelar a su vida en esta noche, a través de un sueño, a través de una palabra, a través, Dios mío, Señor, de Dios mío, Señor amado, de una un sueño, algo, Señor Jesucristo, que tú les ministres, Padre. Y aún aquellos que escuchan luego este mensaje también.
1: Sí, Señor.
0: Esta palabra siga siendo el efecto por el cual ella misma es enviada, Padre.
1: Padre.
0: Te damos gracias, Señor, en el nombre de Jesús. Amén.
1: Amén.
0: Acuérdate, puedes comunicarte al 440-296-9501, ¿verdad? Y también, amén, si no te has suscrito a nuestro canal de la iglesia.
1: Subscribe.
0: Suscríbete, Iglesia Pentecostal Avivamiento Final Maranata de Lorain, Ohio. Saludamos a nuestro presidente, el pastor Héctor Delgado, vicepresidente, amén, el evangelista Alfonso Luis Otero, gloria sea el nombre del Señor, aleluya, y todo, ¿verdad? Nuestros hermanos allá en Puerto Rico, nuestro hermano Miguel, el locutor, gloria a Dios, amén. Y ya prontito estamos allá en Puerto Rico, gloria sea el nombre del Señor.
1: Santo.
0: Nuestra asamblea, aleluya, amén. Esas son las vacaciones del año, todos los
1: años. Sí, vamos para allá, están caros los pasajes, pero vamos para allá.
0: Vamos para allá, gloria.
1: Ay, santo, lo dije en vivo.
0: También, claro. Gloria es el nombre del Señor, aleluya. Pero les amamos y todos necesitamos un encuentro con el Señor.
1: Eso,
0: amén.
1: Eso,
0: alabanza al Señor, aleluya. Fíjate que puede haber gente que te insulte, que te hable malo, y tú, como tener un encuentro con el Señor, tú sigues como si nada. Hoy me decían ahí algo en el trabajo, y yo decía otra cosa. Yo, gracias, Señor, porque verdaderamente, gloria sea el nombre del Señor, aleluya. Tú me rescataste a mí, me cambiaste, amén. So, vamos para adelante, aleluya. Nos despedimos de este programa Despierta Iglesia, ya que
1: eso
0: hay
1: es.
0: Alguien que está llamando.
1: Sí que eso
0: amén.
1: Es.
0: Gloria sea el nombre del Señor, aleluya. Y queremos, ¿verdad?, a la base de color, responder esa llamada, que sabemos que tenemos fe que es una vida para Cristo.
1: Eso es.
0: Apúntate tú también, amén, 440-296-9501.
1: Dios te bendiga en esta hora y se hasta el próximo lunes, si así el Señor lo permite. Dios te bendiga para ti y para el cielo. Llévatelo, Miguelito.
0: Dios te bendiga.

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